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1: 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Y aprovecho a mandarle un saludo a mi mejor amiga Belu, que estoy esperando que venda el Swift. Dale, Belu, dale.
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11: Buenos días para usted y buenos días para toda la audiencia.
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12: Bienvenidos. Good morning. Bienvenidos.
13: Buenos días, antes que todo.
14: Llegará mañana como venga, tío.
15: Muy buenos días a todos.
14: Y es que no recuerdo dónde mierda.
16: ¿Qué tal? ¿Cómo andan? ¿Cómo están ustedes? ¿Bien?
14: Lleva su chaqueta de eslabón.
17: Vamos, que se armó el bailongo.
14: ¿Cómo? como la careta de un dios caído.
10: Buenos días a ustedes y a toda la audiencia.
14: Las huellas que ha dejado son muy, muy buenas.
13: Hola, ¿qué tal? Muy buenos días.
15: Buenos días para ustedes y para toda la audiencia. Un placer acompañarlos como siempre.
14: Pensaba figurar en la primera.
17: Muy buenos días a toda la audiencia de FM Gente.
18: Se había equivocado. Buenos días, compañeras, compañeros.
19: Buena jornada para todos.
20: Todos. Todos.
21: Funcionarios de esta casa, a quienes saludo especialmente.
22: Alexis Cadimar.
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24: Gracias.
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0: Franco, pronto, Ulises.
1: Vamos.
0: Vamos.
1: Bueno, muy bien.
2: Se mueve, se juega.
3: Nacionales.
4: Y Arrieta que pone a jugar a Valencia. Valencia para Sandoval, el chino que controla. El chino que la levantó, buena pelota para González. La tiene Gerson por encima. ¡Del Tolima!
5: Se terminó.
2: De Tolima 3-0, señoras y señores. Jugadores que no pueden terminar los 90 minutos en Nacional, que terminan con la lengua afuera, sin poder picar. Jugadores que no jugaron contra Albion, dan vergüenza física en Colombia. Jugaron 45 y en el segundo tiempo, Tolima, con mejor aptitud física que Nacional, nos terminan pasando por arriba porque Nacional caminó la cancha. Jugadores que dan vergüenza desde el punto de vista físico. Y si juegan dos partidos seguidos, terminan todos desgarrados.
6: Mato, dime un dato que no sepa.
7: Bueno, nuevo papelón de Nacional que parece agravar su situación, no solamente por la consecutividad de derrotas, la cuarta seguida, 12 goles en los últimos cuatro partidos. Ya lleva un promedio de gol recibido que es altísimo. Nadie va a poder ganar, es muy difícil ganar si tenés un piso de 3 goles. Lo que más le puede preocupar al hincha de Nacional es el tema de la clasificación a la próxima fase.
8: Sí, matemáticamente hay chances, pero es complicado, ¿no? Yo la veo muy difícil.
9: Y el que no recuerda dónde mierda iba. Lleva su chaqueta de eslabón perdido. Como la careta de un dios caído. Las huellas que ha dejado son muy, muy buenas.
10: Amigos, comenzamos la página central de la revista en esta jornada del jueves 7 de mayo del 2026.
11: Pare las rotativas, Caimar, vámonos a Madrid. Y si no nos vamos a Madrid, yo le cuento lo que pasó en Madrid hace un ratito. Valverde está en el hospital.
12: Qué paliza que le dieron ayer, ¿no?
11: ¿Cómo? Valverde está en el hospital. Parece que Tchouaméni lo atendió en el entrenamiento.
13: Por favor, ¿qué pasó?
11: Empezaron discutiendo. Parece que en la mañana, cuando se cruzaron, no le dio la mano a Tchouaméni. Ahí, al francés, ahí arrancó el cruce. Vienen mal las cosas en el vestuario del Madrid. Y parece que al Halcón lo bajaron a Pajarito. Yo soy hincha de Valverde igual. Algunos señalan, por ejemplo, Radio Marca está señalando a esta hora de que,
13: ¿qué es lo que,
11: lo que propició, el corte que propició que Valverde tenga que ir al hospital no fue causado por Tchouaméni, fue en el medio de la discusión, vaya a saber, alguien sacó una mano, se cortó con algo, se dio contra algo. Parece que el corte no habría sido originado por una agresión de Tchouaméni. Pero que se fueron a las manos y que estuvo la cosa complicada.
12: Ayer decían que casi se van a las manos. Ayer decían, hoy dice, estaba leyendo los medios, dice Fede Valverde terminó en el hospital tras una nueva pelea con el jugador del Real Madrid durante el entrenamiento.
11: Claro, porque hubo bronca ayer y hubo bronca hoy de vuelta, parece.
12: Ah, claro, la situación generó una reunión urgente en el vestuario. Y crece la preocupación por el clima interno en el club merengue.
11: Sí, sí, sí. Lo que usted decía de ayer, parece que hoy de vuelta. Porque parece que hoy no se dieron la mano, no se saludaron. Esto que le estoy diciendo fresquito, no sé si Valverde no está en el hospital a esta hora.
14: Uy, pa' que le pegó a la
11: perra. Por favor. No nos sigan dando disgusto. Por favor, que no le corten un ala del con, que es de lo poquito que tenemos.
14: Bueno, que no,
11: por favor. Veo que las noticias a nivel deportivo son bárbaras. ¿Vio lo que pasó con Peñarol ayer?
12: No.
11: Peñarol juega esta noche con Platense. Sí. Juega la vida. El domingo pasado en el partido. ¿Domingo fue el partido de Peñarol o el lunes? Lunes. Cuando sale el argentino Escobar, récord mundial, se peleó con tres tribunas, una cosa nunca visto. Salió. Yo no conozco, no identifico los nombres de las tribunas del campeón del siglo y del Parque Central, me cuesta muchísimo. Yo siempre lo llevo al Estadio Centenario. Salió por la Olímpica, caminó por la Ámsterdam y llegó a la América, que es donde está el banco suplente. Bueno, lo putearon los de la Olímpica, lo putearon los de la Amsterdam, y cuando llegó a la América, él respondió, parece, y tuvo lío con varios hinchas de Peñarol, y se insultó con varios hinchas de Peñarol. Ayer llegaba la delegación al hotel en Argentina, están los videos, ustedes los pueden ver a través de redes sociales, y cuando van entrando al hotel, vio cómo entran con los auriculares, algunos con el chupetín, ese famoso que no sé qué miércoles hacen con el
10: chupetín. Como decía Koyak,
11: sí,
10: famoso detective.
11: Exacto. Bueno, Teddy Zavala era Koyak.
10: El actor, claro.
11: En
10: los 80.
11: Se le acerca alguien con la camiseta de Peñarol a Escobar, cuando va pasando Escobar hacia adentro del hotel, se le acerca a alguien que estaba en el hall del hotel y le dice, vení para acá. Y Escobar lo mira y le dice, vení para acá. Y lo sigue. Se lo lleva a otro lugar del hall. Era un integrante de la barra de Peñarol. En el hall del hotel, ¿no? Un integrante de la barra de Peñarol. Y estaban otros integrantes de la barra de Peñarol en el hall. Vení que tenemos que hablar contigo, le dijeron. Parece que en esa reunión también estuvo el capitán Arias. Y dijo Ruglio, no fue algo planificado, nació acá. Vio que Ruglio es un ex barra, ¿no? Al hincha siempre hay que darle respeto, es lo más sano que tiene el club. Sé quiénes están en el hotel y quiénes no. Y sé quiénes son los referentes de la hinchada con los que se puede hablar. En ningún momento me alteró la situación porque sabía que la conversación iba a ser buena. Un juego de niño. Dijeron, la próxima vez que nos hagan un gesto, que... pero te paseamos por todo el baromo. Digo yo que le dijo eso, no sé, capaz que no. Franco quedó contento de poder hablar con ellos, dice Rubio. Quedó contento. Les dijo lo mismo, que siempre hay que cuidar al hincha. Para salir de este momento tenemos que estar todos de corazón caliente y cabeza fría. Eso pasó ayer en el hotel de Peñarol.
10: ¿Cuál fue el jugador?
11: Franco, Escobar. Franco creo que es. Escobar. Franco Escobar.
10: Escobar, sí.
0: Acá siempre es el hombre.
11: Esta mañana... Pero miren el video, está muy bueno. El hombre viene caminando y se le arrima y le dice, vení para acá. Pero aparte así, ¿no? Vení para acá.
0: ¡Ay, no!
11: Vení que vamos a hablar contigo. Y ahí hablaron con él y le explicaron cómo son los juegos. ¿Cómo son?
10: Justamente.
11: Pero no conviven mucho las barras con los clubes y eso no conviven. Estaba en el hall del hotel.
10: Novik, Edgardo Novik, que fuera candidato a la presidencia de Peñarol, poderoso empresario ahí de los shopping, con socio con Lecueder,
11: sí,
10: dijo: lo que pasó ayer no puede pasar de ninguna manera. Había gente de seguridad y la seguridad de Peñarol. Con Escobar tendría que haber hablado el capitán o el presidente, no la barra. Tienen que haber límites.
11: Sí, Alejandro González, que es dirigente de Peñarol, también fue contra lo que dijo Ruglio, porque Ruglio lo dijo, está bien que hablen con él, son buenos, sí, muchachos. Dijo, me sorprendió la charla de la hinchada con Escobar. Evidentemente tenemos que solucionar un tema de seguridad. Y solo seguridad son barra, son ex barra.
10: Por eso es lo mismo. Sí.
11: Vaya novedad. Bueno, así que esas son las novedades. Y bueno, y lo de Nacional anoche, su cuadro Gaimar, ¿no?
10: De un desastre. Yo vi el resumen en la madrugada, en 12 minutos más o menos.
11: Cortá. Ahora, a mí me gusta algo. Es señal de madurez de hincha. Señal de madurez de hincha. ¿Qué pasaría normalmente con la hinchada del otro equipo grande de luego de una derrota del equipo... Del tradicional rival en la noche? En la mañana no queda meme que no hagan.
10: Sí.
11: Pero como vienen tan cascoteados todos, dicen, no vamos a decir nada porque esta noche jugamos nosotros. En todo caso, hablamos el viernes.
10: No, dos viejitas, hay unos memes espectaculares. Dos viejitas caminando y dice, ¿sí? El continente nos respeta, cada una con el escudo, una de Peñarol y el otro de Nacional. Y de ese viene... Dice, el continente no respeta.
11: Bueno, si hablamos de meme, hay otro también. Sí, sí. Local que estuvimos mirando ayer, el Caimar.
10: Tan bravo.
11: Contame. Hoy es tan fácil como pedirle la inteligencia por internet artificial.
10: Sí, sí.
11: Un meme y se la hacen enseguida.
10: Así que bueno.
12: Estamos ya en las 10 de la mañana, 55 minutos. ¿Cómo le va, señor?
1: Muy bien, ustedes. ¿Dónde estará Darko? Me pregunto yo. ¿Dónde estará Darko? Una señora, mira, una rutina que es muy habitual. Una señora salió con su hermana, las dos mayores, a caminar por el Parque Rodó, a pasear el perrito, un bulldog francés. Iban ahí caminando cuando en determinado momento se le acercan dos muchachos encapuchados. Dame la plata, dame la plata, dame la plata. Si no teníamos nada, no llevábamos nada porque solo habíamos salido a dar una vueltita a pasear el perro. Ni celular, ni efectivo, ni joya, nada. Entonces, bueno, saca una especie de corte carcelario, una cosa así, una con una punta, la empieza a golpear, la tira en el suelo y le quería robar el perro. A lo que la hermana le dice, por favor, soltalo porque te va a matar. Bueno, la señora soltó el perrito y estos delincuentes salieron corriendo con el bulldog francés, chiquitito, negro y blanco, que se llama Darko, y la señora ahora pide la colaboración a ver si alguien lo ve, si a alguien se lo vendieron, que por favor se lo devuelvan. Una situación espantosa. Una cosa de lo más sencilla, salir a dar una vuelta a la manzana, a pasear el perro y que le pasen estas cosas.
12: Bueno, permítame, porque fue condenado el juez Trucho, que hizo de juez falso, ¿no? Trucho.
1: ¿Qué punto tienen? Es una cosa que a veces uno lo toma como una, ¿qué te va a pasar? Hago como que te caso y tal.
12: Claro, lo que pasa es que ahí no lo entendés, como que el oficial, no es un casamiento, vení, yo te hago de...
1: Yo te trucheo el casorio.
12: Claro, ahí aparece que hay documentos.
1: Sí, que tenía un sobre de Manila.
12: Sí, que el Poder Judicial.
1: El logo del...
12: El Poder Judicial, que fue orquestado este casamiento por Gonzalo Aguiar, Raúl, Gonzalo Raúl Aguiar Díaz, de 46 años, con Romina Natalia Camejo Díaz, de 26, le llevaba 20 años, que tuvo lugar el sábado 24 de septiembre del 2022 en los jardines de la mansión Le Maison, en el exclusivo barrio Parque del Golf de Punta del Este, con la presencia selecta de no más de 50 invitados, ¿no? Es la crónica de nuestro compañero Ricardo Almada.
1: ¡Qué espantoso! Qué espantoso.
12: Que anoche estuvo trabajando este tema, y que después vamos a ampliar en el segmento policial.
1: Porque dice que ella y su familia todos creían que era real. Que ella fue a pedir un certificado de matrimonio cuando le dijeron, acá no existe nada, acá no hay nada.
12: Exacto.
1: ¡Qué momento, ¿no?
12: Claro, quedó probado que ni Romina ni su familia sabían de que aquella ceremonia era falsa, ¿no? Y que había sido pergeñada por...
1: que estaba casado en Canadá, por ahí.
12: Sí, no se podía casar legalmente.
1: Tremendo.
12: Esto fue después que lo mató, que se enteró, ¿no? A raíz de que fue a pedir esta libreta de matrimonio, que de,
1: una partida de matrimonio.
12: Y no, acá no existe nada en la Intendencia de Maldonado, dijeron, el registro civil, la oficina del registro civil acá en Maldonado.
1: Bueno, de hecho sigue soltera, ya está.
12: Así que bueno, está muy interesante este tema, está en nuestra página web con detalles. Este trabajo periodístico de nuestro compañero, www.fmgente.com.uy. Vamos a hacer la pausa, estamos a un minuto de las 11 de la mañana y esto está cada vez más negro, el cielo, digo.
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0: Muy bien, amigos, seguimos adelante en la página central de la revista a esta hora de la mañana. Vamos a ir con Livia González con los datos del tiempo. 11, 12 minutos.
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2: Bueno, ya hubo actualización de Inumet que estaba prevista para la hora 11:45. A la hora 11, Inumet emitió dos advertencias: una de color naranja por tormentas fuertes y puntualmente severas para Artigas, Cerro Largo, Durazno, Florida, La Valleja, Paysandú, Rivera, Rocha, Salto, Tacuarembó y 33, y la de color amarillo para Durazno, Florida, La Valleja, Maldonado, Toca, Ayguay, Los Talas, Paysandú, Río Negro, Rocha y Tacuarembó. Eso es lo que dice por acá Inumet, que se estará actualizando, ya le digo, a la hora 14. A la hora 14 se va a estar actualizando. ¿Qué es lo que dice Inumet? ¿Cómo está el tiempo a esta hora? Allí en Laguna del Sauce, 17 grados la temperatura, 98% la humedad. Máxima para hoy 21 grados y la mínima de 14. Esta será la temática del día. Toda la jornada con precipitaciones, tormentas, descenso de la temperatura. Para mañana viernes, una máxima de 16 y una mínima de 8. Nuboso, cubierto, precipitaciones, probables tormentas, vientos que estarán soplando con rachas de 60 y 70 kilómetros en la hora. El sábado 9 también será una jornada inestable y fría, máxima de 13, mínima de 5. Nuboso, cubierto, precipitaciones, ventoso en las zonas costeras, estará ventoso durante toda la jornada del sábado. Y el domingo dice que, bueno, tenemos una probabilidad de lluvias media, ya el lunes tenemos una probabilidad de lluvia nula, o sea que hasta el domingo vamos a tener precipitaciones. Veamos también qué es lo que nos dice AccuWeather, lo que tiene que ver con la temperatura a esta hora, que dice que es de 16 grados para esta jornada, 100% de probabilidades de lluvias durante toda la jornada, máxima de 21 grados y la mínima de 12. Mañana se siente un marcado descenso de la temperatura, porque para mañana viernes la máxima es de 14 y la mínima es de 10. Precipitaciones durante toda la jornada. El sábado también, máxima de 13, mínima de 10, lluvias durante toda la jornada, y lo que marca lo que va a suceder el domingo, el Día de la Madre, es que vamos a tener una jornada fresca, máxima de 13, mínima de 9, y vamos a tener una jornada ventosa, no así con grandes precipitaciones, no se descartan algunas, pero sí que estará ventoso el domingo con una máxima de 13 y una mínima de 9.
0: Bueno,
1: el
0: veremos
1: estado del
0: lo
1: tiempo
0: que ocurre el
1: fue
0: mapa ahora.
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0: Ahora sí, ¿no? Veremos qué es lo que ocurre. El mapa, uno mira el mapa y parece que la cuestión está fuera del eje del departamento de Maldonado.
2: En Rivera volaban los techos, ¿eh? Una cosa impresionante.
0: Sí.
2: Había una descarga en un un poste de la luz y alguien lo estaba filmando, pero en el momento que estaba filmando ese chisperío que saltaba, por atrás se vuela un techo, una cosa impresionante. Agarró la imagen perfecta en ese momento. La verdad que Rivera ha sido impresionante cómo ha afectado el viento.
0: Tremendo. Lo mencionó ahí al pasar, porque en realidad estuvo con el intendente, pero vamos a agradecer a la gente de Barraca Maldonado, que anoche nos trató de una manera espectacular. Tengo que decirle la verdad, Nidia, lo que yo sentí es que es un desperdicio la barraca. Porque el boliche que armaron anoche en esa barraca, si lo arman el fin de semana, se llena hasta la manija. Es más, se lo planteé al dueño de Barraca Maldonado.
2: Le dijo, estás por el rubro equivocado.
0: Coco Ceballos, le digo, Coco, está todo muy lindo, pero este boliche está mucho mejor para el sábado que la barraca. Y dice, lo estoy pensando. Claro, es más, cuando cortó la cinta allí de esta remodelación que hizo Barraca Maldonado, que llegó a 500 metros cuadrados de showroom, a 1000 metros cuadrados de en la zona de los galpones, donde uno va y levanta los materiales allí. Él confesaba cuando cortó la cinta, dice, bueno, el sábado a las 11 de la noche hacemos la barraca pub. Están todos invitados porque realmente estaba armado de una manera espectacular. Allí seguramente tuvo mucho que ver algún decorador, también alguna idea de nuestro amigo Marcos Rolero. Pero realmente espectacular el servicio, cómo fuimos atendidos todos los que estuvimos presentes allí en la noche de ayer. Y felicitaciones a una empresa que, como él decía, en el año 96, hace 30 años, arrancó con 1.500 ladrillos que tenía en el patio de la casa y $3.000 que le prestó el abuelo. Así y la ayuda de muchos proveedores que le ofrecían los materiales para que él pudiera arrancar con ese emprendimiento que hoy, miren lo que es, tiene 45 funcionarios trabajando, un equipo bárbaro, lo conocemos a un montón de los funcionarios allí, de los colaboradores, como dicen ellos, gente que está hace mucho tiempo.
2: Escuchamos la palabra del Coco Ceballola en el informativo y me gustó eso que hizo de agradecerla a los empleados. Eso no es mío, esto no es obra mía, es obra de los empleados.
3: Sí,
2: la
3: gente sí, que sí, trabaja. La verdad que 45 tiene... empleados, ¿eh? Una 45 empresa, ¿eh? Empleados, la verdad que... Sí. Muy bien.
0: Tiene un tremendo equipo allí. Salvo el negro Pablo, que es de lo peorcito que tiene, en el mostrador. El resto son todos unos cracks.
2: Es lindo ver. Es triste ver cuando una empresa cierra sus puertas, como hemos estado hablando estos días anteriores. No sé si lo hablamos... Ya me olvido de las cosas
3: al aire. Lo de Cantera Drados. Claro,
2: qué pena. Qué...
3: Parece que no había quien siguiera, ¿no?
2: Qué tristeza.
3: El único que había quedado a cargo.
0: Y justo en el mismo rubro estamos.
2: En el mismo rubro. Sí. Por eso digo, cuando algunas, es lindo, nos alegra mucho cuando. Claro,
3: depende de la fuerza y. Porque Cantera Drados llegaba.
2: Va a llegar a los 100 años. Los me acuerdo que tuvimos publicidad en algún momento y decíamos, van rumbo a los 100 años.
3: Rumbo a los 100 años. Fundado por Cantera Drados, precisamente. Sí. Después siguió su hija y su yerno en aquel momento. El contado Daniel Cairo, que encaminaron bien, después vino la tercera generación, y lógicamente una lucha constante con altos costos, pero bueno, sin embargo, por este otro lado se fortalece una empresa ya más joven, ¿no? Con 30 años, que dice que después del Mundial lo va a festejar de otra manera, dice
0: Bueno, estamos a la orden. Absolutamente sustentable, ¿no? Con los paneles solares. Hizo una referencia allí a uno de los entes del Estado, en la que todo el mundo coincidió y aplaudió. Claro, se sacó de encima el consumo de UTE. Porque es absolutamente 100% sustentable y con energías solar, energías renovables, así que.
3: Es la primera del Uruguay en operar completamente con energía renovable, dijo en su discurso.
0: Exactamente.
3: Aparte, bueno, un showroom de 500 metros cuadrados, la incorporación de un área techada totalizando 1.000 metros cuadrados para optimizar la logística y el almacenamiento. Y bueno, allí justamente nos decía él, aproveché el galpón, dice que generalmente está lleno de camiones, máquinas. De gente trabajando, lo limpiaron impecable, dejaron un ¿cómo que se llama? Esas maquinitas chicas.
0: Una Bocat.
3: Una Bocat, ahí está. Y no sé qué más me dijo que
0: claro,
3: había.
0: Claro, pues estaba todo.
3: Si uno para, se ponía como, a observar. Como escenografía.
0: Si uno se ponía a observar. Por ejemplo, el mostrador del DJ era un palet de polines. Así es como se lo venden. Usted va a comprar polines, le venden ese palet lleno de polines. Ahí estaba el mostrador del DJ. La cerveza, por ejemplo, era la pala de la Wowcat llena de hielo y llena de cerveza. Era todo en referencia a los materiales de la barraca.
3: Gustavo de Lía me invitó con una cerveza Corona sin alcohol.
0: Sin alcohol.
2: Bien.
3: ¿Qué? Lo vi a Martín Clavijo también.
0: Conocí a la señora de Gustavo Delía, que vino y me dijo Gustavo, un amigo, dice, mi señora te quiere conocer porque te escucha todas las mañanas y se ríe mucho. Allí estuvo, le digo, no tiene otra cosa que hacer, pero bueno. La verdad que, y bueno, y reconoció mucho Coco Ceballos, reconoció mucho a la familia, el apoyo de su señora. De toda su familia, para.
3: Y andaba con su hija, casi a los 50 años, dice.
0: 3 años y medio.
3: Tiene 3 años y medio, y fueron papá. Después de mucho tiempo lograron ser papá. Así que bueno, las felicitaciones para el Coco y la familia. Por el desarrollo de esta empresa, ¿no? Que surte de materiales a muchas torres, como él lo dijo, acá en Punta del Este.
2: Eso con el Conrad contaba.
3: Sí, contó en los comienzos del Conrad ahí. Mm. Claro, eso fue un potencial importante, un impulso, ¿no? Que agarre un cliente que te compre. Más, Conrad, la empresa que estaba ejecutando la obra, ¿no? Pero bueno, ahora es Teima, creo que agarró, o Sasem, no me acuerdo, la obra, que ya están preparando todo allí en Enjoy. Ayer pasé y vi que siguen. Bueno, ya dejó de existir lo que era Brisa, ¿no?
0: Allí ya está,
3: ya fin. Sacaron todo. Estuve mirando allí un poco, la verdad que cuesta, ¿no? Se suspendió el Salón del Vino de que estaba para junio, que era uno de los eventos de invierno tradicionales. Los brasileños no lo hacen.
2: No, usted es niño.
3: Al menos por ahora, estaba procurando hablar con algún jerarca para. Además está todo en obra. Y bueno, ellos quieren hacer todo rápidamente, cosa que en el 2030, en el inicio del 2030, pase a llamarse Fasano Punta del Este o Fasano Península. Y ya con ya la marca, ahí con todo, suspendieron los eventos también que habían programado, algunos eventos por la parte de los salones de atrás de Salón Punta del Este, todo eso desaparece, ¿no?
2: Es como que arrancan de cero, ¿no? Sí, porque las cosas tradicionales, ya no va más.
3: Los espectáculos. Determinados tipos de espectáculos no van más, determinados eventos no van más, así que de a poco lo van a ir eliminando. Se ve los que tienen contratos ya con anterioridad, pero era un clásico de invierno.
2: El Salón del Vino,
3: igual que en enero, ¿no? Esto aliviaba cortar la temporada siempre. Pero bueno, vamos a ver en qué decanta todo esto.
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3: Muy bien, recién hablaba con un fiscal que se está dirigiendo, iba en el automóvil, debe haber hablado con las manos libres, ¿no? Por el manos libres.
2: O lo iban, o lo llevaban.
3: Claro. Iba, se dirigía a una audiencia, dice que hay hoy, que va a ser muy peliaguda, ¿no? Esa audiencia por el caso Penades con la ex fiscal Guione.
2: Alicia Guione,
3: y bueno, va a haber novedades respecto a ese tema. Pues aparentemente el asunto va camino a archivarse y los abogados de las partes, entre ellos creo que uno de los denunciantes fueron los abogados de Penades, ¿no? Entonces va a ser muy intrincada, me decía, la audiencia. Se espera que sea una audiencia larga e intrincada.
2: Bueno, hablando de audiencias, una cosa que llama la atención poderosamente, el caso Moisés Martínez, que si se hace la audiencia, que si no se hace, que le dieron...
3: Se suspendió ahora.
2: Bueno, había estado suspendida hace un par de días, porque él estaba internado, pero dijeron que no, que se iba a realizar efectivamente
3: hoy,
2: en el día de hoy, jueves, y ahora, a último momento, avisaron que no. La familia hizo una publicación donde habla, sin mencionar al programa de Nacho Álvarez, bueno, lo que hicieron, que lo destruyeron psicológicamente, que lo que provocó que llegara al intento de suicidio, que no sé qué. Digo, ¿qué potencia que tiene ese tema, ¿eh? Me llama la atención.
3: Sí, veremos. Nivia, nos vamos a ir a la pausa, pero nos vamos arriba de un buen auto, ¿no?
2: La madre, sorprenda a mamá con un buen auto. Su señora dijo, quiero un buen auto, cámbiese.
3: Sí, de alta gama, claro. ¿Quién no quiere andar en un auto de alta gama?
2: Un eléctrico.
3: Ustedes se sienten en esas poltronas, y va echado para atrás, el auto va solo.
2: Meta multa porque la velocidad no se siente en ese auto. Que me multen, nomás.
3: No, pero puede haber a una velocidad moderada, pero cómodo.
2: Pero no se siente entonces, la velocidad.
3: Yo qué sé, le van automático, le van entrando los cambios, de repente está en la sexta, la séptima, ¿no? Usted mira el visor y pum, pum, pum.
2: Se calefaccionan las butacas.
3: No es una gran novedad, pero tiene...
2: Una cosa de loco. Cada vez tiene más tecnología. Una cosa brutal.
3: A mí me gusta porque yo...
2: El calorcito a mí me puede...
4: El primer
2: el Diego me mira como diciendo, ¿qué estás diciendo? El calorcito, esa confort, ah, bueno, el sí, confort que te da el
4: cuero,
2: calor.
4: Porque es cuero, ¿no?
2: Claro, claro. Yo una vez, está frío el cuero.
3: A mí me enseñó una cosa, fui a comprar un otro y me dijo, y estaba mirando dos, entonces estaba tanteando. Y me dice, no, pero nos va a comparar, esto es cuero, esto es plástico.
2: Ah, la
3: pucha. Digo, pero yo llego y acá. Esto, y empezó a mostrarme las diferencias de un auto y otro. Entonces lo
2: y
3: que
2: a lo
3: es
2: bueno,
3: un auto,
2: uno se acostumbra.
3: Claro, no se acostumbra, entonces, claro, mientras se pueda, dijo uno, los amigos, las marcas más importantes de autos, justamente, esos autos. Yo me acuerdo que, mire, me estaba acordando de Ford Prefe, tenía hasta tercera nomás. Y ahora, pim, pim, séptima. Digo, ¿qué? Séptima. Mira,
0: ahora con la cantidad de radares que hay. Capaz que no precisa más de tercera.
3: No, porque séptima es una velocidad agradable, ¿no? 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
3: Nos vamos a la pausa, 11:28.
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0: 11 horas 44 minutos. Vamos con un consejo de Nivia y ya vamos a recibir una nueva voz.
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0: Recibimos a esta hora a Madeline del Río, que es la presidenta de la asociación Manos Cubanas. Madeline, buen día, ¿cómo le va?
2: Buen día, ¿cómo están? ¿Todo bien?
0: Muy bien, muy bien. ¿Estuvo por aquí por el departamento de Maldonado hace unos días?
2: Sí, estuvimos en Maldonado haciendo una jornada de trámite y asesoramiento a los inmigrantes. Estuvimos allí, sí. Todo muy bien ahí en Maldonado, de verdad que sí.
0: Exactamente. Madeline, ¿sabe por qué la convocamos? Porque en esta jornada no solamente fueron cubanos, creo yo, los que participaron, también hubo ciudadanos bolivianos, peruanos, de muchas nacionalidades, que tienen situaciones o que tienen problemáticas comunes. Me parece que pasa por ahí la cuestión. ¿Cuáles son los principales problemas que enfrenta el inmigrante hoy en nuestro país, Madeline?
2: Sí, la Asociación Civil Manos Cubanas no solo atiende a inmigrantes cubanos. Nosotros atendemos inmigrantes de todas las nacionalidades. En esta jornada de trámite sí estuvieron bolivianos, peruanos, argentinos, venezolanos. Y bueno, los principales retos que tuvimos allí fueron ayudarlos a hacer los trámites de renovación de cédula por primera vez, de garantías de alquiler, que muchos no conocen sobre cuando llegan, sobre las garantías de alquiler. Muchas personas también, bueno, sobre la residencia, y en este tema sí, nos centramos un poco en la residencia para solicitantes de refugio, que en estos momentos tenemos alrededor de 30.000 migrantes sin regularización, que no tienen la posibilidad de acceder a esta residencia en estos momentos.
0: Claro, 30.000 migrantes, me decía usted, Madeline, sin regularizar. ¿De qué población migrante estamos hablando en nuestro país, por lo menos que ustedes tengan registro?
2: Y bueno, la población migrante en realidad completa, nosotros no la tenemos, más o menos. Tenemos la cifra de 150.000 completo, pero bueno, hay un censo que todavía está por realizarse. En realidad, cubanas son 60.000, venezolanos más o menos 60.000 también, y así. Pero bueno, son muchos más, por eso te digo que hace falta hacer otro censo, porque las personas están llegando, sí, mucho.
0: Exacto. ¿Usted hace cuánto que vive en nuestro país, Madeline?
2: 7 años.
0: 7 años. ¿Por qué eligió Uruguay?
2: Y bueno, salir de Cuba para mí y para todos los cubanos es un escape. Nosotros, en realidad, yo tenía muy poca referencia de Uruguay, solamente tenía algunos referentes de la literatura, porque soy socióloga, y bueno, tenía esos referentes de la universidad, Mario Benedetti, cosas así, tenía algunas cosas de política que sabía, pero en realidad el cubano escapa para donde quiera, ¿entiende? Yo de Uruguay no sabía mucho. Yo vine a aprender de Uruguay estando aquí, así, le digo.
0: Escapa donde quiere, pero ¿usted siente que hay alguna razón, que hay alguna cuestión que pueda atraer, en este caso, a los migrantes cubanos a venir? Pero también nosotros hoy tenemos una importante colonia venezolana. Bueno, centroamericanos hay de varios países también, digo, pero ¿usted cree que Uruguay ofrece algo determinante para que muchos elijan venir aquí?
2: Mira, yo cuando llegué, claro, eran las primeras migraciones, 2018, 2019, no habíamos mucho. Ahora, bueno, que hay muchos más, y creo que Uruguay sí tiene algo muy importante que todo inmigrante que aunque tengamos un momento en que no se regularicen, todo eso, siempre Uruguay es líder en toda Latinoamérica en el tema documentación, y eso es muy importante para un migrante, que tú entres con una solicitud de refugio en 2 meses y medio, 3, tengas tu cédula para poder trabajar. Es importantísimo para cualquier inmigrante. Y bueno, para los cubanos, yo en lo personal, Uruguay me ha ofrecido la libertad que no tengo en mi país.
0: Es muy importante esto que acaba de decir.
2: Sí, así mismo.
0: ¿Usted lo siente así?
2: Así lo siento. Uruguay ha sido para mí una escuela, ha sido como que salí de un lugar y volví a renacer aquí. Porque ser libre es, como decía José Mantí, es la única manera de ser cultos, así, de fácil.
0: Claro. Ustedes están trabajando por el proyecto de ley de la residencia por arraigo. ¿Nos cuenta un poquito de qué se trata?
2: Sí, mira, Uruguay le ha facilitado a los inmigrantes diferentes decretos, como la exoneración de visa que se dio en el 2020, que fue un decreto que se sacó en el 2020 para los inmigrantes que entraron del 2018 al 2021, exactamente al 10 de agosto del 2021, que se podían regularizar. También después sacó un decreto de residencia por arraigo que comprendía a las personas que entraban hasta el día 23 de mayo del 2024. ¿Qué quiere este proyecto de ley? Bueno, este proyecto de ley, como dice la palabra, quiere que se sostenga en el tiempo, que sea para siempre, que cuando una persona cumpla los requisitos pueda regularizarse en el país sin tener un límite de tiempo, sin tener ningún periodo, porque los decretos lo que han hecho es que se terminan, ¿entiende? Un decreto termina y ya se acabó la vigencia, como el último, que era hasta el día 25 de noviembre del 2024, 25. Ahora lo que pretendemos con el proyecto de ley es que si usted cumple los requisitos, tiempo de permanencia en el país, antecedentes penales, aportes a BPS de 90 días, todo lo que piden las residencias, bueno, pero que se mantenga para siempre, es lo que queremos, convertirlo en ley.
0: Usted sabe, Madeleine, que Uruguay también históricamente es un país de mucha migración, muchos jóvenes que se van del país, que buscan otros destinos, europeos, a veces hasta en Oceanía, jóvenes en Nueva Zelanda, en Australia, muchos jóvenes que han elegido irse a los Estados Unidos, muchas familias enteras, y esas familias también hacen llegar a veces las dificultades que enfrentan en determinados países por ser inmigrantes, por venir de otra cultura, por venir de otros países. Ahora, ¿cómo nos reconocemos nosotros como huéspedes, entre comillas, de los inmigrantes que llegan a nuestro país? ¿Somos un país amigable con el inmigrante?
2: Bueno, yo sí considero que son un país amigable, aunque, ¿sabes?, siempre hay sus excepciones con la migración. Y le digo que, aunque hay algunas personas que cuentan ese mito de que el inmigrante te saca el trabajo, de que todas esas cosas, sí creo que Uruguay, como política de Estado y como gente así, que la gente te recibe bien. Por lo menos eso es lo que yo he sentido, aunque siempre hay sus excepciones, ¿entiendes? Pero yo he sentido que sí, trabajo hace 5 años en un lugar que me quieren como familia, y te digo, no creo que, yo por lo menos he sentido, aunque hay algunas excepciones, y cuando hablas un poco y te sacas de lo que es, a ver, Uruguay te permite expresarte libremente, y si tú hablas un poco de política, entonces ya tú no tienes que hablar de política, del Uruguay, bueno, yo voto en este país, soy una ciudadana legal en este país. Creo que tenga la posibilidad de expresar lo que yo siento también de la política de Uruguay, porque es mi país, es mi segundo país, y así lo siento yo.
0: Usted decía, yo puedo hablar de política, es mi segundo país. Usted, más allá de poder, a veces siente la necesidad de tener que manifestarse cuando escucha qué cosas. cuando siente qué cosas o cuando ve qué cosas en la clase política o en la clase militante de nuestro país, en referencia a lo que pasa a nivel local y también a la visión internacional que hay en muchos temas, como por ejemplo de lo que pasa en Cuba.
2: Sí, por ejemplo, hay muchas veces cuando veo cosas como que ahí se despiden a trabajadores, cosas de esas, a mí eso me choca mucho porque son vidas que van a ir para la casa y que no se sabe cuándo van a volver a tener un trabajo, un sustento. Yo como presidenta de una organización de la sociedad civil lo siento de esa forma, pero también cuando, por ejemplo, se defienden dictaduras, de defender dictaduras no se vuelve jamás. Y yo le digo que para mí es muy difícil estar exiliada en este país. Nunca he podido regresar a mi país y estar exiliada aquí, porque yo sí soy una exiliada, y oír a personas defender una dictadura como la cubana y como la venezolana me resulta muy difícil, y ahí sí tengo que salir a hablar, claro, a expresarme.
0: ¿Eso le genera problemas? Eso que es quizás lo que le ha generado más rispideces a la hora de que un compatriota nuestro rechace la defensa que usted hace de la libertad o la defensa que o la crítica que usted hace hacia el gobierno de su país.
2: Sí, eso sí genera problema aquí, así mismo, como usted dice. Hay mucha gente que no entiende esto, hay mucha gente que todavía tú se lo estás diciendo, le estás diciendo lo que vive un cubano, le estás diciendo lo que vive mi familia en Cuba, le estás diciendo por qué razón no existe ningún bloqueo, le estás diciendo por qué razón hay dictadura, pero se lo estás diciendo con argumentos sólidos y le estás hablando y diciéndole, mira, en Cuba no hay libertad de prensa, en Cuba esto que yo estoy haciendo contigo ahora mismo no se puede hacer,

0: está primero. La libertad primero. El primer día que yo llegué a este país, hace 7 años, yo me enfrenté con algo que me dejó aterrorizada ese día. Y yo venía en un ómnibus con una amiga uruguaya que, bueno, conocí. Y esa muchacha, yo vi una manifestación en el Palacio Legislativo cuando venía en el ómnibus y le dije, ay, los van a meter a todos presos. Verás ahora mismo que esa gente viene la policía y se los lleva. Y ella me vio en la cara el miedo y me dijo, aquí no te va a pasar eso nunca. Estate tranquila, vienes de un país que yo sé cómo es, pero esas personas que están ahí no les va a pasar lo que tú estás diciendo. Y yo agradezco tanto la libertad que me ha ofrecido, además de que otras cosas que tratar de ayudar a todos los inmigrantes para mí es importantísimo, porque sé cómo vienen, pero nosotros no solo ayudamos a los inmigrantes. Hacemos muchísimas campañas de invierno donde ayudamos a personas en situación de calle a darle comida, a darle abrigo. Y bueno, nació mi nieta aquí en Uruguay. Tengo una nieta de 1 año y medio y otra niña que vino de 3 años, también con miedo al Uruguay. Llegando aquí, lo único que sabía decir, le preguntaban, ¿quieres volver a Cuba? Y decía, no, a mí no me gusta la oscuridad ni me gustan los mosquitos. Por favor, no me apaguen la luz. Y eso es para mí muy difícil. Claro. De verdad. Hemos tenido que asumir todo eso. Hemos tenido que llevar a la niña a un psicólogo porque la niña venía traumada de Cuba. Y esto no es que no sea verdad. Esto es lo que vive el pueblo cubano, más de 30 horas de apagones en estos mismos momentos.
1: Claro. ¿Usted sueña con volver a Cuba o no?
0: Mucho. Sueño porque mi Cuba sea libre, sueño porque un día yo pueda volver a ver el mar, que es una de las cosas que más extraño de mi pueblito costero ahí en Villa Clara. Sueño con ver las parrandas de Cuba, que son unas festividades que yo extraño mucho porque era activa en esas festividades. Y bueno, y sueño con ver a mi familia, que llevo 7 años sin ver a mis hermanas.
1: Sin embargo, seguramente debe soñar también con que sus hermanos puedan salir, ¿o no? ¿O ellos no quieren salir?
0: Tengo una hermana en Cuba, en La Habana, que con un sobrino de 6 años, que bueno, lo conozco por videollamada. Ella sí quiere salir, estamos en eso tratando de sacarla, pero bueno, yo de verdad que quiero que Cuba sea libre. Es lo primero para mí es que Cuba sea libre. Mis otras familias no viven en Cuba, viven todos en Estados Unidos. Hace 30 años salió la primera, que fue con 19 años, se hizo cargo de una familia de 10 personas. Después salió mi madre, que lleva 15 años, y bueno, ya han venido a Uruguay, ya han conocido Uruguay 2 veces y les encanta venir a vernos.
1: Madeline, le agradecemos mucho, queríamos tener este contacto porque sabemos que usted trabaja con muchos inmigrantes y bueno, la otra vez también hablábamos con gente acá del registro civil y nos decían que la cantidad de inmigrantes que realizan documentación, que sacan cédula, que vienen a renovar sus pasaportes, es impresionante, tiene desbordado los servicios uruguayos, pero eso también habla de una cantidad de gente realmente impresionante que se está viniendo a nuestro país de como le decía, de países centroamericanos, de países de la región, y bueno, y que tienen una problemática también muy importante que hay que atender, y ustedes están en eso.
0: Sí, así mismo. Nosotros en estos momentos estamos presentándole a la Intendencia de Maldonado 2 proyectos, para que sean aprobados. Uno se llama un proyecto de jornada de trámites para capacitar a funcionarios, a personas que quieran capacitarse sobre todo tipo de trámites para poder, bueno, que ellos puedan ser la voz de nosotros allí en Maldonado, puedan ayudar a las personas. Este es uno de los proyectos que tenemos con la Intendencia, que lo presentamos hace poquito, y el otro es sobre emprendedores migrantes, para hacer las expoferias de emprendimientos allí en Maldonado, como mismo las hacemos aquí en Montevideo. Ahora tenemos el día 17 de mayo una expoferia de emprendedores aquí en nuestra sede.
1: Madeline, muchas gracias por el contacto y por estos minutos.

0: Y bueno, muchas gracias a ustedes por recibirme.
1: Que pase muy bien, hasta luego. Nos vamos a ir a la pausa. Antes, Semanario de la Prensa está informando de un siniestro fatal en Ruta 13. Allí volcó un camión con ganado y falleció su conductor, un hombre de 77 años. Se dirigía aproximadamente hace un par de horas nada más, un poco menos quizás, por Ruta 8 desde Aiguá, por ruta hacia Ruta 8, por Ruta 13, en el kilómetro 165. Esto pertenece al departamento de La Valleja. Reiteramos, lamentablemente falleció el conductor de este camión, un hombre de 77 años. Hacemos una pausa, ya regresamos.
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0: 17 minutos pasan de las 12 del mediodía. Seguimos.
1: Mañana mojadita, mojadita. Todos los amigos que están llegando a la radio nos comentan que vienen huyéndole al agua. Pero bueno, aquí estamos.
0: Hago silencio para que escuchen la cortina, porque la cortina tiene que ver con la entrevista que vamos a realizar.
2: El fuego siempre está.
0: A ver si tengo un buen dato, porque podría ser gran amigo mío, pero de casualidad. ¿A quién vamos a entrevistar? ¿No es el autor de un himno del Club Atenas?
2: Por supuesto.
0: Ahí está.
2: Daniel Yaya Pérez, por supuesto.
0: Ahí está.
2: ¿Para que me va a parar?
0: Claro.
2: Sí, autor del himno de Atenas.
0: Pero vamos a contarle a Nidia. Del Atenas de básquet. Yo soy del Atenas de San Carlos. Son cosas diferentes, pero Atenas de Atenas tiene una cuestión. Capaz que las camisetas no nos identifican, porque justo la Atenas tiene los colores de algún equipo rival del sí, fútbol de Offi de sí, toda la vida.
2: Exacto.
0: Pero el Atenas del barrio Palermo ahí.
2: De Palermo.
0: La verdad que a los que nos gusta mucho el básquetbol también, y por ahí lo teníamos
2: sí,
0: a Daniel
2: sí,
0: Yaya Pérez.
2: Sí, ayer hablé con Esteban, que tiene sentimiento ateniense. Soy yo, sí. Para mí fue un placer hacerlo porque tengo un hermano. Me dijera que mi hermanito rubio tiene un hermano negro que es Miguel Alonso. Y bueno,
0: los Alonso muy identificados con el Club Atenas.
2: Totalmente, de toda la vida. Y yo hice un himno ahí junto con el Ricardo y Canelo Villalba, que el Canelo Villalba canta en esta canción también. Y lo más lindo que me pasó con eso fue que le escribí: vos sos orgullo de Palermo y Barrio Sur.
0: Claro.
2: Y se me cayó el lápiz, porque en realidad Atenas junta esos dos barrios.
0: Claro, están al límite.
2: Jaime dice: rival es hermano.
0: Están al límite.
2: Y yo digo: pa, es tremendo la obra que ha hecho Atenas. Ahora le está yendo bien. Y bueno, viste que el básquetbol está un poco complicado con los líos, ¿viste?
0: Ah, sí.
2: Que escapa de las instituciones, pero bueno.
0: Sí, y que complican a las instituciones.
2: Y te matan, sí.
0: Bueno, ¿qué fue lo que escuchamos recién, Yaya?
2: Bueno,
0: gracias por estar aquí primero.
2: No, primero, nada, gracias a ustedes por la entrevista. Que de verdad, bueno, lo que estamos, les cuento. Bueno, hola audiencia, que no hablamos nada, me emocioné con Atenas. Lo que estamos escuchando es una canción que yo le hice a una barra. Yo tengo una barra. La barra me pidió el tema. Yo, porque somos amigos, hacete un tema, ¿no? Esas. Muy sin pretensiones, pero cuando lo escribí, hoy se prende Yo Estoy, significa que nosotros era para los jueves a mediodía cortar un poco la semana, una horita. Somos todos socios del Club de Pesca Nueva Nova, que es la catedral de esta canción. Entonces nosotros poníamos, estábamos en el trabajo, todo, yo ponía mi empresa, otra empresa. Hoy se prende. Si habían tres Yo Estoy, éramos masa crítica para poner la leña. Si no comíamos, pero siempre íbamos a ir a Nueva Nova al mediodía. Y entonces, bueno, a las 10:30 llamábamos al cantinero del Club de Pesca Nueva Nova y le decíamos: somos 8, vamos a prender el fuego. ¿Nos prendés el fuego? Sí, rompe coca. Yo les prendo 12 menos cuarto, les prendo. Llamamos a la carnicería: Marcelo, somos 8, mandá los 4 kilos de cosas de vuelta y vuelta y está. Dale, yo se las llevo, sí, no sé qué. Entonces llegamos 1:50, ponele, de 1 a 2 el almuerzo, más o menos como acá, no sé. Y ya estaba, las brasas hechas y la comida en la barra, le iba a ponerle sal, vuelta y vuelta. Compartíamos con esa barra que se hizo entrañable 2:15 en los trabajos cada uno.
0: Comer, arreglar el mundo y volver a laburar.
2: Arreglar el mundo, perfecto. Comer y volver a laburar. Y entonces cuando le escribí, lo que le pasa a un compositor siempre es que cuando escribe, agudiza el foco, ¿viste? Y claro, me quedó, digo cosas en la canción que escapa a la barra, escapa a las barras, que también les pertenece a las barras. Yo entendí que la canción, más allá de hacer una canción a una barra, estaba haciendo, pero de verdad que me emocioné mucho, un homenaje a los uruguayos. Que por ende, un homenaje a los uruguayos es un homenaje a Uruguay. Pero como habla del fuego, yo, en vez de querer dársela a las marcas para que ellas le impongan, dije: no, tiene que ser como el fuego mismo ancestral y nosotros. El asado es la excusa del fuego. Porque nosotros ponemos un asado al horno, no es lo mismo que el asado. Y puede ser más rico, pero es el fuego. Entonces, me puse la misión de transmitirlo como transmitía la comunidad el fuego, la información. Pasarla. Entonces empecé a hacer una gran comunidad de pasarla. antes de armar la comunidad, que ustedes ya lo estamos anotando como comunidad también, porque es parte de pasar la información, como me di cuenta que iba a ser eso, la misión que yo tenía como regalo a los uruguayos, tenía que ir a jugar con los mejores. Entonces, hablé con Hugo Jaza, que es productor de La Batuta, productor de Trabajón Sondor, el padre, todos los Jaza son una eminencia en este aspecto, en lo de producir instrumentos, músicos, son unos crack. Entonces, bueno, yo me dedicaba a conseguir los mejores cantantes para mí, porque yo dirigí La Falta muchos años y dirigí otras muras y salí y canté con Rada, con Jaime. O sea, de los cantantes los conozco bien, cuáles son los que me gustaban para la canción, y él se encargaba de los músicos. Entonces armamos un cuadrazo con los cantantes, que son los mejores consagrados del carnaval, pero muchos también de los que tiene Jaime, y los músicos que son Hugo Fattoruso en los teclados y en el acordeón de piano, que está Martín Ibarburu en la batería, Nicolás Ibarburu en la guitarra, en las guitarras tocó tres, Fede Ríe en el bajo, y no pudo Lobito Núñez porque estaba en Australia en ese momento, está Urón, Fernando Urón Silva, que legendario tocador de 7 y 3 de Jaime, con el Gaby Ferreira, que es otro también de ellos, de La Vuelta. No digo que son los mejores del mundo, sí son de la clase A de los mejores del mundo. Eso, menos yo, de verdad, menos yo como cantante, soy más decidor, me gusta mucho cantar la canción esa, me gusta cómo quedó, pero el cuadro yo miraba así, eran unos crack. Entonces, ahora sí es verdad que yo tengo una canción que ya la tuve que soltar porque lo quiero hacer en comunidad, que es para el uruguayo, para los uruguayos, y que todos nosotros regalar al Uruguay, porque está la calidad artística representada en esa canción.
1: Aparte, la canción, me parece, por la gente que nombraste, cuántos fuegos habrán también en esa canción. Estamos en la preparación, todo, en el armado,
2: pero que totalmente la tienen clarísima, sabían de qué se trataba. Yo, mira, trabajé 30 años en una empresa de comunicación en Ogilvy, punto. Y 35 años en el carnaval, haciendo de Clark Kent en la agencia y de Superman de noche. Sí, pues yo a las 4, 3 y media me tenía que acostar, y a las 8 y media estaba en pie. Y yo de verdad que siento que todo eso que me pasó en la vida era para llegar a este momento. Y de verdad, puede ser exagerado, te está loco, pero lo siento así. Yo también tengo otras canciones, estoy comiendo otras canciones, que un día van a entrenar un disco, que no pienso venir a los medios a hacer así, sino que si mañana hay un evento, un show, bueno, ustedes siempre informan a la población que hay. Pero esta es distinto, porque esta es que yo solté esto que ya no es mío, y que la tienen que tomar los uruguayos, porque si todos los uruguayos la tomamos a la canción, que es el sentido de pertenencia, nosotros le vamos a regalar, nosotros los uruguayos, no Uruguay a nosotros, le vamos a regalar al Uruguay un material cultural, artístico, con un tremendo o fuertísimo componente de identidad nacional. Porque en Uruguay se prende el fuego, la milanesa de Milán. En Uruguay prendemos el fuego. Y cuando prendemos un fuego, ustedes saben que tiene un asado mañana, el día es otro. Tenemos un lío en el tránsito, está bien, Mario, perdoná. Si hoy de noche me veo con el fuego.
1: Sin duda, aparte, a mí me parece que para los uruguayos de esta altura es más... yo lo vivo así, es más importante el fuego que la comida. Muchas veces la comida llega lleno. Pero, y ya no querés saber nada.
2: Totalmente.
1: El tema es el camino, ¿no? El prender el fuego, la
2: es el como dijo el viejo, vale.
1: Es como un año nuevo, ¿no?
2: La recompensa está en el proceso.
1: Claro.
2: O imagínate, entonces yo digo... Que ahora, te juro que lo que más feo me toca de esta parte es yo hablar de la canción... Como si dijera, la canción está espectacular, el propio artista, es como si yo fuera de la vecina orilla con el Rolls acá, ¿viste? Y nosotros no somos de ostentar. Pero la verdad que tengo que la canción la puedo defender más yo que ninguno en eso, ¿viste? Y que la verdad que ya la tuve que soltar, porque, como dice Machado, Antonio Machado, las coplas serán coplas cuando el pueblo las toma, coplas son. Si el pueblo no las toma, coplas no son. Dice, y el compositor. Cuando el pueblo toma las coplas, el compositor cambiará, dejará de tener propiedad para que su obra pase a ser eternidad. Y me erizo mucho porque estoy en ese proceso de tener que hablar bien de ella, que es nuestra, que no me corresponde más. Yo la encontré y la traje y la puse al servicio de la República Oriental del Uruguay, pero de los uruguayos. No quiero que Ministerio de Turismo, no quiero un chacinado, quiero que llegue sola. Viste que ser. Yo compuse el himno de Atenas, bien. Yo compuse la canción aquella de Snek. Hay un país distinto a todos los demás, que cantó con el Zurdo Becio. Esa canción se llama Un pueblo con mar. Es la canción de Snek. Que en el disco la voy a incluir. Otra grabación, más actualizado, obviamente con Freddy Becio.
0: Es, sí. Es como la historia de mi país, la de Rada.
2: Bueno, que estoy dirigiendo la murga de Rada en el estribillo, gracias a vos, hermosa. Claro,
0: que es la canción del país.
2: Claro, y es la canción del país. Sí. Obviamente que Rubén la usa, es de él, porque eso es lo que está buenísimo de nosotros y de toda la parte latina del mundo, es que los derechos son del autor. Nunca es una marca. Vos podés vender el royalty, pero la canción es tuya. Entonces, yo la tengo así, la canción es mía. La puedo usar, la quiero usar mañana. No sé, una carnicería para hacer una promoción, úsela, señor, si usted forma parte de esto y está dentro del ecosistema. Que en el videoclip aparece Ale Aklan, ¿se acuerdan? Ale Aklan, 700.000 seguidores tiene Ale. Era el primero de Fuego Sagrado, la primera edición de Fuego Sagrado, que perdió de Jun, salió segundo. Y ahora está haciendo como el asador más famoso del Uruguay.
0: Sí, que hace mega asados, mega fiestas.
2: Impresionante,
0: es
2: impresionante,
0: un crack, dice. Es un crack.
2: Bueno, lo llamé y dije, mirá, Ale, yo hice un videoclip, vos tenés que estar en el videoclip. Ah, pero la canción no te la puedo pasar, porque todavía no se la mostré a nadie. Pero decime dónde estás, estaba acá en Punta del Este, en frente a Solana, y me vine a Montevideo, tomá, te le pongo esa orejita, escuchala, como 10 minutos de un café, y me voy. Todo eso, como el apoyo de Alejandro en este caso, de otros tipos de difusión, como el de ustedes. Yo todo esto que digo, si cuando la escuchás no te gusta, uruguayos, en serio, es pura billutería. O sea, terminó la conversación. Pero si te gusta, tomala, porque de la acción, del conocimiento y la información, y eso de publicidad, a la acción, hay un trecho enorme. Porque yo mismo me he prendido el fuego y me he olvidado de celebrarla. Escucho Zita Rosa, escucho Sabalero cuando prende un fuego. En mi casa, que estoy esperando el gran acontecimiento y tengo el honor de ser el primero en empezar a vivirlo. Y no sé, un whiskacho, algo, ¿no? Algo espirituoso, o yo que no tomo.
0: ¿Y aspirás a que sea parte del repertorio de una que sepamos todos cuando va terminando,
2: sí,
0: el fuego?
2: Sí, yo soñé.
0: Cantante una que sepamos todos, que canten esa.
2: Yo tengo, para mí tiene dos momentos muy lindos, que es para el asador, la compañía del asador, pues vos podés escuchar Chiquillada, podés escuchar cualquiera, Jaime, Rubén, la Vela Puerca, hacer un perfil de cada uno. Y esta es tuya. Esta es la que es tuya. La de la selección y la de la selección. Que las emisoras, llame de Montevideo, Sodre también, Canal 5, la va a usar como una de sus cortinas del Mundial. Porque es cuando prendemos, es Juan Peñarol. Y, ¿sabes? No sé, el 70% va a prender fuego. ¿Viste? Aunque no sé si ganará Peñarol o ganará Peñarol. Ayer Nacional a las 11. Ayer las barras del Uruguay, hincha de Nacional, lo vieron medio así, fue a las 11 de la noche. Entonces, el fuego es el momento más uruguayo que yo considero que tenemos, y que como otros, pero me gustaría, sí, que un día soñé que todavía sea el cumpleaños feliz de los asados, que lo cumpla feliz. Creo que eso es una aspiracional muy grande, pero eso sí me permitió entender que nosotros tenemos canción, y que la canción debería, con tanta información, tanta inmediatez que tenemos, todo tan efímero en este mundo que vivimos hoy, esta canción puede pasar también como un marco en la noche perfectamente. Porque no es solo escucharla, es tomarla. Tomarla como propia y usarla como alguien me está cantando en mi celebración.
3: Qué maravilla. Pocas veces he visto a alguien hablar con tanta pasión de algo.
0: Se
3: como
0: dice, nos muestra.
3: Pero te lo juro, realmente. Gracias. Llama la atención. Pues una cosa como decir, no sé cómo explicarte. Qué maravilla, la verdad que sí.
0: Porque hay mucho fuego ahí, me parece.
3: Claro, sí. Ha pasado mucho tiempo.
0: Aparte, esa es la barra de todas las esquinas de todo el país.
2: ¡Claro!
0: Del mediodía o de la noche. Pero la de los jueves a la noche, la de los viernes a la noche. No, normalmente la barra de amigos o es los jueves o es los martes. Es un día que no se peche con la salida con la familia, no, con la salida con la mujer, con la novia. El jueves es el día que prendemos el fuego.
3: Total. ¿Cuántas veces ha pasado que uno dice, encargamos un lunch o algo? Y dice, pero el fuego hay que prenderlo.
2: Ah, sí. Prenderlo igual.
3: O sea, hacemos unos choricitos.
0: Fin
3: pero
0: de año sin fuego no es fuego.
2: En casa, por ejemplo, hay gente que hace el asado y usa la leña con una eficiencia que yo me vuelvo loco. Le digo, vos pará. Estamos comiendo y ya que no queda nada de brasita, porque sí. Viste que eficiente. Fue justo. Prende fuego todo.
1: Claro.
2: ¿Querés que pongamos más comida si el fuego sigue prendido?
1: Quema todo, sí.
2: Claro, ¿viste? Entonces
3: y está eso. Esa cosa también de sentir compasión por el que va a hacer el asado y el que hace el asado está feliz.
1: Claro.
3: Yo
1: la
3: lo
1: típica
3: hago.
1: Frase
3: yo
1: que te viene al oído. Siempre vos complicás. Sí. Claro. Si no quisiera complicarme, no estamos
3: claro,
1: con su hija.
3: Claro, pero no. Lindo, lindo.
1: Pero no, el fuego no es una complicación.
3: Lo siente de alma.
1: El fuego no es una complicación.
2: Es divino.
1: Claro. Claro. La frase de suegra, ¿vio? Ah, siempre vos complicás. No,
2: y además,
1: si no me
2: además,
1: quisiera complicar, no estaba
2: mirá,
1: con su hija.
2: No, mirá, recién se me baja esta imagen, de verdad, de todo este proceso. Viste que somos todos directores técnicos, ¿no? ¿Por qué? ¿Por qué? Porque el fútbol es nuestra... Me estoy dando cuenta ahora. El fútbol es tanta nuestra pasión que nosotros decimos, Aguirre, ¿por qué sacaste a fulano? O... Baba, la verdad es que tenés que haberlo dejado 10 minutos más. ¿Por qué? Porque es nuestra pasión. Sobre... El asado tiene 17. No, para mí tendrías que subir un poquito más la parrilla. No, el flaco con el cuchillo nada más dice, ¿lo querés hacer vos?
1: Los códigos del asador, ¿no? Los códigos, que nadie me toque las
3: claro,
1: brasas.
3: Claro, no.
2: Bueno, yo en realidad tengo un tío que siempre dice, en la casa de los demás, viste que si tocas el parrillero te matan. Yo tengo 1.500 pesos, usalo vos el parrillero, déjame del otro lado comiendo.
1: Seguro.
2: Ahí pero está. Es eso, de un lado o del otro, tanto familiar como barra, nosotros prendemos el fuego. Y con la excusa podemos comer un morrón con queso que tenga el fuego ahí.
3: Bueno, ¿cómo se llama la canción? Porque deben de estar del otro lado esperando así.
2: Hoy se prende.
3: Hoy se prende.
1: Y la podemos, y aquellos que quieran escucharla,
2: la escuchamos.
3: La ya está en
2: plataformas,
3: ¿no?
2: Está, sí, está en las plataformas, está en Spotify. Como Hoy se prende, está el loguito de. Que es como este.
3: Ah, pará, que tiene remera, tiene merchandising y todo.
1: Ahí está.
3: Claro.
1: Está bueno.
2: Sí,
1: está bueno.
2: Que tengo que traer fueguito,
1: la leña a las brasas y
2: hoy se prende. Fue más rápida la demanda de todo esto que la producción de hacer las cosas, pero les prometo que voy a traer, sí. Sí.
3: Qué bueno.
2: Y está así, el loguito con los palitos, y ahí está la parte en la canción. Después en YouTube también está Hoy se prende, con el fueguito así, con el logo, que ahí escuchás la canción, pues la habíamos subido antes como un lyrics que lo permite en YouTube, pero también está el YouTube, Hoy se prende, espacio, Yaya, con Y, que van a ver un tipo que está en la playa, porque los productores de la canción que hicieron este hermoso videoclip, la verdad que es divino, porque aparte es divino porque contiene muchas imágenes de parrilleros que yo pedí a la comunidad. 5 minutos 38, o son millonario o le pedís a la comunidad. Bueno, le pedimos a la comunidad y entonces aparece como que lo está expulsando la playa, como que viene de otro lado a traer esta información y después se va. Entonces tuve, yo no sé si me querían ahogar o matar los productores, pero salgo de la playa.
1: Ahí está.
2: Esta va, y este es el videoclip, ahí de está. Arriba. Exacto.
1: Muy bien. Ya, te agradecemos muchísimo estar aquí. ¿Te gusta el carnaval de hoy?
2: Sí, me gusta.
1: Porque tenés los códigos del viejo carnaval.
2: No, tengo los códigos de carnaval de antes, pero me parece que es tan lindo lo que sucede en carnaval que si no hubiese querido, tuve que tener una apertura mental muy grande. La Catalina es un proyecto, por ejemplo, de Tabaré y mío, haciendo otra murga, la Eterna Madrugada, que era nuestra, y la Clarinada. Ellos iban a vernos.
1: Sí, que venía de la murga joven, ¿no?
2: Claro. No, ellos no venían de nada. Ellos venían a ver la murga nuestra porque venían hermanos Yamandú con una barra del cerro, amigos. Y ahí hicimos como un taller así. Y después, claramente, el alumno, que son ellos, superaron al maestro. Y son unos crackies, son mis amigos. Y ellos tienen un eterno agradecimiento por habernos topado en el 2000 a que ellos fueran por su camino y yo por el mío, pero sí, también. No sé por qué sacamos la Catalina.
1: No, pues yo te preguntaba si te gustaba el carnaval de hoy.
2: Bueno, y ellos vienen de Mura Joven y yo veo, por ejemplo, cantar el Cano Villalba, cuando vean el video, porque aparte está el tenor de Alberto Fernández también, porque ahí mostramos la murga como estrategia social, como un extracto de la clase media y baja, del pueblo, y también mostramos el Solís, porque al asado están los chorros, los malandrines, los estafadores, los abogados, los taximetristas, los conductores de ómnibus, los conductores de programa, los que componen. El fuego nos atraviesa a todos. La canción tiene derecho a todo. Entonces se cruza un tenor de un Solís con un murguita, una mujer. Una porque consigue una por el tema vocal, como el personaje mío. Pero está todo representado. Tratamos de que esté todo representado. Y en el videoclip cuidamos mucho que esté representado también todo.
1: Gracias por estar aquí con nosotros.
2: No, gracias a ustedes, unos crack.
1: Hacemos una pausa y ya venimos.
2: Para que los alarguen mucho.
4: Muy buenos días, FM Gente 107.1. Aquí meteorólogo José Serra, nuevamente saludándolos en esta inestable jornada, lluvias y tormentas. El avance de un frente frío está provocando, al chocar con una masa de aire cálida, húmeda e inestable, lluvias y tormentas de variada intensidad en todo el territorio nacional a esta hora. 18 grados la temperatura, el viento es del oeste a 37 kilómetros la hora con alguna racha más intensa, la humedad relativa 98%, la presión atmosférica 999 decimal 8 hectopascales. Va a continuar inestable. Hoy la temperatura máxima a la cual vamos a arribar en Maldonado rondará los 18 grados. Ventoso, nuboso, viento moderado a fuerte en zonas costeras, bajas sensaciones térmicas. El día viernes, ventoso, cubierto, nubosidad variable, vientos moderados a fuertes, a modo de rachas en zonas costeras, que pueden alcanzar los 80 kilómetros la hora a modo de racha. Algunas precipitaciones todavía van a prevalecer y vamos a tener una abrupta caída de la temperatura este viernes en Maldonado, alcanzando los 14-15 grados la máxima y 7 la mínima, baja sensación térmica. El día sábado, frío, 12-13 grados la temperatura máxima, 6 la mínima, bajas sensaciones térmicas, ocasionadas por vientos intensos a modo de rachas que pueden superar los 80-90 kilómetros la hora. Y esto es debido al avance de un ciclón extratropical, cuya génesis se fue en territorio argentino y ahora se comenzará a desplazar sobre aguas oceánicas, colateralmente por circulación ciclónica. Los departamentos de Montevideo, Canelones, Maldonado y Rocha se verán afectados con rachas de viento muy intensas, bajas sensaciones térmicas, y el domingo tiende a mejorar con el viento ya amainando. Hemos tenido precipitaciones significativas en lo que va de hoy hasta las 7 de la mañana. Tuvimos en Maldonado, en Pan de Azúcar, 31 milímetros, en Canelones 27, en Colonia 65, en Colonia Miguelete, en Durazno, en Pueblo Centenario 68, en Flores 58, en Florida 43, en La Valleja 32, en Río Negro 61, en Rocha 35, en La Colonilla, en Montevideo 17 milímetros. Llovió prácticamente en todo el territorio nacional. Esta es información a las 7 de la mañana, pero ha llovido copiosamente y continúa lloviendo copiosamente en gran parte del país, y Maldonado no está escapando a ello. Tres fenómenos en esta semana: masa de aire cálida, húmeda e inestable, por un lado, el avance de un frente frío como el que tenemos ahora, por otro lado, y luego, por circulación ciclónica, el desplazamiento del ciclón extratropical. La verdad, una semana totalmente atípica. Para FM Gente 107.1, meteorólogo José Serra les recuerda, si quieren tener todos los días del año mi pronóstico en su celular, basta con enviar un mensaje de texto con la palabra Serra. ¿A qué teléfono? Al 1234. Que tengan ustedes una muy buena jornada.
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0: amigos, seguimos adelante. Estamos en las 12:54 minutos, Nivia.
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0: Muy bien, bueno, y a esta hora vamos a ir con los temas policiales y judiciales. Para eso ya está con nosotros Ricardo Almada. Les comentaba hoy, y creo que una de las principales novedades, juez de paz, o funcionario del registro civil, se hizo pasar por un oficial del registro civil en el casamiento de Aguilar.
2: Y Romina Camejo.
0: Ahí va. Bueno, con los detalles llega Ricardo.
2: Bueno, es de lo más importante, y no es una broma, pero realmente es para una serie policial todo esto, ¿no? Yo recordaba, hoy lo conversábamos con nuestra compañera Paola Díaz, que de alguna manera un montón de cosas, por ejemplo, esto se supo, se conoció, incluso en las cuestiones en las que andaba. En las que andaba a guiar después de su muerte, ¿no? Yo, de hecho, periodísticamente hablando, dejé de caratularlo empresario, porque en realidad era un delincuente, empezando por la estafa a los canadienses y siguiendo por todo lo demás. Era un delincuente disfrazado de empresario. Bueno, esto tiene que ver con el casamiento. Creo que es uno de los últimos eslabones de este caso. No creo que surja nada nuevo, ¿no? Tiene que ver con el...
0: Puede surgir... Después te voy a comentar, ¿sí? Porque hablé con el fiscal del caso que... Me atendió
2: puede alguien. Tener otra arista.
0: El caso puede tener con aquel que usurpó el cargo del que se hizo pasar por, frente a los canadienses.
2: Por presidente del Banco República, ¿no?
0: Exactamente.
2: Bueno, se supo con la muerte de Aguiar que él se había casado con Romina Natalia Camejo Díaz la tarde del 24 de septiembre de 2022 en los jardines de la Maison, así en el exclusivísimo barrio Parque del Golf. No habían más de 50 invitados, era muy selecto, familiares y amigos muy cercanos quienes participaron. Y bueno, ayer el fiscal de delitos económicos y complejos de tercer turno de Montevideo, Agustín Majó, porque esta denuncia se estaba investigando en Montevideo, llegó a un acuerdo en definitiva con el hombre que ofició la boda en aquella oportunidad fingiendo ser un funcionario del Poder Judicial o eventualmente otro funcionario, porque ya a esta altura podían casar, digamos, otras personas, ¿no? En aquel momento era un estudiante avanzado de abogacía. Trabajaba en un estudio donde había un abogado que era un poco el que le llevaba las cuestiones a guiar. Algo que uno de los tantos datos, ¿no?, llamativos del caso es que a este muchacho en realidad lo contrataron a través de ese abogado, de ese estudio jurídico cercano a guiar, para que metiera un poco de música. A mí me hacía acordar cuando uno hace un asado con familiares o amigos y aparece uno con una guitarra y en un momento arranca con la guitarra. Bueno, un poquito más fino porque el casamiento donde era... Porque este muchacho parece que interpreta muy bien varios instrumentos y lo habían contratado para eso. A último momento fue Aguiar el que le dijo, vos vamos a armar un casamiento acá. Él incluso se quiso negar, ya lo amenazó, Aguiar era amenazador de todo el que se le ponía adelante, hacía alarde de su poder y su cercanía con el poder. Y me atrevo a decir que hasta con el poder policial o con las autoridades policiales tenía mucha llegada. Bueno, se armó el casamiento, pero en definitiva el fiscal de esta causa llegó a un acuerdo con este muchacho que admitió, contó absolutamente todo y lo condenaron. La condena, o la pena mejor dicho, da pena, jugando con la palabra, ¿no? Porque me parece que usurpar la función pública, sea de esto, del presidente del Banco República o de quien sea, bastante grave. Le dieron, como llegó a un acuerdo, algo de lo que hablaban ayer con con el doctor Moller, ¿no? El tema de los juicios abreviados. Esto no deja de ser un juicio abreviado, ¿no? Llegaron a un acuerdo, 5 meses de libertad a prueba. El muchacho se mandó esa fantochada, más allá de todo, 5 meses de libertad a prueba. Tiene que ir una semana, una vez por semana ante la policía, y realizar algunas tareas comunitarias solamente durante 2 meses. Usurpación de función pública, ese fue el delito que le imputó, aceptó el pedido fiscal la doctora Gabriela Spiroz Quiroga, jueza suplente, que está en Montevideo ahora, que estuvo acá. Una gente la recordará, la doctora Aspirose estuvo por acá. Y todo esto se desató, recordamos solamente para redondear un poquito, que sobre las 4 de la mañana del 26 de febrero del 2024, solo 17 meses después del casamiento, yo vi por ahí alguna publicación en estos días que hablaba de 3 años, no, 3 años no, se casaron en el 2022 y esto ocurrió en febrero del 2024, 17 meses de aquella boda falsa. Un llamado al 911 de una mujer daba cuenta que en una residencia allí en calles Mar del Coral y Mar Chiquita, en el barrio Cantegril, un hombre intentaba ingresar mediante el forzamiento de la puerta principal a la casa. Cuando llegó la policía ya habían pasado varias cosas, ¿no? Se encontraron con un hombre herido de bala a la altura del tórax, se solicitó inmediatamente la presencia de una emergencia médica, fue un móvil de la emergencia, justamente la empresa de la emergencia, y constató que el hombre estaba muerto. ¿Quién era? Bueno, era Gonzalo Raúl Aguiar Gadea. Esta muchacha Romina, que fue la que atendió a la policía, que no estaba sola en la casa, pero no importa los demás participantes, contó que Aguiar había sido su marido, estaban separados, que había llegado muy excitado a la casa en una camioneta con otra mujer, que había querido entrar a la fuerza a llevarse un hijito que tenían en común.
0: No, fue en la camioneta porque tenía, ¿se acuerdas? ¿Te acuerdas del auto?
2: El Lamborghini.
0: El Lamborghini.
2: No, fue en una camioneta.
0: El Lamborghini estaba parado afuera.
2: Sí, sí. Pero no, eso era
0: en la casa de él.
2: En la mesón, digamos.
0: En la mesón,
2: ahí está.
0: Sí, sí. Es verdad que él vino a Cantegri.
2: Sí, ahí está. Bueno,
0: refrescándome, gracias a la memoria, porque ya pasó tanto tiempo el caso que no.
1: Bueno, y ahí mensajes igual. ¿Cómo, perdón? Ella tenía mensajes en el celular cuando él le decía voy a ir,
2: Sí, eso al margen, yo lo estoy resumiendo porque ya venía súper amenazada, por eso reaccionó como reaccionó. El Aguiar logró entrar a la casa, se armó ahí una discusión, él le había mandado mensajes amenazantes, ella estaba preparada, bueno, y en determinado momento le descerrajó 7 disparos, 7 balazos, le dio con una pistola que tengo por acá, una Taurus 9 milímetros, 7 disparos, todos al cuerpo de Aguiar, uno de ellos fue el mortal, le rompió el páncreas, que fue lo que le generó la muerte. Después cabe recordar que quedó absuelta Romina Camejo porque una investigación bastante compleja demostró que había actuado en defensa propia. Una pericia psicológica que le practicaron a ella, recuerdo, surgió que en el marco de la relación existió por parte de él violencia física, económica, patrimonial, simbólica, doméstica y psicológica. Eso son algunas de las cosas que extracté de la pericia que le hicieron a ella. Y desde aquel momento aumentaron los niveles de violencia y las presiones directas contra ella y contra la propia familia. Y además, a esa altura, además se mezcla de que ella había intentado hacer algunos trámites y como mujer casada, digamos, como una persona casada, y no existía. De hecho, la fiscalía, el fiscal de esta causa, solicitó al registro civil que...
0: Sebastián Robles era el
2: fiscal. Acá sí. Sí. Exacto. Sebastián Robles fue el fiscal.
0: Y en Montevideo, el doctor Gilberto Rodríguez.
2: Exacto. Que no fue el fiscal con el que llegó el acuerdo ayer. Tiene otro nombre, se llama, yo no lo conocía para nada, Agustín Majó. Fue el fiscal que pidió, que lo llevó ayer ante la justicia. Agustín Majó es el fiscal de delitos económicos y complejos de tercer turno de Montevideo. Debe haber actuado.
0: O debe ser un asistente, ¿no?
2: Porque son de esas fiscalías. Sí. Y acá hay uno con 2 ascriptos en Montevideo.
0: Debe ser una ascripta la fiscalía.
2: Exacto. Descubrió Romina que realmente no había documentación. Empezaron a averiguar y la fiscalía durante la investigación solicitó a Registro Civil, que es una dependencia que está dentro de la Intendencia de Maldonado. Y mandaron la confirmación de que no solamente el casamiento de esas personas no figuraba, sino que mucho menos figuraba quién los había casado. Incluso desde acá se mandó a la fiscalía el listado con quienes podían casar. Esto ocurrió el año pasado. Entonces se mandó el listado de unos funcionarios que pueden casar, al igual que los alcaldes y que el propio, propio intendente, ¿no?
3: Perdón, Ricardo. Majó es fiscal adscrito.
2: Exacto.
3: De la fiscalía de tercer turno que encabeza Gilberto Rodríguez.
2: Ah, exacto, ahí está.
0: Hablamos bueno, fiscal adscrito, con Rodríguez y por eso...
3: De delitos económicos y complejos.
2: Seguro, claro, ahí está. Claro. Es fiscal adscrito. Son de un equipo de 3 o 4 fiscales.
0: Exacto.
2: Así que bueno, y lo último, lo reitero, ¿no? Porque hubo... Es información que uno periodísticamente a veces no consigue hasta pasado unos días. Yo lo logré pocos días después. Romina utilizó, como decía, una pistola Taurus 9 milímetros. Le efectuó 7 disparos a Aguiar. El que lo mató fue uno que le perforó el páncreas. Así que por ahí, hasta ahí entonces, cerrado este caso que es novelesco, ¿no?
0: Con respecto a lo otro, aproveché para consultar al fiscal. El fiscal titular, que el jefe de los fiscales que trabajan en este caso, seguramente varios tienen varios también diferentes asuntos, pero me dijo que estaba esperando los oficios con respecto al trucho aquel que se hizo pasar como presidente del Banco República.
2: Banco República.
0: En ese momento, en el diálogo con los canadienses, en una charla de videoconferencia, ¿no? Eso todavía no, si bien viene avanzando, no está como este caso que, bueno, al último se hizo un abreviado. Sí. Y seguramente acá, como es primario,
2: muchacho,
0: y además recién recibido abogado.
2: Sí, sí, también usurpación de funciones, 5 meses de medida sustitutiva.
0: Sí, sí, es un hecho grave, además tratándose ahora de una figura que es un abogado, ¿no?
2: Acabas de mencionar, para la gente que no se acuerda, los canadienses fueron los que engañó Aguiar con la apertura de Boreal, allá por el litoral, la empresa. Exacto. Dedicada al cultivo y procesamiento de marihuana, que nunca ganaron un peso, y cuando quisieron racionar los
0: perdieron más de 20 millones de dólares.
2: A manos de Aguiar.
0: Igual, dice que Aguiar invirtió unos 12 millones... Decían que había invertido. Ajá. En las construcciones, aquellos galpones.
2: Exacto,
0: y
2: sí.
0: De comprar,
2: sí,
0: unas instalaciones bárbaras. Pero los otros 8 o 10 millones fue lo que le permitió a él vivir, ¿no? Y, sí. Y hacer esa...
2: La pregunta, Alexi, Diego Bonivia, la pregunta simple que se hace en muchos vecinos y que uno también se la hace, ¿no? ¿Para qué tanto despliegue, tanta estafa, tanta plata para con menos de 50 años terminar muerto acribillado a balazos?
3: Claro. Seguramente no estaba en sus planes.
2: No estaba en los planes morirse.
3: Y no.
2: Claro. Tenía todo el mundo bajo amenaza.
0: Sí, sí.
2: Bueno, hay mucha info policial, pero la última, por lo menos, salvo que ustedes me digan que siga, la operación COBA, que se inició en agosto del año pasado con un impresionante operativo en San Carlos. Hubo como 12 allanamientos, 10 detenidos. Bueno, han ido cayendo como piezas de dominó. Ayer cayó el 12º. Inicialmente habían detenido 10 personas, imputaron a 8 de ellas. Después en San Carlos, en el barrio Asturias, detuvieron a otro. Después otro que se sintió presionado y buscado se presentó ante la justicia. Y el anterior a este último había sido detenido en Casupá, en el departamento de Florida. También marchó con Fritas en el marco de la operación COBA. Y ahora este muchacho, Fede BR, de 25 años, carente de antecedentes, que él lo detuvieron en un control policial. Estaba requerido, se ve que pensó que se había enfriado todo, y marchó a la cárcel. Esto tiene que ver, lo hablamos también con los compañeros, con la prosecución de distintos operativos que arrancan en un momento con determinadas actuaciones y después continúan a lo largo de mucho tiempo, como el caso Jacobo, que yo no me olvido porque en cualquier momento va a saltar la perdida. Y me dicen que va a salpicar para toditos lados.
0: Eso sí. Está bueno.
2: Y que andan muchos muchachos acá del negocio con la cola entre las patas, como reza el viejo refrán, ¿no? Porque esa fue la cabecita, fue un golpe importante que hubo, pero era claro que un hombre carente de antecedentes, 51 años...
0: Y con ese cargamento...
2: No estás solo en la vida, alguien te acompaña.
0: Es una organización, ¿eh?
2: Brutal.
0: Y además, ya del momento que le tipifican el delito y dice depósito, Ahí hay que generar otros delitos que son el transporte.
2: El transporte, la tenencia.
0: La tenencia.
2: Eventualmente la importación de estupefacientes.
0: Exacto.
2: Sí, sí, va a haber más. Y claro, se perdió, hay que recordar que se perdió para los patrones, se perdió más de $500,000.
0: Sí, es una plata, dijeron.
2: Es platita, Nacho. Es platita, uno se recalienta si lo embroman en 20, 30 mil pesos, 10 mil pesos.
0: Así que bueno, eso va a dar que hablar.
2: Sí.
0: Un hecho no menor a nivel nacional, que se está denunciando que un grupo hacker vulneró un sistema de Antel y ha robado los datos de personas públicas. Se trata de La Pampa Leak. Alegó haberse hecho de información personal de cientos de ciudadanos y de aproximadamente 8
2: gigabytes,
0: ahí está,
2: de archivos de información
0: internos. ahí está y bueno, y ha publicado de algunos, por ejemplo,
2: hay de todos los rubros, ¿no?
0: hay de todos los rubros, ¿no? Y además lo que, cómo los califica, ¿no?
2: Sí, los títulos que les pone están divinos.
0: Sí, está muy bueno. Hay una política, por ejemplo, está el periodista Eduardo Preve, está Graciela Bianchi, la senadora Graciela Bianchi. Estoy tratando de reconocer porque las fotos están como...
2: Sí, yo no sé cómo se llama eso, desfigurada con esos cuadraditos chiquitos, ¿cómo se llama?
3: Pixeladas.
0: Está el director de la policía, el jefe, o el director de la... del ciberdelito, uh-huh, de la Policía Nacional. Bueno, hay, dice, director general de cibercrimen de la Policía Uruguaya. Después está el representante de la masonería en Uruguay, Masón 33, la senadora que se la pasa en las redes boludeando. Está buenísimo. Sí. Esto, ¿no? Lo que pone, de lo que se puede extraer. De Preve, dice, periodista y filtrador profesional de casos de fiscalía. Después está el director general de apoyo tecnológico en cibercrimen, periodista tecnológico del diario El Observador, ex director de seguridad de AGESIC y salió en Dinasia, abogada colaboradora con la policía en cibercrimen, abogada que colabora con la policía en cibercrimen. Hay dos fotos, dos personas diferentes. Bueno, estos son algunos de los que se ha publicado, que se conoce. Hay otra foto, no logramos identificar quiénes son, pero bueno, esto ha causado un revuelo bárbaro porque están expuestos el número de identidad de la persona, nombre y apellidos completos, fecha de nacimiento, direcciones de correo electrónico, números de teléfono, direcciones residenciales, estado de validación biométrica, metadatos de registro, información de firmas digitales, referencias de autoridades gubernamentales,
2: todo,
0: identificadores internos y metadatos de cuentas, claves de API, que eran las claves de API, son las claves que uno utiliza en los teléfonos, ¿no?
2: Uh-huh.
0: Y también de datos de configuración backend, que eso es un sistema de computación también. La publicación afirma además que se obtuvieron, bueno, la cantidad que mencionábamos de archivos internos, documentos legales internos, retroalimentación de empleados, información e infraestructura técnica, pequeñas bases de datos y archivos, credenciales de API relacionadas con los servicios TUID de digital, es decir, viene a ser como la firma digital, uh-huh, esto, ¿no? El actor de las amenazas también publicó las capturas de pantalla que supuestamente muestran respuestas de API con registros de ciudadanos y metadatos asociados a funcionarios públicos, personal de ciberseguridad, periodistas y otros individuos descritos como personas de interés. Así que bueno, entraron a este ecosistema que tiene, uh-huh, Uruguay, allí en Antel, le vulneraron todo esto a Antel y robaron todos estos datos.
3: 66 años tiene una mujer que venía caminando muy tranquilamente por Positos, pasó una moto, la intentó rapiñar, la tiroñó de la cartera, y en lo que la tiroñó de la cartera, cayó la mujer de cabeza al piso, dio la cabeza contra el piso, está en coma en estos momentos, esta señora de 66 años del barrio de Positos, que lamentablemente se topó con, delincuente.
2: En lo que termina un arrebato, ¿no?
3: En serio.
2: Que puede terminar con la muerte de una persona.
3: Exactamente.
0: Exacto.
3: Sí. Cerramos por aquí y hacemos la pausa.
0: Permítame una acotación que nos hacía nuestro compañero Jorge Rabunial, que estaba allí observando y nos está mandando fotografía, que la Rambla Claudio Willimann ya está con una importante acumulación de agua y presenta dificultades para la circulación vehicular, ¿eh? Este, reiteramos que esto es ahora.
2: Hay que licitar un servicio de chalanas para los días de lluvia ahí en la Mansa.
0: Sí, sí, está complicado.
2: Claro.
0: Estaba mirando también los videos.
2: Perdón, ya que mencionaste eso, Alexis, nos mandaron información hace un par de horas de también una importante cantidad de agua acumulada dentro de distintas instalaciones de la UTU Maldonado.
0: Ah, también es verdad. Sí, sí.
2: Hasta
0: sí.
2: Que no haya un accidente grave no van a tomar medidas. Porque miren lo que es la Rambla.
0: La Rambla, estamos mirando la fotografía de nuestro video de nuestro compañero Jorge Rabunial.
2: Venecia es un poroto con nuestra Rambla Claudio Willimann cuando llueve.
0: Sí. Así que bueno. Cerramos por acá. Vamos a la pausa.
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4: ¿Qué tal, amigos? El saludo cordial deseando que en todos los hogares reine la paz, la dicha y la prosperidad. Luz y entendimiento para quienes conforman tu hogar. Un hogar que es importante tenerlo de la mejor manera positiva. Tanto hijos, padre, madre, familia, hogar, núcleo. Y que las vicisitudes se alejen por más difíciles que se presenten. La señora Nancy, 33 años, dice: me dan vómitos y le he largado cosas que ni sé qué son. Los estudios no sale nada. Me dicen que estoy bien y que son nervios, pero yo sé que esas cosas que vomito no son normales, porque no es comida. Ayuda. Amiga Nancy, ¿sí hay algo extraño en su cuerpo que la enferma y que sobre todo la llena de líquidos que se van formando en el organismo, que al principio no salen, pero cuando se llena, se satura el organismo y ahí quiere despedir las cosas sucias que tiene? El problema es que lo que larga se llaman coágulos, coagulaciones, de pudriciones, de ácido de la bilis y de reflujos que hay internamente en su organismo. Pero eso es cuando se llena. ¿Qué pasa cuando lo que largas ya es algo negro, o cosas con pelos, o suciedades que parece que se movieran como si tiraras bichos del cuerpo? Eso ya es algo extraño, y eso se debe curar. Hay una cura que desintoxica el cuerpo y libera de todas esas coagulaciones y cosas malas. Pero para ello hay que visitarnos y hacer un tratamiento alternativo. ¿Hay mejoría? 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
4: Al señor Fidel, de 67 años, me llamaron para hacer un trabajo, pero pienso que me vieron muy viejo, me trataron mal, Hay veces que no me pagan, me ven la cara, ya van varios trabajos así. Tengo muy mala suerte. Amigo Fidel, lo importante es que no se entregue, porque usted tiene que ser luchador, pase lo que pase. Que una situación mala te pase no puede definir su vida en general, porque usted tiene que seguir luchando y perseverando para lograr traer el pan a su casa. Es fundamental. Pero algo importante es que usted no se entregue. Tranquilo, su suerte puede cambiar si ayudamos a motivar sus energías para que logre una atracción en el campo laboral. Si lo buscan es porque saben que usted trabaja, labura bien. Pero es importante, hermano, que cuando entres en negociaciones sepas básicamente negociar en el momento del costo, servicio, valor, entrega, que te adelanten algo. En eso es lo que estás fallando, porque ya no son los tiempos de antes y todo no puede ser solo por confianza. Tienes que lograr afianzarte en la parte económica y así el dinero lo vas a tener. Es como es que no le luce el dinero, como a quien no le llega el dinero porque no le luce, no hay una buena energía, no hay una aceptación. O sea que la ayuda que tenemos que hacer en usted tiene que ver con la suerte, tiene que ver con el dinero, tiene que ver con atraer una buena energía para que le vaya bien en todo lo económico. Pero se hacen estos trabajos y hay curaciones de ayuda para el campo económico y material. Consúltanos.
1: En este momento, mis oyentes nos informan que tenemos una llamada al aire, ¿sí?
4: Deme la fecha de nacimiento, por favor.
7: A ver, ¿por qué para mi hijo es?
4: No hay problema. ¿Cuál es la fecha de nacimiento de él?
7: El 6 de septiembre.
4: Sí.
7: Del 74.
4: Ya. Bueno, pero ha tenido muchos cambios en su personalidad, lamentablemente para mal, de negatividad y todo, ¿me entiende?
7: Sí.
4: ¿Usted hace cuánto tiempo que está luchando tanto para hacerle una ayuda, para mejorarlo, porque las cosas no se le dan?
7: Hace años que estamos en esto.
4: Pero le digo algo, ya...

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5: 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Donde se suele llegar todita la paisanada, mucho vino, carne asada, con guitarras y acordeón. Y ya que en la ocasión, como es un día domingo, se llegan criollos y gringos para honrar la tradición. 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

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Oiga don, ¿usted qué espera? Ya está encendido el fogón, otros guitarras y acordeón, aquí lo estoy esperando, si juntos iremos honrando a la vieja tradición.

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0: Seguimos. Un saludo para Gerardo, Barrio Hipódromo, para la señora Mari también. Claro que sí, tan despierto.
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0: Buenos días, ¿cómo está el temporal? Acá llovió otro poco, ahora solo viento.
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0: El saludo para Adriana Ramírez allá. Creo que no, sí, no sé, creo que pasó los troncos, no la dejó pasar, creo allá.
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0: Creo que doña pernotó por los pagos de Mariscala, ¿vio? Sí. Mandamos un saludo para todo ese pago que hay oyentes allí también.
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0: A los viejos de Aiguá, allí también el saludo. Por los tal allá. Cerro Catedral arriba, ya veo. Sopla allá arriba. Hay un par de viejos conocidos ahí que. Allí por la ruta 109 también, La gente que rumbea para la cantera allí de Cerro Catedral. Vamos arriba, se les va a hacer tarde para la siesta hoy. Gente de la intendencia no se estea. Ah, tiene razón usted. Cuando no los ven. ¡Uy! Se me escapó eso.
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0: Buenos días, gaucho, otro día de mucho mate, vamos arriba, saludo. El amigo Álvaro, nosotros no podemos tomar más. Con el Horacio estamos tan ocupados.
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0: Buenos días, lluvioso pero duro en la huella, buena jornada para ustedes por ahí, que no decaiga, dice. El amigo César Veloz, qué vaca decae.
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Buenos días, ¿cómo están? Llueve precioso, dice el amigo Miguel de la 39. El Walter dice está nervioso, no sé. Si es por trabajar o por el fútbol. Buen día, qué temporal escuchando acostado, dice José Pepo Esquivo. Está bien, abríguese bien. Sí, vio con bueno. Ah, sí, tiene que... Sí, abrigado, abrigado. No, tal loco, seguro.

0: Un saludito grande para Lidia Aquino, sí, el saludo, Dice que linda esa canción para la Celeste, ¿vio? Primicia del programa. El lunes la estamos pasando, ¿vio? Ah, esa canción. Sí, vio cómo es, ¿no? Lo que pasa que, bueno, el fin de semana largo, el Horacio estuvo ahí, vio, sacando temas, porque siempre él encuentra algún tema. Claro, sí, por eso es que a veces tenemos algo de primicia.
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0: ¿Y ahora?
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0: No.
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0: No, yo no me voy a calmar, que...
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0: No. No se puede con usted. ¿De dónde sacó eso? ¿Qué pasó, Cachamay?

0: Buenos días, Timmy. Acá estamos tratando de no volar con el viento. Jaja, abrazo. Pero David Miguel, el saludo, Ah, sopla y sopla por esa zona, Vamos arriba, Gran saludo, Buenos días, paisano. Buen programa acá viajando, dice para... míralo, escuchando, dice. Sí. El borrego, Leonardo. Sí, recén.
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0: El otro día me mandaron una foto, no. ¿Con qué gente se junta usted? ¡Qué pueblo para conocer esa bandija, no!
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0: Buenos días, don Timmy, dice. Costó mover hoy, bravo el temporal, dice. Don Richard Viera, ¿cómo le va? Menos mal que hablamos bien de la gente de la intendencia, ¿vio? Sí. No, ahí está nada. Está apuntalado el trabajo ahora, sí, ¿no? Está don Richard, está el negro Cabral, ¿vio? Por el otro lado. Ahora creo que no, la tratoriada no la puede hacer lloviendo, creo.
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0: Ya le ha dado por el deporte siempre, sí. Deportista el negro Cabral. Anda levantando copas por ahí.
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0: Buen día, Acevedo, dice. Aquí estoy en compañía de su programa Entre Potros y Guitarra. ¿Qué tal, Marito Sena, Barrio Asturias? Manda saludos para José Pedro allá por la capital. Para todos por ahí,
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0: Dice, estaba bravo para el arquero de Cacho Bochinche, sí. Se escapó eso, ¿no?
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0: ser lechero.
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0: También es Núñez, sí, vio apellido. Cállese, deje quietito.
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0: se van a despertar que hay varios Núñez escuchando.
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0: Vamos a salir de la radio 7 menos cuarto y vamos a tener... van a hacer cola para pegarle a usted, yo salgo por el fondo ya. Va a ser peor que la asamblea de la tribu. No, pará, che, se me escapó también. Y bueno, ¿qué va a hacer? Y son cosas que pasan, ¿vio cómo es? Ah, no, y sí, en todos lados pasa. Sí, acá también pasa. Y claro que sí. Y bueno, a algunos le sacamos un poco de la sonrisa, ¿vio? Temprano, a mal tiempo, sí.

0: Ayer estaba mirando el informativo, veo qué diferencia acá, allá en Canelones, veo. No eran empleados de la intendencia, eran una empresa subcontratada. Piedras, suena y suena sin parar. A trompada limpia andaban. Ah, sí. No, ya se arregla así. Y tenía tiempo para mirar varias cosas. Buen día, Timmy. Saludos, Héctor. Y al 2 de San Carlos, pase la historia del Nogal. Abrazo. Vamos arriba, no sé. ¿Tiene por ahí ese tema?
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0: Dice por acá, buenos días. Apareciste. Uy, ¿eso? Se le escapó.
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0: Nosotros no nos perdemos, Horacio. ¿Qué pasó, cachamay?

0: le canto.
1: Dice.
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1: Dice, tan... esa es mi gente de mi pueblo de Atraque, dice. Ojo, tú, jaja, dice el borrego. Buenos días, Timmy y Horacio. Saludo al pisapedal Jorge Silva y al enrieda alambre Fernando Silva y su secuace. Para todo el personal de la nueva cerrazón. Allá el saludo ahí, don Cándido Silva.
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1: Pasé por los Mar de León el otro día, vio.
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1: Sí, me puso un mensaje ahora, dice.
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1: dice que estaba amargueando y después salirle de la changa. ¿No sintió usted? Dice, decirle a Horacio que meta un cumbión. No lo quise leer muy temprano porque yo sé que a usted se le escapa el tema. Ya se le escapó. Tenga cuidado. Y no va con el perfil del programa.

0: Calmate, Antonio, por favor, calmate, Antonio. No hagas cagar, aquí te van a denunciar. Anda a tu casa y tomate la pastilla. Ya recorriste la vida, ahora anda a descansar. Calmate, Antonio.
1: No sea malo, no. No sea malo, pero le ha dado. Ah, pero está cabrón. No me dé palo a mí. Anda Raúl Borges por ahí también, el saludo. Buenos días, Gaucho. Dice, ¿cómo lo trata el temporal? Mucho árbol caído. Está bravo con los municipales acá. Estamos con Hopper, pero denle suave. Sí, tengan cuidado. Cualquier cosa le paso el otro número que tengo, ¿vio? Por emergencia de árboles caídos, ¿vio? Y del árbol caído todos hacen...

0: Mire, mire, escuche, escuche. Dice el amigo José Pedro, allá por la capital, está bien atento escuchando. Dice, si Aguerre sigue con esas pavadas, va a precisar el abogado de Mariela. Hace día que no sé nada de él. El abogado del diablo.
1: Flor del bañado llaman.
0: Parece que Mariela andaba con una entrega inicial para poder salvar la cuenta, ¿vio?
1: ¡Por hermosa!
0: No, no la va a pasar el Cle.

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1: A no olvidarse el 24, la fiesta de Mayito, ¿eh? Saludo grande para Mayito, para sí, para toda esa banda también. Amigos todos de acá, ¿eh? Sí, señor.

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Entrenó allá por el avestruz. Era el cumpleaños 50 de Aparicito Martínez. El galpón estaba lleno, gente del pago y familiares. En el entrevero les dije, tengo una milonguita, recién salida. Ni título tiene. Se las canto y ustedes verán qué hago con ella. La soltamos. El cachito se floreó en la guitarra. Terminamos y voló el aplauso. Y me grita Zulema Martínez, de vasito en la mano, pero don Rocha, si esa milonga no tiene nombre, póngale la de entradora, porque es de entradora esa milonguita suya. Y así quedó.

0: Y seguimos, seguimos en esta mañana de Entre Potros y Guitarras, ya minutos finales de esta jornada. Del viernes 8 de mayo, ¿eh? Ah, sí, hay muchos contentos porque recién Pagola va a hacerse presente. Entre hoy y el lunes, vio. Bueno, le voy a decir, hoy usted va a jugar la quiniela al 0-2. Sí, sí, al 0-2 porque el viejo Ita, uy, sí, parece que hoy se consiguió una verdura, iba a ser el guiso. ¡Ah! Bueno. Imponente, ¿no? Buenos días, amigazo, dice Diego Agostini. ¿Cómo anda, mi amigo?
1: Flor del bañado llaman a esta polca en cortinas y su nombre está bien puesto.
0: El pelao Florencio anda por ahí, ¿eh? Pero no sé, parece que se durmió porque le mandé ahí mensaje y no contestó. El Walter también, sí. Ferreira anda ahí. Muy buenos días, don Timmy. Feliz jornada para todos. Ah, lindo porque no hay mosquito, dice el pájaro Rodríguez. Le vamos a mandar un saludo al Ruco también. El Ruco, un amigo también.

0: Y seguimos, seguimos. 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
0: 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No queda nada. Tempranito, ¿no? ¿No? Le mandamos un saludo para la señora Diana, para amigo Wilson Pesca, que siempre andan por ahí pegándonos el grito. Sí, señor, nos tenemos que ir, ya nos vamos. Al mal tiempo, buena cara, vamos arriba, ¿eh? Ahí estaba el ruco pegando el grito, ¿eh? Sí, está escuchando.
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0: Vamos arriba.
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0: Y si pasa por Camino de los Gauchos y Calle 7.
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0: Paripúlese, sí, la polémica.
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0: Anoche no pude ir, campeonato casina, bien. No. Si no, nos madrugamos, vio. Y además siempre vamos a jugar, vamos a la final. Ah, sí, humilde, gurí. El camionero de... Sí, del Mazoni no se sabe nada. A Lucho Barco tampoco. Mañana tiene campeonato de casino. En lo del Pololo allá, ¿eh? Y bueno, no sé, voy a ver. Tengo cantidad de cosas para hacer hoy. Solo para todo. Menos malo. Nos vamos. Gracias por habernos acompañado hasta mañana más. Mañana toca a Alexis Roldán y su banda Joe allá por los pagos de Aiguá, ¿eh? Ah, va a sacudir la persona a la gente de Aiguá. El pariente andará con la llanepa allá. Qué pueblo para conocer esa bandija, ¿eh? Allá también.

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13: ¿Qué tal amigos? El saludo cordial deseando que en todos los hogares reine la paz, la dicha y la prosperidad. Luz y entendimiento para quienes conforman tu hogar. Un hogar que es importante tenerlo de la mejor manera positiva. Tanto hijos, padre, madre, familia, hogar, núcleo. Y que las vicisitudes se alejen por más difíciles que se presenten. La señora Nancy, 33 años, dice: me dan vómitos y le he largado cosas que ni sé qué son. Los estudios no sale nada. Me dicen que estoy bien y que son nervios. Pero yo sé que esas cosas que vomito no son normales, porque no es comida. Ayuda. Amiga Nancy, ¿sí hay algo extraño en su cuerpo que la enferma y que sobre todo la llena de líquidos que se van formando en el organismo, que al principio no salen, pero cuando se llena, se llena, se llena, se satura el organismo y ahí quiere despedir las cosas sucias que tiene. El problema es que lo que larga se llaman coágulos, coagulaciones, de pudriciones, de ácido de la bilis y de reflujos que hay internamente en su organismo. Pero eso es cuando se llena. ¿Qué pasa cuando lo que largas ya es algo negro, o cosas con pelos, o suciedades que parece que se movieran como si tiraras bichos del cuerpo? Eso ya es algo extraño, y eso se debe curar. Hay una cura que desintoxica el cuerpo y libera de todas esas coagulaciones y cosas malas. Pero para ello hay que visitarnos y hacer un tratamiento alternativo. ¿Hay mejoría? Claro que sí, se puede curar. Visíteme, hay mucho tratamiento para mejorarle de su salud. Pero le aclaro que hace 2 años aproximadamente le dieron algo de tomar. Y de ahí es que viene tu problema. Visíteme, tiene solución. 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
2: 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Había caído en un pozo depresivo, lo cual me llevó a la bancarrota y me impedía hacer mis actividades. Eso influyó en la pareja, ya que la relación empezó a ser fría y distante, lo cual llevó a una separación. En la actualidad me siento bien física y mentalmente. 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
13: Al señor Fidel, de 67 años, me llamaron para hacer un trabajo, pero pienso que me vieron muy viejo, me trataron mal. Hay veces que no me pagan, me ven la cara, ya van varios trabajos así. Tengo muy mala suerte. Amigo Fidel, lo importante es que no se entregue, porque usted tiene que ser luchador, pase lo que pase. Que una situación mala te pase no puede definir su vida en general, porque usted tiene que seguir luchando y perseverando para lograr traer el pan a su casa. Es fundamental. Pero algo importante es que usted no se entregue. Tranquilo. Su suerte puede cambiar si ayudamos a motivar sus energías para que logre una atracción en el campo laboral. Si lo buscan es porque saben que usted trabaja, labura bien. Pero es importante, hermano, que cuando entres en negociaciones sepas básicamente negociar en el momento del costo, servicio, valor, entrega, que te adelanten algo. En eso es lo que estás fallando, porque ya no son los tiempos de antes y todo no puede ser solo por confianza. Tienes que lograr afianzarte en la parte económica y así el dinero lo vas a tener. Es como es que no le luce el dinero, como a quien no le llega el dinero porque no le luce, no hay una buena energía, no hay una aceptación. O

0: fecha de nacimiento, por favor.
1: A ver, ¿por qué para mi hijo es?
0: No hay problema, ¿cuál es la fecha de nacimiento de él?
1: El 6 de septiembre.
0: Sí.
1: Del 74.
0: Ya, bueno, pero ha tenido muchos cambios en su personalidad, lamentablemente para mal, de negatividad y todo, ¿me entiende?
1: Sí.
0: ¿Usted hace cuánto tiempo que está luchando tanto para hacerle una ayuda, para mejorarlo, porque las cosas no se le dan?
1: Hace años que estamos en esto.
0: Pero le digo algo, ya llega un punto en el que, como quien dice, se quiere tirar la toalla. Es bastante negativo, porque hay un daño, hay una influencia, hay una traba y eso le está afectando, ¿me entiende?
1: Sí.
0: ¿Ya le ha hecho tratar usted alguna vez, le ha hecho curar o algo?
1: Ella ha ido, vio, a gente así, vio, que no le ha hecho nada prácticamente.
0: Lo que yo estoy detectando es un daño que hicieron. Eso hace que él tenga cambios, pero que los cambios sean para mal, obviamente. No, proyecta, no mejora, no evoluciona, no tiene suerte y fuera de eso ha tenido muchas cosas que contrarían el ambiente familiar que hacen que lastimosamente se lleven mal. Ese es el problema.
1: Sí. La verdad es que todo le va mal.
0: Por eso, obviamente, pero el tema es que esto ya se manifiesta en que él es luchador, pero todo negativo. ¿Me entiendes?
1: Todo negativo, sí, es verdad.
0: ¿Cuánto hace que sospecha usted que estas cosas negativas le afectan?
1: Mire, debe de hacer como 20 años lo menos.
0: Bueno, lo importante es que tiene solución. Yo le voy a ayudar, va a quedar en una cadena de oración y haga lo posible de consultarme, ¿de acuerdo?
1: Sí, él está decidido, pero tiene que anotarse.
0: No, directamente puede venir y se atiende. Dios la bendiga. A la señora Luján, de 46 años, nos consulta: mi casa se está llenando de bichos raros y llegan murciélagos y muchas hormigas. Me dicen que esto es envidia, pero ¿envidia de qué si no tengo nada? A señora Luján, por lo general muchas personas cuando le hablan de un trabajo, de un bloqueo, de una envidia, dicen: yo no tengo nada, está bien. Pero tuvo en su momento, tuvo cuando le estaban haciendo este trabajo. Fuiste una persona que realmente te iba muy bien. Todo lo que querías, todo lo lograbas. De un momento a otro fue perdiendo cierto brillo, tuvo que cerrar negocios, tuvo trabajos que perdió, oportunidades que se le escaparon de las manos, y usted piensa que la vida poco a poco le fue restando, pero en realidad perdiste muchas cosas por malas energías y envidias y negatividad de los demás que te tuvieron durante muchos años. Así poco a poco, usted básicamente generó, como quien dice, una mala suerte de por vida. Y es lo que le está yendo mal. Eso también la tiene cansadita, enfermita, apagadita, negativa, nerviosa. Y usted no se siente bien. Hay tratamientos para mejorar esto, pero pasa que usted poco a poco ha hecho por curar sus energías. Y ahí sí es importante tratar este tipo de energías negativas que hacen para dañar su suerte. ¿Hay mejoría? Sí. ¿Hay tratamiento? Sí, y nosotros le podemos ayudar. Amigos, recuerden que por difícil que sea un problema, tiene solución. 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

amigos, el campo de la radio nos está anunciando otra jornada húmeda. Bienvenidos a esta propuesta periodística de este viernes 8 de mayo de 2026. Séptimo, vigésimo octavo día del año, quedan 237 días para que hoy despidamos a este año. Todavía falta un trecho enorme. Y bueno, por ahora la tormenta no tiene... Ayer tenía un complemento de descarga de rayos y truenos que por ahora no se hacen sentir. Igualmente, el Instituto Uruguayo de Meteorología dice que a partir del viernes 8 hasta la mañana del domingo 10, tras el pasaje del frente frío, se espera un aumento del viento debido a la profundización de un ciclón extratropical sobre el océano Atlántico. Este evento afectará principalmente la zona costera, con vientos persistentes de entre 40 y 60 kilómetros por hora, con rachas de 60 y 80 kilómetros horarios. Y aparte se va a dar un aumento significativo del oleaje. Además se prevé un descenso marcado de temperatura, generando bajas sensaciones térmicas. Bueno, entonces está haciendo notar la lluvia que está cayendo, ¿no? Pero está intenso el viento, ¿eh? Por ahora. Además no tengo ninguna advertencia de color alguno. Según el Weather Channel, hasta ahora de la madrugada en Punta del Este hay 12 grados de temperatura con una sensación térmica de 9 grados, ¿no? Producto del impacto, la humedad y el viento, todo este cóctel que estamos experimentando hasta ahora de la madrugada. Vamos a tener una noche fría, 9 grados de temperatura. Y la tarde también un poquito menos fría, pero fría 13 grados. A esta hora, 92% de la humedad, para mí son 100%, pero qué sé yo. La presión está muy baja, que está demostrando toda esta descomposición meteorológica que estamos experimentando en la zona costera del departamento de Maldonado, de 995.3 milibares. La visibilidad está en menos 10.000 metros, el viento está entre el oeste, noroeste, en 31 kilómetros en la hora, punto rocío 12 grados y fase lunar, si el cielo está descubierto, que no creo que ocurra, gibosa menguante. El Instituto Uruguayo de Meteorología dice que hasta ahora, en Punta del Este, el termómetro de la estación meteorológica está marcando 13 grados una décima. El viento a 32 kilómetros en la hora, 994.8 hectopascal la presión a nivel del mar, 92% la humedad. Vamos al pronóstico para Punta del Este al revés para las próximas 72 horas. Este viernes 8 de mayo, una mínima 12, una máxima 16 grados. Poquito más de temperatura máxima que Weather Channel está dando para Punta del Este para este viernes. Igual la mañana, la madrugada, lo que estamos viendo ahora, ¿no? Cubierto, precipitaciones, ventosos, los vientos del sector oeste entre 20 y 30 kilómetros en la hora, con rachas de 60 y 70 kilómetros horarios. Se va a complicar un poquito más en la tarde y noche, nuboso cubierto, precipitaciones aisladas, bajas sensaciones térmicas y ventoso. El viento del sector oeste entre 20 y 40 kilómetros en la hora, con rachas de 60 y 70 kilómetros horarios y ocasionalmente superiores. Este escenario de la tarde y noche de este viernes se repite para el sábado y el domingo, ¿no? Veamos para este sábado una mínima de 11, una máxima de 13 grados. La mañana de este sábado nuboso y cubierto, precipitaciones aisladas, ventoso en zonas costeras. El viento rotando al noroeste, al suroeste, entre 30 y 50 kilómetros en la hora, con rachas de 60 y 80 kilómetros en la hora. La tarde y noche cubierto a nuboso, precipitaciones aisladas, bajas sensaciones térmicas y ventoso. El viento del suroeste se va a mantener en ese cuadrante entre 30 y 50 kilómetros en la hora, con rachas de
60 y 80 kilómetros en la hora. Reitero, para este sábado 9 de mayo, una mínima de 11, una máxima de 13 grados. Estas bajas temperaturas, sensaciones térmicas, sobre todo la sensación térmica, que es uno experimenta una temperatura distinta debido a la que marca el termómetro, debido a la humedad y el viento, ¿no? Para este domingo 10 de mayo, una mínima de 12, una máxima de 13 grados. La mañana de este domingo, nuboso, periodo de algo nuboso, chaparrones, ventoso, el viento del suroeste, de 30 a 50 kilómetros en la hora, rachas de hasta 60 kilómetros horarios. Tarde y noche, algo nuboso, periodo de nuboso, ventoso, el viento del suroeste, se mantiene el papel constante todos estos días, ¿eh? Entre 30 y 50 kilómetros en la hora, con rachas de hasta 60 kilómetros horarios. Última actualización de este pronóstico atendido por las próximas 72 horas, las 6 de la mañana de este viernes 8 de mayo de 2026. ¿Qué pasa con el dólar? Cotizaciones de cierre de Banco República, dólar 38.60, 41 pesos, el euro 44.26, 49.56, el peso argentino 2.20 y el real alto, sobre todo por la reunión de Lula ayer con Trump. 7 pesos con 40 centésimos, 9 pesos con 10 centésimos compra-venta respectivamente. Ayer el dólar volvió a caer, la constante estos días. El billete y el fondo, cotizaciones según Banco Central de Uruguay, cayeron 0,30%.

En el ámbito de la Bolsa Electrónica de Valores, ayer hubo 38 transacciones entre las instituciones bancarias, financieras y cambiadas por un monto equivalente a 19 millones de dólares. El precio registrado este jueves tuvo una variación negativa respecto del miércoles de 0,30%, como le decía. El precio registrado por el dólar el día de ayer es el mismo precio alcanzado lo que va del mes. El precio de cierre del dólar ha tenido una variación del 1,25% en la baja de las últimas semanas. Además ha tenido una variación del 1,25% en la baja respecto al precio de cierre de abril, ¿no? Y lo que ha transcurrido este año, el precio del dólar tuvo una variación positiva del orden del 1,81%. Hay toda una movida, dice, que por esta cuestión de los cambios en la AFAP, en el mercado entre, hay un desprendimiento de bonos por parte de algunas instituciones, de bonos expresados en pesos, ¿eh? Pero se da que ayer la operativa del dólar futuro y dólar forward, en ambos mercados de la Bolsa Electrónica de Valores, se realizaron transacciones por un monto equivalente de 6 millones de dólares. En el mercado OCT, que es futuro con liquidación diaria de diferencias, los precios variaron entre 40 pesos con 7 centésimos y 40 pesos con 12 centésimos para vencimientos situados en 82 días de plazo. Dentro de un mes el dólar va a costar 39 pesos con 75 centavos, centésimos, perdón, y dentro de un año 40 pesos con 99 centésimos. Bueno, siguen los problemas en el Medio Oriente. Estados Unidos y Irán se están enfrentando cerca del estrecho de Hormuz. Mientras tanto, todo el mundo espera una respuesta sobre el acuerdo propuesto. Pero todo esto está implicando y está impactando en el mercado del crudo. Está un poquito por debajo de lo que estaba ayer. El barril Brent de crudo, que es el barril de referencia para ANCAP, está en $99.89. Está bajando 0,17% en la apertura del pre-market de este viernes 8 de mayo. Por favor, tener mucha precaución, como está el tiempo, ¿no? La parte circular, hasta ahora de mañana, el tránsito es fluido, sobre todo por la gente que está haciendo su lugar de trabajo, y además todo el movimiento esto que se da con el tema de los concurrencia de los jóvenes a los centros de estudio. Como siempre, le pedimos que tengan cuidado, sobre todo lo que significan los choques de alcance, y sobre todo respetar todos los cruces, ¿no? A esta altura también tenés que mirar en un semáforo en verde que no te aparezca uno en rojo, ¿no? Pero las cosas que se ven son dantescas.

Bueno, en la materia aeronáutica, a pesar de las condiciones meteorológicas, el Boeing 737 MAX 900 de Copa anunció una compra histórica de aeronaves, ¿eh? Y que es la única empresa que opera desde el hemisferio norte dos veces al día, con al menos, ¿no? Estaría llegando en 11 minutos al aeropuerto internacional de Carrasco, procedente del aeropuerto de Ciudad de Panamá. Y después poca cosa más. En tanto, en lo que son el tráfico marítimo, obviamente, bueno, solamente limitado a los buques mercantes. Están ingresando a son de mar, ¿no? Por todas las precauciones del caso, todas las escotillas cerradas, al sur de Punta del Este, a esta hora de la madrugada, están pasando 7 barcos mercantes ingresando y saliendo al río La Plata.

0: Y a esta hora de la madrugada le damos los muy buenas madrugadas a señora María Laura do Carmo Iraola.
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2: Hola Marte, buen día para vos, buen día para toda la audiencia. ¿Cómo estamos? Sí, en esta madrugada todavía, oscuro, acá en Montevideo, con una sensación térmica de 7 grados, una temperatura real de 10, lluvia y viento, dice el pronóstico, aunque en este momento el viento no es tanto, es más bien una brisa. Sí, está muy oscuro. Sí, está cayendo una llovizna débil, por algunos momentos un poquito más fuerte, pero bueno, básicamente no es en todo Montevideo que está lloviendo. Y así nos preparamos en esta mañana de viernes, en que ya estamos dentro de todo el marco de lo que se alertó por parte de INUMED, ¿no?
0: Así es, Laura, sobre todo lo que rodea, sobrevuela y subyace a estas condiciones meteorológicas, que son la gente en situación de calle, ¿no? Que está muchas temperaturas bajas. Estamos experimentando sensaciones térmicas de 9 grados hasta la madrugada. Se espera una noche muy fría hoy también, porque fíjate que el termómetro está marcando 12 grados, pero la sensación es de 9. Pero para la noche se están esperando 9 grados de temperatura, que es una temperatura muy baja, pero se ve que las condiciones de tiempo de meteorología,
2: bueno,
0: que van a... Ah, estás ahí. Bueno, Laura, no, te decía que tenemos hasta ahora una temperatura de 9 grados, pero claro, el tema es que esta noche, 12 grados de temperatura ahora, pero la sensación térmica de 9. Esta noche parece que el viento va a aumentar y vamos a tener una noche de 9 grados, según The Weather Channel, para apuntarte alrededores, con una sensación térmica por debajo de lo que marca el termómetro, ¿no?
2: Sí, sí, sí. Bueno, fíjate vos que yo te decía ayer, no tiene nada que ver el pronóstico de INUMED con respecto a las mínimas y todo lo demás, y sin embargo, ahora estamos con esta sensación térmica de obviamente bastante menos que la temperatura real. Acá me dice José Luis que está preparando la cazuela del mondongo para el Día de la Madre y me manda unas fotos espectaculares. Te la voy a reenviar la foto para que la veas, pero esperemos que todos podamos pasar un Día de la Madre así, de acuerdo a los planes de cada familia y demás, que esta situación, digamos, todos han dicho que para el domingo el tiempo iba a mejorar, ¿no? Pero ayer José Luis justamente me estuvo pasando unos videos de la situación en Rivera y en alguna otra zona. Que te acordás que estaban con alerta naranja, con alerta amarilla, de los destrozos, el viento y demás, una cosa impresionante. Acá me dice José Luis que va a estar lindo por el frío que va a haber el domingo. Bueno,
0: pero
2: la verdad,
0: ¿no?
2: Es que hubo lugares del país donde quedaron bastante golpeados por el viento.
0: Sí, pero no, acá lo que me importa, Laura, es una sana envidia. ¿Cuántos integran la familia José Luis?
2: Y muchos.
0: Estoy viendo 3 ollas completas, Laura, ¿no?
2: Enormes, viste.
0: Claro, los está teniendo en remojo, ¿no? Los porotos, ¿son estos que son? Cada vez menos, ¿no? Sí. Bueno, le mandamos un abrazo. Digamos que José Luis, para armar este mondongo, habrá hecho una operación bancaria, ¿no?
2: Bueno, no sé si una operación bancaria tan así, pero bueno. Dice que hoy no hay cosa muy... Porque el fin de semana pasado, para el viernes primero de mayo, que hablábamos, ¿no?, del tema de si el asado, si comida de olla... bueno, acá se optó, acá se prendió la parrilla, ¿no? Pero a ver, de acuerdo a la cantidad de personas que sean y demás, no estamos hablando de cosas que a la larga te salgan baratas, ¿eh?
0: Bueno, el viernes pasado te conté que le di al guiso de lenteja, ¿no?
2: Claro.
0: Otra cosa, porque los guisos que te permiten es que ya cocinas de un saque y ya haces todo, almuerzo, cena y merienda, si querés, como dicen ahora, la merienda, le das al guiso un todo completo, que te queda listo todo para no laburar en la cocina ese día, ¿no?
2: Sí. Sí, sí. A ver acá, que estoy recibiendo. Bueno, ahora te voy a decir después en la tanda lo que me dice José Luis. Pero bueno, esperemos, como decíamos, que con frío, pero que bueno, la gente pueda llevar adelante los planes del Día de la Madre, que algunos, ya te digo, eligen juntarse, otros eligen salir a comer afuera. Es un día tradicional también de mucho movimiento, así que bueno, vamos a ver cómo va acompañando también la temperatura, el viento y demás, toda esta situación.
0: Claro, decíamos con Laura hace tiempo, había diciendo que estas condiciones meteorológicas que estaba anunciando el Instituto Uruguayo de Meteorología hace ya algunos días iban a tener un componente que subyace, sobrevuela, está involucrado, que es la gente en la situación de calle. Y ayer empezó a aplicarse el dispositivo de Maldonado, y el que explica el dispositivo, Laura, creo que son declaraciones de la noche pasada, es Mauricio Sousa, ¿no?
2: Exacto, el coordinador del SECOED, porque, bueno, justamente la intendencia... ¿Te acordás que yo te dije ayer, comentábamos que estaban trabajando a full, buscando... la directora departamental de Mides, lugares, que estaba en contacto permanente con la gente de la intendencia, etcétera, etcétera? Bueno, pusieron en funcionamiento un centro de evacuación destinado justamente a las personas en situación de calle, ¿no? Y esto fue impulsado por...
0: Sí, ahí en Barrio Hipódromo, ¿no, Luna?
2: Sí, en la ruta 39, a pocos metros del Barrio Hipódromo, y justamente ayer trabajaron hasta tarde, porque con la coordinación de Mauricio se estaba acondicionando, estaba la gente del batallón trabajando ahí junto con la gente de bomberos, la gente del batallón de ingenieros 4, que también habilitó un espacio en el batallón. Unos 10 cupos son en ese caso, pero bueno, en este de la ruta 39, allí se consiguieron camas, se consiguieron colchones básicamente, el intendente ordenó el traslado de baños químicos y de duchas para las personas que sean trasladadas. El intendente le pidió al SINAE estas camas y las envió a buscar ayer de tarde mismo, pero bueno, vamos a escuchar a Mauricio Sousa, que cuenta todo esto.
3: Hoy estamos ya con una estructura diferente, donde se logró preparar lo que sería un centro de evacuación de respuesta rápida, apoyando a la necesidad del MIDE, lo que tiene que ver con el operativo que ya se desplegó en el día de hoy sobre personas en situación de calle. Y bueno, en base a las gestiones realizadas por el señor intendente, con toda la estructura y uno como coordinador realizando todas las acciones, hoy nos puede permitir tener ya totalmente equipado una plaza de 100 cupos para recibir a personas en situación de calle, con un procedimiento que en el día de la tarde se realizaron en coordinación con diferentes instituciones, lo que hace en el procedimiento de cuando se identifica a una persona en situación de calle, cuando pasa a ser atendida por un sistema de salud y después derivada a los centros de refugio y bueno, y posterior a este centro de evacuación, donde va a funcionar 24 horas, donde fue equipado con todos los integrantes que integran el sistema de emergencia. Acá trabajaron bomberos haciendo toda una tarea de limpieza, personal del ejército haciendo todo lo que tiene que ver con la estructura y armar todo lo que tiene que ver con las 100 cupos, personal de la intendencia que en horas de la mañana, primera hora del día de hoy, tuvieron que trasladarse a Montevideo a levantar una diferente cantidad de equipamientos que hace que hoy tengamos una estructura totalmente conformada para enfrentar y darle todos los apoyos al MIDE, ¿no?
0: Bien, ahí escuchamos a Mauricio Sousa. Laura, me da la sensación de que alrededor de 100 personas es la cantidad de que está accediendo a estos refugios que está ordenando la Intendencia, colaborando con las Fuerzas Armadas y colaborando con el MIDES, ¿no? Más allá de ese número que hablamos contigo, ese número de 362, ¿no?
2: Sí, a ver, si vos contás que el MIDES ya tenía 100 cupos, que no sé si los tenía ya todos ocupados o no, que bueno, que ahora se suman estos 100 de la que armó la Intendencia en este centro de contención, los cupos del batallón. No sé si el MIDES estaba en capacidad de ampliar los cupos esos permanentes, porque viste que ellos tenían previsto recién para mediados de mayo. Pero bueno, todavía no tenemos noticias de que se haya comenzado, digamos, con la evacuación, incluso obligatoria, en el caso de que alguna persona no quiera, según lo que estableció el gobierno. Eso por lo menos creo que no ha empezado en Maldonado. En Montevideo sí, ya fueron trasladadas, se empezaron a ser trasladadas y de hecho hay personas en los refugios ya. Acá son varios centros de evacuación, pero no te creas que incluso teniendo en cuenta la población de Montevideo y demás, yo ayer miraba un informe de Presidencia de la República que decía justamente que había comenzado el traslado de personas en situación de calle hacia los centros de evacuación del SINAE y hablaba de que había una capacidad inicial de alojar a 220 personas.
0: Sí, por una población más de 1,000,000 de personas, ¿no?
2: Claro, incluso el secretario de Presidencia, Alejandro Pacha Sánchez, estuvo en el centro de evacuación que se armó en la Escuela Nacional de Policía. Habrá 5 de estos centros disponibles. Después, supuestamente, van a aumentar si se necesitan, ¿no? Por el número de personas. Pero bueno, este jueves, ayer a las 5 de la tarde, comenzó a funcionar este centro de evacuación en el polideportivo de la Escuela Nacional de Policías. En este polideportivo se pueden recibir a 120 personas en situación de calle. Y después, ya te digo, en base a estos 5 centros, se va a sumar otro en Paso de la Arena. Y decía, con toda esta cantidad, ¿no? Alejandro Pacha Sánchez adelantó que serán 5 los centros de evacuación, ya que a los 4 instalados y anunciados con anterioridad, se sumará otro en Paso de la Arena, con lo que se supera la capacidad de atención ofrecida en 2025. Pero, ya te digo, el número que da Presidencia es con una capacidad inicial para alojar a 220 personas, comenzó el operativo Alerta Roja de nivel nacional.
0: Bien, Laura, lo distinto de esto que está ocurriendo, de que todo este dispositivo fue desplegado en otoño. Vamos a recordar que el año pasado toda la fallida reacción del MIDES era en julio, ¿no? Julio. Ahora, uno mira, Laura, y ya escuchás a los expertos en meteorología, nos están avisando de que el invierno va a ser muy fuerte, se va a hacer sentir, Laura. Así que esto motivó el adelantamiento de este plan para atender las necesidades de las personas que vienen en situación de calle en otoño, Laura, pero todavía nos falta el invierno, ¿no?
2: No, claro, estamos, fíjate que empezando mayo y con esta situación, cuando todavía tenemos todo mayo, todo junio y unos 20 días de julio para que oficialmente no estemos, bueno, en fin, queda como un mes
0: Para, ¿qué, un mes para y 20 días más?
2: Un mes y 20 días para el inicio del invierno.
0: Bueno, acá nos dice Silvana, buenos días Marcelo, ¿cómo les cuesta el arranque y organizarse a quienes tienen que dar respuesta de no creer? Nunca un plan, juegan a improvisar una vergüenza. Sí, hay cosas que llaman la atención. Obviamente quizás, aparte de lento, porque obviamente acá lo del año pasado fue un escándalo, pero la parte de lento, Laura, es esto que estamos comentando contigo ahora, que esto se está ejecutando en otoño, cuando el otoño tiene, le queda todavía un mes y 20 días. Por eso, Laura, qué sé yo, hay veces que gente que estas cosas tendrían que estar resueltas mucho antes, ¿no? Uno entiende que el MIDES tiene un presupuesto y luego ese presupuesto, todos los años, debe establecer las contingencias que debe enfrentar. Una de ellas es esta tarde encontrando soluciones a las personas en situación de calle. Al elaborar el presupuesto quinquenal del Ministerio de Desarrollo Social, uno entiende que ahí el Ministerio, bueno, vuelca sobre el papel que luego va a ser aprobado el Parlamento, que le va a aprobar el gasto de determinada suma de dinero, este tipo de cosas, Laura. Tendría que estar automatizada, ¿no? Lo que hay en el caso de Maldonado es una improvisación brutal. Y lo de Montevideo, Laura, bueno.
2: Pero fíjate que, bueno, justamente yo te mencionaba que este centro que se puso en funcionamiento ayer está en el polideportivo de la Escuela Nacional de Policía, ¿no? Y bueno, obviamente, en este recorrido y visita encabezado por el secretario de Presidencia, Alejandro Pacha Sánchez, estaba junto a él varias autoridades, entre ellas el ministro del Interior. Explicaba Carlos Negro que más de un centenar de policías para colaborar en este operativo de evacuación de personas en situación de calle. Y yo estoy con los datos de Presidencia, ¿no? Esto ni siquiera lo estoy tomando de información de otros colegas. Quiero aclarar, o sea, no es de un medio, es la información oficial de Presidencia. Entonces, bueno, Carlos Negro, hablando de el apoyo incondicional de toda la policía al operativo coordinado por el SINAE, habló de que van a ser, por ejemplo, 140 cadetes que van a renunciar a sus horas libres y licencias para colaborar con los requerimientos solicitados en los centros de evacuación de la policía y de defensa en Montevideo. Y está bárbaro, y a mí me parece fantástico que bueno que haya gente que renuncie a sus horas libres y licencias. Ahora, fíjate que la policía, que tiene sus limitantes, que en todos los, acá en Montevideo, como en Maldonado y demás, la gente reclama la presencia policial, para los temas vinculados a seguridad, la gente reclama la presencia policial para patrullajes. Hay muchas veces dependencias policiales que no cuentan con la cantidad de gente necesaria, todo lo que ya sabemos, ¿no? Y bueno, y ahora va a haber más de un centenar que van a estar abocados y que van a dedicar además sus horas libres y licencias para trabajar en esto. En lo personal, por eso te digo, lo celebro, lo saludo, la solidaridad, la disposición de estos 140 cadetes, pero también en la misma línea de lo que vos decís, Marce, a ver, a mí me parece que si esto es así, ¿qué es lo que pone el MIDES en esto? Porque no tiene personal, no tiene esto, no tiene centro de evacuación. Caramba, ¿qué es esa estructura MIDES, entonces que tenemos ahí?
0: Bueno, nosotros ayer, cuando en el pase comentamos contigo y los compañeros, estas ONG que hay en Maldonado, me llamó mucha gente ayer, bastante gente, nadie las conoce. No te estoy hablando de gente que está generalmente preocupada en las cosas cotidianas de su vida, de su trabajo, no, gente con poder de decisión, políticos me llamaron, y me preguntaron qué son estas ONG. Estamos tres encontré, me dicen que hay más, ahora estoy mirando por ahí, hay mucho más. ONG que cobran, Laura, $800.000, $500.000 por año para atender 30 personas. ¿Dónde está? No sé, nadie de los políticos que me llamaron ayer tenía idea de eso. Yo no quiero creer que el Tribunal de Cuentas de la República se pronuncie sobre cosas que no existen, ¿no? Quiero creer que existen estas ONG en Maldonado y que cobran por hacer este laburo, ¿no? Pero son millones de dólares que se vuelcan a la ONG. ¿Dónde están? ¿Qué hacen? El MIDE, ¿por qué no publicita las cosas que hacen de ONG que reciben del Estado millones de dólares? Aparte son todos gastos que se reiteran, quiere decir que están hace años cobrando esos millones, Laura. Entonces a sumar, son presupuestos gigantescos. ¿Y qué hacen con esa plata? No se la dan a la policía. Si en resumen, el que termina laburando es el milico en el patrullero que sale a buscar, y los que trabajan, los muchachos del batallón, que seguramente se dan cargo de hacer la comida con una cocina campaña, o como ocurren siempre estas cosas. Pero ¿qué pasa con...? ¿Por qué no se publicita el trabajo de estas ONG? Te digo sinceramente, ayer varios políticos me llamaron y me dicen esto, me preguntaban.
2: Bueno, ¿y qué viven en el mundo de dónde?
0: Yo no quiero creer que el tribunal...
2: Porque tampoco nosotros estamos hablando de nada de nuevo, porque el listado que yo les mandé ayer a los compañeros cuando estábamos al aire hablando de estas cosas, era, o sea, un listado enorme de asociaciones civiles, ONG, etcétera, etcétera. Yo les contaba los montos también que había ahí, que eran... Y a ver, y eran convenios que hablaban desde 2017 en adelante, muchos de ellos, o la mayoría. Y viste que yo te decía, no me figura, no me consta en esta página del MIDES la actualización, no sé si es que arrancaron en el 2017 y siguen hasta el día de hoy, pero era un listado gigantesco. O sea, tampoco estamos descubriendo la pólvora, tampoco esto es de ayer, ni antes de ayer, ni del año pasado, no, cuando empezó su gobierno.
0: ¿Te acuerdas aquella ONG de hace unos años que cobraba $800,000 para las personas que recuperaban la libertad? Bueno, pues uno mira todos los objetos de los contratos estos, que son observados por el Tribunal de Cuentas, algunos los interviene, son objetos para atender personas en situación de vulnerabilidad, o sea, personas vulnerables. Digo, y unos eran 36 personas, otros 25 personas. Supongo que ayer esas personas no habían ido a estos centros que organizan la Intendencia, las Fuerzas Armadas, el Ministerio Interior, debe estar todas como si calentitas.
2: No, ojo, porque atención a personas vulnerables no necesariamente significa refugio. Vos podés darle atención, contención psicológica, o sea, no necesariamente.
0: Lo que sí te digo, me llama atención los montos, ¿no?
2: Bueno, Marce, son las 7 de la mañana con 36 minutos. Vamos a hacer la primera pausa en esta mañana lluviosa de viernes 8 de mayo. Y así volvemos a seguir compartiendo con los oyentes nuestra agenda de temas y voces para el día de hoy.

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6: Avanza la mañana hasta ahora en Punta del Este, según el termómetro del Instituto Uruguayo de Meteorología, la temperatura está en 12 grados 8 décimas y tenemos una llovizna.
7: Bueno, acá Marce, no ha cambiado mucho el panorama desde las 7 que arrancamos el programa. Tenemos, bueno, esa llovizna débil, chaparrón un poquito más fuerte en otros momentos. Bastante oscuro el panorama todavía, y esta sensación térmica de 7 grados y la temperatura real de 10. En materia de temperatura, por eso te digo, no cambió nada el asunto.
6: Bien, Laura, vamos a ingresar en temas de salud, ¿no?
7: Sí, señor, vamos a ingresar en nuestra agenda. Tengo mensajes de los oyentes también, de lo que hablamos en el bloque anterior, de los centros de refugio, del tema del MIRES, de toda esta situación. Pero hablemos con otro tema que ha preocupado, es este tema del antivirus. La ministra de Salud, Cristina Lustenberg, dijo que los pacientes que visitaron Uruguay no estuvieron en la fase de contagio.
8: Sí, nosotros ya activamos a vigilancia epidemiológica, chequeó esas personas el tiempo que estuvieron en nuestro país y puedo decir públicamente, después ustedes van a tener presencia, van a tomar conocimiento del informe que estamos haciendo, pero garantizar que esas personas, esos turistas, que lamentablemente después tuvieron este desenlace, en el periodo que estuvieron en nuestro país no estuvieron en la fase donde puede suceder el contagio. Eso ya es certificado y lo vamos a comunicar, pero puedo dar tranquilidad a la ciudadanía desde ese lugar.
6: Es imponente, Laura, el impacto que tuvo esta noticia de este crucero que salió de Argentina, que estuvo por Sudáfrica, ahora parece ser que van a desembarcar en Islas Canarias. Es imponente el impacto global que tuvo los medios, los principales medios de Estados Unidos, le han dado una cobertura muy especial a todo este tema.
7: Sí, a tal punto que la Organización Mundial de la Salud se expidió ayer, habló, dijo que se descarta una nueva pandemia, en este caso por antivirus, dijo, no es el próximo COVID, y tuvieron que salir a hablar, bueno, justamente de este brote de antivirus en el crucero, porque les estaban consultando si esto podía ser la nueva pandemia. Obviamente confirmaron los 5 casos y dijeron que podría aparecer alguno más, aunque insistieron en que no hay riesgo para la población europea, y que por supuesto no es el próximo COVID.
6: Sí, pero ya te digo, imponente como la reacción que ha habido alrededor del mundo. El tema de la vacuna antigripal, que la ministra dijo que en Maldonado la vacunación estaba por debajo del promedio nacional, creo que fue el término que
7: empleó. Sí, por debajo de la media nacional.
6: 16.335 vacunas, y es muy bajo. Si estoy mirando la cobertura, Laura, en la cobertura vacunal, en el caso de los niños de 0 a 4 años, el 6% nada más. En el caso de los niños de 5 a 11 años, en Maldonado estoy hablando, 4%. Entre 2 y 7 años, 2.8%. Entre 18 y 49 años, 4.6%. Fíjate que en este mismo grupo etario de Montevideo es de 10.7, o sea, estamos inclusive menos de la mitad de vacunados en la cobertura entre 18 y 49 años, ¿no?
7: Sí, fíjate que cuando terminó Turismo, que me acuerdo que yo estuve en una entrevista con el doctor José González, que comentábamos contigo y demás, en aquel momento él nos decía que, bueno, que, a ver, Maldonado podía y debía rendir mejor en este tema de la vacunación, pero que estábamos volviendo recién justamente de Semana de Turismo, que es una semana muy particular porque muchos habitantes de Maldonado que por su trabajo y demás no pueden tomarse vacaciones en el verano, lo que ya sabemos todos, ¿no? Y la movilidad que hay en el departamento también, bueno, hacía que tal vez el porcentaje de vacunación, el nivel de vacunación en el departamento todavía estuviera bajo por eso, ¿no? Porque había mucha gente que se va la semana anterior y turismo, la semana de turismo y la siguiente, pero que esperaba que el departamento justamente rindiera mejor después de turismo.

0: fíjate que está variando muy poquito. Vos ahora hablabas de unas 13.000 vacunas administradas en Maldonado. Bueno, el último reporte que había sido publicado por el Ministerio, que era del 20 de marzo hasta el 19 de abril, ahí llevábamos 11.576 dosis. O sea, está levantando muy de a poco. La gente no está yendo a vacunarse.
1: En el caso de los de 15, de 50 a 64 años, Maldonado 9%, cuando la media nacional en el promedio es del 11,9%, y del 65% más es la mayor parte, que, o sea, la mayor cantidad de personas que se vacunaron en Maldonado. Estamos hablando uno cada cuatro, casi uno cada tres, son personas de 65 y más años, que en este caso es 26,2%, casi parecido al promedio nacional, ¿no? Pero después los otros grupos etarios, Laura, estamos, pero a veces menos de la mitad de lo que ocurre el promedio nacional, ¿no? Muy por debajo, ¿no? Acá dosis cada 100.000 habitantes, 75, fíjate, Maldonado tiene 75 dosis cada 100.000 habitantes. La Valleja 133. Estamos pegados. No ha tenido respuesta a esta campaña de vacunación, Laura, en la gente, ¿no? Y también dentro de los grupos, cobertura de grupos prioritarios está muy bajo. Personas privadas de libertad, apenas el 28%. Mayores de 65 años, el 26%, Laura. Estamos con niveles muy bajos, ¿no? Fíjate, las embarazadas 18%, el personal de salud, Laura, que uno entiende que tendría que ser el 100%, se vacuna de cada 100 personas que trabajan en el ámbito de la salud, tanto público o privada, 56%, la mitad, Laura.
0: Sí, y en la campaña del año pasado creo que había sido peor aún el porcentaje dentro del personal de la salud.
1: Cosas que uno mira, Laura, y decís, bueno, si la gente, personal de salud, no se vacuna, Laura, ¿qué deja para el resto? Están ahí, aparte.
0: Bueno, lo cierto es que este tema del antivirus ha generado pánico. Yo creo que también porque tenemos muy presente, y en Europa, muy presente el tema de la pandemia, de COVID, digo. A pesar de que ya pasaron 6 años, pero la gente lo tiene muy presente, todo lo que fueron las internaciones, ¿no? Y demás, bueno, por eso este tema del antivirus ha generado también tanta preocupación a nivel general, que ya te digo, hasta la Organización Mundial de la Salud tuvo que salir ayer a hablar de este tema, ¿no?
1: Sí, te digo, me llamó porque aparte es un barco con muy escasa, de los más chicos que hay, ¿no? Pero, en fin, la gente pone atenta su mirada en ese tipo de noticias y esto ha provocado esta reacción de todo el mundo, ¿no? Vamos a ver. Bueno, Laura, ¿qué te parece si hacemos la segunda pausa esta mañana?
0: Sí, señor, son las 8:00.
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cómo está mañana. Mañana fría, sobre todo por lo que marca el termómetro, 12 grados, pero sobre todo por lo que es la sensación térmica. Bajó un grado la temperatura, estamos en 11 ahora, con una sensación térmica de 8 grados. Estamos en pleno otoño, con una mañana invernal desde todo punto de vista, no simplemente por la baja temperatura, la baja sensación térmica, sino además porque tenemos una humedad del 100%.

0: continuos esta mañana en Paysandú están muy enojados, dice que ahí el aumento de los combustibles fue el doble de lo que se dio en el resto del país. Porque al mismo tiempo que aumentaron los combustibles, como aumentaron, lógicamente, con esta decisión de todo este tema de lo que ocurre en el Golfo Pérsico, había que aumentarlo, no había otro remedio, ahí el senador Jorge Larrañaga Vidal dijo que el aumento de los combustibles fue el doble en Paysandú y pidió medidas al gobierno como la quita del IVA al gasol en esa zona del país.
1: En definitiva, configuran un cuadro bastante crítico. Estas tres realidades son los combustibles, las tarifas de energía eléctrica y el desempleo. Con respecto a la primera, los combustibles, desde el primero de mayo, los vecinos de Paysandú pagan los combustibles con un incremento efectivo de prácticamente el doble del resto del país. O sea, la nafta super subió 5.76 pesos por litro a nivel nacional, pero en las estaciones de paso de frontera, Paysandú-Colón, la devolución del IMSI cayó del 24% al 15%, como vimos recientemente. O sea, el precio efectivo, producto de esa combinación de la suba de combustibles y la disminución de la devolución del IMSI, hace que el litro sea 12 pesos con 30 más caro. Para llevarlo a una cuenta sencilla, llenar un tanque de 40 litros cuesta hoy 500 pesos más. Esto no es un número en papel, es lo que paga una familia para llevar a sus hijos al colegio, es lo que paga el trabajador y el vecino para ir a su trabajo, es lo que paga el productor para mover su cosecha. Es plata que por supuesto no sobra y que cuesta muchísimo en el interior y sobre todo en el interior profundo. El problema es que, además, esta medida termina generando el efecto contrario buscado, porque se agranda la diferencia con Argentina y se vuelve más conveniente cruzar el puente a cargar combustible. Y no solo se cruza a cargar nafta, sino que se cruza también a comprar comida, a comprar productos de limpieza, a comprar lo que sea. No todas las ocasiones se cruza por gusto, por supuesto. La mayoría de las veces se cruza porque el bolsillo no alcanza. Y cada vez que esto pasa, tiene como efecto contrario que el comercio local se resiente, termina perdiendo. En plena zafra, esto también pega directo a la producción. El combustible es un costo clave. Impacta y encarece el transporte, la logística y todo el proceso productivo. En el agro, donde cada centímetro cuenta, estos aumentos terminan significando una reducción de los márgenes, sobre todo ahora que estamos en plena cosecha, y empujando los precios hacia arriba. Y esto tarde o temprano lo termina absorbiendo también el consumidor.
0: Estamos amigos, bien. Todo este planteo, en general estamos muy contentos ahí en el editorial del país. O sea, la nafta había que subir sí o sí. El notorio aumento del barril de petróleo implica eso. Está el tema también de lo que tendría que haber pasado el año pasado, que no pasó, Laura.
2: Bueno, Marce.
0: Bien.
2: No, te decía que hoy, y por estas horas el Senado está con todo el tema de la creación del comisionado parlamentario para las infancias y las adolescencias, promovido por la senadora Blanca Rodríguez, y ha inspirado en el modelo carcelario, en este caso para defender los derechos de niños en situaciones críticas.
0: Sí, qué sé yo, Laura, siguen quedando cargo. Está todo bien con la... Pero tenés el INAU, los fiscales que actúan en los casos de menores, tenés los abogados de oficio que nombra la justicia en cada problema de un menor que tienen los juzgados. No sé, yo qué sé, me parece que acá, qué sé yo, vamos a escuchar a la senadora Blanca Rodríguez hablando de este tema.
3: No debe perderse de vista, esto es lo último que habló sobre la institución, que la ley de creación de la Institución Nacional de Derechos Humanos no hace mención explícita ninguna al trabajo con niños, niñas y adolescentes. No obstante, esto se puede pensar en una coordinación de tareas, sin duda. Termino con esto, Presidenta. Por supuesto que tenemos claro que el Comisionado Parlamentario para las Infancias y Adolescencias no es una solución mágica. Nunca lo dijimos, no lo diremos, nunca lo diríamos. No hay soluciones mágicas, no es una solución mágica. Es un instrumento clave que creo podemos aportar para atender la situación de la infancia en nuestro país, para que se respeten sus derechos y también ver que quienes deben hacerlo respetar lo hagan. Quiero decir que hemos dicho más de una vez que precozmente Uruguay declaró derechos para las infancias. Este comisionado y esta institución es también un homenaje a todas aquellas personas que dedicaron su vida a pensar en la protección de la infancia, maestros, maestras, pedagogos, pediatras, todos aquellos que tuvieron la infancia en el centro de sus desvelos. A ellos les debemos esto, a ellos y a nuestros niños y adolescentes, y a nuestro futuro, les debemos herramientas como esta, que construyan, que protejan. Es tiempo de un gran acuerdo nacional por la infancia, Presidenta. Es tiempo de generar esperanza para nuestros niños y adolescentes. Muchas gracias.
2: Bueno, ya escuchábamos, Marcia, a la senadora Blanca Rodríguez. El que también habló fue el senador nacionalista Martín Lema, que en este caso cuestionó esta creación del cargo de un comisionado para la infancia. O se generan más cargos o se protege a la infancia, dijo Martín Lema. Cargo que, bueno, como decíamos antes, surge de un planteo de la senadora del EPP, Blanca Rodríguez.
4: Bueno, esto es o se generan más cargos o se protege la infancia. En este caso, y así fue advertido por la Institución Nacional de Derechos Humanos, crear un cargo que se superpone con las competencias que tiene la Institución Nacional de Derechos Humanos, no solamente que no favorece la protección de la infancia, sino que la perjudica el sistema de protección. Eso va a generar una superposición de tareas, eso va a burocratizar todo lo que tiene que ver con el seguimiento y la fiscalización de las políticas destinadas a la infancia. Por tanto, claramente nosotros no nos vamos a prestar a crear más cargos y más estructuras que hagan mucho más pesada la llegada de políticas públicas a la infancia. El tema va por otro lado, lo que tenemos que intercambiar va por otro lado y no puede, por parte del Frente Amplio, permanentemente generarse una expectativa y después frustrarse para generar una nueva expectativa. Ya lo veíamos con la ley que promovió en su momento, demoró mucho en la reglamentación. Entonces, acá defender la infancia.

0: No es burocratizando y creando cargos que, como advirtió la Institución Nacional de Derechos Humanos, van contra de las políticas públicas para niños y adolescentes.
1: Senador, la Intendencia anunció que va a comenzar a fiscalizar...
2: Ahí estamos escuchando al senador Martín Lema, del Partido Nacional. Claro, hay que recordar que, si bien el informe no es, es del precepto, o sea, el informe de la Institución Nacional de Derechos Humanos, es raro que vaya contra una iniciativa del propio Frente Amplio, ¿no? Aunque uno mira la conformación de los integrantes del oficialismo en el Instituto de Derechos Humanos, le hace Partido Comunista y le hace la autora de la iniciativa de esto del MPP, por ahí puede haber alguna explicación a que se informe. Dice que ya la Comisión Esta de Derechos Humanos, el Instituto de Derechos Humanos, ocupa estas cosas, ¿no? Porque derechos humanos son los derechos humanos de todos los ciudadanos del país, no importa la edad que tengan, ¿no?
3: Exactamente, Marce, por eso se habla de esta superposición de cargos y funciones, ¿no?
2: Bien, el 1 de mayo pasado debería haber entrado el nuevo régimen de franquicias para las compras al exterior. Estas que teníamos hasta el 1 de mayo, que teníamos 3 compras de hasta $200, sobre todo en Estados Unidos, que por acuerdo de TIFA mediante, esas compras, si eran menores de $200, no pagabas impuestos. ¿Qué pasó? El 1 de mayo iba a entrar un nuevo régimen que se establecía en $800, que iba de las 600 en 3 importaciones, 200 a 800. Bueno, la aduana 2 días antes liquidó el sistema y prorrogó hasta julio el sistema vigente. Es decir, las 3 franquicias de $200 que tenemos uruguayos para importar desde el exterior. Y ahí, bueno, ¿qué pasó? Bueno, como siempre, todo bastante colgado de nada, Laura, una cosa brutal. Y la que habló es Andrea Fernández, presidenta de la Cámara Uruguaya de Courier, que advirtió en el canal de el programa 5 Sentidos de Canal 5 sobre trabas por el nuevo régimen de compras web y la suspensión de vuelos que traían la mercadería del exterior. Vamos a escuchar a esta empresaria.
4: La realidad es que tuvimos que suspender por la falta de certeza que teníamos para decirle al cliente si iba a tributar IVA, si no iba a tributar, si era hasta 800, porque en un momento era hasta 800 exento, después...
5: Por falta de información.
4: Sí, que hubo una confusión por parte de la aduana. Entonces, bueno, que no, que era hasta 200 y que era Estados Unidos. Y bueno, entonces, por falta de certeza, por no saber comunicarle al cliente de nuestra parte.
5: Porque no tenían la información.
4: No la teníamos, tuvimos que suspender el vuelo. Entonces, realmente, al día de hoy... Sí, tenemos hasta $800, hay un cupo que está grabado de IVA, con una excepción, que son aquellas compras que vienen en origen de Estados Unidos, hasta 3 compras, $200.
6: O sea, rige el régimen anterior al aprobado.
4: Sí, con algunos cambios, como que el cupo, hay un cupo hasta 800, o sea, alguien si quiere traer algo de 300 y no compró, puede traerlo, grabado de IVA, por el total, lo puede traer. Uh-huh. Pero sí... Los 3 cupos desde Estados Unidos siguen igual, con los mismos requerimientos, sin fines comerciales, hasta 20 kilos, eso sigue todo igual.
5: ¿Y eso ha afectado esta incertidumbre que se generó, bueno, los vuelos detenidos? ¿Ha generado afectación en cuanto a la cantidad de compras, a que haya disminuido o no, o la gente sigue comprando, o sea, pues, normalmente, qué es lo que está sucediendo?
4: Y bueno... Esta incertidumbre lo que generó, la verdad, es muchas dudas, consultas. Todavía no vemos el impacto porque fue muy reciente esto. La verdad que fue la semana pasada. Pero claramente sí, se detuvo por algunos días. La gente no compraba, no sabía qué iba a hacer, no sabía si compró, si podía bajarlo de los boxes.
2: Bien, Laura, ¿qué puedo explicar a un periodista? ¿No? Si la presidenta de la Cámara Uruguaya de Courier tiene dudas.
3: Obvio, Marce, y es lo que le está pasando a la gente, que no solamente por las medidas que se tomaron de la suspensión de vuelos y demás, no les quedó claro el tema de mayo, el tema de la prórroga julio, y en los hechos, básicamente, la mayor parte de las personas ha dejado de comprar, porque no solamente que no entiende el sistema, sino que aparte tiene esta cuestión de los vuelos que traen mercadería del exterior suspendidos.
2: Así es, bueno, veremos qué es lo que ocurre. Hasta julio siguen las preferencias de vuelos. ¿Qué vas a hacer, no? Laura, 8:26, ¿qué te parece si hacemos la tercera pausa de esta mañana?
3: Muy bien, señor. No
7: puede ser. 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
9: Amigos, continuamos esta mañana, mañana fría, y bueno, las condiciones meteorológicas seguramente van a comenzar a incrementar no solamente la intensidad del viento, sino el descenso de temperatura. Más allá que hasta ahora en la mañana todavía andamos con temperaturas que andan en los 12 grados acá en Punta del Este.
10: Bueno, un poquito más tienen ustedes que nosotros acá en Montevideo, donde no nos hemos movido del 10 marzo. Recién vos mencionabas en este tema de la superposición, ¿no? De roles y de funciones en el Estado a la Institución Nacional de Derechos Humanos, y justamente la presidenta Mariana Mota habló en el programa Doble Clic de FM del Sol, habló de esta eventual creación del comisionado parlamentario. Y justamente dijo que le preocupa porque se pretende sustituir a todos, a otro organismo que diagnostique, se plantea otro organismo que diagnostique y sustituya a otros organismos que ya están creados y que se tiene los diagnósticos para abordar las situaciones y prevenirlas, ¿no? O sea, no es solamente la oposición política a nivel de parlamento que está hablando en contra de esto. Creo que Mauricio tiene allí lo que decía Mariana Mota. Bueno, no importa, lo escuchamos en otro momento igual, pero bueno, quería hacerte sí, ese apunte.
9: El tema de Laura, que aparte tengo entendido el trámite parlamentario, créase el comisionado para defender a la minoridad. Pero no se habla de plan, de dónde va a salir la plata. Yo me parece, Laura, porque todos los días vemos, tanto en el Poder Legislativo de Montevideo como en la Junta Departamental de Maldonado, que hay personas, legisladores, unos ediles, otros diputados, senadores, que plantean beneficios en derechos, porque las personas... Yo me parece que llegó la hora que por ley se va a establecer que cada persona que diga, bueno, necesitamos crear esto para que atienda a HBS, que aparte de esa idea, diga, ¿de dónde va a salir la plata? ¿Cómo va a ser el presupuesto? Digamos, si no, lo que estamos viendo es que todos los días viene alguien y dice, ah, voy a creer el defensor de los niños, voy a creer el instituto de esto. Laura, tiene que tener obligaciones los legisladores y no quedarse meramente con la expresión de voluntad de crear algo. También tiene la obligación de dónde va a salir la plata, ¿no? Para empezar, tendrían que hacerlo con un sentido de decencia, Laura, porque esto, si no te queda como que, bueno, yo planteé esto y no me han dado bolilla, yo quería que todos los niños de Maldonado tuvieran un Rolls Royce, pero como nadie, yo lo planteé, pero a nadie se le anima a llevar adelante esta iniciativa tan buena para la mía. Bueno, vos querés que cada niño de Maldonado tenga un Rolls Royce, bueno, decí dónde va a salir la plata, ¿no? Me parece, Laura, y sería algo lógico que todo político tendría la decencia, Laura, la decencia de no caer en jugar para la tribuna y decir de dónde va a salir la plata para... Porque vamos a recordar que el Estado uruguayo no tiene plata. Se endeuda todos los años para pagar sueldos y jubilaciones y otras cosas que más le quedan. Y cada día la deuda más grande. O sea, no es que el Estado uruguayo nada en plata. Chicas, hacemos con toda la plata. No tiene plata.
10: No hay plata, dijo Milei.
9: Bueno, el agujero de 4.000 millones de dólares por año que se endeuda el Estado uruguayo. En el 2009 bueno, el presupuesto del Estado uruguayo era 9.000 millones de dólares, ahora es 23.000 millones de dólares, 14.000 millones de dólares más, Laura, y hay más niños con pobreza, más, o sea, siguen aumentando el gasto, me parece, ¿no, Laura? Aquí pensar un poquito, decir, bueno, yo quiero esto para Maldonado. Bueno, ¿de dónde sale la plata, no? ¿O cómo lo vas a financiar, no?
10: Bueno, hablando de plata y financiar, ¿qué te parece si hablamos un poquito de este tema de la reforma jubilatoria, el diálogo social, ¿no? Y el documento? Porque Rodolfo Saldain, que fue uno de los impulsores de la reforma previsional del gobierno anterior, estuvo en varias actividades estos días, pero además advirtió sobre los riesgos de habilitar el retiro a los 60 años y también alertó por posibles cambios en el sistema de las AFAPs, que es lo que está manejando ahora el gobierno. Escuchemos a Rodolfo Saldain.
11: Me parece que está muy bien, es decir, siempre es muy positivo buscar sobre una agenda que vi que planteó ayer el ministro Done. Creo que, bueno, es una buena idea para tratar de ver si se destraba esta situación.
12: Y a partir de lo aprobado en el diálogo social, ¿usted qué opinión tiene, teniendo en cuenta que cambia el panorama un poco en la AFAP?
11: No, a ver, para mí hay dos temas importantes de lo que se aprobó en el diálogo, que tiene que ver una con algunas medidas que son de mayor relevancia y que tienen que ver con riesgos de la sustentabilidad del sistema. No hay un solo número que se haya planteado para fundamentar la posibilidad de mantener de carácter indefinido una jubilación a partir de los 60 años para toda la población, porque no es solo para sectores especialmente vulnerables o complejos, es para toda la población. Eso genera un estrés muy fuerte sobre las finanzas del sector, y en particular porque no hay un solo número en el informe diagnóstico que diga, bueno, ¿qué es lo que va a pasar? Allí está el principal problema. Después, en el problema vinculado con la forma de administrar el ahorro de las personas, bueno, yo confío mucho en que se llegue a un buen entendimiento con este espacio que se ha abierto entre el Ministerio de Economía y las AFAPs.
9: Un debate, Laura, que hay que esperar cómo el gobierno va a definir este tema, ¿no?
10: Exactamente, Marce, pero un debate importante. Bueno, y hablando de cosas que quedaron vigentes, vos decías, ¿no?, antes el tema que debía haber quedado vigente a partir del primero de mayo, del cambio para las compras en el exterior, las franquicias, etcétera, etcétera. Bueno, habíamos informado ya el tema de la entrada en vigencia del acuerdo Unión Europea-Mercosur, y Uruguay realizó su primera exportación de pescado a Europa en el marco justamente del acuerdo vigente desde el primero de mayo. El envío fue a Lituania con arancel 0% y se enviaron 28 toneladas de merluza de la empresa Ciupsa.
13: Por primera vez estamos dando una buena noticia, creo que es un hecho histórico para el Uruguay. Después de 25 años de luchar el Mercosur con la Unión Europea para tener este tratado, bueno, se concreta y ya al otro día de entrar en vigencia ya sale el primer contenedor con destino a Europa, que eso es una alegría muy grande que compartimos con las autoridades, con la Cancillería, hemos tenido también comunicación con ellos y están muy contentos, es un hito para el país, ¿verdad?
14: ¿Qué bueno. Se embarcó y por cuánto?
13: Se embarcó un contenedor de merluza HGT, que se llama, que es merluza eviscerada, sin vísceras, sin cabeza, sin cola. Es un producto ya con un cierto proceso. Son 28 toneladas en un contenedor, aproximadamente $65,000. Es una primera exportación que esperemos que siga aumentando con el correr del tiempo. Tenemos la suerte que en este rubro la baja no es en varias etapas, sino es en una sola etapa, y eso hace que el producto sea más barato y que nos permita competir, quizás tener alguna mejora en los precios, pero competir con otros productos de otros países que entran en la Unión Europea sin aranceles también. Entonces, eso nos da más competitividad.
9: El mismo barco, Laura, y una exportación de miles de kilos de miel, también con destino a Europa. En el mismo marco. Hay un lío brutal acá, porque el acuerdo que entró en vigencia el pasado primero de mayo estableció cupos a repartir entre los cuatro países miembros del Mercosur. Y Paraguay ya dijo que quiere el 25% de los cupos. Cosa que Argentina y Brasil dicen, no, pero vos sos un país más chico. Tenemos que tener los cupos de acuerdo a la cantidad de hacer una prorrata, no sé cómo se determinaría eso, pero todavía no está claro eso, Laura, cómo cada país va a tener un cupo para exportar, como este caso yo te decía, miel, por ejemplo, o este caso que estábamos escuchando ahora de merluza, ¿no? Es el caso que, por ejemplo, Paraguay está diciendo quiero el 25% de los cupos, pues somos cuatro países. Y Argentina iba a decir, dice, no, pero son dos economías más grandes. Tiene que no hay suerte prorrata. Bueno, eso se va a definir, como dice alguien, andando se arreglan los zapallos, ¿no? Capaz uno saber, a medida que pase el tiempo, estas cosas se irán aceptando y bueno, cupos hasta que llegara, creo que es el séptimo año que se eliminan los cupos, ¿no? Pero por ahora hay que saludar esta iniciativa de que los productos uruguayos ingresan a valores mucho más competitivos de los que estaban ingresando hasta el primero de mayo, ¿no? Que eso es una cosa que hay que destacar, ¿eh?
10: Efectivamente, Marce. Bueno, saltándonos un poquito de temas, viste que sigue la polémica por el tema de la visita de Yamandú Orsi al portaaviones estadounidense, etcétera, etcétera. Marcelo Abdala, de hecho, que ayer hablábamos de él, como presidente del PIT-CNT, reafirmó el rechazo a la visita de Yamandú Orsi a este portaaviones, porque dijo que hay principios que no se negocian. Escuchemos a Marcelo Abdala, porque después también tenemos creo que al propio presidente hablando de esto.
15: Bueno, pero entonces no estamos hablando de una invitación, estamos hablando de un chantaje.
16: Estamos hablando de una invitación con un contexto político.
15: Escúchame, no es una invitación desde esta perspectiva. Yo te puedo invitar a tal o cual actividad. Ahora, si yo te estoy diciendo, si no vas a la actividad, te voy a tomar esa medida.
16: Lo manejo como una posibilidad cierta de que sucediera, bueno, del aumento de los aranceles. ¿Para ti era una posibilidad cierta o no estaba eso arriba de la mesa?
15: No hay forma, en nuestra perspectiva, que la gente se tenga que correr de valores fundamentales y principios fundamentales que no se pueden someter a transacción. Si el problema era, tomemos esa hipótesis, digamos que si el presidente de la República no visitaba un artefacto de agresión militar, porque es para eso que lo ha utilizado el señor Donald Trump, aspirante a emperador, digamos, iba a tener represalias para el país. Bueno, entonces no se trata de una invitación, uh-huh. Se trata de un chantaje. Y para nosotros, ¿dónde queda la dignidad de la nación, de sus definiciones, de sus valores por la paz, en uh-huh. momentos sobresaltados donde acabamos de sufrir una suba del combustible en función de que el señor Donald Trump incendió el Estrecho de Hormuz? Es decir, para nosotros esta es una diferencia. Obviamente que siempre apuestos digamos, apostando al diálogo, a escuchar otros puntos de vista, a tentar acuerdos. Hay principios que no se someten a transacción.
14: Estoy cansado de buscar.
9: Sus integrantes, porque el secretario general de Intendencia de Canelones es miembro del Partido Comunista y parece que estuvo acompañando a Orsi a visitar al Nimitz.
10: Bueno, justamente el presidente de la República dijo que analizó con su equipo aceptar la invitación para conocer el portaaviones y que la resolución se tomó porque le convenía a la República Oriental del Uruguay participar.
17: Es el precio de la libertad y el precio de la responsabilidad de un jefe de Estado. Soy presidente del Uruguay. No estoy aquí y no hago política exterior representando una fuerza política. Lo hago pensando en lo que le conviene al Uruguay.
18: ¿Algunas declaraciones merecieron alguna comunicación directa?
17: No precisa, porque lo entiendo. Más allá de si lo comparto o no, más allá de si estamos en el mismo rol o no, la libertad es lo mejor que nos puede pasar. Incluso a la interna van a fuerza política.
19: ¿Se esperaba tantas críticas del Frente Amplio, justamente? ¿Perdón? ¿Se esperaba tantas críticas tanto del PCNT como del Frente Amplio por esto,
17: sí,
19: del portaaviones?
17: Claro que sí. Claro que sí.
20: Y que vengan del Ejecutivo, porque el ministro Castillo también habló al respecto.
17: Dicho una y otra vez, que sean mis ministros no quiere decir que los amordace. La libertad antes que nada.
19: Presidente, cuando...
17: Incluso, salvo cuando son los temas particulares de cada ministerio. Pero no nos olvidemos que mis ministros son actores políticos también. A mí no me molesta, para nada.
19: Cuando le llegó la invitación, ¿dudó en la posibilidad de ir o no en función de las críticas que esto podía traer?
17: Lo analicé. Claro que sí, estas cosas se analizan.
19: ¿Y qué concluyó? ¿Por qué fue
17: que
19: igual?
17: Que le convenía a la República Oriental del Uruguay aceptar la invitación. ¿Podía aceptarla o no aceptarla?
19: ¿Por qué te gana Uruguay con que usted haya ido ahí?
17: Son reflexiones que lo hago con mi equipo y dejemos que pase.
19: ¿Pero es una estrategia a nivel que de geopolítica o por dónde más o menos viene
17: el razonamiento? Cuando estuve ahí no encontré ningún militar uruguayo en la tripulación. Sin embargo, había militares de Colombia, de México, de Guyana, de Ecuador.
20: Justamente, y las críticas.
17: 5 días el portaaviones en Brasil.
9: Bueno, el senador Pedro Bordaberry dijo que le pareció muy bien que Orsi abordara el Nimitz y dijo que hizo el mismo saludo que Milei.
21: Y le consultó, ¿qué le pareció la visita de Orsi el otro día al portaaviones estadounidense y también la de Andrés Ojeda?
22: Espectacular, me pareció bárbaro. Me pareció buenísimo que Orsi haga lo que hizo José Antonio Kast, el presidente de Chile, que hizo lo que hizo Javier Milei, el presidente de Argentina, hasta le hizo el mismo saludo. Me parece que está muy bueno, hay que apoyar al presidente Orsi cuando hace esas cosas, que es ir a visitar un portaaviones norteamericano del gobierno de los Estados Unidos. Es bueno, realmente es muy bueno, la verdad que hay que apoyarlo, nosotros no lo criticamos, siempre buscamos los puntos de acuerdo, este es uno.
21: Por ejemplo, el tema de la veña, ¿para usted no había que solicitarla como se hizo?
22: Bueno, es un detalle que creo que de repente habría que hacerlo, pero hay dos bibliotecas como en todo, ¿no? Porque si es un avión militar o no es un avión militar, es un avión militar de carga, no es un avión militar de carga, pero más allá de eso, que quizás puede ser un tema importante, lo más importante es el mensaje del presidente Orsi, de su coincidencia con el presidente Milei y su coincidencia con el presidente Kast de Chile en esa misma orientación de ir a visitar el portaaviones norteamericano.
19: Desde el PICCNT justamente critican esta acción, ¿cómo lo ve usted?
22: Y bueno, critican todo siempre que nos van a criticar esto. Pero nosotros desde la oposición criticamos lo que nos parece que está mal, pero cuando hay algo que está bien que hace el presidente decimos, hace bien el presidente que continúe visitando todos los barcos militares norteamericanos que pasen por nuestras costas.
9: Un dejo de ironía en las palabras del senador Bordaberry, pero me parece una crítica constructiva para el presidente, en el sentido de, no crítica, sino saludar lo que hizo el presidente, que bueno, está bien. Ahora Dios lo tiene ahí adentro del Frente Amplio. Laura, permitime un minuto antes de irnos a la pausa, porque en las próximas horas los tres hijos biológicos del empresario Robin Henderson van a interponer un recurso contra un fallo en primera instancia de una jueza de familia que el 16 de abril pasado anuló el reconocimiento formal de la paternidad.

0: del hombre que llevó, heredó de su familia y llegó a Tiende Inglesa a ser el supermercado más importante del Uruguay en cuanto a la calidad y en cuanto a los precios que cobraban, ¿no? Pero la jueza anuló el 16 de abril el acto formal del reconocimiento 2015 que había hecho Robin Henderson de Maximiliano Benjamín Henderson de Sverco, inclusive lleva su apellido, pero mantuvo plena afiliación por posesión notoria socioafectiva respecto de Robin Henderson, ¿no? Y esto está lo que te decía, este caso gira en torno a una fortuna construida por Robin, el señor Robin Henderson, durante mucho tiempo, ¿no? Así que los hijos matrimoniales, Alan James, Lucy y Robert Lee Henderson Rojas, impulsaron esta demanda para eliminar el vínculo jurídico de Maximiliano y evitar que, como hermano de simple vínculo, pudiera reclamar alimentos, herencia o afectar sus derechos sucesorios. La sentencia revela que para lograr la paz familiar los actores ya habían recibido 45 millones de dólares en un fideicomiso, esto está en el expediente penal, y según la contestación de Robin, luego de cobrar 20 millones de dólares adicionales, continúan los litigios, ¿no? Pamela Sverco, que es la madre de Maximiliano, es la última pareja de don Robin, denunció que los hijos propusieron pagarle 90 mil dólares para que se alejara y le quitara el apellido al joven y que ya percibieron esos 21 millones de dólares del fideicomiso. Hay un lío bárbaro, Laura. Ella dice que durante más de 10 años convivieron acá en Maldonado, primero en la casa de la Roger, luego en la Maison, que junto a don Robin y el niño viajaron a distintos puntos del mundo. Dice que Robin firmó carnes escolares. Vamos a recordar que la fiscal Posati había pedido el procesamiento de don Robin por el tema de la supresión de la afiliación del niño, porque lo había reconocido como hijo natural. Bueno, todo un lío ahí en el medio. Y bueno, esto pone de manifiesto que los abogados de los hijos van a interponer un recurso, porque viste que ellos se entiende que hay dos formas de suceder, ¿no? Está la sucesión testamentaria, cuando hay un testamento, y después está la sucesión intestado o bien intestato, como se llama. Ellos lo que dicen que los descendientes están primeros en la orden general de herederos a hacerse el patrimonio de su padre. Y cuando hay hijos biológicos, anula los derechos de todos los demás. Y ellos lo que entienden, que el joven este de 22 años, ahora 20 años que tiene ahora, no es hijo biológico. Entonces ellos, al ser los hijos biológicos de don Robin, ya no hay lugar ni más herederos, salvo lo que se denomina la porción conyugal, lo que le tocaría a la pareja de don Robin, que eso sería otro lío. En el fondo, Laura, lo que hay acá es una herencia y un activo de varios millones de dólares, ¿no? Y ahí que vamos a ver qué termina. Se espera que en las próximas horas los abogados de los hijos biológicos de don Robin interpongan este recurso contra el fallo de esta jueza de familia Montevideo, que si bien anuló, eso reconoció de que este joven de 20 años tiene una relación socioafectiva, ¿no? Y ahí en el trámite ellos dicen que el Código Civil lo que dice que los únicos que pueden heredar son los hijos biológicos y no este tipo de vínculo socioafectivo que según la jueza los equipara a este joven de 20 años en el mismo lugar que los hijos biológicos, ¿no?
1: ¿Qué tema, Marce, no?
0: Sí. Un lío que ha habido denuncias penales, ha habido de todo un poco en el medio, hay de todo, y bueno, don Robin fue un personaje, quien conoció a don Robin sabe que era un personaje sin igual en el mundo del comercio, su forma tan particular de hacer las cosas, ¿no? A diferencia de otros empresarios, él era Tienda Inglesa, ¿no? Ahora Tienda Inglesa fue comprada por un fondo de inversión que representa accionista de toda parte del mundo y que se ha diluido un poco, pero antes Tienda Inglesa era él, Laura, ¿no?
1: Sí, claro, era él y la gente lo sabía.
0: Sí, vamos a que termina esto. Yo estuve hablando con fuentes de los secas, ¿no? Estiman que un tribunal de apelaciones va a anular este fallo. Estoy hablando de la parte de los hijos biológicos, ¿no? Acá hay abogados de Maldonado que están trabajando en todo este lío, que han trabajado en la denuncia penal que hubo en el marco de esto, porque acá ha habido de todo un poco, ¿no? Denuncias penales, reclamos civiles, ha habido de todo un poco. Hay abogadas que han trabajado en este tema del penal, me clarificaban de que esto va a ir a un tribunal de apelaciones,

0: el ámbito de la familia, el Tribunal de Apelaciones de Familia, y que seguramente van a anular, tienen que van a anular este fallo, porque eso se entiende que el Código Civil habla de hijos biológicos, ¿no? No establece estos hijos de relación socioafectiva, que es una forma de marcar jurisprudencia por parte de esta jueza, ¿no? Que anuló todo lo que era el reconocimiento que había hecho don Robin de este joven que ahora tiene 20 años, y ellos entienden de que no, esto no, no, acá los únicos que pueden heredar son los hijos biológicos y nada más, ¿no? Vamos a recordar, dos de sus hijos viven acá en Maldonado, la hija Lucy vive en Alemania, que se casó con un príncipe alemán, tiene un castillo en Alemania. Yo una vez hablé con don Robin y me dijo que él quería a su hija como heredera, pero desde el punto de vista que se había ido a vivir a Alemania, él había perdido la esperanza de que alguien continuara al frente de tienda inglesa, manteniendo la presencia familiar al frente de la sociedad, ¿no?
1: Sí, pero... ¿te acordás que en un momento se había manejado que ante este deseo de Robin Henderson y el tema de la hija que vivía en Alemania, lo que ella se encargó, por lo menos en algún momento, fue de toda la cuestión de web de tienda inglesa, o por lo menos cuando se armó y durante mucho tiempo, pero que, digo, más allá de eso, la hija no estaba interesada en involucrarse en el negocio?
0: Sí. Creo que ellos accedieron, igual ellos tienen, los hijos tienen un ingreso por ser los hijos de don Robin, alguno de ellos lo acompañó por breve tiempo en el manejo de la empresa, pero después la empresa fue vendida, ya no hay ningún vínculo la empresa con la familia Henderson, todos viven acá en Maldonado, salvo su hija Lucy, que vive en Alemania en un castillo, en lo que es la ex Alemania, la República Democrática Alemana, ¿no? La que está más hacia el oeste de Alemania. Y bueno, tras las denuncias penales, en fin, a ver en qué termina esto. En el fondo, todo esto, hay mucha plata larga.
1: Sí, bueno, no, claro, indudablemente que hay mucha plata en juego detrás. Cuando no hay plata en juego detrás, ¿vos conocés que las familias puedan hacer estos líos? Para empezar, porque raramente... tienen dinero para costear los abogados, pero cuando no hay plata ni bienes detrás, por más que sean herederos, que sean hijos naturales, no naturales, nacidos dentro del matrimonio, fuera del matrimonio, si no hay nada para repartir.
0: Sí. Y bueno, la jueza, en el juicio actual, los hijos argumentaron que su interés no es solo hereditario, pero la sentencia destaca que el problema no es compartir la herencia de su padre, sino que en caso de fallecer, uno de sus accionantes, Maximiliano, podía llegar a heredarlos. Porque el Código Civil establece que si hay hijos, bueno, excluyen a todos los demás que puedan heredar, que son abuelos, padres, salvo la porción conyugal, ¿no? Que eso también tiene derecho. Pero cuando hay herederos biológicos de primer grado, que son los hijos, tiran todos para afuera. Pero si uno de los hijos falleció en el momento que se produce la sucesión, los hijos de este hijo tienen derecho a heredar, ¿no? Entonces yo le dije, bueno, acá capaz que uno de nosotros fallecemos y este joven Maximiliano va a poder heredar la parte nuestra, porque empiezan a repartirse entre ellos. Se llama herencia si esos hijos no tienen hijos, ¿no? Todo un tema ahí que, si hubo algún disparate, algún abogado me llamará y me corregirá, ¿no? Pero la jueza dijo, en una sección emotiva dirigida a Maximiliano, quien declaró en audiencia, el magistrado valoró: te venció el profundo amor paternal que te unió a Robin. Espero que concretes tu proyecto de estudio y un día me digas, ¿sabes quién soy? Maximiliano Henderson. Esto lo dijo la jueza.
1: Bien,
0: Marcos, son las 9. Sí. No, esto, acá lo que me dicen los abogados que están cercanos a los hijos, que esto, el Código Civil dice que los únicos herederos son los hijos biológicos. Esta relación socioemotiva no ocurre. Esperemos que va a decir el Tribunal de Apelaciones.
1: Esperemos, sí, la sentencia del Tribunal de Apelaciones. Bueno, te decía que son las 9:06, hora de dar paso al informativo, a la primera edición de Gente Informada en este viernes 8 de mayo, y nosotros, por supuesto, volvemos después, nos juntamos con Alexis, con Diego y el resto del equipo, y bueno, compartir el pase de las revistas.
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1: ¿Qué tal, amigos? ¿Cómo están? Muy buenos días. Bienvenidos a la primera edición de Gente Informada en este viernes 8 de mayo. Cielo cubierto con lloviznas, 10 grados, 8 décimas la temperatura, 92% la humedad. La máxima anunciada para hoy es de 13 grados y la mínima de 8. Y ya comenzamos con el desarrollo de la información.
2: Buenos días. Batallón de Ingenieros acondicionó refugio para 100 personas y funcionará las 24 horas por alerta roja.
1: El Batallón de Ingenieros de Combate número 4 comenzó a recibir a personas en situación de calle en el marco de la alerta roja decretada por el gobierno debido a las bajas temperaturas y al pronóstico de un ciclón extratropical.
2: El jefe de la unidad, Teniente Coronel Juan Esbarra, explicó en la contratapa de la revista de FEMEGENTE que el ejército integra el SECOED y participa en tareas vinculadas a emergencias.
1: A diferencia de años anteriores, el sistema funcionará durante las 24 horas, las personas permanecerán alojadas de forma continua y podrán ingresar en cualquier momento.
3: Inicialmente tengo que decir que la unidad en verdad hace una parte, o sea, integra el SECOED, la parte de emergencia del SINAE, y eso incluye también todavía tareas cuando sucede en emergencia. Hace dos semanas hubo un caso con los vientos fuertes, fueron tres semanas atrás, se salió con la sección de atención a emergencia y maquinaria y se hicieron despejes de rutas que habían quedado, de ruta y caminería interna de la zona de la Capuera y del lago, que había quedado cortada por troncos que habían caído. Se hizo ese despeje, así que se continúa haciendo algún trabajo de emergencia. Respecto a lo del MIDE, que es lo que nos está preocupando ahora, a partir del día de hoy empezó esta emergencia, va a empezar ahora en breve, a recibir gente que se encuentra en condición de calle. La unidad es uno de los puntos receptores, solamente el ejército, como parte del Ministerio de Defensa, es uno de los tantos organismos que participa en esto, es uno de los engranajes. En nuestro caso es ese, somos alojamiento final, y también en algunos casos nos hacemos cargo de la parte de alimentación, de proveer alimentación. Y en el día de hoy, bueno, estamos preparando uno de los lugares, de los refugios que se van a abrir por parte del Ministerio de Desarrollo Social, que queda ahí en la ruta 39, como yendo para San Carlos. Un lugar que va a albergar posiblemente a mucha gente, cerca de 100. Pero bueno, había que prepararlo, ponerlo en condiciones para recibir a esa gente. Estamos hablando de la parte eléctrica, generadores, camas, todo ese trabajo previo para estar recibiendo a la gente a partir del día de hoy.
2: Por su parte, el coordinador del Centro de Emergencia Departamental SECOED, Mauricio Sousa, también explicó a FM Gente la puesta en funcionamiento del centro de evacuación destinado a personas en situación de calle.
4: Se logró preparar lo que sería un centro de evacuación de respuesta rápida, apoyando a la necesidad del MIDE, lo que tiene que ver con el operativo que ya se desplegó en el día de hoy sobre personas en situación de calle. Y bueno, en base a las gestiones realizadas por el señor intendente, con toda la estructura y uno como coordinador realizando todas las acciones, hoy nos puede permitir tener ya totalmente equipado una plaza de 100 cupos para recibir a personas en situación de calle, con un procedimiento que en el día de la tarde se realizaron en coordinación con diferentes instituciones, lo que hace en el procedimiento de cuando se identifica a una persona en situación de calle, cuando pasa a ser atendida por un sistema de salud y después derivada a los centros de refugio y a posterior a este centro de evacuación, donde va a funcionar 24 horas, donde fue equipado con todos los integrantes que integran el sistema de emergencia. Acá trabajaron bomberos haciendo toda una tarea de limpieza, personal del ejército haciendo todo lo que tiene que ver con la estructura y armar todo lo que tiene que ver con las 100 cupos, personal de la intendencia que en horas de la mañana, primera hora del día de hoy, tuvieron que trasladarse a Montevideo a levantar una diferente cantidad de equipamientos que hace que hoy tengamos una estructura totalmente conformada para enfrentar y darle todos los apoyos al MIDE, ¿no?
1: Un hombre se atrincheró con armas blancas en una vivienda en Maldonado.
2: Un importante despliegue policial se registró en la tarde de ayer en las inmediaciones de Ventura Alegre, 19 de abril, en Maldonado.
1: Todo comenzó con un llamado al servicio de emergencia solicitando apoyo para trasladar a un hombre de 24 años atravesaba un cuadro de crisis nerviosa. Sin embargo, al llegar al lugar, los efectivos constataron que el joven se había atrincherado dentro de la vivienda portando armas blancas.
2: Tras varios minutos de negociación y diálogo, el personal policial logró que el hombre pusiera su actitud. Finalmente, entregó las armas y salió de la finca de forma voluntaria, sin que se registraran heridos.
1: El joven fue asistido en primera instancia por una unidad médica y posteriormente trasladado a un centro de salud.
2: Una niña fue operada tras sufrir una doble fractura en una escuela de Maldonado. La madre cuestionó la atención recibida por el centro educativo.
1: Una alumna de la escuela número 107 del barrio Cerro Pelado debió ser operada luego de sufrir una caída durante el recreo que le provocó una doble fractura en la muñeca del brazo izquierdo.
2: El caso fue dado a conocer por la madre de la menor a través de sus redes sociales, donde relató cómo ocurrieron los hechos y expresó su disconformidad con la atención brindada en el centro educativo.
1: Según explicó, la situación ocurrió mientras la niña jugaba a la atrapada durante el recreo. Tras la caída, la familia asegura que no se solicitó asistencia médica y que la menor permaneció dentro del salón con hielo en la zona afectada hasta que fue retirada por su madre y su abuela.
2: Cuando me llamaron me dijeron solamente que se había caído y que estaba llorando. Cuando llegamos tenía la mano muy inflamada y le dolía demasiado, contó la madre en su publicación.
1: La mujer declaró además que luego de retirarla de la escuela la llevaron a una policlínica y desde allí fue derivada de urgencia para realizarle placas. La niña quedó internada y fue intervenida quirúrgicamente al día siguiente.
2: Esto no es solo un descargo personal, sino un llamado a la conciencia para todos, docentes, instituciones y familias, concluyó la madre.
1: Una familia de Maldonado denuncia estafas con tarjetas de crédito.
2: Una familia de Maldonado denunció haber sido víctima de una estafa con tarjetas de crédito y aseguró que se realizaron compras fraudulentas, incluso con una tarjeta que nunca llegó a ser activada.
1: El caso fue relatado por la esposa del damnificado en una entrevista con la contratapa de la revista de FM Gente, donde explicó cómo comenzaron los movimientos sospechosos en la cuenta bancaria del matrimonio y cómo se fueron sumando nuevas operaciones con el paso de los días.
5: A mi esposo le aparece en el celular una compra realizada a una página web, una compra por $419. Ingresa a su computadora, en la cual verifica que sí que hay una compra de un celular que él no había realizado, ¿tá? Y bloquea esa compra, pide que se cancele la compra. Le preguntan el motivo es posible fraude de tarjeta. Vamos a el banco, iniciamos el trámite para que bloqueen esa tarjeta. Tiempo después, eso no entró porque esa página canceló la compra, no entró en el estado de cuenta la tarjeta. Pero a su vez después, eso era una master, a su vez después empezaron a llegarle compras a una tarjeta Visa. Vamos a partir de la base que esto es todo el banco BBVA. Bloqueábamos la tarjeta, volvían a mandarle otro cartón. En uno de los últimos cartones llegaron a realizar una compra por $400. Cuando nosotros activamos esa tarjeta, que fue la tercera en realidad, íbamos camino al Chuy. En el trayecto, yo la activo esa noche, al otro día me voy al Chuy y llegamos cerca del mediodía. Vamos a comer a un restaurante conocido, paga con esa tarjeta, cuando verifica en el celular, porque le llegan las compras que se realizan, aparecen compras en un comercio, compra por $400. Volvemos a llamar al banco, bloqueamos otra vez la tarjeta. Ya cansado de toda esta situación, volvemos. El banco nos contesta que como se estaban mandando códigos de seguridad al celular de mi esposo, ellos consideraban que no tenían por qué asumir ese gasto y lo teníamos que asumir nosotros. A todo esto me vuelven a mandar otra tarjeta. Esto parece chiste. Decidimos con mi esposo ni siquiera abrir el sobre. Digo, no vamos a abrir y no vamos a activar esta tarjeta hasta no se solucione todo el tema. Al poco tiempo, y me hicieron compras con esta tarjeta.
6: La que no está ni siquiera activa.
5: La que no está activa, por $400 más, que ayer me vino el estado de cuenta, y Visa me lo puso en el estado de cuenta como que lo tengo que pagar.
2: Seguimos con otros casos de estafa. En esta oportunidad, una comerciante de San Carlos denunció en las últimas horas haber sido víctima de una estafa bajo la modalidad de las transferencias fantasma.
1: El hecho comenzó el pasado lunes a través de WhatsApp, cuando un supuesto cliente coordinó la compra de artículos deportivos, incluyendo guantes de boxeo y cascos de skate. Según el relato de la víctima, el estafador envió un chofer con un auto blanco para retirar el pedido el miércoles.
2: Mientras el vehículo esperaba en la puerta del local, la comerciante recibió un comprobante de transferencia por un monto de 5.040 pesos. Al confiar en la imagen recibida, entregó la mercadería, pero el dinero nunca se acreditó en su cuenta de Oca Blue.
1: Tras revisar los datos, la comerciante constató que el nombre en el comprobante no coincidía con el del comprador y que la transferencia era falsa. La denuncia policial ya fue radicada.
2: Edil planteó grave situación de cortes de energía eléctrica en Ocean Park, La Capuera, Sauce de Portezuelo, El Pejerrey y zonas aledañas.
1: El edil del Partido Colorado, Eduardo Elinger, elevó un reclamo urgente ante la situación que atraviesan los vecinos de las zonas mencionadas.
2: Según el legislador departamental, el crecimiento demográfico exponencial de la zona no ha sido acompañado por la infraestructura básica, lo que se traduce en cortes de energía sistemática.
1: Elinger destacó que se han registrado hasta 20 microcortes en un solo día, lo que provoca la rotura de electrodomésticos y afecta la calidad de vida de los vecinos.
2: El edil planteó una contradicción tarifaria. Mientras los vecinos pagan facturas con categoría de zona urbana ante un reclamo, UTE los califica como zona rural y demoran hasta 72 horas en dar respuesta.
1: A esto se suman los constantes explosiones en la central de abastecimiento de Ocean Park y un tendido aéreo que colapsa ante cualquier incidente climático, según denuncian los vecinos.
2: Finalmente, el Inger subrayó que esta realidad se agrava por la falta de iluminación pública, la precariedad de las garitas de ómnibus y el mal estado de las calles, responsabilidades que competen directamente al municipio y la intendencia de Maldonado.
1: Artigas Juniors pide colaboración tras robo en el club.
2: En las últimas horas, el club Artigas Juniors fue víctima de un robo en su sede. Los delincuentes ingresaron al local, taparon los sensores de movimiento y se llevaron varios elementos, además de causar daños en las instalaciones.
1: Se robaron aparatos electrónicos, entre ellos un televisor y un equipo de música, garrafas y alimentos que estaban destinados a los jóvenes del club.
2: La institución cumple un rol social importante en la zona, donde se juntan cientos de chicos que participan del fútbol formativo infantil del club y compite en la Divisional A de Liga Mayor en las categorías de mayores.
1: A raíz del hecho, el club lanzó una campaña solidaria e invita a quienes quieran colaborar a comunicarse al 099-396-200 o al 098-304-424.
2: A nivel nacional, un bebé de 6 meses está en CTI tras ser baleado en la cabeza.
1: El hecho ocurrió anoche sobre la hora 22 en un complejo habitacional de Malvin Norte, en Montevideo.
2: Según el reporte de Telemundo, vecinos escucharon varias detonaciones de arma de fuego y un móvil policial que patrullaba por la zona concurrió hasta el lugar. Una mujer de 22 años manifestó que su hijo de 6 meses había sido herido.
1: La información primaria indica que desconocidos habrían arremetido a balazos contra una vivienda y que uno de los proyectiles ingresó por la ventana.
2: En el lugar, las autoridades policiales encontraron 8 vainas de bala calibre 9 milímetros.
1: Pese a que en un primer momento se manejaba que la herida era producto de un roce de bala, los médicos que lo atendieron en el centro de salud constataron que la lesión obedecía a un impacto de bala en la cabeza.
2: Los profesionales diagnosticaron que el proyectil provocó una lesión intracraneana y que el menor reviste gravedad.
1: 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Presentamos el resultado de la quiniela nocturna de la pasada jornada, tómbola y 5 de oro. Primer premio, 004. Del segundo al décimo, 169, 045, 748, 187, 083, 403, 346, 285, 451. Del undécimo al vigésimo, 933, 303, 445, 175, 738, 164, 787, 583, 316 y el 711.
2: Los 20 diferentes números para la tómbola fueron 03, 04, 11, 16, 17, 29, 33, 37, 38, 45, 46, 48, 51, 64, 69, 72, 75, 83, 85 y 87.
1: Los números para el 5 de oro. 23, 29, 32, 34, 44 y la bolilla extra el 41, los números del revancha 19, 22, 23, 24 y 35. 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Cielo cubierto con lloviznas, 10 grados 8 décimas la temperatura, 92% la humedad, la máxima para hoy 13 grados y la mínima de 8. Hasta aquí la actualización informativa. Recuerden que todas las noticias están en nuestra página web, fmgente.com.uy, también en nuestras redes sociales. Sigan en sintonía que ya continúa la primera página de la revista.
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26: Muy bien, amigos, continuamos esta mañana gris, lluviosa, una fuerte humedad, y lo que se está dando, también lo que estaban presagiando, o por lo menos vaticinando, los expertos meteorológicos, que estamos ya experimentando muy bajas sensaciones térmicas, y diferencias de 3 grados entre lo que marca el termómetro y lo que realmente experimenta cada uno de nosotros cuando salimos a la calle, ¿no? 11 grados de temperatura marca el termómetro, 8 sensación térmica en Punta del Este.
27: Bueno, acá en Montevideo, Marce, sigue la llovizna, por momentos para, por momentos vuelve a llover, está muy fresco, algo luminoso, un poquito más dentro de este gris que tenemos, pero por lo menos menos oscuro que hoy cuando arrancamos el programa a las 7, que aparte estábamos antes del horario del amanecer oficial. Lo que sí no se ha movido es la temperatura, estamos en 7 de sensación térmica y en 10 de temperatura real, tal como arrancamos esta mañana. Es una linda mañana invernal, te diría. Marce.
26: No, estaba mirando acá aquí, claro, lo que hemos hablado contigo desde el comienzo del programa, que estas medidas para tratar de contener a las personas más vulnerables, están en situación de calle, esto se está adoptando en otoño. Todavía nos espera un invierno que, según los propios meteorólogos, va a ser un invierno durísimo, ¿no? Si dejamos esto para octubre, para otoño, ¿qué vamos a esperar desde julio?
27: Bueno, viste que los que explican, expertos en materias de cambio climático y demás, dicen que con esto que hemos venido notando en los últimos años, de que como que las estaciones intermedias cada vez están más borrosas, o sea, otoño y primavera como que cada vez quedan más desdibujados, justamente se potencian el verano con sus calores y sus sequías y todo lo que trae, así como el invierno con su frío, sus lluvias y demás. Tal vez no sea literal y linealmente así que sucede en la práctica, o por lo menos en nuestro lugar en el mundo, pero yo creo que sí asistimos a ese fenómeno, ¿no?
26: Sí, y lo que estaban hablando sobre el tema del pronóstico meteorológico, hablaban primero del baldazo de agua y luego el tema vientos y temperaturas frías. Y es lo que se está dando, ¿no? Y todo indica que vamos a tener un fin de semana para el olvido, Laura. Porque de esto, el domingo de tarde, estamos con un pampero con rachas de hasta 60 kilómetros en la hora y con temperaturas, sensaciones térmicas muy bajas. O sea que el fin de semana este, para quedar encerrados en casa dándole la comida de olla.
27: Bueno, vos, antes de ir al informativo, estabas haciendo unos comentarios, bueno, respecto a cuestiones judiciales que vinculaban, bueno, a la familia del dueño y demás de Tienda Inglesa, ¿no? Y del fundador de Tienda Inglesa. Yo quería comentarte, porque ayer de tarde estuve trabajando en una sentencia dictada este año, una sentencia laboral, una sentencia de primera instancia que obviamente fue apelada y que ahora está a la espera de resolución del Tribunal de Apelaciones, pero es una sentencia, te decía, de la jueza de Maldonado de séptimo turno, Ekaterina Cardoso Gorostiaga, que es una sentencia laboral y que tiene que ver con el tema del hemocentro de Maldonado, en este caso con una funcionaria o con alguien que trabajó muchos años allí en el hemocentro, que terminó haciendo un reclamo. ¿Y por qué esto es importante o interesante? Porque a través de declaraciones, documentación y, bueno, obviamente la sentencia de primera instancia que condena, se expone de alguna forma algo que se ha hablado mucho estos días y que tiene que ver con la gestión y el funcionamiento interno del hemocentro, algo que defiende el doctor Jorge Curbelo, cesado como director técnico, y que del otro lado, del lado de ACE y demás, se dice que, a ver, son parte de las cuestiones que han llevado a una auditoría y a una posible investigación. Este caso, en puntual, lo que hace es reconocer el vínculo laboral que reclamaba esta trabajadora, que cumplió funciones dentro de la institución, y la jueza condena en forma solidaria a ACE barra Hemocentro, Fundación Hemovida y también a una empresa privada que terminó vinculada al caso. La jueza concluye que existía una discordancia entre lo formal y lo real, ¿no? Es decir, en la estructura utilizada para sostener estas tareas. Esta persona que presenta la demanda es una funcionaria es una persona que comenzó a desempeñarse en el Hemocentro en el año 2013. Ella fue seleccionada y entrevistada personalmente por el doctor Curbelo para maquillar diariamente a las funcionarias de la institución antes del inicio de las jornadas laborales. Por eso, inicialmente trabajaba de lunes a viernes entre las 8 y las 10 de la mañana y luego volvía entre las 14 y las 15, supongo que para hacer un retoque del make-up o por si había funcionarios que ingresaban de tarde. Según surge de la sentencia y de la documentación a la que yo accedí, ella maquillaba directamente a las funcionarias del Hemocentro bajo las órdenes directas de Curbelo, lo hacía diariamente, y los maquillajes realizados quedaban registrados en planillas que eran firmadas y controladas además por la dirección. En una parte ella declara que, bueno, según le transmitía Curbelo, la imagen institucional era uno de los motivos centrales de esa dinámica, de ese trabajo que ella hacía, porque para Curbelo era muy importante que todas las funcionarias del Hemocentro estuvieran maquilladas, ya que consideraba que estaba en juego la imagen de la institución. Incluso esto en la pandemia trajo algunos tejes y manejes y discusiones internas, porque había funcionarias en la pandemia que decían que bueno, que no podían estar por el acercamiento físico, la utilización de brochas de maquillaje y digamos demás que fueran utilizadas en distintas personas, y esto trajo en la pandemia algunos líos. Pero bueno, en lo fundamental de esto fue que con el paso del tiempo el vínculo no quedó solamente en el tema del maquillaje. Ella después empezó a trabajar más horas en el hemocentro, pasó a desempeñar tareas en un horario más prolongado, empezó a atender el teléfono,

0: cuando saliéramos, si iba para maquillar a las técnicas que estuvieran maquilladas, según lo que pretendía Curbelo, durante las jornadas, o ella iba a trabajar en algo específico, no sé, más administrativo, supongo, en estas jornadas. Pero lo cierto es que está recogido en los testimonios y en la sentencia de la jueza. La cosa es que, por ejemplo, más adelante se le fue pagando a través de distintos de distintas formas, ¿no? En algún momento a través de la Fundación Emovida, que los pagos los realizaban a través de funcionarias vinculadas a ACE, y en determinado momento una empresa, una sociedad anónima, gana una licitación de servicios en el Hemocentro y esa empresa recibe las directivas del doctor Curbelo de que debían ingresar en su plantilla laboral a esta maquilladora que ya trabajaba desde hacía tiempo, pero que como él necesitaba que siguiera cumpliendo funciones en el Hemocentro, necesitaba también que esa empresa la colocara en su plantilla de trabajadores, aunque la funcionaria no hacía, digamos, las tareas que de repente sí hacían los demás trabajadores de esa empresa, ¿no? Hubo declaraciones, obviamente, de la representante de la empresa, todos declararon en el expediente, ¿no? Por supuesto. ACE, por ejemplo, rechazó la existencia de responsabilidad laboral directa, dijo que se trataba de un esquema de subcontratación debido a esa, o derivado de esa licitación adjudicada a esta empresa privada. La Fundación Emovida dijo no tener trabajadores, rechazó los recibos que había mostrado la trabajadora que reclamaba en la causa, afirmó que no tenían relación con el vínculo laboral, pero la jueza Cardoso Gorostiaga concluyó que el funcionamiento real del Hemocentro no coincidía con las estructuras formalmente establecidas para procesar pagos y contrataciones. Todo ello, dice la sentencia, pone de relieve una discordancia entre lo formal y lo real. Además, la jueza sostuvo que la hipótesis de simple subcontratación no se sostenía frente a la prueba que se había reunido y dijo, muy lejos de tener vinculación con la licitación entre ACE y la empresa privada, agregó, lo que trató de hacerse en 2020, cuando la actora ya hacía años que maquillaba y atendía el teléfono en el Hemocentro, fue ingresarla a las planillas de esta empresa privada, seguramente como búsqueda de regularizar la situación, pero no era lo que acontecía en la realidad. Después en el expediente hay declaraciones de otras funcionarias y funcionarias del Hemocentro. Ahora, lo que me parece interesante es que la sentencia laboral termina por reconstruir justamente cómo decisiones tomadas desde la dirección del Hemocentro derivaron en un esquema en el que ahora ACE, la Fundación Emovida y esta empresa privada terminaron involucradas y condenadas en forma solidaria por el funcionamiento real que la justicia consideró probado que había dentro del Hemocentro. Y es la distancia esta, justamente, entre los mecanismos formales de la administración pública y las formas prácticas de funcionamiento descritas por la jueza, lo que hoy me parece que es relevante desde otro lugar. O sea, cuando está en el centro la discusión sobre la gestión histórica del Hemocentro Regional de Maldonado, y acá lo que tenemos es, Marce, una sentencia que justamente va al corazón de ese tema.
1: Bien, ahora una chica, los funcionarios podían maquillarse ellas mismas o una maquilladora. ¿Los funcionarios no se podían maquillar ellos mismos o necesario contratar una maquilladora? ¿Qué sé yo? No sé, Laura.
0: Bueno, fue una decisión de la dirección técnica que entendió que debía haber una maquilladora. No sé, supongo que para que fuera tal vez una cosa más profesional, me imagino que...
1: Bueno, ahora veremos. No va a haber más maquilladora seguramente, Laura, y los funcionarios...
0: No, esa persona, dejó de trabajar, entre otras cosas, porque ella entendió que fue cesada por sus reclamos constantes de que no se le pagaban aguinaldos, licencias y otras prestaciones.
1: Muy bien.
0: Y después del cese derivó en todo esto, ¿no?
1: Bien. Le damos los muy buenos días al señor director y al señor Diego Hernández.
2: Muy bien, compañeros, ¿cómo les va? Buenos días, buena jornada. Los veníamos escuchando acá con Alexis. El otro día el doctor Curbelo hizo referencia a las cuestiones vinculadas con la imagen del Hemocentro, nos dijo fuera de aire y también al aire en la entrevista de que había tenido inconvenientes con algunos funcionarios porque él tenía una exigencia muy importante con referencia al uniforme, a la presentación que tenían cada uno de los funcionarios que estaban en el Hemocentro.

0: y que él era una cosa que la veía como muy importante. Con respecto a lo que dice Marcelo, no es la primera empresa que le exige a sus funcionarios que, por ejemplo, estén maquilladas. Seguramente, digo yo, que la maquilladora será porque Curbelo querría algo más uniforme, ¿no?
1: Bueno, sí, justamente yo creo que viene por ahí, Diego, ¿no? Que capaz que es una cuestión más profesional, porque no es lo... A ver, yo soy un desastre con el maquillaje, ¿no? Por suerte también tengo una maquilladora que me salva, le mando un beso a Alexa, porque, a ver, si me dejas maquillarme a mí, Dios me libre y me guarde.
0: Claro.
1: Claramente no estaría la estándar nunca de un maquillaje profesional, o capaz que teniendo en cuenta tantas funcionarias, bueno, se prefería algo más uniforme. Ahora, el tema acá es que más allá, yo no cuestiono que una empresa privada o lo que sea, acá estamos en la administración pública y acá estamos ante el mecanismo o uno de los mecanismos que se está cuestionando por parte de ACE en la forma en que se gestionaba el tema dentro del Hemocentro. Acá, esto es una sentencia que si bien es de primera instancia y fue apelada y se está a la espera de la resolución, hay una jueza que analizó todas las declaraciones, analizó toda la documentación, fueron todas las partes, declararon lo que tenían que declarar, anexaron documentos y pruebas quienes tenían que hacerlo, y lo que la jueza concluye es que, bueno, claramente, o sea, estás hablando de la administración pública, además, donde hay determinadas cuestiones para manejarse. Bueno, acá lo que hay es que una persona que estaba vinculada de distintas formas a lo largo de los años, terminaron pidiéndole a una empresa que ganó una licitación de servicios, que no sé qué servicios eran, pero que ciertamente no eran ni de maquillaje ni de teléfono, que la ingresaran en su planilla. No se trabajó montones de años, no se le pagó nunca aguinaldo, licencia, salario vacacional, bueno, todo lo que la jueza condena. Y lo que va a esto es, vieron que Jorge Curbelo nos ha dicho a todos, lo dijo en la conferencia también, yo no soy ordenador de gastos. Es verdad, tal vez específicamente no lo fuera, pero esto lo que muestra es que decisiones que tenían que ver en definitiva con gastos, ¿tá? Porque a esta mujer se le tenía que pagar, y de funcionamiento tomadas por la dirección del Hemocentro, terminaron generando, por ejemplo, como en este caso, un reclamo judicial que además condenó a ACE, a la Fundación Hemovida, y a la empresa también que se había prestado para ingresar a esta señora en su plantilla. La señora ahora, si se te confirma esto, va a cobrar una suma que para ella debe ser muy muy importante, que tiene que ver con todo lo que condena la jueza.
0: Me dice un oyente, se asustan por la maquilladora, dice que se acuerden cuando les daban clases de yoga a los funcionarios, creo que era del correo, me parece, dice, antes de entrar tenían que hacer yoga.
2: A ver, los funcionarios del Hemocentro se van a parecer más al personaje de Gazalla, ¿no?, de funcionario público.
1: A mí me parece bárbaro, ya te digo, que también les den clases de yoga, que empresas públicas o privadas tengan cuestiones para sus funcionarios, me parece fantástico. Lo que pasa que dentro de la administración del Estado, dentro de lo que es las empresas públicas, podremos estar de acuerdo, como dice incluso el propio doctor Curbelo, de las cuestiones burocráticas y que a veces hay que tomar decisiones para hacer las cosas rápido, pero lamentablemente, dirían algunos, hay que regirse por determinadas cuestiones, porque no, son las empresas públicas, que en definitiva están financiadas por los aportes de todos.
2: Sí, eso queda claro, Laura, clarísimo eso. Compañeros, se está buscando el traidor.
0: ¿En el vestuario de Real Madrid?
2: Hay una casa de brujas.
0: Sí.
2: Quieren dar con el paradero del que filtró todo la prensa.
0: Todo el mundo está hablando hoy del comunicado de Valverde, ¿no? Que es casi como te digo una cosa, te digo la otra.
1: Sí, yo vi a alguien que le puso una de las respuestas después del comunicado de Valverde. Todo bien, Fede, me encanta ese altruismo que tenés, mirá lo que escribís, pero ¿sabés qué? Te voy a decir lo que pensamos todos los uruguayos. Andá y agarralo a piñas.
3: Sí, claro. Buen día, estaba atentamente, pero me nació la risa porque es lo que pensamos todos los uruguayos. Quedamos indignados porque por esa situación. No es que uno sea violento, pero como uruguayos, como dice Laura, eso es lo que pensamos y no lo decimos.
1: Bueno, este se lo puso ahí. Todo bárbaro, Fede, con el comunicado, todo lindo, muy altruista, muy todo. Pero ¿sabes qué? Todos pensamos lo mismo. Anda, como puso él, creo, cagalo a piñazos.
2: Pero es muy grande el morocho.
0: No, mide casi 2 metros. Está gigante, aparte son atletas. Y Valverde, por más que todos los lo queramos como un halcón, sigue siendo un pajarito. Chiquito, ¿No puede con la señora?
1: ¡Qué maldad!
0: Va a poder con Yamini. ¡Ojo! ¡Que se cuide Yamini de la señora!
3: De la señora.
0: ¡Ay! Ahí está la clave. Exacto. ¡Ojo!
3: Él llegó a la casa, lo hablamos acá en la interna, él llegó, lo hablamos ayer, ¿se acuerda? Claro. Llegó antenoche a la casa, después del lío, y ¿qué le dijo la mina Babonino, que se llama así, le dijo, y le di una manija y arrancó.
0: Cambiaron la figurita del mundial, ¿vio?
3: Sí, sin diente y con los ojos negros.
0: Cambiaron la figurita del mundial de volver. Pero bueno.
1: Bueno, pero lo cierto es que todo el mundo, cuando digo todo el mundo me refiero a España y literalmente Argentina, bueno, muchísimos países, porque vi videos además de todos los canales, de todas las cuentas vinculadas al mundo del fútbol, como decía Diego y Marcelo, hablando de esto, ¿no?
3: Sí, yo vi que había varias cosas, la verdad no tuve tiempo de ver.
0: Falta una reunión, ahora se viene la reunión con Florentino. Algunos, hoy escuchaba un periodista de Radio Marca y decía que fue del diario Marca, que fue el que dio la primicia, y bueno, y decían, nadie en su sano juicio puede creer que Florentino tome una decisión de sacarlo a Valverde, y si aparte lo saca Valverde, viene cualquier cuadro de la Premier League, que son los rivales que tiene permanentemente el Real Madrid, y se lo lleva, y dice, una decisión de esa nunca la va a tomar. Y ahora se pone en tela de juicio si Valverde tiene que asumir o no la primer capitanía del Real Madrid para el año 2027. Porque en realidad no es año 2027, es año 2026, segunda parte del año. Porque Carvajal ya se retira y ahí pasaría a ser el primer capitán. Porque todos los vemos como capitán.
3: Pero es Carvajal.
0: Pero porque Carvajal nunca juega. Cuando entra Carvajal, Valverde enseguida va y le entrega la cinta. El primer capitán es él. Bueno, ante el retiro de Carvajal a mitad de temporada, pasaría a ser Valverde el primer capitán. Y dicen que podría estar en tela de juicio esa situación, aunque muchos creen que no va a pasar nada.
2: Carvajal, que dicho sea de paso, es el autor del cono, ¿no? Del cono. Parece ser que el técnico, el Arbeloa, está sentado al óleo, y en la banca de suplentes del Real Madrid están sentados los jugadores criollos españoles, que entran muchos, como uno de ellos es Carvajal. Y parece que los comentarios son, el cono es un desastre, el cono y el cono es el técnico que tiene parado y adelante. O sea, como dijo el amigo La Torre una vez en Boca, el Real Madrid es un cabaret.
0: Es un cabaret.
1: Ahora, hablando de cuestiones así, ¿no? Me corro un poco del Real Madrid y este lío de Valverde y el morocho de dos y etcétera. Anoche, Marce, me hiciste acordar una cosa. Yo no quería traer el tema del partido de Peñarol. Sé que Marcelo anda muy sensible, los de Nacional no andan muy bien tampoco. Pero yo no iba a ver el partido, francamente, de Peñarol anoche, no me interesaba, pero bueno, vieron cuando uno termina viendo, porque hay tanto grito, tanta cosa, tanta cuestión, todas las televisiones con el partido, que terminas mirando forzadamente. Me llamó la atención, en esto de los técnicos, están pintados al óleo, ¿no?, cuánto relieve tienen. A ver si ustedes siguieron el partido, se fijaron en esto. En una de las paradas técnicas estas que hacen para tomar agua, para hidratarse, yo qué sé, yo mostraban la imagen del otro equipo, bueno, con su técnico dándole, aprovechando y dándole indicaciones a los jugadores, etcétera, etcétera. Y en Peñarol no pasaba eso. Los que estaban haciendo la charla técnica, digamos, eran los propios jugadores entre ellos. Yo no sé si eso siempre es así, me llamó la atención.
0: No, ayer sucedió que Aguirre le dijo como 5 veces, guayi, como diciendo, cállate la boca que quiero hablar, y no lo dejaban hablar.
1: Bueno, por eso hablaban los jugadores. Y el técnico, mucho guayi, la verdad, a mí me llamó.
3: Aguirre entonces domina la...
0: No, aparte si Peñarol está en mano de Aguirre.
3: Así va a andar, ¿no?
0: Estamos muy mal, ¿eh? Estamos muy mal. No, no, pero ayer no, no. Claro, los jugadores están con una adrenalina. Esa parada que es una gansada, una estupidez, no sé hasta cuándo la van a hacer esa parada. ¿Te imaginás una parada de rehidratación, que no me salía la palabra, en una jornada como hoy, ¿no? Se enfrían todos los jugadores.
1: Más bien una parada para tomar un café con leche.
0: Sí, no, no.
3: Exacto.
0: Se enfrían todos los jugadores, pero aparte si un equipo logra meter adentro del arco al otro, le das un respiro. Una cosa totalmente traída de los pelos, ¿no? Bueno, que por suerte los relatores uruguayos entendieron, les costó un par de partidos, que justamente era para escuchar a los técnicos, ¿no? Porque algunos comentaban arriba en la parada y no te dejaban escuchar lo que hablaban los jugadores y los técnicos, pero bueno.
2: Se lo copiaron al básquetbol, por eso Diego Aguirre, que es un heredero del maestro, ¿qué va a explicar si es lo único que le dice, muchachos, tírense la 9 que la cabecee para atrás, a ver si alguno que está más adelante le puede pegar el arco? Es una historia, ¿qué les puede explicar el técnico en un momento que los jugadores están con las pulsaciones al tope? Algo que no lo haya dicho durante toda la semana. Y más como es Aguirre, que es un heredero del maestro, ¿no?
0: Decía...
2: arriba.
0: El bebé Chegoyen, un técnico que tuvo, reconocidísimo técnico en la historia del fútbol uruguayo, pero además trabajó ya muy veterano, me contaban algunos amigos, fue técnico en Ituzaingó, y llegaba el día de los partidos y se paraba al lado de la cancha y prácticamente no abría la boca. Y cuando llegaban al vestuario, los jugadores entraban al vestuario y tampoco les decía absolutamente nada. Y bueno, hasta que un día le preguntaron, pero bebé, no les va a decir nada. Pero nene, estoy 6 días hablando con ellos. No precisan más. Ya saben lo que tienen que hacer. El que no lo hace es porque no quiere.
2: Claro. Este joder con esto. Este joder. Aguirre tiene, lo pasa, tiene una espalda. Ya Aguirre hace, el año pasado ya le habían echado, ¿no? Su técnico.
0: No, lo que pasa es que el gol del 87 lo salva.
3: Es lo que le queda, exactamente.
0: No, y alguna buena campaña, pero la verdad que la campaña de los equipos grandes de este año es para correrlos a todos, hasta el cocinero, que no quede nadie.
3: Bueno, en algunos grupos nacionales dijeron eso, que claro, tiene que limpiar todos los céspedes, dice.
0: Claro.
3: Que no quede nadie.
2: ¿Usted vieron lo que hace la Tense? Es la nada misma. Imagínate jugar con el... Bueno, ya jugamos con el Timao y nos bailaron. Perdón. Sé que Diego Aguirre tiene muy buenos amigos en Brasil, porque el Timao nos tendría que haber hecho 18 goles, ¿no? Pero que...
3: Bueno, muy bien, compañeros. Vamos cerrando por acá.
1: Bueno, chicos, buen fin de semana. Buen fin de semana. Que nos sea leve a todos con esto del frío y el temporal extratropical, y nos reencontramos el lunes.
3: Que pase muy bien. Buen fin de semana, Marcelo, Laura. Nos vamos a la pausa.
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0: tal? ¿Cómo andan? ¿Cómo están ustedes? ¿Bien?
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3: Buenos días a ustedes y a toda la audiencia.
4: Buenos días, de acá de Maldonado Centro.
5: Muy buenos días a toda la audiencia de FM Gente.
6: Buenos días, compañeras, compañeros.
1: Pero quiero saberlo.
7: Muy buenos días, Alexis, y toda tu audiencia.
8: Hola, ¿qué tal? Muy buenos días.
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9: Gracias por saludar. Gracias por saludar.
10: Funcionario de esta casa, a quien le saludo especialmente.
11: ¿Quiénes son?
12: Alexis Cadimar.
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14: Gracias.
15: Diego Hernández
16: y Beckham, que se sacaba la remera. Qué lindo, Beckham, ¿no?
17: El Cabeceta.
18: Nidia González.

0: Se mueve.
1: El pase por lo bajo y atención con esta que se viene Sapiola y queda para Lagos. Platense, que empata el partido, la historia 1-1.
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4: Bien, chicos, parece que nuestra misión imposible resultó ser imposible.
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5: ¿No sería bueno hacer una ronda de chistes?
6: Sí, señor. Sí.
1: Ok, vamos con los chistes.
7: Hay que ser cuidadoso con los dineros públicos.
8: Vendiendo por la calle, melones a un peso, viene un gallego, se lo compro todo. Sí, yo qué mierda vendo.
9: Yo quiero mandar saludos a los amigos, a uno que le dicen golosina Kinder, porque es más grande el huevo que la sorpresa. Hay otro que dicen patrón bueno, de vez en cuando echa uno. Y a una amiga mía que le dicen papa frita, porque hace ruido cuando se la están comiendo.
10: A un tío tartamudo le decían acelga hervida.
11: ¿Acelga hervida? Tío tartamudo, ¿por qué?
10: Lo hicieron tarta para no tirarlo.
2: Pero quiero saber.
12: Tía, ¿por qué no tienes hijos? Ah, porque la cigüeña no me los ha traído. ¿Y si cambias de pájaro?
13: Nos vamos a Israel. Estaba Don Jacobo en el negocio. Entonces, ¿cómo anda el negocio, Don Jacobo? Ah, negocio de Don Jacobo, muy bien. Este mes vendí 250.000 trajes. Con esa plata me compré una casa en Punta del Este. Para contarme, si un descuento me dio Israel. ¿Y usted qué vende? Si no, yo no vendo nada. Yo soy de la DGI. De la DGI le gustó el cuentito que le contó Don Jacobo.
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4: Mamá, ¿me compraste mi vestido de 15 años?
14: No.
4: ¿Y mis zapatillas?
14: No.
4: ¿Y mis aretes?
14: No.
4: ¿Por qué no, mamá? ¿Por qué no, Miguel?
15: Está un señor y llama al 911.
16: Ajá. Por favor, una emergencia. Mi esposa se acaba de desmayar. Estaba preparando la comida y se desmayó en la cocina.
17: Ay.
16: ¿Y cuál es su emergencia? ¿A qué hora pago el arroz?
17: Yo.
18: Están dos caníbales platicando en una banquetita. Y ven pasar a una chava, pues mal, ¿no? Cojeaba. No tenía brazo, tenía así un muñón. La mitad de la cara se le estaba cayendo, el cerebro lo tenía de fuera y una costilla a la mitad expuesta. Y le dice un caníbal al otro, mira, esa es la chava que me ando comiendo.

0: Amigos, comenzamos la página central de la revista a las 10 de la mañana, 35 minutos. Como siempre, estamos en Dodero y Varela, en el corazón de la comarca Fernandina y para toda la región a través del aire de la 107.1 de FM Gente. Y si digo radio, digo FM Gente 107.1, sí. La que ustedes han hecho la más escuchada en el programa líder de audiencia en el este uruguayo.
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0: Hola, refrescado. Estamos en un típico día otoñal o invernal, ¿no? Y esto ha llevado, a que se active el plan o el programa dispuesto por el gobierno para sacar a las personas en situación de calle, que comenzó anoche. Justamente escuchábamos hoy más temprano en el informativo a la autoridad del Batallón de Ingenieros de Combate número 4, al jefe de la unidad, el teniente coronel Juan Esbarra, refiriéndose justamente a algunos aspectos que tienen que ver con este plan, ¿no? También habló Mauricio Sousa, que explicó la puesta en funcionamiento de este centro de evacuación destinado a personas en situación de calle. Bueno, todo confluye en que, a diferencia del año anterior, el sistema va a funcionar 24 horas. Pero con detalle llega Ricardo Almada para profundizar. Ya le damos los muy buenos días.
3: ¿Qué tal? Buenos días. Buenos días para todos. Son datos fresquitos de recién, porque después de pasada esta primer jornada de la activación de la alerta roja por bajas temperaturas, quedamos intrigados de saber cuánta gente había concurrido a los distintos refugios acá, y tenemos la información de hace minutitos. Y atención, que son los datos totales, porque la policía emitió un comunicado hace un ratito donde habla de 27 personas, por ejemplo, y no es el total, es lo que transportó la policía, pero la intendencia, por otro lado, con el MIDES transportó otra gente, el ejército también. En conclusión, en total, anoche en los refugios habilitados acá en Maldonado, que ya lo vamos a detallar, se alojaron 125 personas. Ya me surge la pregunta si había 300 en situación de calle, las demás, ¿dónde andan? ¿O dónde pasaron la noche? ¿O dónde van a pasar? Yo no tengo la respuesta, pero fue lo primero que me acordé. Hay quienes dicen que hay más de 300 personas en situación de calle. Pero recordamos que eso fue lo que recogió la policía cuando hace unas cuantas semanas el jefe Víctor Treza anunció, ¿se acuerdan?, la puesta en marcha de un plan piloto, a ver si funcionaba, relevando todos los datos de la gente. Bueno, atención con los datos. El refugio de acá de la ciudad de Maldonado, allí en Boulevard, tiene 58 plazas, estuvieron las 58 plazas completas esta noche. El refugio habilitado en San Carlos tiene capacidad para 40 personas, tuvo anoche 40 personas, en San Carlos todos. El nuevo, de Ruta 39, que va a ser permanente y es como lo que habilitaron en Montevideo, muy muy grande, tiene capacidad para recibir 100 personas y recibió solo 27. Estos 27 son los que llevó la policía, 24 hombres y 3 varones.
0: Y tres mujeres, perdón.
3: 24 hombres y tres mujeres. Y en el batallón, que se habilitó un pequeño espacio para 10 plazas, no fue ninguno. Porque claro, lógica pura.
0: Por la cercanía.
3: Al haber capacidad de sobra acá, solamente en el caso de un desborde, no de mucha más gente, llevarán al batallón. Así que 125 personas se alojaron anoche. Otra cosa que yo quería consultar, porque anoche se vieron imágenes, de hecho las tenemos publicadas, cómo habían armado acá en este gimnasio, ahí cerca del barrio Hipódromo, estas 100 plazas. El mismo material que mucha gente puede haber visto anoche en los informativos de televisión en Montevideo. Vienen unos kits aportados por el SINAE, todo plástico. Ahí desarman una estructura que tiene unas canaletitas del tamaño de la parrilla de una cama, y después con plastiquitos que los van doblando y encajando arman la parrilla de una cama. Mucha gente lo puede haber visto, si no, se lo estamos contando ahora. Son camas de plástico, van contra el suelo y arriba el colchón. Y después las frazadas y todo lo demás. Eso es nuevo, eso no se había utilizado acá. Siempre camas, cuchetas, cosas así. Y lo otro que consultamos, porque lo vimos también en los refugios de Montevideo, es que instalaron en esos refugios grandes 6, 7 microondas, 6, 7 máquinas de café. Bueno, acá nos confirmaba recién hace minutos el coordinador del SECOED, ese tipo de cosas no se han traído. De ser necesario, me dijo que las van a traer. Pero acá hay una cuestión de cercanía que es mucho más fácil. Acá ya hay un sistema muy aceitado que siempre funciona bien para llevarle la comida, todo lo demás, por lo cual sí se instalaron espacios para ducharse y baños. Pero ese tipo cafeteras o microondas, por el momento acá no se han utilizado porque está todo mucho más cerquita. Pero ese es el panorama de esta primera noche.
0: Así que 127 el Maldonado.
3: 125.
0: 25.
3: 125.
0: Muy bien, 125 personas de 300 que se habla que estaban... Exacto.
3: Y por suerte hay capacidad abundante.
0: Y hay capacidad ociosa. Muy bien. Gracias, Ricardo. Señora Nivia González, ¿cómo le va?
4: Perdón, Calimar, la pregunta que surge es la diferencia, ¿dónde está?
0: ¿Dónde están?
4: La diferencia, porque de 360 a 125, la diferencia, ¿dónde está? Yo sé que las 360 personas, eso parte de una especie de censo que tiene la policía, que tiene el MIDES, y eso va mutando. No es que las 360 personas, me parece, están a la misma vez en la calle. Eso va mutando. Evidentemente, en esta recorrida, yo hoy de mañana, por ejemplo, vi un patrullero trabajando en las inmediaciones del municipio de Maldonado. Le diré que eran 7:15, 7:20 de la mañana, y allí estaba un patrullero, y me parece que estaban haciendo por lo menos una revisión de un galpón cercano, de una vieja distribuidora que había allí en la zona, que me parece que había gente que se había metido para adentro. Es evidentemente gente que capaz que está en situación de calle y que ve esos tipos de lugares. Acá muy cerquita también hay alguna zona que han ocupado algunas personas en situación de calle, algún ranchito, alguna chocita, algún lugar, y se van metiendo. Bueno, capaz que esas personas no las identificaron en la noche de hoy como que estuvieran en la calle porque o no las vieron o porque estaban a resguardo en algún lugar. Pero evidentemente ese censo que habla de personas que durante el año se van registrando, la otra vez también se hablaba de casi 1000 actuaciones en el año para estas personas, no quiere decir que sean 1000 personas, sino que capaz que hay más de una actuación con alguna persona, bueno, pero anoche habría que saber también qué pasó con esa diferencia de personas, si es que la existe. Evidentemente no la existe o no se pudo detectar por parte de las autoridades.
0: Muy bien. Ahora sí, señora Nivia González, ¿cómo le va?
5: Bueno, muy bien. Arrancamos con buenas, arrancamos con malas. Ustedes digan, hay de todo en la viña del señor. Una buena. Vamos a arrancar con la buena. El viernes apareció Darko.
0: Sí. Lo había.
5: ¡Qué emoción tan grande! 7.000 pesos para comprarse un par de championes, dice el nene que lo había, que hizo eso, que lo robó, que lastimó a la señora para comprarse un par de championes. Así que bueno. Final feliz para esta historia que llegó a los medios y que se difundió la tristeza de esta mujer porque le habían robado su perrito, porque la habían lastimado. Ella, más allá de la lastimadora, lo más que le preocupaba era el hecho de que le habían robado el perro. Después otro bebé, la amanecer con la noticia de otro bebé baleado, que en un principio dice, no, la bala solamente le rozó el cráneo. No, el niño tiene el proyectil alojado en el cráneo y va a ser intervenido, el bebito de 6 meses intervenido en las próximas horas. Bueno, dice que en el 2025 hubo 66 casos de menores afectados por armas de fuego. 49 resultaron heridos y 17 menores fueron asesinados el año pasado. Bueno, este es el segundo en pocos días. Hace pocos días recibíamos, nos enterábamos de este bebé de un año y medio, una cosa así, que había sido baleado. Bueno, ahora uno de 6 meses, que en un principio se dijo, no, esto es, fue solamente la bala le rozó, está fuera de peligro. Dice, no, está grave, está en el CTI y va a ser operado porque tiene el proyectil alojado en el cráneo. Tremendo.
0: Muy bien, muy bien. Bueno, la resolución adoptada en estos últimos días por el Tribunal de Cuentas le da la razón a la Intendencia de Maldonado en lo que tiene que ver con el litigio contencioso que se había generado con el tema del parador de la Parada 3 de La Mansa, el Obovich, ¿no? En una muy fundada resolución, el Tribunal de Cuentas de la República establece que la Intendencia actuó en forma correcta, ¿no? Y dentro del marco legal que lo ampara. ya en algunos considerandos de la resolución se establece que la contratación se realizó mediante el procedimiento de licitación pública conforme a lo establecido en el artículo 33 del TOCAF y normas modificativas y concordantes. En el punto 4 hay también una interesante visión del Tribunal de Cuentas que en este sentido dice que en relación con los descargos presentados, claro, por la contraparte que fue la que demandó de alguna manera la actuación de la Intendencia, Bidet Sociedad Anónima, se señala que la no acreditación de la garantía en forma previa a la presentación de la oferta constituye un defecto meramente formal en virtud de que la misma se encontraba constituida, lo que fue acreditado con la oferta, no afectando el apartamiento señalado su validez ni integridad. Es decir, que la Intendencia actúa derecho y que, si bien había una cosa de meramente formal, como lo dice el tribunal, ¿se acuerdan que en vez de adosarlo en el momento de la licitación, lo adosó por fuera, es decir, en vez de presentar el sobre con la inclusión, creo que era el seguro, de la oferta, lo hizo por fuera del sobre, pero indudablemente ya estaba conformada la garantía para esta licitación. Entonces era meramente, bien lo dice el tribunal, ¿no?, meramente formal y no afectaba para nada. Que lo diera dentro del sobre, que lo diera por fuera, ¿no?, que no lo integrara en el momento, sino que lo diera posteriormente. Esto generó una reacción y, bueno, en el mismo acta, la contraparte, en este caso, el competidor, denuncia que, bueno, había un error allí y que tenía que adjudicárselo a él, porque había un error. Pero el Tribunal de Cuentas apoya a la Intendencia de Maldonado en esto y, por resolución de hace unos días, establece que la Intendencia de Maldonado actuó de acuerdo a derecho al otorgarle a Baluma Sociedad Anónima este parador, ¿no?, el Obovich, ¿no? Después, en el punto 5, dice que respecto con los restantes argumentos, se comparte lo informado por la Comisión Asesora de Adjudicaciones, resultando que, no observándose un apartamiento del artículo 66 del TOCAF, también allí, en virtud de que se han aplicado los criterios previamente establecidos en el pliego de condiciones particulares, debiendo tenerse presente lo establecido en el literal B del artículo 66 del TOCAF, que le otorga la facultad a la Comisión Asesora, a los efectos de su fundamentación, la de recabar otros asesoramientos, de remitirse a asesoramientos brindados por otras oficinas, por lo que la contratación se ajusta a derecho, establece el Tribunal de Cuentas, ¿no? ¿Se acuerdan? Se había discutido este punto porque, bueno, se señalaba que se debía adjudicar a la otra empresa. Así que, bueno, acuérdense que el intendente resolvió esto el mismo 24, antes de la Nochebuena. Abrió en la tarde el parador. Hubo que citar el personal. Bueno, acá lo estuvimos hablando prácticamente en el mes de diciembre.
4: Creo que una semana estuvo cerrado.
0: Sí, estuvo cerrado dos semanas estuvo cerrado el Obovich. Y, bueno, el 24, acá tenemos la resolución del 24 de diciembre, dice: el intendente de Maldonado resolvió adjudicar ad referendum de la intervención de este tribunal, en la misma resolución, además cubriéndose el intendente municipal. Dice, quedamos a justamente un tribunal de alzada, que es lo que resuelve, que es el Tribunal de Cuentas para las Intendencias, y que respalda lo actuado por el intendente municipal. Reitero, resolvió adjudicar ad referéndum de la intervención de este tribunal la licitación pública de referencia a la empresa Baluma Sociedad Anónima por 10 años de plazo, estableciéndose un canon anual de 8 millones de pesos por la primera temporada. Es decir, acá son 5 temporadas, son creo que son $2 millones, era $2 millones, si mal no recuerdo, que es el monto, a ver, son, no, más, es por 10, claro, por 10 años, son 8 millones el primer año, así que es una suma muy, pero muy importante, que además, precio a precio, era muy fuerte lo que ofrecía Baluma Sociedad Anónima en esta oportunidad, por ese parador, Lobovich, pero tiene la intendencia, que actuó a referéndum, que resolvió, mejor dicho, a referéndum, ahora tiene, quedó firme esto, porque si el tribunal entendía que no correspondía, se echaba para atrás y se, o se llamaba licitación, se adjudicaba la otra empresa, ¿no? Esta novedad, amigo, que fresquita, de estos últimos días, cuando el Tribunal de Cuentas resuelve sobre ese entredicho, que ya muchos ni se acuerdan y ya pasó, pero en el mes de diciembre hubo grandes titulares, hubo una comidilla bárbara, ¿no? En el sentido de que el comentario IBE venía de que, bueno, lo va a perder, y como medida, si se quiere, las autoridades de Baluma dicen que ellos, a los efectos de no presionar ni tener nada que ver, se acuerda que lo dijimos acá, llegaron un día los trabajadores para su casa, ¿no? Durante 15 días no perdieron. En definitiva, lo que perdieron acá por los trabajadores, ¿no? Como siempre, perdieron esos días de trabajo de diciembre, ¿no? Porque las autoridades de Baluma resolvieron cerrarlo hasta que se expidiera el intendente, que se expidió justamente el día de Nochebuena, previo a la Nochebuena, el 24 de diciembre, a referéndum del Tribunal de Cuentas de la República, que ahora, después de estudiado y todos los trámites que lleva esto, la burocracia que hay, recién ahora se expide y dijo que estaba correcto todo lo actuado por la intendencia de Maldonado. Así que, bueno, cerramos por acá este tema.
4: Hacemos una pausa, Caimán.
0: Muy bien, a las 10 de la mañana, 52 minutos.
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0: 6 minutos pasan de las 11 de la mañana. ¿Qué? Hoy de mañana estaba frío, lluvia. 6:45 yo andaba en la calle y estaba, la verdad, que había que ser muy guapo para andar en la vuelta. Poca gente. Después se acomodó un poquito a media mañana. Estaba frío, pero por lo menos había parado. Ahora está más o menos bastante inestable. Pero vamos a presentar el pronóstico del tiempo.
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0: En Laguna del Sauce a esta hora dice Inumet que hay 10 grados 5 décimas, que hay una llovizna. La presión es de 998.4 hectopascales, el 92% de la humedad y 3 kilómetros la visibilidad. ¿Qué dice Inumet para la jornada de hoy? Que en la tarde-noche estará nuboso y cubierto con precipitaciones aisladas, bajas sensaciones térmicas y ventoso. Los vientos van a soplar del sector oeste entre 20 y 30 kilómetros en la hora, con rachas de 60 y 70 kilómetros y ocasionalmente superiores en zonas costeras. Para la jornada de mañana sábado, 5 la mínima, 13 la máxima, nuboso y cubierto con precipitaciones aisladas y ventoso en zonas costeras. La verdad que el puerto de Punta del Este hoy era impresionante. Hace un ratito me mandaron una foto de las mesitas.
2: Está bravo.
0: Hoy se ven los surfistas de verdad, si se quiere tirar algún, no los que se tiran en enero. Sector del oeste, los vientos entre 30 y 50 kilómetros en la hora, con rachas de 60 y 80 kilómetros en zonas costeras. Para el día domingo, así completamos el fin de semana, por lo menos es la primera jornada del fin de semana que tendrá el Día de la Madre, en que el sol le quiere ganar a las nubes. En la mañana del domingo estará nuboso, con periodos de algo nuboso. También en la tarde, con algunos chaparrones en la mañana, y en la tarde hay baja probabilidad de precipitaciones y estará ventoso en zonas costeras. ¿Qué es lo que dice el pronóstico de AccuWeather a esta hora? Que hay 11 grados, la sensación térmica es de 4 grados, la calidad del aire es buena, la visibilidad es de... es muy escasa, no la tengo acá la visibilidad, ráfagas de viento de 35 kilómetros... Para la jornada de hoy, la máxima rondará los 13 grados allá por las 14 horas y a medida que avanza el día son menores las probabilidades de lluvias. La jornada de mañana, 10 la mínima, 13 la máxima, con mucho viento, 75 de probabilidad de lluvias, mientras que el domingo, como decía Inumet, hay baja probabilidad, solo un 3% de que pueda llover, estará parcialmente nublado y la temperatura máxima podrá trepar a los 14 grados.
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2: Bueno, muy bien. Estamos recibiendo hasta mensaje de España. Dice: tremendo cagón, Valverde.
0: No, que es nuestro capitán. No es nuestro. En la selección no es capitán. ¿No? Bueno, si ataja Mulera, no es capitán. No va a ser capitán.
2: Dice que se cayó, ¿no? Que le pegó, ¿no?
0: Se tiene que haber dado contra una mesa porque dice que tiene un corte a lo largo en la frente. Viene un corte de un golpe contra una mesa. Bueno, esperemos que sea eso.
2: Sí.
0: Por el honor uruguayo, esperemos que sea eso. Si no, le mandamos el Tonga Reino. Tomá, pavo, metete con este a ver si podés.
2: Muy bien. Por acá tenía un mensaje. Hay mucha gente caliente con el tema de los refugios, ¿no? Dice, dan refugio, porque no les dan que vayan a trabajar, dice, a limpiar la ciudad, ¿no? Y todo eso, ¿no? Por acá dice, refugio, no, por favor. Den trabajo a esos vagos, rateros, bueno, de todo.
0: Pero ¿y qué hacemos con esa gente? ¿La dejamos tirar en la calle?
2: Ahí va, la gente no entiende, ¿no? Pero estoy sintetizando.
0: Algunos mandaron un mensaje ahora y me dirán, bueno, no querés tener una casa, llévatelo vos para tu casa, porque hay gente que los tiene en el portal de su casa, de su negocio, sí. Y que claro, están cansados.
2: La gente ahí del barrio Dicio está cansada, ya no pueden más, ¿no? Dice, la policía no hace nada, la policía va, la policía cumple. El tema que después los fiscales, los jueces, y bueno, no tenemos una norma que...
0: ¿Sabe que los policías por lo bajo le dicen, sí, fulano de tal? No, porque mirá que yo tengo uno. Sí, Alexis Caimar.
2: Sí, saben todo.
0: Tiene tal problema. Sí. Lo hemos llevado 185 veces y no se le da contención y esto, y a los 10 minutos está de vuelta en la calle. Entonces hay veces que te dicen los propios policías, ¿y qué hago? lo pasea en el patrullero un rato y después va a estar igual acá en el mismo lugar. Pues aparte los tienen identificados a todos, ¿no? Sí, esa sí. Es la realidad de la policía también, que está atada de pie y mano. Lo primero que uno tiende a decir es la policía no hace nada. No, la policía hace. Lo que pasa es que acá hay un sistema perverso, un círculo vicioso y no virtuoso, que hace que la gente que está en situación de calle no pueda salir de esa situación, no tenga salida. Me decía una oyente hace un ratito, cuando nosotros hablábamos de la famosa diferencia esta entre los 360 personas que se registran, creo que 45 o 27 de ellas mujeres, ¿no? Creo que era así el número, no lo recuerdo bien ahora. Me decía alguien que trabaja en organizaciones vinculadas con adicciones, que en muchos de los casos la misma familia que no los aguanta más, que los expulsa a la calle porque no los soportan sus hogares, porque no quieren que les terminen vendiendo todas las cosas de la casa para consumir, en este tipo de situaciones, con este tipo de fríos y con este tipo de momento del año, en muchas ocasiones la familia cede y abre las puertas nuevamente para que esa persona ingrese al hogar. Sale un poquito el sol y le dicen andate, porque no te queremos acá. Pero ante la situación límite, dice, me contaba esta vecina que nos escribió hace un rato, oyente, que trabaja con este tipo de organizaciones, me decía, mirá, ante situaciones límites hay muchas familias que abren como una especie de compás, de paréntesis, y bueno, y abren sus puertas, las puertas de su casa para que puedan estar. Por eso se ven un poco menos.
2: Muy bien. Se viene un sistema, van a haber en poco tiempo unas grúas gigantescas que se van a instalar en Cipriani para las torres, ¿no? Ayer me contaba una fuente, dice, un sistema de pistones hidráulicos de 5 metros de largo, un solo empuje de pistón permite a la grúa alzarse 3,8 metros en cada acción, permitiendo alcanzar una velocidad de trepado autónomo prácticamente inédito hasta la fecha. Es un sostén para 10 toneladas a 240 metros de altura. Es una cosa tremenda, ¿no? Y me mandan un video que después lo vamos a poner en redes sociales. Es un dato interesante para estas grúas de auto trepado interno que van a ser instaladas ahí en la torre Cipriani, para la construcción, claro, de las torres que van al que completan el complejo, ¿no? Aparentemente esto se va a dar en los próximos días, ¿no? De tratar de completar. Son dos las grúas trepadoras que están para llegar a Uruguay, asistidas por dos grúas más exteriores, una Potain con cabina arriba y una comasa de 12 toneladas, ¿no? Eso, esta fuente experta en la materia, ¿no? Me comentaba de cuando llegue esto y bueno, si empiecen a armar, va a llamar la atención, ¿no? Así que bueno.
0: Vamos con una llamada de la audiencia. Vamos. Buenos días, ¿con quién hablamos?
3: Buenos días, ¿cómo anda, vecino? Acá, un oyente suyo.
0: ¿Cómo le va, vecino? ¿De dónde nos está llamando?
3: Mira, ahora tiene la camioneta porque ando haciendo unos mandados acá y paré un ratito para hablar con ustedes.
0: Sí.
3: Mire, esta es la situación de calle, cada vez va a haber más, porque el gobierno no hace nada. ¿Ah? Porque yo tengo mi hijo que ahora lo llevaron en la Rosa, porque luché, agarraba la piedra esa para comer, para fumar y eso, esa cosa que la cocinada que le llaman.
0: Sí. Pasta base.
3: En 2 meses me lo cambió, pero totalmente, porque el gris es re macanudo, bueno, bien de todo, pero esa porquería agarró porque se peleó con la muchacha, la pareja que tenía, empezó a agarrar la cocinada esa y lo cambió, pero acá de rato venía sin plata para esto, plata para, y si no era plata lo que me podía afanar, me lo agarraba para venderlo, para comprar la cosa esa, y he tenido que hacer... pedir ayuda a la policía para que lo venga a veces a sacármelo de casa porque poner restricción porque me rompía todo, lo que si no le da plata, rompía todo, era una lucha con él, vio, y yo ya mayor, ya ahí que no podía hacer mucho con él. La verdad es que te lo cambia, salí a pedir ayuda, no te ayuda ninguno de los estados acá, te ayuda. dice que tiene que ser a voluntad. Una persona que está quemada la cabeza, que lo que en la cabeza lo que piensa es dónde conseguir plata para hacer el para fumar, va a tener voluntad de ir a internarse. Yo quería internarlo, a mí así ha sido cargo de eso, tampoco, no, tiene que ser él porque ahora cumplió más de los 18 y es mayor de edad. La verdad es que te cierran las puertas por todos lados. Esto tendría que tener un lugar, una chacra, un lugar así como tienen, viste, con servicio de todo, que puedan trabajar, que lo tengan contención, hacer un lugar para toda esta gente, tenerla en un lugar trabajando, produciendo y comer, y tratar sacándolo de la droga esa de la cocinada. Y la otra, yo, de mi casa a cada paso hay dos, tres que venden la cocinada, hasta lo publican por el Facebook, venden por el Facebook, el íntegra, eso ahí que venden las piedras, y nadie hace nada, porque yo he denunciado las bocas y he dicho las cosas donde están ahí, y parece que ni nada, porque el otro día cerraron una y a la otra, en la otra esquina lo abrieron de vuelta, los mismos que cerraron en la esquina que le cerraron, la tapiaron, la abrieron en la esquina, en la misma esquina, en la otra cuadra.
0: La misma gente.
3: La misma gente. Abriendo el otro lado allí, en la esquina, y dio de vuelta.
0: ¿En qué barrio vecino?
3: Es Maldonado Nuevo ahí.
0: Maldonado Nuevo.
3: Está lleno de boca, está lleno. Y lleno. Y ellos saben, la policía saben los nombres, la boca y todo, saben. Pero no sé qué pasa acá en este país, no sé. Bueno. La verdad, que después andan con eso. Digo, cada vez hay más gente quemada, porque hay muchachadas que no trabajan, no tienen ni quieren hacerla fácil. ¿Sí? Le hacen un mandado a uno, le hacen un mandado al otro, como le agarraron al burinío de chico, que yo no sabía y quise ayudarlo y tuve que pagar 10 mil pesos a un abogado y conseguir un médico, porque cuando era menor estaba en situación de peligro, y fue así como pude internarlo a Montevideo y todo, y tenerlo allá 2 años ya. Pero acá te cierran la puerta a todo.
0: Pero cuando no cumplió los 18 años volvió y ahí vino la cagada, sí, digamos, así, pronto y mal.
3: Salió de allá, lo tuve en casa, estaba bien, pero después se peleó con la muchacha y agarró eso de la cocina, no sé por qué mierda le agarró, y en 2 meses ahí, y bueno, no lo abandoné, porque agarré y hice todo por lo que yo podía hacer, y lo llevé, le conseguí un lugar para alquilarlo, y lo tenía allá lejos en el bañario de Buenos Aires, y comé, y él estaba lo más bien ahora, viste, lo único que como se había peleado con la mujer... le pusieron una tobillera para que no se arrimara la mujer, pero a la mujer no le pusieron tobillera. Entonces, fue para allá para el bañario de Buenos Aires y la mujer apareció allá de vuelta con él y que lo extrañaba y que te quiere y que perdoname y que bueno. Y ahí está. Y por falta ahora lo tengo en la rosa. Porque, viste, que no porque está drogado, sino porque la mujer se arrimó allá y un día se durmió y ya le apagó la tobillera y eso fue falta. Y bueno, los 4 meses que le habían dado afuera... No, tiene que cumplir los meses allá en la rosa ya.
0: Muy bien. Bueno, vamos arriba, vecino, vamos arriba.
3: No, es una lucha andar atrás de él y vigilando y que las cosas hagan bien, porque acá no te ayuda nada el Estado.
0: Gran testimonio, vecino. Lamentablemente, es lo que le pasa a mucha gente. Gracias, vecino. Es un testimonio doloroso, pero realmente es la realidad de muchísima gente, ¿no?
2: Eso es. Tremendo.
0: Es más que complicado.
2: Sí, estoy viendo los mensajes que nos está mandando la gente y la verdad, digo, son... No apto para leer, digo. No apto, porque la gente se indigna de una manera brutal con este tema, ¿no? Cada uno piensa como quiere, ¿no? Pero bueno, sino ¿qué hacemos, no? Sí, algunos serán, otros no serán, ¿no? Uno, nunca se sabe. Unos están en una situación realmente de calle porque tuvieron determinado percance y otros están porque, bueno, están comidos por la droga, tienen situación... de enfermedades mentales, entonces es lo que hay que solucionar, de alguna manera hay que solucionar. Pero bueno, sigue lloviznando acá en el centro de Maldonado. Acá me están escribiendo de España, dice, los medios allá siguen dándole al tema de dice, el otro es un gorila de 2 metros.
0: ¿Seguro?
2: Yo no sabía que...
0: Está grandioso.
2: Pero Valverde es grande también, ¿no?
0: Sí, pero es más fino.
2: Más fino.
0: Más diminuto.
2: Sí, el otro es más corpulento.
0: Aparte no le veo perfil a Valverde para ir a aguantearse con nadie, ¿no? Uno lo ve
2: tan... Es un negro grande el otro, ¿no? Corpulento.
0: Está grandioso. ¿Desayunó Caimar? Sí, cómo no.
2: Bueno, por supuesto.
0: Espectacular. 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
2: Muy bien, vamos con otra llamada de la audiencia. Buenos días, ¿con quién hablamos?
4: Buenos días, un vecino de San Carlos. Lo escucho todos los días y todos los días hay cada vez más problemas. Si no es este gobierno, ¿qué es lo que piensa? Hay gente que no es de este departamento. Que se vaya para llevarlo, no que le pague el pasaje, que lo lleven. Es más barato llevarlo a su departamento y se acabó el partido. Y a los enfermos que los internen, porque no se puede. Va a llegar hasta los jubilados, va a tener problemas de cobrar después también. O el combustible subió como para darle a comer a la gente. Somos macanudos, el uruguayo es bueno, pero no, ya no están agarrando el pelchifete, hermano. Sí. Esto no puede ser, yo no entiendo esto. ¿Qué hace el gobierno? Es demasiado, y cada vez hay más gente.
2: Sí, lamentablemente cada vez hay más gente.
4: Sí, muchas gracias. Dale.
2: Bueno, la opinión de la audiencia, así como nos escriben, con esta preocupación latente de la gente en situación de calle. Pero recién hablábamos de los desayunos, de las meriendas de Pecas. Bueno, Nivia está desayunando con Pecas, así que bueno, le vamos a dar unos minutos. 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
2: Muy bien. 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
2: Muy bien, vamos con otra llamada de la audiencia. Buenos días, ¿con quién hablamos?
6: Sí, buenos días. Un vecino de acá, Maldonado, muy amigo tuyo, que sí, casi siempre hablamos y a veces me rezonga, me corta la llamada, tú no, igual. Escúchame, yo voy a hablar sobre algo que la prensa ha dicho, ¿no? No te voy a decir que seas tú, ni seas, no, nadie. Vamos al tema del hemocentro, del doctor ese que está al frente, ¿cómo se llama?
2: Jorge Curbelo.
6: Ahí está, Jorge Curbelo. Yo he sentido, pues yo, tanto de la prensa o gente, cuando vendió los animales de la fauna del Cerro Pan de Azúcar, esa plata no apareció, ¿no? ¿Es cierto o no?
2: Yo la verdad no...
6: En prensa salió.
2: ¿Cómo?
6: En la prensa salió eso.
0: ¿Pero qué fue lo que salió, vecino? Pues la verdad que no lo entendimos bien.
6: Cuando se vendieron los animales de la fauna del Cerro Pan de Azúcar, el señor Curbelo ese lo vendió.
2: No, eso no, pues. Eso municipal. ¿Cómo?
6: Bueno, pero en la prensa salió que el señor Curbelo lo había vendido. Cuando tenía los tachos...
2: Debe ser una fake news.
6: ¿Eh?
2: Debe ser una fake news, una noticia falsa.
6: Y puede ser, tantas cosas falsas que hay, ¿viste? Pero la realidad que mucha gente que lo conoce no está muy de acuerdo con las cosas que ha hecho. Ahora con la esa que peinaba, hacía las uñas y para que estuvieran coquetas las muchachas ahí de...
2: Ah, eso sí, el Meikai. ¿Cómo es? Meikai, cualquier cosa.
6: Lo iba a contratar para pa la señora mía, que me la pusiera un poco medio en orden, pero es cara, ¿no?
2: Muy bien. Bueno, muchas gracias, vecino. Nos tenemos que ir a la pausa, ¿no? Estamos en las 11 de la mañana, 26 minutos.

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0: horas, 42 minutos. Estamos recibiendo, bueno, ya diría los típicos mensajes de estas jornadas de algunas personas que tienen algunos problemas, dificultades con el desagüe. Al llover tanta cantidad de agua en poco tiempo, se complica en algunas zonas de algunos barrios. Nos están mandando algunas imágenes, algunas fotos. Después vamos a compartir con ustedes exactamente los lugares y cuáles son las premisas para los vecinos. La premisa es tratar de, no sé, conseguir alguna máquina, algo que les pueda desagotar un poco el agua, algunos con el agua metida dentro de su casa. A veces también las casas están hechas, los vecinos las hacen como pueden y donde pueden, pero están hechas por debajo de los niveles de las casas, claro, ¿no? Claro. De las calles. Y eso complica muchísimo, evidentemente complica muchísimo, pero bueno, hay que salir del paso. Ya estamos por comunicarnos, tenemos una nueva voz. Estamos en contacto a esta hora, le agradecemos mucho estos minutos con el responsable de comunicación y marketing de la asistencial médica, Joaquín Guillén. Joaquín, buen día, ¿cómo estás?
1: Hola Diego y todo el equipo, ¿cómo están? Un gusto estar con la audiencia de FM, gente.
0: Bueno, se viene hoy una nueva charla de este ciclo que está muy bueno realmente, porque son charlas muy, muy interesantes y que han tenido un acompañamiento de la gente realmente muy importante. Hablemos de las emociones, que va a tener otro episodio en la jornada de hoy allí en Punta Shopping.
1: Exacto, bueno, estamos en celebrando los 65 aniversarios de la institución y continuando este ciclo por tercera vez de Hablemos de las Emociones, un ciclo de encuentros, donde bueno, invitamos a nuestros socios y también a nuestros no socios a participar de este ciclo de encuentros, que este año se hacen 3 ediciones. Hoy lanzamos la primera edición del ciclo 2026 con Liliana González, una psicopedagoga que trajimos de Argentina, específicamente de Córdoba, donde habla de un tema bastante interesante. Ella, además de ser psicopedagoga, tiene una experiencia de acompañar abuelos, padres y docentes en todo lo que refiere a la educación y este mundo digital que hoy estamos transitando. Y bueno, hace una charla con respecto a esto, que la denominó dispositivos, y bueno, cómo los dispositivos participan, interactúan y también afectan al desarrollo emocional y de los más chicos. Y bueno, hoy abrimos el ciclo con una charla dirigida sobre todo a los papás y también a los docentes.
0: Es realmente muy interesante, aparte es algo que nos atraviesa a todos como sociedad. ¿Quién no tiene esos inconvenientes, esos problemas en su casa, con sus hijos, con sus nietos, incluso a veces con adultos también, ¿no? Que están permanentemente pendientes de los dispositivos. ¿Cómo hace asistencial médica la disposición de los temas que va a encarar en estas charlas? ¿Cómo buscan el hilo conductor para que en estas charlas estén justamente estos temas que tanto interesan?
1: Buenísimo, Diego. Está muy buena tu pregunta. Ese punto es un tema que dedicamos, finalizamos un ciclo y ya empezamos a trabajar en el próximo. Como sabemos, además de mi rol como gerente comercial de la asistencial médica, soy psicólogo, y es un tema que nos preocupa a todos, esto de la salud mental de la población, los índices que tenemos de depresión, y bueno, a posterior, si ese cuadro clínico empeora, los índices de suicidio que tenemos en todo nuestro país, que lamentablemente están los primeros rankings del mundo, nuestro país. Y bueno, además de todo lo que es el plan de salud mental que tiene la institución, que es bastante amplio y que tenemos un equipo de psicólogos bastante importante, a través de psicoterapia decidimos hacer esto para llegar a un público que trasciende nuestros socios. Por eso es abierto a la comunidad, es sin costo y buscamos un lugar que sea accesible para todos. Y bueno, poner sobre la mesa estos disparadores, estos temas que entendemos que son parte de, como decías vos, que nos afectan a todos, ya sea por un sobrino, el hijo de un amigo, nuestros propios hijos o en la comunidad. Y bueno, vamos determinando a través de, bueno, la sensibilidad de nuestros psicólogos, cuáles son los temas a trabajar en consulta, las problemáticas, las situaciones que a veces nos sentimos que no tenemos herramientas para abordar. Y en este caso puntual, lo estamos trayendo a Liliana de Argentina con el Colegio Maldonado, porque también ellos entendían que este era un tema importante, cómo nos atraviesa la tecnología en la crianza y en esto, en el desarrollo de los chiquilines. Así que Y así con cada tema. Luego tenemos otro, el próximo va a ser en julio con De Barbieri, esto de la reacción a la conciencia, si uno prende la televisión y ves las noticias, esto de los impulsos, esto de reacciones un poco reactivas y no basados en la conciencia, bueno, un poco esto para darle espacio a las emociones y transformar esas emociones, esa va a estar a cargo de Alejandro Barbieri. Y luego cerramos algo más que nos atraviesa a nosotros, en algo que estamos trabajando desde Asistencial Médica muchísimo, esta relación de las emociones y la salud, que nuestro cuerpo es uno, implica lo que es la parte emocional, la parte física, pero también, bueno, esta interacción entre ambos, bueno, cómo impactan las emociones en nuestro cuerpo, y ahí va a estar a cargo del doctor Walter Dressel, un conocidísimo escritor, médico cardiólogo y homeópata. Así vamos a cerrar el ciclo en septiembre, pero lleva, es muy importante el tiempo que, de trabajo en seleccionar los expositores y también las temáticas que ellos trabajan.
0: Excelente, la verdad que excelente. Aparte, justamente venía yo a eso, a conocer cuáles eran las otras charlas que se iban a desarrollar en el año y a cuál de todas más interesante. Vamos a aclarar una cosa, Joaquín, que si bien es un evento con acceso gratuito, hay que canjear la entrada porque evidentemente son localidades limitadas, ¿no?
1: Exacto, lo importante es registrarse en Passline, es un acceso gratuito, libre, y ahí van a acceder a su código QR, que es cuando lleguen al cine, les van a pedir ese código QR para acceder. Quedan algunos lugares, los invitamos a sumarse, participar y seguir atento a las redes para estar atento a las próximas instancias también.
0: Es esta jornada, 18:30 en Live Cinema en Punta Shopping. Liliana González, la psicopedagoga, dispositivos, ser padres, abuelos y docentes en el mundo digital. Muchas gracias por estos minutos, Joaquín.
1: Muchas gracias a todo el equipo de ahí de FM Gente y a toda la audiencia. Un abrazo enorme para todos.
0: Que pases bien. Gracias. 11 minutos para las 12 del mediodía. Vamos a hacer una pausa y ya venimos.
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0: las 12 del mediodía, seguimos en la página central de la revista. Vamos con Nivia con algún consejo.
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0: Es tiempo de actualizar la información policial y judicial con nuestro compañero Ricardo Almada. Ricardo, buen día, ¿cómo estás?
2: Buen día de nuevo, todo bien, mejor que el tiempo, bastante mejor que el tiempo. El capítulo de las estafas que continúan de todo tipo y color, ¿no? Ayer tomábamos conocimiento acá, uno de los casos a través de la contratapa de la revista, y el otro encontrado por nuestros compañeros en redes sociales. Estafas de todo tipo y color, la verdad que ya uno no sabe ni qué aconsejar, si es que se puede tomar como consejo lo que comentamos, ¿no? Pero en este caso, una mujer denunció una serie de maniobras con tarjetas de crédito. Digo con tarjetas de crédito porque aparentemente cuando encontraron irregularidad en una, la bloquearon y le dieron otra y volvió a ocurrir, le dieron otra y otra. Ella no especificó cuántas, pero me parece que hablaba como de 3 o 4 tarjetas de crédito. El mismo banco emisor, la misma tarjeta. Dice que relató que, en definitiva, los delincuentes hicieron consumos por varios cientos de dólares y que el banco emisor de la tarjeta no les ha dado una solución clara hasta el momento. Contó que la primera vez se percataron con su esposo de un consumo en su tarjeta de crédito que ellos no habían realizado cuando iban para el Chuy o habían ido al Chuy de compras, de paseo. La notificación indicaba la compra de un teléfono celular por $419, un buen aparato por esa plata, ¿eh? No era de los tan alta gama, pero tampoco era un telefonito común, $420. Bloquearon esa primera operación, radicaron la denuncia, pero posteriormente comenzaron a aparecerle nuevas compras con las nuevas tarjetas que le entregaban. Una cosa...
3: Rara.
2: Muy rara. Esto yo no lo tenía claro. Una vez incluso, y eso es lo más raro, Alexis, una vez incluso cuando ellos llegaron a habilitar una nueva tarjeta que por unos días la tuvieron dentro del sobre, apenas la habilitaron ya tenía un gasto. No sé explicarlo, no tiene explicación. Como una tarjeta que no estaba habilitada, la habilitan y aparece un gasto.
3: La verdad que es un tema del banco. Como una tarjeta que no está habilitada.
2: ¿Están esperando que abras la puerta para que se te meta el gato adentro?
3: Sí.
2: Bueno, rarísimo. Sostiene esta señora y el marido, pues la tarjeta del marido, aparentemente, que realizaron varias denuncias policiales y reclamos ante el banco, que no sé si lo vamos a nombrar o no.
3: Sí, lo nombra ella en la nota.
2: El BBVA. Dice que nunca tuvieron respuesta. El banco tiene que responder.
3: Tiene que responder, claro.
2: Principalmente, claro. Si ocurrió esto último, es muy insólito. Es muy insólito. Incluso lograron confirmar que en uno de los casos era una compra online que había sido realizada desde una dirección del departamento de Artigas que incluía incluso el nombre de la persona. Dicen que entre las compras en supermercados y servicios digitales, es decir, compras online, el monto de las maniobras que los están perjudicando superaría los $800. Es una buena platita para cualquier trabajador, ¿no? Y que todavía están haciendo gestiones para revertir los cargos, pero no han tenido respuestas del banco ni de la policía, que va por otro lado, que es una tarea de investigación que a veces suelen ser bastante complejas, ¿no?
3: Exacto.
2: Bueno, otra maniobra es de una comerciante de San Carlos. También una modalidad diferente y bastante intrincada. Dijo que fue estafada luego de entregar mercadería, vende artículos deportivos, entre otras cosas, artículos de todo tipo. aseguró haber realizado una transferencia bancaria y le enviaron un presunto chofer de Uber a retirar el pedido. Todo indica que sería el mismo estafador que le había hecho el pedido por teléfono. Fue relatado por ella misma en las redes sociales este pasado lunes. Contó que un supuesto comprador la consultó por el precio de guantes de boxeo, por el precio de vendas y cascos para la práctica de skate. Al día siguiente le confirmaron la compra de 2 pares de guantes, 5 vendas y 2 cascos. Dijo que este miércoles pasado, antes de ayer, el cliente le avisó que iba a pasar a retirar la mercadería un poco más tarde, pero que en definitiva iba a mandar a un cadete, a alguien que se presentó como conductor de Uber, que no sabía que hacían mandado. Yo no sabía que hacían mandado.
0: Sí, los hacen.
2: Ajá. Usted lo llama y le hace
0: no, un... No, yo no, Uber. Pero tenemos una compañera acá que lo...
2: Ajá. Bueno, posteriormente llegó un hombre al comercio a retirar el pedido, se lo llevó y mientras el supuesto cadete estaba todavía allí en el local, ella recibió un comprobante de la transferencia, que también hay que armarlo, por 5.040 pesos, desde una cuenta de Santander hacia Oca Blue, que era la cuenta de ella. Sin embargo, el dinero nunca se le acreditó, se quedó con el comprobante, pensó que demoraría a veces entre distintos bancos, o distintas financieras demoran en aparecer los registros de los depósitos. Confió que, como tenía el comprobante, era cuestión de horas nomás, pero dijo que posteriormente intentó verificar los datos de la cuenta y detectó que no coincidían con el nombre aportado, y también aseguró que la persona le prometió enviar una foto de su cédula para garantizar que le había hecho realmente algo que no ocurrió. Así que otro tipo de maniobra, muy intrincada también, ¿no? Le compró, le mandó un comprobante de pago falso, le mandó a un supuesto chofer de Uber que se me ocurre que era el mismo, y se le quedó con la plata y anda que te cure Lola. De esas estafas más difícil de comprobar.
3: ¿Cómo pergeñan todo eso, no? Tan complejo, a veces los dividendos, claro, lo que pasa es que no solo estafan acá, estafan en otro lugar.
2: Claro, es como las estafas telefónicas. ¿Cómo uno a veces se pregunta cómo es que embocan a una viejita de 90 años que tiene una cuenta bancaria? Es que esa gente, uno a veces no se percata de ese detalle. Estos estafadores están 24/7 para eso.
3: Para eso, sí.
2: Entonces,
3: sí,
2: cuando embocan a una señora que tiene una cuentita y le pueden sacar la historia del nieto, del hijo, un accidente, pagar el abogado, que es repetida, hicieron 50 llamadas, 100 llamadas en el día, están con eso. Sí. Hasta que embocan a alguien. Hasta que alguien emboca, no es que sepan, difícilmente puedan saber, salvo que sea un vecino el que le hace la estafa y sepa que tiene una viejita al lado que tiene plata en el banco, ¿no? Bueno, el capítulo de los robos de vehículos, que ya lo hemos comentado acá, siguen imparables. En este caso fue un auto, un Chery Cucú. Días atrás una mujer se presentó ante la policía, dijo que lo había estacionado ahí en calle Enrique Burnet, relativamente céntrica, tampoco estamos hablando en un descampado. Bueno, la policía tomó el caso y empezó a recibir información de dónde se podría encontrar el vehículo. Uno de los presuntos responsables, porque habría sido más de uno, Juan Francisco Huertas Pereira, de 25 años, poseedor también de antecedentes penales como el 90% de la gente que compartimos acá. Solicitaron a través de la Fiscalía de Cuarto Turno a la justicia una orden de allanamiento, ya sabían dónde vivía este muchacho, en una finca de calle Arachanes, allá en el barrio Hipódromo, donde encontraron el auto. El cucú apareció. Sin embargo, el muchacho no estaba, pero lo detuvieron posteriormente hace un par de días acá caminando por la calle Sarandí. Fue indagado, llevado ante la justicia y le imputaron un delito de hurto agravado y lo penaron con 15 meses de prisión. Roban todo tipo de auto, todo sirve. Un Chery Cucú le entraron y se lo llevaron. Y lo otro, un hurto de moto. Ahora el sábado pasado, una moto estaba estacionada en la calle 8 del barrio 14 de Febrero. Denunciado el hecho, 2 días después policías del Pado pararon a 2 individuos que iban en una moto a contramano y el vehículo resultó ser el robado. Quien la manejaba la moto era Sergio Nahuel Telechía Acuña, 27 años, por supuesto poseedor también de antecedentes penales, lo tengo en mis álbumes. Tenía antecedentes por suministro de estupefacientes, tráfico interno de armas de fuego, municiones, porte de arma por incidente, es decir, completito, ¿no? Un currículum de eso para presentar en cualquier parte. No tenía ninguna documentación que acreditara la propiedad del birrodado. Ese mismo día lo indagaron, lo llevaron a la justicia y lo condenaron por un delito de receptación y lo penaron con 7 meses de prisión. Y lo último tiene que ver con un alboroto muy grande que hubo ayer en el entorno de Ventura Alegre y casi 19 de abril, donde los vecinos comenzaron a ver una importante presencia y movilización policial, y era que se había realizado un llamado al 911 pidiendo justamente la presencia policial en una casa donde se había atrincherado o se había guarecido un joven que resultó tener 24 años y que estaba armado con varios cuchillos y armas blancas. Bueno, la policía recibió el pedido de ayuda, fue hasta allí, se pusieron a conversar. Todos sabemos el tono de los policías cuando van a negociar en este tipo de casos. Lo convencieron al muchacho, entregó las armas, salió sin ofrecer ningún tipo de resistencia, lo atendió una emergencia médica móvil porque estaba atravesando justamente por una crisis nerviosa muy importante, lo asistieron, lo estabilizaron, le dijeron vamos hasta el hospital, así te atendemos, te estabilizamos bien, y no pasó de eso. Eso ocurrió ayer a la tarde, reitero, allí en una finca del entorno de Ventura Alegre, casi 19 de abril.
0: Una barbaridad lo que ocurrió en la capital del país, lo decía Nidia en el arranque, en los títulos, con este bebé de 6 meses, baleado en la cabeza, que según el último informe habla de que tiene un proyectil alojado dentro del cráneo, permanece en CTI con asistencia respiratoria mecánica. Este episodio fue en la calle Mataojo. Allí la policía en Malvin Norte, allí la policía fue convocada por vecinos que escucharon las balas por una mujer, la madre de este niño, quien advirtió que su hijo había sido herido de bala a la altura de la cabeza y que pese a ello se encontraba consciente. Se trata de una bala de calibre 9 milímetros. En el lugar encontraron 8 cartuchos, así que fue grande la balacera contra la casa, que estaba dentro el niño de la casa. Lo más preocupante de esto se puede conocer a través de algunos informes, que plataformas de infancia y adolescencia dieron cuenta de 66 casos de menores afectados por armas de fuego en 2025. 49 sufrieron heridas de bala y 17 fueron asesinados. 66 casos. 49 con heridas de bala y 17 asesinados. Esto es lo que está publicando Montevideo Portal en base a un informe de la Plataforma de Infancias y Adolescencias. En 2024, desde el Hospital Pereira Rosell se informó sobre un cambio de perfil en los casos de niños heridos de bala que atendían. El jefe de emergencia pediátrica del Centro de Salud explicó que antes los casos eran accidentales en hogares, pero ahora pasaron a predominar las heridas fuera del domicilio.
2: Hace algún tiempo hablé con el jefe de pediatría del Pereira Rosell. Las historias que hace son impactantes, y el personal, o gran parte del personal, sometido permanentemente a apoyo psicológico y hasta psiquiátrico en algún caso, por las cosas que ven. Porque no es lo mismo atender un accidentado o atender una persona, un adulto, que cuando llegan con un niño apuñalado o como este con un balazo en la cabeza. Venimos de hace una semana, 10 días, un niño asesinado a balazo en la UPA del padre, ¿no?
3: Sí.
2: Los médicos que atienden no son de goma, quedan como locos, literal quedan como locos.
3: Permítame, porque hubo un tiroteo esta mañana, casi en el límite con el departamento de Maldonado, en la altura de la ruta 9. Delincuentes robaron una camioneta a unos 10 kilómetros de Castillos.
0: Al este,
3: ajá, exacto. Y de ahí arrancaron hacia Maldonado, por ruta 9. Cometieron una rapiña, al parecer en zona de Rocha, ahí de en el camino. Y cuando avanzaban hacia Maldonado por ruta 9, al llegar al límite departamental, en la zona conocida como Los Caracoles, uh-huh, allí fueron interceptados por varias unidades policiales, tanto de Maldonado como de Rocha, que se juntaron en el lugar, los que venían de Rocha persiguiendo, y Maldonado que mandó
2: para allá
3: a bloquearlos. Y bueno, se generó un tiroteo que derivó posteriormente en la detención de 2 personas. Esto, reiteramos, venía ocurriendo por la ruta 10, salieron de la ruta 9, allí en el límite, Los Caracoles, se mandaron para adentro para tomar la ruta 10, uh-huh, para entrar y bueno, ahí fue, les habían cerrado la ruta 9 y la ruta 10 para ingresar a Maldonado, y bueno, en la frontera allí se generó este tiroteo. Hay dos personas detenidas que viajaban a bordo de esta Volkswagen Saveiro, que fue la camioneta que robaron esta mañana a 10 kilómetros de la ciudad de Castillo, y bueno, se volvieron por la ruta 9 hacia Maldonado, y después entraron en la zona de los Caracoles, ahí que fue donde se generó el cierre. De fronteras para evitar que ingresaran. Y otro tema que estaba viendo por acá, se va a la instancia con otro fiscal, ya lo habíamos adelantado en este caso, que es que tiene que ver con la instancia de Penadé, ¿no? Y la fiscal que intervino. Ahora se me fue la imagen de la computadora para establecer, a ver si la puedo restablecer rápidamente. Así que, a ver, deme un minuto.
2: Ayer había audiencia, hubo, ¿no?
3: Ayer hablamos con el fiscal, justamente.
2: Seguro que iba en camino.
3: Que iba en camino a esa instancia, a los efectos de, de alguna manera, bueno, archivar la causa, pero se resolvió por parte de la justicia seguir con otro fiscal a los efectos de... es contra la fiscal que tenía el caso Penades.
0: Guione,
3: ahí está.
0: La justicia entiende que aún existen elementos para seguir adelante con las indagatorias, pese al archivo del caso.
3: Claro. Ayer justamente, acá lo tengo, ahora sí, la justicia va a reexaminar la denuncia contra Alicia Guione por dos puntos: si omitió denunciar posibles delitos vinculados a menores y si entregó información reservada del caso a un condenado, ¿no? La decisión vuelve a poner bajo análisis la situación y la actuación de la fiscal que estuvo a cargo de la investigación contra Gustavo Penades y Sebastián Mauvecín por explotación sexual. La denuncia fue presentada por los abogados Laura Robato y Homero Guerrero, que son los abogados de Penades, tras acceder al material del celular de Jonathan Mastropierro, una de las víctimas públicas que denunció a Penades. Según los penalistas, en ese teléfono había indicios de conversaciones sexuales con menores de edad y videos con adolescentes de entre 13 y 15 años. La fiscalía ahora deberá asignar en los próximos días a una dependencia para seguir indagando si hubo omisión de denuncia y si hubo irregularidad en la entrega de la información reservada a un policía que estaba vinculado a la trama, ¿no? Es decir que sigue en el tapete la fiscal Alicia Guione, que lo decíamos ayer, habíamos hablado con el fiscal Gilberto Rodríguez, que había resuelto el archivo de esta causa, justamente estaba yendo a esa audiencia, así que bueno.
2: Quiere decir que la desarchivan.
3: La van a desarchivar.
2: Para que se sepa que el archivo de una causa no significa que nunca más se toque.
3: Claro, piden reexaminar el tema.
2: Y la tienen que abrir, técnicamente la tienen que abrir, archivada no se puede.
3: Pero la jueza resuelve.
2: Claro,
3: exacto. La jueza resolvió
2: la justicia
3: que había mérito.
2: Para seguir investigando y la abre.
3: Muy bien. A las 12:22 minutos cerramos este bloque.
4: Muy buenos días, Maldonado. Muy buenos días, oyentes de FM Gente 107.1. Aquí meteorólogo José Serra, saludando a toda la audiencia y al equipo de la radio. El tiempo en Maldonado se nos presenta inestable, aún cubierto, algunas lloviznas, alguna leve mejora temporaria, pero la inestabilidad sigue y el viento va a continuar. Tenemos viento del oeste a 32 kilómetros la hora con rachas de 50 a 60 kilómetros la hora en zonas costeras. Esto provoca bajas sensaciones térmicas, hay que estar abrigado. La presión atmosférica 999 hectopascales y la humedad relativa 97%. Va a continuar nuboso, ventoso, frío, sábado, nuboso, cubierto, nubosidad variable, ventoso. El viento va a continuar en zonas costeras, porque vamos a continuar afectados por el desplazamiento de este ciclón extratropical sobre aguas oceánicas, y colateralmente nos va a afectar a nosotros. El sábado, 13-14 grados la temperatura máxima, 7 la mínima. sensaciones térmicas de 2 a 3 grados, próximas al 0 grado. El domingo, nuboso, ventoso, mejoras temporarias hacia la tarde. Temperaturas de 13 grados la máxima y 5 la mínima, con bajas sensaciones térmicas. Un fin de semana para quedarse en casa. Y hablando de fin de semana, cabe señalar que para el domingo vaya mi saludo a todas las mamás en su día. A las que las tienen, a las que las tienen y a los que no, ya no las tenemos, que las continuemos teniendo siempre en nuestros corazones. Que tengan ustedes un muy buen fin de semana.
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4: Treinta y nueve minutos pasan de las 12 del mediodía, seguimos en la página central de la revista. Livia, vamos a la vecina orilla, seguramente a la vecina orilla, porque allí está una figura de primer nivel que va a estar aquí.
5: Es un hombre del mundo, nunca se sabe si está en la vecina orilla o por dónde anda.
4: Yo me la jugué, vamos a ver si la invocamos. Pero lo que sí sabemos es que el 16 de mayo va a estar aquí en Punta del Este, en Enjoy, con un gran espectáculo, altamente recomendable. Hernán Piquín, gracias por estos minutos. ¿Cómo estás?
6: Por favor, buenas tardes, buenos días. ¿Cómo están?
4: Muy bien, muy bien, muy bien. En Buenos Aires, ¿verdad?
6: Estoy en Córdoba en este momento.
4: En Córdoba.
6: Que ahora en un ratito más salimos de gira. Así que bien, bien, muy contentos de poder estar girando por mi país, muy pronto estar ahí en mi otro pedacito de país también, que lo siento mi país, Uruguay, que cada vez que voy me tratan tan bien, así que feliz, feliz.
4: Y bueno, nunca también puesto el nombre del espectáculo, ¿no? Me verás volver, es un poco lo que se le dice al país.
6: Así es, sí. Es un espectáculo que somos 10 artistas en escena, me acompaña Sol Menescardi como primera bailarina, que interpreta un rol maravilloso de Ana, y nada, felices de poder volver a Uruguay, de estar en Punta del Este, en el Enjoy. Voy a estar también en otros departamentos de ahí de Uruguay, así que feliz.
4: Es un espectáculo que en el que los espectadores pueden encontrar danza, música, una historia muy particular también. Contanos un poquito de las características de lo que va a ver la gente este 16 de mayo.
6: Sí, te cuento. Es un espectáculo, como te decía, 10 artistas en escena. Es un espectáculo que cuenta la historia de dos personajes que se conocen en un recital de Soda Stereo. Se conocen, ellos van a un recital sin conocerse, los amigos de él y los amigos de ella intentan que esta pareja se una, se unen, es una, después pasan un montón de cosas, ella le toca transitar un momento difícil de salud, todo el grupo la acompaña, después se cura de esta enfermedad, pero después de años le vuelve a surgir, ella no dice nada, él se entera que sigue enferma y la acompaña en su decisión hasta el final, eso es un final medio trágico y también un poco deja una enseñanza y vida también.
4: Claro, aparte, escuchando el relato, ¿no? Es el relato de tantas historias de la vida real, ¿no? Uno puede verlo ahí en la fantasía de un espectáculo, pero marca lo que es en definitiva tantas historias de la vida real.
6: Exactamente, es eso, es lo que me pasa, porque cada vez que termino los espectáculos grabo un video con todo el público, lo subo a mis redes y ahí mismo la gente deja lo que siente, lo que le pasa, y mucha gente me dice: es mi historia, o qué lindo, qué emoción, cómo me emocionó, o 5 días después de ver el show dicen: todavía me sigo emocionando, sigo escuchando la música, me acuerdo de las coreografías. Y es un espectáculo que dura 80 minutos, es un espectáculo que además de que vas a ver danza, vas a escuchar la música de Soda, y cada escena tiene que ver con cada música, y al revés, cada música tiene que ver con cada escena del espectáculo. O sea que lo entendés desde la danza y desde la música.
4: ¿Cuántos artistas hay en escena?
6: Hola, hola, ¿cómo?
4: Sí, ¿cuántos artistas hay en escena?
6: 10 artistas en escena somos.
4: 10 artistas. Es un espectáculo además de primer nivel. Sí. Nosotros conocemos la forma en la que trabaja Hernán Piquín, todo lo que muestra, y bueno, y como decía en el arranque de la nota, ¿no? Uruguay lo trata bien porque él trata bien al espectador. Nadie se puede arrepentir cuando va a un espectáculo de Piquín. La verdad que es un privilegio poder tenerlo aquí. Esto va a ser el 16 de mayo a las 21 horas. Las entradas están a la venta en suticket.com, así que queda hecha la invitación. Agradecemos muchísimo estos minutos.
6: Por favor, les mando un abrazo enorme y los espero a todos para disfrutar juntos este hermoso show que me verás volver en el Enjoy. Y nada, que muchísimas gracias, les mando un beso grande y gracias por siempre tratarme tan bien.
4: Que pasen muy bien, hasta luego.
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4: Vamos con una llamada de la audiencia. Buenos días.
7: Hola, muy buenos días. Le habla Julia.
4: ¿Qué tal, Julia? ¿Cómo le va?
7: Mire, yo hablo que estoy muy frustrada, estoy sinceramente estoy enojada porque hemos estado pidiendo ayuda para una mamá muy jovencita con dos niños, 4 años y una bebé, y la verdad que hasta ahora no hemos tenido ni una respuesta, hemos hablado por todos lados, hemos pasado por algún alquiler, ella no quiere que le regalen nada, ella paga para una piecita. El tema que está en la calle, una compañera hoy anoche le dio, pero ya ahora yo estaba hablando con ella y no tiene, ya tiene que ir a la calle. Entonces yo tomé la decisión y le brindé mi casa, viene para mi casa ahora, en términos de una hora está llegando a mi casa. Yo me da bronca porque ya hablan y hablan, andan atrás del culo de estos pichis, que yo sé que son personas, pero también ella es una mamá con dos niños que la echan a la calle. No les importa, yo llamé, buscamos por todos lados y no tuvimos una ayuda. Pero sí a los pichis, van y los llevan y los traen porque está frío, porque se viene temporal, y no ven a la mamá. Y la mamá es una chiquilina buena y que no tiene apoyo de los padres ni nada. Y no me vengan a decir por qué no tiene el apoyo de los padres, no sé. Pero que la muchacha es buena y los niños. Entonces, a partir, como te vuelvo a decir, a partir de una hora se viene para mi casa. Porque yo soy gente, no tengo grandeza, pero sí tengo un corazón, y un corazón muy grande. Y yo cuando precisé ayuda, me ayudaron. Y yo cuando la persona que necesita ayuda realmente, yo la ayudo. Yo no comeré un plato de comida, no me importa, pero ella va a tener su techo con su bebé y su niño acá. Así que yo lo único que les quería decir, muchísimas gracias. Vayan atrás del culo de estos pinches muertos de hambre que nos están matando la vida, y en vez de estar ayudando a nosotros que realmente necesitamos. Ese señor, el de la moto también, que tiene las motos, que habla muy bien, divino como habla, también se le pidió ayuda y nada. Y muchísimas gracias. La muchacha viene para mi casa. Quería decir eso nada más.
4: La verdad que valoramos el esfuerzo, pero que usted realiza. Y vamos a dar de vuelta algún dato por si alguien quiere llamar, alguna autoridad que esté escuchando, a ver, interesarse. Nosotros tenemos el número acá en la producción, así que si alguien se quiere interesar por este tema.
5: Claro, pues la señora es transitorio que le está dando, claro, para sacar las castañas del fuego, como dice el dicho.
4: Claro, claro.
5: Para solucionarle en este momento, pero la señora, la joven.
4: Queda su número acá, vecina, a ver si podemos lograr alguna solución para este tema.
7: El número mío es 093-367-171. La chica viene para acá, se va a quedar con nosotros. Y este, y vamos a ver si le podemos conseguir un alquiler, porque ella no quiere tener nada, nada gratis. Ella trabaja, ella hace las uñas, ella hace limpieza. Entonces, mientras va a estar en mi casa. Porque nosotros somos gente y tenemos corazón. A mí me enseñaron así.
4: ¿En qué barrio vive usted, vecina?
7: En barrio Rivera.
4: En el barrio Rivera. Ahí se va a quedar esta joven con sus dos hijos. Muchas gracias por el llamado, ¿eh?
7: Y bueno, y que muchísimas gracias a ustedes, como siempre, por atenderme, que siempre han apoyado, pero yo no me enojo con ustedes, me enojo con la demás gente, que es, hablan muy divino, pero cuando tienen que actuar realmente, no actúan. Actúan con la basura, que la basura no sirve para nada. Muchísimas gracias.
4: Gracias, vecina. Se desahogó.
5: Claro, pero el tema es que la señora la lleva en una situación transitoria.
4: Como la había llevado
5: por un par de, claro, noche. Un par de días, a ver hasta dónde pueden llegar a solucionar el tema, ¿no? Sí. Es complicado, es muy complicado. Pausa nos piden.
4: No, vamos a hacer una pausa, bueno, hacemos una pausa.
8: A ver, lo primero, vivir en calle no es una opción.
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0: Vamos con Nidia y algunos consejos antes de recibir una llamada a la audiencia.
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1: Vamos con una llamada de la audiencia. Buenos días, ¿con quién hablamos?
2: Hola, buenos días. Hablo con un vecino acá del barrio de la Candelaria.
1: Sí.
2: Mirá, yo llamo por lo siguiente. Ya varias veces van ocurriendo. Los contenedores de basura están desbordados. ¿Ah? Yo no sé si la gestión de ¿cómo es? Del otro intendente pasado
1: no
2: hacía eso. Sí. Había pasado más seguido los camiones y ahora como que pasan menos y están desbordados. Y están feos.
1: ¿Esto es en la Candelaria, me dijo?
2: Sí, barrio de Candelaria, acá contra la perimetral, para que se ubiquen. Carlos Gardel y Pionera, están en esta zona acá abajo.
1: Carlos Gardel.
2: Escúcheme, lo otro. Sinceramente lo tienen abandonado con la cortada de pasto. Había una empresa que venía regularmente, todos los meses, cortando. Desapareció. Yo no sé, no quiero qué pasó con el señor intendente municipal. La verdad, No, muchas cosas que no estaba haciendo como hacía el señor intendente pasado. Nada más, se está descayendo el barrio. Todo, digo, no solo el barrio de la Candelaria. Vos mirás del vecino de al lado, que es el barrio Viarri, las calles picadas, llovió, se rompió un montón, no corre agua, las cunetas tapadas. Me da no sé qué, que se está descayendo todo y uno paga el impuesto. Y un vecino trabajador. Nada más que eso quería quejarme. No sé a quién quejarme, porque entro por una oreja y sale por la otra. Pero es triste, que me encantaría que alguien venga, vea las cunetas de agua como están y a ver si uno miente. Nada más que eso.
1: Muy bien, vecino. Gracias por su llamado.
2: Muchísimas gracias. Sí, te paso la dirección por la duda, si algún jerarca está, si tiene ganas, tiene tiempo de pasar, te agradezco.
1: Por el tema de las cunetas y el corte del pasto también.
2: Y eso era un servicio que el señor Antía tenía, sí, por estos lados. Lo mantenía cada 15 días, 20 días pasaba. Una empresita cortada.
1: Sí, las cooperativas, sí. Famosas.
2: Seguro, sí, señor. Y si había alguna mugrecita allí, te lo levantaban. Impecable la empresa, nunca hubo queja. Pero entró el señor intendente que estamos hoy por hoy. Nada, se olvidó. La verdad, no sé dónde vamos a parar. Los que estamos de Montevideo de la Mure, estamos quedando medio parecidos.
1: Muy bien.
2: Vamos por el mismo camino. Ojalá que me equivoque. Ojalá.
1: Gracias, vecino, por el llamado. Que pase bien.
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1: Vamos con otra llamada de la audiencia. Buen día.
3: Hola, buen día.
1: ¿Cómo le va, vecino?
3: Pero muy bien, usted. Mi nombre es Wilfredo Freire, barrio La Escala.
1: Muy bien.
3: Y venía ahora escuchando en la radio, y siempre lo estoy escuchando constantemente cuando no estoy trabajando, y comparto tanto lo que dijo ese hombre, que nos estamos pareciendo a Montevideo, que fue cambiar de intendente y se vino todo esto a pique, todo abandonado. No sé qué pasa con los solidarios, ¿se acuerdan los jornales? Eso, como tenían todos los barrios.
1: Y arrancan ahora nomás, creo, vecino, ¿eh?
3: Sí, pero antes era más constante. Y mire, usted conoce el barrio La Escala, ¿no? Que estamos cerquita ahí de Sodima, cerquita de los camiones de la intendencia ahí de todo.
1: Sí, de Silsa.
3: Estamos ahí cerquita. Entonces ven bien lo que está pasando, mire. Arrancando por la entrada ahí de Perimetral y Pantanal. Primero la gurizada que va todo de La Escala por el caminito este que parece, ¿vio los caminitos de oveja en el campo? Que es igualito así, ahí van en uno tras del otro, un peligro que caigan como son niños jugando y van que caigan a la ruta ahí, a la perimetral, van todo en fila india, pobrecito, no es capaz de hacer un camino ahí al lado de contra la perimetral, bueno, que es, para ellos sería una bobada. En la entrada de la perimetral ahí en Pantanal hay un zanjón que ustedes ya pusieron la foto de otro vecino que le mandó, un zanjón inmenso. Fueron un día con una máquina, lo taparon de tierra al costado, porque mi señora fue que consiguió que pusieran los guardarray, porque 2x3 los autos estaban ahí, que había que andar escuchándolo, porque iban a caer al zanjón inmenso que hay ahí. Y taparon con, tuvieron con una máquina, echaron tierra y se fueron, está. Vino la primera agua, otra vez se sacó, pero con un peligro, yo quisiera que usted lo vea, ustedes pusieron fotos hace poco, y agarraron, pusieron uno, ¿cómo es que se llaman los cosos de luces eso ahí? Los pararon ahí.
1: Una baliza.
3: Están hace un mes, la baliza esa grande, hace un mes que están ahí. Nunca más tocaron manada, pero usted no sabe que el peligro, yo quisiera que usted llegue hasta ahí. Después tenemos el cañaveral, que yo mismo he cortado caña porque no se ve cuando se viene de allá, de donde está el radar, todo que viene de Sodima, toda esa zona, todo eso. Bueno, no se ve nada para allá, entonces hay que estar cortando caña, yo voy con un machete y corto caña, y un otro vecino también. Hay otro vecino que vive cortando el pasto ahí en la entrada, porque si no, no sabe lo que es. Y hay un bulevarcito ahí donde él también corta el pasto. Entre vecinos tenemos que ir arreglando esto, cortando las cañas, todo. Después, adentro, es del barrio Los Pozos. No es capaz de ir pasar una máquina, no son capaces de tirar un poco balasto. Mis perros, yo tengo una cruza Rottweiler que antes salía afuera loco contento. Ahora aprendió a hacer con el dedo que no, le tiene miedo a la rata. Cada rata que son más grande que él, ya no quieren salir, no sabe lo que es, porque está abandonado. Lo que es el barrio, todo el camino de Pantanal, vaya, dése una vuelta para que vea lo que le digo. Lo que es de Pozo, eso, todo, hasta allá, hasta el Benedetti, yo no sé si es porque están estos barrios que no quieren ir y arreglar nada. No, bueno, es desastroso. Mi señora en principio, como una comisión ahí, consiguió hacer una plaza y una canchita de fútbol. No, la canchita no tiene arco, no tiene el pasto, ya subió los postes, el mismo barrio puso un alambrado, pero está eso abandonado, los niños no pueden ir a jugar. Lo que es la plaza que está ahí contra perimetral, contra Pantanal, lo puede ver. Es un abandono total. Si nosotros mismos, lo del barrio, no tratamos de limpiar un poco, es desastroso el barrio. Desastroso, desastroso. Abandonado totalmente.
1: Muy bien, vecino.
3: Este intendente, no sé, se olvidó del barrio, se olvidó de todo. Él se fue a su sillón y está todo olvidado.
1: Ahora empiezan las obras, mire que son 50 millones de dólares que va a repartir entre todos los barrios. Por lo menos eso fue la promesa de campaña, así que se vendrán varios arreglos ahí.
3: Estuvo allá, se juntó todo el barrio y no sabe lo que... Yo lamento porque Rodrigo Blas siempre no ayudaba en el barrio.
1: Muy bien. Pero
3: cuando fue él habían 4 personas.
1: Muy
3: cuando
1: bien.
3: Fue este otro, se llenó el barrio. Fue todo con promesas, con mentiras, todo. Y un abandono que no sabe lo que es ese barrio.
1: Gracias por la llamada, vecino. Gracias. Vamos con otra llamada de la audiencia. La gente quiere participar. Buen día, ¿con quién hablamos?
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1: Otra llamada de la audiencia. Buenos días, ¿con quién hablamos?
4: Buenos días, mire, encantada de hablar con ustedes. Mi nombre es Maribel, vivo en Simón del Pino, pegado al previo ferial.
1: ¿Cómo anda Maribel?
4: Muy bien, ustedes, encantada, los escucho todos los días, pero hoy tuve oportunidad para hablar con ustedes. Tenemos una inquietud con una vecina, ella tiene frente a la casa una nacahuita grandísima, no hemos gastado llamando a la intendencia, me dieron el número de expediente 7729 para venir a podar. Tanto anduve y conseguí el número de teléfono del señor Uriarte Edmir, algo así, que es un ingeniero, quedó de venir a cortarla, no han venido, un gajo está pegando en casa de otra vecina y el miedo que tenemos que caiga, le va a romper a la vecina esa, a ella, y va a caer para la calle, que Simón del Pino es una salida.
1: Simón del Pino frente al predio ferial.
4: Sí, sí, entre Luis Zorrilla, Roque Macete y Simón del Pino, justo entre medio de esas dos calles. Y tenemos miedo que pase un accidente, después pasan y bueno, pasó, pero usted sabe que yo tengo ese número expediente y llamo cada 15, 20 días y que sí, yo sé, estarán atrasados y todo, pero es un peligro. Cae la nacagüita, nos arranca todito los cables de la luz, quedamos todos vecinos sin luz.
1: Muy bien. Quedó hecho el reclamo, vecina. 7.729 el número de expediente.
4: Sí, señor. Yo le agradezco a todos ustedes porque siempre los escucho. A Calimar, que lo conozco de muchísimos años, de que trabajaba en el Canal 11. Uh-huh. La verdad que a todos, y bueno, por medio de ustedes vamos a ver si nos pueden venir
1: vamos a encontrar una solución.
4: A la nacahuita.
1: Mire que la última vez me dijeron del municipio que habían como 3.000 pedidos de... No me acuerdo si eran 1.000 o 3.000, pero se contaban por miles los pedidos de poda que venían atrasados, pero que venían haciendo.
4: Sí, no, yo sé que venían porque yo cuando voy a trabajar ahí por atrás del supermercado que le venía igual otra vez, estaban podando, pero el peligro de nosotros que justo es una avenida.
1: Exacto. Gracias, vecina, por el llamado.
4: Usted muy amable, muchísimas gracias.
1: Hasta luego.
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1: Cuando te dicen, por favor, mándame un saludo, ¿hay que mandarlo?
0: Claro, obvio.
1: No lo mando nada.
0: Mande.
1: Mando para el amigo Luca Méndez ahí, gran murguista, que vuelve con la clave este año. Hombre que supo estar en varias murgas, año pasado estaba en Los Fantasmas, creo. Sí, en Los Fantasmas, así que...
0: Ayer de tarde pasé el tema de Yaya.
1: ¿De Yaya?
0: Hoy se prende.
1: Hoy se prende.
0: Está bueno.

0: Bueno, vamos. Vamos a hacer una pausa. Antes de hacer la pausa, máquina, ¿dispondrá ahí de 500 mil euros en
1: este
0: Jorge
1: momento,
0: tampoco,
1: no.
0: Nivia?
1: No, para nada.
0: Si juntamos entre todos, ¿no?
1: No, no, ni a 200 pesos llegó.
0: Para solucionarle la cuestión a Valverde.
1: ¿Una multita?
0: 500 mil euros de multa parece que le puso el Real Madrid. 500 mil a él y 500 mil a Tchouaméni.
1: Vos no peleas más.
0: $1,000,000 entre los dos, imagínense, que se arme lío todos los días, la que se ahorra Florentino. Un millón de euros. De euros. O sea, dólares son más. Más de $1,000,000.
1: Qué
0: un
1: mala
0: millón,
1: va a estar Mina Bonino.
0: $1,000,000, aparentemente. Yo digo aparentemente porque se había abierto un expediente, lo abrieron ayer, que lo cerraron hoy, y dijeron, bueno, dijeron que los jugadores ya declararon ante el instructor del proceso, que no sabemos quién es, el fiscal, en este caso el fiscal de la Real Madrid, mostraron total arrepentimiento por lo sucedido y ofrecieron sus disculpas al club, a los compañeros, al cuerpo técnico y a los hinchas, y la institución los sancionó con una multa de 500 mil euros a cada uno. Seguro, no es que no había pasado nada, dice el máquina. Se ve que algo pasó. 500 mil euros cada uno tienen que poner por haberse ido a las manos. Ah, como decía mi abuela, juego de mano, rompedero de...
2: Guiño, guiño.
0: De billetera en este caso. Vamos a la pausa, ya venimos.
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4: Juan Carlos, buenos días, ¿cómo estás?
5: ¿Cómo andan ustedes? ¿Bien?
4: Muy bien, cerrando la semana, la incursión de Nacional a Colombia, que no le fue para nada bien, lo que pasó con Peñarol anoche, que tenía que ganar y terminó empatando, es cierto que queda con vida, pero no era el objetivo primario por el que iba. Así van cerrando los equipos grandes esta semana.
5: Sí, cerrando lo que es casi un enojo colectivo. Pues hablar con los hinchas nacionales, dice que desastre, hablar con el hincha Peñarol, que desastre. Hay matices, no es lo mismo perder y con entre comillas baile como perdió Nacional en Colombia, el empate de ayer forzado, en un partido luchado, parejo, es verdad, pero el significado es más o menos el mismo. Porque a diferencia de uno y otro y del resultado y hasta del rendimiento de esta semana, sigo insistiendo en algo. Claro, nadie pone la mano en el juego, ni por Nacional ni por Peñarol. Nadie asegura que en estos 6 puntos que tiene Peñarol por delante, pero tampoco los que tiene Nacional por delante, ganen el campeón de Ciro y también ganen en el Parque Central. Pero suena más lógico por el grupo y lo que le tiene que alcanzar a Nacional como para seguir en carrera en la Copa Libertadores de América. Parecería más sencillo y está más arriba en la tabla y puede luchar y está más cerca hasta del que va primero, que lo que le lleva son 3 puntos, que lo de Peñarol, que vos mirás el que está primero tiene 10 contra 2 que tiene Peñarol y quedan 6 por jugar, y el que está segundo que tiene 7 es el que jugó ayer y desaprovechó Peñarol la oportunidad de arrimarse. Y entonces tiene que esperar ahora que Platense pierda 2 partidos, Peñarol gana los 2 partidos. El gran aliado debe ser Corinthians y que Peñarol pueda clasificar. Parece muy difícil lo de Peñarol, no parece tan difícil lo de Nacional, pero los dos tienen que levantar y levantar muchísimo. En lo futbolístico esta semana fue un poquito mejor Peñarol, que jugó mal, un poquito mejor Peñarol, que pateó poco el arco, un poquito mejor Peñarol, que fue más que nada entrega, lucha, no daba 4 o 5 pases seguidos, mejoró algo en el segundo tiempo, y que no tuvo mucha ambición, pero fue más que lo de Nacional, porque lo de Nacional ya lo hablamos, corrió atrás de la pelota, hubo 30, 35 minutos donde lo pateó al arco, en el segundo tiempo no llegó, no tuvo hasta esa rebeldía que por lo menos en los partidos últimos marcó Peñarol. Pero claro, si vos hablas de Peñarol, Peñarol cumplió ayer la peor gestión de partidos consecutivos sin ganar 8 partidos hace que Peñarol lo gana, prácticamente un mes. Entonces, ahí está el enojo. Y ahí está el enojo que se divide los jugadores, Aguirre, lo que se trajo. Y después, entre todos, hay un concepto que es bastante claro, que es o qué pasa con la sanidad, o qué pasa con las lesiones, o qué pasa hasta con la mala liga, porque, en definitiva, después las declaraciones que se manejaron post-partido, lo de Remedy tiene que ver no con el golpe sufrido, sino que a través del golpe sufrió un mareo, un desvanecimiento, y que venía afectado de alguna cosa similar en los días previos al partido, ¿no? cuando a vos se te juntan un montón de cosas, se te da también que lo de las lesiones incide, por ejemplo, para que Peñarol, en mente, o ponías en un equipo titular que pudiera estar peleando la clasificación en un partido trascendente, y vos pensabas a principio de año en Nahuel Herrera y Goulart, de repente era la pareja de zaguero. Después pensabas en que Daria ya recuperado iba a ser uno de los jugadores que iba a estar en la mitad de la cancha. Pensabas en una Abel Hernández para 90 minutos o para ser titular. Es más, para el técnico era más titular cuando lo trajo Abel Hernández, que venía de ser goleador con Liverpool del campeonato pasado, que el propio Arezzo, que sé que está un poco salvando. Y además Leo Fernández, ¿no? Cuando vos tenés eso y empezás, no, Leo Fernández no está, Abel Hernández no está para 90, lo tuviste que poner 20. Nahuel Herrera ya hace varias semanas que no está, Goulart también está lesionado. Y en el medio del partido, a los 6 minutos, 7 minutos o 9 minutos, pierde a Remedy. Repito, no es un descargo, no es una disculpa, pero aún los que entienden que Aguirre tiene que dar un paso al costado, o hay que sacar a Aguirre, o aún los que dicen que los jugadores que se trajo, o que la categoría de los jugadores, o que el equipo no anda, todos igual terminan marcando esto como un hecho que a Peñarol evidentemente lo ha afectado. Con lo que ha hecho, no sé si gana los 6 puntos, porque tampoco falta tanto tiempo. Y aún ganando los 6 puntos, no sé, yo no creo que le dé por los otros resultados como para que las combinaciones lo sigan dejando en Copa Libertadores de América. Y por el lado nacional, tiene más ambición de Copa, tiene posibilidad de llegar, pero también deberíamos mejorar muchísimo de lo que viene haciendo, y si no estará condenado. En el caso nacional, prácticamente te diría la sudamericana, no creo que tenga riesgo de otra cosa. En el caso de Peñarol, si no consigue los puntos, lo de sudamericana puede ser, pero hasta puede correr riesgo de quedarse sin Mavar.
4: En el caso de Peñarol, que hay algunos oyentes que nos hacían la puntualización, en realidad esto de la clasificación, porque dicen, no, ¿cómo si pierde Platense? Claro, porque si Platense suma un solo punto, podría quedar igualado, pero en la definición que hay ahora en Libertadores, creo que lo que antes que los goles, antes que todo, se va a los partidos entre ellos, y en esa sumatoria ganó uno Platense y empataron el otro.
5: Sí, tiene 4 de 6 Platense, o sea, en eso no le da, pero no tiene que esperar que pierda los 2 partidos y Peñarol gana los 2 partidos. Esa es la que lo salva, porque bien correctamente, como vos decías, ha cambiado la reglamentación para no ir solamente a los goles, que viste que a veces te pasa, y eso es cierto, te pasa que jugás con el último que está eliminado, y entonces vos podés hacerle 5 goles a un equipo que te presenta suplente. En realidad, me parece que eso del duelo uno con otro, que somos los dos que estamos peleando, ponerlo en primera instancia antes que el saldo de goles, puede estar bueno, pero en este caso, evidentemente, lo afecta a Peñarol directo, ¿no?
4: Exacto. ¿Se cierra el campeonato apertura en este fin de semana?
5: Sí, se cierra la apertura de Racing, la apertura de equipos que andan bien, la apertura de una tabla anual donde los grandes están lejos, la apertura que es clasificación de Racing para por lo menos una semifinal, y se viene ya la otra semana el intermedio, y de esa fecha de la apertura, no es como antes, no te lo voy a decir ahora, porque igual después no lo va a entender la gente, pero te acordás por aquello que se decía que si no 1-3, 5-7-9 contra el 2-4-6-8, a veces quedaba desparejo y no era lo mejor deportivamente. Ahora se ha hecho una escala desde el año anterior distinta para la serie del intermedio. Hoy, como está la serie, pero no vale en el fin de semana solo tomar en cuenta los resultados de los grandes, pues también algún otro resultado puede afectar la posición que tienen. Pero hoy, al estar 1/4 y el otro 9, estarían Peñarol y Nacional en la misma serie, que además compartirían con Racing, pero además de todo, jugarían en la primera fecha en el campeón del siglo, el clásico. Repito, si se mantienen la estructura arriba, del 1 al 9, de las posiciones con los resultados que se vayan a dar en el fin de semana.
4: Veremos, nos reencontramos el lunes, Juan Carlos.
5: Un abrazo grande, chau.
4: Vamos con uno, Nidia, hacemos la última pausa y ya venimos.
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4: Hemos visto solo un dibujo inicial, dijo Mario Vergara, el intendente de Montevideo, sobre el proyecto de... que está presentando ahí la vicepresidenta de la República, Carolina Cose, para la zona del Parlamento. Dijo, nos parece una buena idea mejorar todo el espacio público en el entorno del Palacio Legislativo. No habla del edificio este que quieren construir. Dice, parquizar, poner más lindo, más verde, más amigable. Yo pasé el domingo pasado. Bueno, enfrente está la plaza allí, creo que es la Primero de Mayo, se llama, sí. ¿Dónde hacen el tablado en el verano? Este verano fui al tablado ahí. Ahí verde no hay.
2: No quiero ver ni la
4: Y lo primero que tienen que arreglar son las veredas allí en el entorno. Enfrente del Palacio Legislativo hay una zona de veredas que estacionan autos en 45 grados. Una zona de vereda que tenés que ser un SEAL del ejército de Estados Unidos para poder pasar por ahí sin caerte. Están, pero hechas bolsa la vereda allí en la paralela a General Flores, creo que es para, o sea, uno, ¿cuál es la otra? Que ahora no me acuerdo, la que baja allá arriba, creo que es General Flores, no recuerdo, mire, estoy entreverado ahí, pero hay unas veredas mismo entre la Plaza Primero de Mayo y una zona de una placita enfrente al Legislativo que están explotadas por los árboles, ¿no? Las raíces de los árboles liquidaron absolutamente toda esa zona peatonal, así que es por lo que tendrían que empezar a mejorar, si quieren mejorar.
2: El senador Da Silva, que dijo, no quiero ver ni la maqueta.
4: Sí, y Bordaberry dijo también, ni la maqueta quiero ver, no, ni la maqueta. Nos vamos a la vecina orilla ya en el final. Pensé que quedaba una pausa, pero no queda una pausa. Nos vamos a la vecina orilla. Estamos con Nacho Cuartino. Buenos días, Nacho, ¿cómo estás?
0: ¿Cómo andamos? Muy lluviosos días, ¿no?
4: ¿Te parece?
0: En Maldonado. Oh. No, tremendo. El frío, además, todo, ¿no? Y la verdad que estalló el invierno, ¿no? Pese a que estamos en otoño.
4: Es completita la jornada, ¿eh? Completita.
0: Sí. Bueno, yo qué sé. Peor era ser hincha Peñarol que para ir a contra Platense. Fue un empate, bueno, qué sé yo. Podría haber sido peor. menos mal que no fui a Vicente López igual, ¿eh?
4: ¿No fuiste ayer?
0: No fui. Cosa que hice al revés, ¿no? Fui al campeón del siglo de la ida y dije, no voy a hacerlo completo, porque justo estaba en Montevideo.
4: ¿Dos platos no, dijiste?
0: Dos platos no, exactamente.
4: Bueno, ¿cómo está la vecina orilla?
0: Bueno, no con sorpresa, pero bueno, una de las noticias que fue, después nos cambiamos de tema, ¿no? Pero fue que Máximo Kirchner fue sometido a, les trajeron un tumor benigno de la glándula parótida al hijo de Cristina, ¿no? En la cabeza, la glándula parótida está en la cabeza, ¿no? Y bueno, fue operado en el hospital italiano en la ciudad de La Plata. Fue intervenido en el hospital, llegó un informe médico, y aparentemente salió bien. La tenía programada la cirugía hace un tiempo, y bueno, ahora está en la recuperación, ¿no? El Máximo Kirchner, que es diputado nacional y que en los últimos años había llevado bastante el perfil, ¿no? Nunca pudo ostentar cargos de mayor relevancia como jefe de la Cámpora, pero maneja un poder muy importante asignado por la madre que se encuentra presa, ¿no? Pero bueno, esa fue una de las noticias del día, la de Máximo Kirchner, y después, bueno, tenemos la de siempre, ¿no? Adorni, que habló, ¿no vieron la entrevista que hizo Adorni a Fantino ayer? Que dijo, entre otras cosas, que bueno, que él no iba a hablar porque no quería entorpecer la justicia. Pero bueno, si sos inocente, algo podés decir o tirar, ¿no? Eso es lo que le critican a Adorni, ¿no? En la charla crecía como el que Jorge Suspenso, ¿no? Decía que él no iba a hablar hasta que la justicia lo determinara, y cuando creía que estaba el contexto ideal para hablar, no se iba a saludar más que de nadie, y que, iba a atender a todos los que lo están sometiendo a él a una carnicería mediática, ¿no? Así fue la charla más o menos que tuvo con el líder de Neura, ¿no? Con el conductor de Neura, con Fantino. Después, bueno, tenemos lo siempre, ¿no? Gabriel Guerrero, que sigue con ese... creo que el personaje de la semana, la farándula es Gabriel Guerrero. No sé si te parece, Nidia, vos. Por lo que estoy viendo, ¿no?
4: Nidia es la que lo tiene más claro, eso.
0: Para mí es Gabriel. Dicen que encontró el marido, o el ex, no sé qué es, a esta altura, le encontró un chat tremendo, dicen, con unas... Claro que no haya saltado la conversación del chat, pero dicen que fue tremendo las cosas que este hombre tuvo que leer del vecino del country con el que Adabel tuvo esta feria, que ahora es pareja de él hace 2 meses, ¿no? Adabel dijo que ella, cuando ingresó al medio, sabía que estaba expuesta como figura pública, y bueno, ahora trata de preservar lo más que pueda la familia. Sigue viviendo con la Mela, sigue viviendo con el marido, pero, están separados. Me imagino que van a dormir con camas separadas por la situación en la
6: que... ¿No aceptó?
0: ¿Cómo?
6: Que ya le había propuesto al marido, a la Mela, abrir la pareja, y él no había aceptado. O sea, que ya sabía que si se la mandaba no le iba a ir bien.
0: Y bueno, ya está, ella se abrió sola.
6: ¿Y Brenda Gandini? ¿Qué se sabe? Que también otra que decidió patear el tablero.
0: Bueno, pero esa es una historia, me parece, que la de Gandini y Heredia, me parece que es más... yo no le imagino a la Mela infiel Gonzalo Heredia, lo imagino un poco más con poder de fuego, ¿no? Que la Mela. No sé si me estoy explicando bien, ¿no?
6: Sí, te entendimos.
0: Tiene ahí, ¿no? Fue novio de Cecilia Roth, Gonzalo Heredia. Mm. Fue un galán, ¿no? Fue un galán durante mucho más tiempo. Obviamente que no vamos a conocer la historia original hasta que empiecen a trascender fotos e imágenes de Gandini con Nicolás Furtado. Viste que Nicolás Furtado es recontra reservado también, ¿no?
6: Sí, también.
0: Tipo, por más que... Así que no vamos a tener demasiada información hasta que haya algún paparazzi o algún teléfono o con algún dueño de teléfono con oportunismo para sacar una foto de esta pareja que además prenda, creo que le lleva unos cuantos años a Gustavo, ¿no? No es debe llevar, como le dicen ahora las mujeres, ¿no? Un colágeno, ¿no?
6: Pero es joven, tan bonita
0: joven,
6: ella
0: es bastante joven. ¿Cómo?
6: Que ella es muy bonita.
0: Ella es muy bonita,
6: Brenda Gandini.
0: Pero bueno, pero hay una diferencia de edad, ¿no?
6: Sí, claro.
0: Años, Brenda, ¿no?
6: Vamos a...
0: Y Furtado, bueno. Y después está lo de Scipio. O sea, ¿tú estás siguiendo lo de Scipio de Gran
6: Sí,
0: Hermano?
6: Scipio que se vino. Pero dice que quiere entrar de nuevo. ¿Qué es eso? Dice que hizo un vivo donde dijo, espérenme que vuelvo.
0: Sí. Bueno, es el que logró... lo venimos diciendo hace tiempo en este programa, Uruguay es potencia en Gran Hermano. Mi cabeza no me hace caso, no le da para adelante ahí.
4: Yo no quiero darle para adelante a que seamos potencia de una cosa que es estar sentado en un sillón al pedo. No, claro.
0: Bueno, perdón que demoré en subir este video, pero ya estoy en Uruguay, ya estoy en mi casa, dijo Scipio. Acusó primero le agradeció a la producción de Gran Hermano, que en su momento decía que la producción de Gran Hermano lo dijo la UFA, no había entender como que a la Scipio no se la bancaba nadie ni la producción, y lo primero que hizo Scipio es decir que la producción fue condescendiente con ella, ¿no? Dice que enseguida tuvo psicólogo y que hicieron todo lo posible para que saliera lo más rápida. Viajó por Colonia, o sea, no le dieron un vuelo privado como Adorni para cruzar, ¿no? Llegó por Colonia a la hora de la tarde y la fueron a buscar para no tener que tomarse el bondi. Bueno, bien la familia, la recibió bastante bien, ¿no?
6: El tema es que verán también que si Andrea sale y vuelve a entrar y está todo bárbaro, dirá, bueno... vamos a ir saliendo todos también. Voy, doy una vuelta por casa, veo cómo está todo y vuelvo.
0: Es lo que está pasando con todos los participantes, creo, ¿no? Recordemos la salida de Solange, ¿no? Que también dijeron que se fue porque extrañaba a la hija, y después dijeron que la UFA, ¿no? Se peleó feo. La UFA está como... está on fire, ¿no?
6: Dice que dijo que aquí en Uruguay somos seis.
0: Uruguayos. Exactamente, que la gente se defiende, los seis que son en Uruguay se defienden entre ellos.
4: Ah, porque nos conocemos todos, dice.
0: Como decía la publicidad, ¿no? Pero bueno, yo creo que es parte del secreto de por qué Uruguay es potencia Gran Hermano, ¿no? Y bueno, Scipio lo está demostrando, hizo esta conexión en las redes. Ella estaba, bueno, vio que la madre está mejor, me parece que dentro de poco lo van a traer de vuelta en placa ahí a esta mujer, que yo creo que si vuelve, para mí es candidata a quedarse con el máximo premio. Imagínate, cabeza, un tricampeonato de Gran Hermano en Argentina de Uruguay.
6: No.
0: Nunca pasó. No.
4: Me gustaría más una Libertadores, una Copa América, pero bueno, si es lo que hay, valor...
0: es lo que tenemos ahora, ¿no?
4: Claro.
0: Y el Gran Hermano uruguayo, que se viene dentro de poco, ¿no? Que vaya a conducir con los Signorelli. Me imagino que van a ser grandes estrellas que después van a cruzar el charco.
4: Ah, no me lo pierdo, Nacho, no me lo pierdo. Con eso me parece que cerrá y vamos por el fin de semana.
0: Que tengan una buena jornada.
4: Buena jornada, Nacho. Grande. Que pases bien.
6: Nos quedamos con la edad de Brenda Gandini, 41, y Nico Furtado, 38. Es poquita la diferencia.

0: Nos vamos porque son las 2 de la tarde en punto. Las 2 de la tarde en punto. Estamos cerrando por aquí. Cerramos con lluvia, ¿no? Abrimos con lluvia, me parece. Sí, cerramos con lluvia.
1: Salió el sol hace un ratito.
0: Hace un ratito salió el sol.
1: Salió el sol y dijimos, bueno, está, se terminó. No, no se terminó.
0: Es cierto, es cierto. Fue la segunda vez que salió el sol en la mañana. La primera vez fue cuando usted regresó de su mandado. ¿No? No le gusta que me digas así.
1: No, hablando bobadas, no.
0: Bueno, muy bien. Nosotros nos vamos. Ustedes se quedan con la buena música. Primero el informativo, después la buena música, después la contratapa y toda la programación de la radio. Sí. Nosotros estaremos aquí mañana de vuelta con nuestra compañera Laura Fernández para la revista del sábado y tienen un montón de programas para compartir entre sábado y domingo. Sí. Es un fin de semana para escuchar radio, para leer un libro o para dormir la siesta o para aquello. Elija lo que quieras, lo que mejor le caiga.
1: Creo que ayer terminó diciendo que nadie traía tortas fritas, que no sé qué, que no sé cuánto.
0: No. Pero voy a decir más. Frita. Trajeron, no me dejaron ni el olor de la torta frita.
1: Se le avisó. Ahí
0: sí, pero me avisaron cuando el pescado ya estaba vendido.
1: No, no, se le avisó. Mirá que las tortas fritas llegaron.
0: El máquina que... no se enteró tampoco.
1: Claro.
0: Jorge no se enteró tampoco. Se enteró,
1: bueno, porque
0: Y nadie me dijo nada.
1: A ver, que yo tenía por allí el adhesivo que era el. Decime, 099.
0: Acá dice, 30 pesos la torta frita, 099-374-111. No, 111. ¿Sí? Sí, está bien. 099-374-111. Frescas y crocantes.
1: Desde las 4 de
0: perfectas
1: la
0: para el mate. Hechas en el momento. 30 pesos. ¡Qué lujo! ¡Qué lujo! Y es con delivery, por lo que veo. No hay local. Nosotros nos vamos. Nos reencontramos en la jornada de mañana, en la revista del sábado.
1: Feliz Día de la Madre para todas las mamás.
0: Exactamente. Feliz Día de la Madre. ¿Usted pidió menú para el domingo? ¿O tiene que cocinar usted? No puedo creer que le hagan eso.
1: No sé dónde estoy parada.
0: Vamos. Nos vemos. Que pasen bien. Buen fin de semana. Chao.

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1: ¿Qué tal, amigos? Buenas tardes. Bienvenidos a la segunda edición de Gente Informada. El tiempo se presenta con cielo cubierto, con lloviznas, 13 grados de temperatura a esta hora y la humedad del 84%. Ya comenzamos con el desarrollo de la información.
2: Un total de 125 personas en situación de calle se alojaron la noche pasada en los refugios habilitados en Maldonado.
1: En la noche de ayer se activó la alerta roja a nivel nacional por bajas temperaturas, que contempla el traslado a refugios y asistencia a las personas que se encuentran en situación de calle.
2: En el departamento de Maldonado hay habilitados 4 refugios hacia los que en la noche de ayer fueron trasladadas 125 personas, aunque se estima que ese número pueda aumentar en los próximos días.
1: La policía trasladó 27 personas al nuevo refugio de Ruta 39, que tiene capacidad para albergar a 100, mientras que los refugios de la ciudad de Maldonado y San Carlos estuvieron al límite de su capacidad la pasada noche.
2: En instalaciones del Batallón de Ingenieros número 4 de Laguna del Sauce están habilitados otros 10 cupos, de los cuales hasta el momento ninguno fue ocupado.
1: Mientras tanto, los refugios de Maldonado y San Carlos estuvieron al límite de su capacidad, el primero con sus 58 lugares ocupados y el segundo con 40.
2: Sentencia judicial condenó a ACE y Fundación Emovida por irregularidades en el contrato de una maquilladora.
1: Una sentencia laboral dictada por la jueza de Maldonado del séptimo turno, Ekaterina Cardoso Gorostiaga, condenó en forma solidaria a ACE, a la Fundación Emovida y a una empresa privada por una situación vinculada al contrato de una trabajadora durante la gestión del exdirector técnico Jorge Curbelo.
2: La demanda fue presentada por una funcionaria que comenzó a trabajar en la institución en septiembre de 2013 tras ser entrevistada y seleccionada, según declaró el propio Curbelo, para maquillar diariamente a las funcionarias del Hemocentro.
1: A partir de mediados de 2015, la trabajadora habría incorporado tareas operativas y participó en actividades de Fundación Emovida, incluso los fines de semana en eventos de recaudación o en salida del Emobús.
2: La sentencia muestra que durante ese periodo el salario pasó a abonarse a través de Fundación Emovida, mediante pagos realizados por funcionarias vinculadas a ACE, y que más adelante la trabajadora quedó formalmente incorporada a la plantilla de una empresa privada.
1: La demanda se originó a raíz de reclamos de aguinaldos, licencias, salarios vacacionales, horas extras y otros créditos laborales que, según sostuvo la actora, nunca le fueron abonados correctamente.
2: La condena incluyó el pago de licencias, salario vacacional, aguinaldo, multa y daños y perjuicios preceptivos, además de reajustes e intereses legales. La sentencia fue apelada y está a la espera de resolución del Tribunal de Apelaciones.
1: El Tribunal de Cuentas de la República avala adjudicación realizada por la Intendencia de Maldonado del parador Ovo Beach.
2: El TCR emitió recientemente una resolución que pone fin a la controversia administrativa por la explotación comercial del parador de la Parada 3 de la Playa Mansa.
1: El dictamen avala el procedimiento de la Administración Departamental que adjudicó el espacio a la empresa Baluma S.A. en diciembre de 2025 y por un pedido de 10 años.
2: La licitación por el parador tuvo dos competidores, la ganadora Baluma S.A. operada por el Hotel Enjoy y la empresa Videst, sociedad anónima representada por Ricardo Monza.
1: Esta última habría impugnado el proceso alegando que Baluma S.A. no cumplió con los requisitos formales. Según la objeción de Monza, la adjudicataria no depositó la póliza de seguro de fianza con las 24 horas de anticipación exigidas en el pliego.
2: Una niña fue operada tras sufrir una doble fractura en una escuela de Maldonado.
1: Una alumna de la escuela 107 de tiempo completo del barrio Cerro Pelado fue operada luego de sufrir una caída durante el recreo que le provocó una doble fractura en la muñeca del brazo izquierdo.
2: El caso fue revelado por la madre de la menor en redes sociales, donde relató cómo ocurrieron los hechos y expresó su disconformidad con la atención brindada en el centro educativo.
1: Según explicó, el accidente ocurrió mientras la niña jugaba a la atrapada durante el recreo. Se denuncia que, tras la caída, no se solicitó asistencia médica y que la menor permaneció dentro del salón con hielo en la zona afectada hasta que fue retirada por su madre y su abuela.
2: Cuando llegamos tenía la mano muy inflamada y le dolía demasiado, contó la madre en su publicación.
1: La mujer declaró además que, luego de retirarla de la escuela, la llevaron a una policlínica y desde allí fue derivada de urgencia para realizarle placas. La niña quedó internada y fue intervenida quirúrgicamente al día siguiente.
2: Plantearon grave situación por cortes en el suministro de energía eléctrica en Ocean Park, en La Capuera, Sauce de Portezuelo, El Pejerrey y zonas aledañas.
1: El edil del Partido Colorado, Eduardo Linger, elevó un reclamo urgente ante la situación que atraviesan los vecinos de las zonas mencionadas.
2: Según el Linger, el crecimiento demográfico exponencial de la zona no ha sido acompañado por la infraestructura básica, lo que se traduce en cortes de energía sistemáticos.
1: El Linger destacó que se han registrado hasta 20 microcortes en un solo día, lo que provoca la rotura de electrodomésticos y afecta la calidad de vida de los vecinos.
2: Planteó también una contradicción tarifaria, señalando que mientras los vecinos pagan facturas por categoría de zona urbana, ante reclamos de UTE los califica como zona rural y demoran hasta 72 horas en dar respuesta.
1: A esto se suman constantes explosiones en la central de abastecimiento de Ocean Park y un tendido aéreo que colapsa ante cualquier incidente climático, según denuncian los vecinos.
2: Finalmente, el Inger subrayó que esta realidad se agrava por la falta de iluminación pública, la precariedad de las garitas de ómnibus y el mal estado de las calles, responsabilidades que competen directamente al municipio de Piriápolis y a la intendencia de Maldonado.
1: A nivel policial, una adolescente fue amenazada y despojada de su teléfono.
2: El pasado martes, sobre la hora 20, fue cometido un hurto en una parada de ómnibus de Avenida Valle de Ordóñez, aquí en Maldonado, en perjuicio de una adolescente que esperaba transporte.
1: Fue abordada por un hombre, el que mediante amenazas verbales le llevó su teléfono celular y se dio la fuga a pie.
2: Al lugar concurrió personal de la seccional primera, que se entrevistó con la víctima y su madre, en tanto luego intervino investigaciones de zona 2 que logró identificar al responsable, RGMR de 27 años y carente de antecedentes penales, para quien luego se libró la orden de captura.
1: Al día siguiente, efectivos del PADO de zona 2 lo ubicaron y procedieron a detenerlo. Tras ser indagado en la Fiscalía de Segundo Turno, compareció ante la justicia, donde lo condenaron como autor de un delito de hurto especialmente agravado.
2: Además, le aplicaron una pena combinada de 3 meses de prisión y 9 de libertad a prueba.
1: Lo condenaron por 2 hurtos de motos.
2: El martes 5 de este mes, en horas de la noche, policías de la URPM de zona 2 fueron alertados por varias personas que un hombre estaba hurtando una moto de un estacionamiento ubicado en calle Ventura Alegre, en la capital departamental.
1: Efectivos que fueron rápidamente al lugar llegaron en el momento exacto en el que un sujeto emprendía la fuga a bordo del birrodado. Al recibir la voz de alto, abandonó la moto, pero fue detenido.
2: Se trataba de Brian Nahuel Rodríguez de Anese, de 24 años y poseedor de antecedentes por otro hurto de una moto, estafa y delitos vinculados a la venta de drogas.
1: Durante la indagatoria se descubrió que estaba vinculado al hurto de otra moto y estaba requerido. Llevado ante la justicia, lo condenaron como autor de 2 delitos de hurto especialmente agravados, 1 en grado de tentativa, siendo penado con 15 meses de prisión.
2: Un joven se atrincheró armado en una vivienda de Maldonado.
1: Un importante despliegue policial se registró en la tarde de ayer en inmediaciones de calle Ventura Alegre, 19 de abril, en Maldonado, tras un llamado advirtiendo que un joven de 24 años se había atrincherado en una casa portando armas blancas.
2: Tras varios minutos de negociación y diálogo, el personal policial enviado al lugar logró que el joven, que atravesaba una crisis nerviosa, depusiera su actitud.
1: Finalmente entregó las armas y salió de la finca voluntariamente, siendo asistido por personal de una emergencia médica móvil y posteriormente trasladado a un centro de salud.
2: Artigas Junior pide colaboración tras haber sufrido un importante hurto.
1: En las últimas horas, el citado club deportivo sufrió un cuantioso robo en su sede. Delincuentes ingresaron al local, taparon los sensores de movimiento y se llevaron una gran cantidad de efectos, además de causar daños en las instalaciones.
2: Se llevaron aparatos electrónicos, entre ellos un televisor y un equipo de música, garrafas de supergas y alimentos que estaban destinados a los jóvenes del club.
1: La institución cumple un rol social importante en la zona, donde se congregan cientos de chicos que participan del fútbol formativo e infantil del club y compite en la Divisional A de Liga Mayor en las categorías de mayores.
2: A raíz de este hecho, el club Artigas Juniors lanzó una campaña solidaria e invita a quienes quieran colaborar a comunicarse a los siguientes teléfonos: 099-396-200 o 098-304-424.
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1: Vamos ahora con el resultado de la Quiniela, Tómbola y Cinco de Oro de la pasada jornada. Primer premio, 004. De segundo al décimo, 169-045-748-187-083-403-346-286 y 455. Del undécimo al vigésimo, 933-303-445-175-738-164-767-583-316 y 711.
2: Para la tómbola fueron sorteados 03, 04, 11, 16, 17, 29, 33, 37, 38, 45, 46, 48, 51, 64, 69, 72, 75, 83, 85 y 87.
1: Para el 5 de oro se sortearon el 23, 29, 32, 34 y 44, la bolilla extra 41. Para el pozo revancha, 19, 22, 23, 24 y 35.
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1: Cielo cubierto con 13 grados de temperatura de llovinas a esta hora. 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

Está fresquito, 11 grados la temperatura, 87% la humedad, pero ya tengo que contarte que Inumed emitió una advertencia de color amarillo que comenzaba, la emitió como a la hora 12, pero que comenzaba a regir a la hora 15 y iba hasta mañana a las 6 de la mañana. Esta advertencia es por vientos fuertes y persistentes. Depresión atmosférica comienza a profundizarse sobre el sur del territorio nacional, generando vientos sostenidos de entre 40 y 60 kilómetros con rachas de 60 y 80 del sector oeste a suroeste. Acompañando esta situación ingresará una masa de aire frío que favorecerá un marcado descenso de la temperatura en los departamentos costeros del Río de la Plata y el Océano Atlántico. Se espera que se produzca un intenso oleaje debido al incremento en la intensidad del viento, generando una fuerte marejada y una subida anormal en el nivel del agua. Canelones, Maldonado y Rocha. Estos son los departamentos que están incluidos en esta advertencia de color amarillo que tomó vigencia hace 6 minutos nada más y que va hasta las 6 de la mañana de mañana sábado. Buena tarde para compartir buena música, eso sí, seguro. Hasta la hora 18 aquí está tu música en la 107.1. También estamos en la web fmgente.com.uy. Ya habilitando las vías de comunicación, es 8 de mayo, capaz que tenés a alguien cumpliendo años, querés mandar saluditos, querés dedicar una canción o simplemente porque tenés ganas de escuchar algo de música o simplemente porque te querés ganar algunos de los premios que tenemos en esta tarde de viernes para sortear los premios de toda la semana, Quienes han participado durante toda la semana. Ya te cuento cuáles son estos premios. Vías de comunicación 4225-0347, mensajes WhatsApp que llegan al 093-769-818. Ustedes nos escuchan en la 107.1, pero en cualquier lugar del país y del mundo estamos en la web fmgente.com.uy.

Bueno, un poquito de música del recuerdo, Donald, siempre fuimos compañeros. Hoy es el Día Mundial de la Cruz Roja. 8 de mayo, Día Mundial del Cáncer de Ovario y Día Mundial de la Talasemia, problema que afecta a alteraciones de la hemoglobina, dice por acá. Hay que extremar los cuidados, hay viento, lluvia, pavimento resbaladizo. Motociclista lesionada tras impactar con un camión en Maldonado Nuevo. Esto fue hace un ratito. Una mujer resultó lesionada tras un choque entre una moto y un camión en la intersección de las calles Agapito Paravera y Libertad del barrio Maldonado Nuevo. La motocicleta marca Vazio era conducida por una mujer de 50 años, mientras que un hombre de 41 años era quien conducía el camión marca Kia. La mujer fue asistida en el lugar por personal médico, posteriormente siendo derivada a un centro de salud con traumatismos leves. El conductor del camión resultó ileso. En el lugar trabajó personal policial. Hay que extremar los cuidados. Les decía que tenemos muchos regalitos para sortear en la tarde de hoy. Ustedes han estado participando durante toda la semana. 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Vamos a regalar una merienda buffet en la tarde de hoy. ¿Qué más tenemos para regalar? 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

0: Bueno, música de Roberto Carlos, que estábamos escuchando por aquí. Por ahí andaba Milton suspirando y diciendo qué lindo los temas de Roberto Carlos. Tenemos un montonazo de mensajes, pero una cosa impresionante que dice por acá: buenas tardes, solicito por Juan Manuel Serrat. Hoy puede ser un gran día, gracias, dice Eva, que también está participando por los premios.
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0: Dice por acá: hola, buenas tardes, participo por los premios. Verónica 608-5. No estoy convencida si gano el postre o las alitas. Está ideal para escuchar la radio. Me pasás Brindis de la Sole, dice María 792-1.
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0: Pero muy bien. A ver, ¿qué más tenemos por acá? Cristina, que estaba dejando su saludito por aquí, 604-9, voy por los premios. Muy buenas y lluviosas tardes, genia. Aquí, junto a la estufa, escuchándote como siempre, voy por la orden de tuyo y mío para mi nieto adorado y divino. Dice Norma, buen fin de semana. Buenas tardes, escuchando el programa como siempre, voy por los premios. Mariana, 114-8. Buenas tardes, gracias por estar para alegrarnos la tarde. Participo por los premios, dice María 249-1. Feliz fin de semana. Buenas tardes, a pura música, quiero participar por los premios. Gracias, dice Jaque 272-3. Un beso enorme, pero muy bien. Hola, voy por la torta y por el pack de productos de limpieza, decía Rocío por acá. Buenas tardes. Buenas y frías tardes. Escuchándote como cada tarde, voy por los premios 296-8. Abrazos, dice Vero. Muy buenas tardes. Me pasás un tema de Marc Anthony, Vivir mi vida, acá escuchando la emisora. Desde temprano participo por todos los premios. Claudia 942-4. Mi mamá María de San Carlos le manda saludos y participa por todos los premios. María 650-3. Muy bien, un abrazo para las dos.
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0: Vivir mi vida de Marc Anthony, quería ella. Buenas y frías tardes, recién llegando de trabajar. Qué otoño, invierno, bravo. ¿Me pasás un tema, Peligrosa?
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0: Voy por los premios, dice Mónica.
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0: Peligrosa de Manero, claro que sí. Bueno, Vero, que andaba dejando por acá saluditos, dice que tengas un feliz Día de la Madre este domingo, bendiciones y besos. Y también estaba dejando, bueno, datos para participar en todos los premios habidos y por haber. Muy bien, muy bien. ¿Qué más teníamos por acá? Feliz Día de la Madre, gracias y un abrazo. Buenas tardes, pásame el tema Agua Helada de Banda Z para mi hija Vanessa, para mis vecinas y vecinos del Sarubi. También participo por los premios.
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0: Muy bien, esa era Maribel que estaba mandando los saludos. Fernando, que también está participando. Chicken frito, tuyo y mío. Y la torta, dice por acá. Gabriel, que también estaba dejando, mirá, con la salamandra prendida. Pásame el tema Por Amarte Así. Mandale un saludo para todos.
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0: Ahí andaba entonces calentito, al lado de la salamandra. Buen fin de pinta húmedo y frío. Capaz que Ana Castela se cante el tema Café Frío, dice por acá. Feliz día para el domingo.
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0: 093-769-818. Buenas tardes, estoy buscando trabajo de lo que sea. Como peón, tengo libreta de manejar tipo A, pintura, lo que salga. Mi número es el 091-02-7450, carga y descarga de camiones, dice, bueno, 091-02-7450.

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0: Bueno, por ahí nos estaban pidiendo tema de Juan Manuel Serrado. Hoy puede ser un gran día. Duro con él. 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
0: Bueno, todo listo para saber qué nos deparan los astros en esta jornada. 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Veamos a ver qué es lo que dicen los astros en esta jornada. En este 8 de mayo, dice para Aries, es un día de elecciones importantes. Evita nadar contra la corriente y aprovecha tu energía autónoma para liderar diálogos productivos. 02, 07 y 16, para Tauro. Se vislumbra crecimiento económico y laboral. Las oportunidades pueden llegar a través de amistades cercanas. Aprovecha tu talento. 01, 03 y 09. Para Géminis, cuidado con la impulsividad y los caprichos, que pueden herir a otros. En el trabajo te esperan buenas recompensas económicas. 03, 08 y 12. Para Cáncer, es momento de mostrar tu lado fuerte para ganar respeto. Confía en tu instinto y podrías recibir buenas noticias de tu pareja. 04, 07 y 27. Para Leo, te rodea una energía protectora frente a envidias. Mantén la humildad y enfócate en descansar para recuperar tu salud. 02, 21 y 40. Para Virgo, momento ideal para expandir tu círculo social. Controla tu carácter fuerte para evitar conflictos innecesarios en el trabajo. 05, 06 y 13. Dice para Libra, se presentan mejoras financieras, pero debes tomar decisiones inteligentes. Busca la paz interior y el equilibrio doméstico. 05, 08 y 19. Para Escorpio, día de gran intensidad emocional. Mantén la calma y evita acciones impulsivas. Es un buen momento para tomar la iniciativa en proyectos. 05, 17 y 66. Para Sagitario, enfócate en la disciplina y pensamiento a largo plazo. No te apresures. El crecimiento vendrá del esfuerzo constante y consciente. 09, 18 y 90. Para los de Capricornio, evita idealizar relaciones. Es un excelente día para los estudiantes, quienes podrían recibir noticias positivas de mentores. 10, 21 y 30. Para los de Acuario, un día para la introspección y la sanación emocional. Trabaja detrás de escena y planifica tus próximos pasos, pero con calma. 01, 08 y 55. Y por último, para los de Piscis, prioriza tus necesidades sobre los problemas ajenos. Es tiempo de conocer nuevas amistades y fortalecer tu amor propio. 01, 07 y 30. 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

Bueno, por aquí estábamos descubriendo lo que es la música de Ana Castela. Es muy jovencita, tiene 22 años. Nació el 16 de noviembre del año 2003. Muy jovencita, Ana Castela, cantante, compositora e instrumentista brasileña, que se hizo muy conocida por la canción Pipoco, lanzada en Sociedad, en la también cantante Melody. Muy bien. A ella siempre le gustó cantar. En enero de 2021 se lanzó profesionalmente como cantante a través del sencillo Boiadeira, una canción que le valió el apodo que da nombre a la canción. Aún en 2021 se muda a Londrina, Paraná, debido a su carrera. Se hizo famosa por sus videos con coreografías y juegos que se viralizaron en las redes sociales. En 2022, junto con la cantante Melody, ingresaron al ranking mundial de Spotify en el top 200 con la canción Pipoco, que ocupó el primer lugar en Spotify Brasil. En el mismo año, el cantante C. Felipe anunció una sociedad con Castela. Es muy Paulita Fernández. Muy Paulita Fernández. 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

0: cambiar.
1: La música de la Sole que nos habían pedido, Brindis.
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1: 12 minutitos están pasando de las 4 de la tarde. 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
1: Definitivamente que los chorros no le hacen asco a nada, si absolutamente a nada.
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1: en Costa Azul, en Rocha,
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1: le robaron un camión cargado de carne esta madrugada.
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1: Ya lo han robado otras veces a este hombre, pero dice que fue el robo más importante de su vida. El empresario señaló que los delincuentes ingresaron a la sucursal ubicada en Costa Azul, en calle José Llaneo, y a pocos metros de donde funcionaba la subcomisaría en el centro del balneario rochense. Tras desactivar las cámaras de videovigilancia y la alarma, se dirigieron a dos cámaras de frío, las vaciaron, colocaron más de 170 cajas con unos 20 kilos de carne cada una y en un camión para trasladar ganado, propiedad de la empresa cárnica, se lo llevaron. En este camión los delincuentes escaparon con la carga rumbo a Montevideo. Según se visualizó en las cámaras de seguridad, sobre las 5 de la mañana pasaron por el peaje de Garzón en Ruta 9. Sobre el mediodía, el propietario fue notificado de la aparición del camión en inmediaciones de un asentamiento en Canelones, abandonado y sin la carga. Por el accionar de los delincuentes, se presume que conocían muy bien la operativa de la carnicería. El robo fue evaluado por el propietario en unos $100,000 entre la carga, los daños que le produjeron en el local y el vehículo, aunque al momento continúa haciendo estimaciones de la carne robada y la cifra podría aumentar. Los investigadores trabajan con varias líneas para resolver el caso. No es la primera vez que sufre un robo en su trayectoria empresarial este hombre. En enero del año pasado había sido el último, cuando le llevaron de un cofre la suma de $100,000 en ese mismo mes, pero en los primeros días de una oficina contigua a la carnicería se llevaron $500,000, producto de las ventas de fin de año. El robo que sufrió en esta madrugada ha sido el más grande, catalogado como un duro golpe por el empresario. Tremendo, impresionante, ¿eh? Cargaron el camión con carne y se dieron a la fuga.

Por aquí teníamos a Marc Anthony, que nos estaban pidiendo el tema Vivir mi vida. 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Listo el mini recital de la tarde de hoy, presentado por Baimora Sushi. 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

música de Sergio Denis para el mini recital de la tarde de hoy, presentado por Baimora Sushi, una excelencia en esta propuesta gastronómica. 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Y nos encontrás en Pedido Ya, también un mini recital con música de Sergio Denis.

0: Bueno, música de Sergio Denis, que estábamos compartiendo en esta tarde para este mini recital presentado por Baimora Sushi, una propuesta de excelencia en gastronomía. 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Nos encontrás en Pedidos Ya también. 99 años la señora Mirta Legrand y hace un ratito ingresó a los estudios a grabar La Noche de Mirta. 99 años con una tarde fría, con la temperatura similar a la que tenemos en este momento aquí en Maldonado. Ella graba los viernes y el programa sale el sábado. Bueno, había tenido unos días sin salir al aire por una bronquitis. Bueno, se mostró muy sonriente y espléndida. Llegó a los estudios de grabación, se la pudo ver totalmente recuperada de su problema de salud, muy elegante y con muchas ganas de volver a trabajar. Estamos hablando de una mujer que tiene el dinero que se le ocurra, que no lo hace por necesidad, lo hace porque ama lo que hace. 99 años y la chiqui llegó en la tarde de hoy a grabar su programa para salir mañana a las 21:30 por la pantalla del 13. Tremenda, ¿eh? ¡Qué mujer! ¡Qué genética!
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versión de qué personajes con Tiago Pesetta acá haciéndonos el tema Por Amarte Así. En un ratito realizamos el sorteo para saber quién se gana los productos de Kim del Este, un pack de productos de limpieza, detergente multiuso e hipoclorito. 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Recuerden que tenemos opciones sin gluten también, ¿eh? Vamos con la música que ustedes están seleccionando en esta tarde y ya les cuento cuáles son otros premios que tenemos. Y tenemos un montón de mensajes para leer.

Mirá qué trío que teníamos por acá, ¿eh? Emanero, David Bisbal y Lucianito Pereira. Haciéndonos la peligrosa que nos estaban solicitando. En la tarde de hoy, dentro de un ratito nada más, sorteamos una merienda buffet de Pecas Helados y Café, porque ahora nos esperan con merienda buffet. 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Todos estos premios vamos a conocer los ganadores dentro de un ratito nada más. Un ratito nada más. Tengo que leer muchos mensajes. Vamos a un temita más y leemos mensajes, aunque sea un poquito, antes de irnos a la pausa.

0: Bueno, la música que estaba sonando por acá, la música del recuerdo, Vuelvo a vivir, vuelvo a cantar, de Sabu. Vamos a leer un poco de mensajes de texto que dice: hola, ¿cómo estás? Acá en mi trabajo escuchándote, muy linda la música, te mando un beso y que tengas un feliz día, un gran día el domingo, feliz día, dice. A ver si encuentro quién firmaba esto. Encuentro más arriba. Bueno, no sé.
1: De las violetas.
0: Bueno, déjame ver. Feliz día, dice por acá. Buenas tardes, participo por la merienda de Pecas y también por el postre de panadería Sarandí. Muchas gracias. Esta era Graciela que nos estaba saludando. Que tengas un lindo día para el Día de la Madre. Abrazos, dice Elsa, 571-9. Luisito, que también andaba deseando feliz día, quejándose del frío, dice que estaba muy...
2: Hola, buenas tardes. Bueno, voy por las salitas. Soy Marta, San Carlos, 3739-5424.
0: Pero muy bien, ahí andaba Marta entonces. Querida Nivia, voy por los premios, salitas, postre, productos de limpieza. Soy Darly, soy de San Carlos. Tu música nos entibia en las tardes. Besos enormes, abrígate cuando salgas, me dice. Pero qué lindo mensaje. Buenas tardes, soy Gustavo. Voy por los sorteos, 406-2. Feliz Día de las Madres para ti y para todas las madres, dice Carmen. Esthercita, que también anda por acá, que dice la amiga, ¿cómo estás? Qué frío, siempre sos mi compañía, buen fin de semana, que pases lindo, beso grande y voy por los regalos. Le mandamos un abrazo grandote para ella. Buenas tardes, intervengo en el sorteo de todos los premios, dice Daniela. Mi mamá cumplió 90 años y me gustaría regalarle un presente vuestro. Hola, hermosa la música, voy por los premios, dice Mabel, 997-7, estoy con las nietas Sofía y Juana. Un abrazo para todas. Quiero participar por los premios, dice María, 620-7. Nivia, para participar por los premios, buen fin de semana. Elenita, 353-1. Pásame algo de Gonzalo Castillo, dice Rubén, voy por los premios, 623-6.
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0: Muy bien, a ver qué más tenemos. Déjame ver, más mensajecitos. Así podemos ir completando una tanda grande. Dice por acá, buenas y frías tardes. Feliz Día de la Madre para todas las madres de la radio. Soy Carmen y voy por los premios, 747-2. Un beso grande para las chicas de... para las chicas de Farmacia Sueños, ¿sí? Que nos estaban escuchando por allí. Hola. Dice por acá, buenas tardes, voy por los premios, Nilda. Nilda, le mandamos un abrazo. Hola, compañera, y alegría de nuestras tardes. ¿Me podés pasar el tema Dame Pista de Cotopaxi? Voy por todo, Daniel 929-3, del país de San Carlos.
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0: Buenas tardes, dice, voy por todos los premios, Teresa 227-1. Soy Marcelo. Deseo participar de vuestros sorteos. Buen programa, 013-7. Buenas y frías tardes, voy por los premios, dice María, 825-2. Feliz día para ti y para todas las madres.

0: Rosario 1. Feliz Día de la Madre, nos dice Lucy por acá, le mandamos un abrazo. Hola, buenas tardes, aquí escuchándote, gracias por alegrar mis tardes recién cumplida de años, Marina, 240-0, saludos atentamente, participo por los premios, dice, le mandamos un abrazo. Me gustaría la torta, escuchando. Feliz Día de la Madre para todas las hermosas mamá, dice Franco. Feliz día para nosotras, dice Sole, desde San Carlos, voy por los premios 546-6. Hola, buenas tardes, para participar por los premios, dice Karina 173-8. Soy Mari, voy por los premios 814-2. Voy por los premios, dice Diego 098-8, que nos estaba enviando por acá. Bueno, muchísima gente comunicándose, dejando sus saluditos y sus datos para participar. En un ratito nada más ya conocemos los ganadores, ¿eh? Que tengas un bonito día el domingo, dice Olga.
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0: Bueno, y aquí había el documento 766-2 que mandaba alguien por acá. Bueno, están todos en carrera.
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la música de Gonzalo Castizo que teníamos por acá con el tema La Primera Vez. 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Bueno, momento para conocer quiénes son los ganadores de esta tarde, de esta semana. Sorteo que realizamos en la tarde de hoy, pero ganadores de esta semana. Graciela 402-9, celular que termina el 968. Se ha ganado una orden de compras, valor 1,000 pesos en Tuyo y Niño. Pack de productos de limpieza de Kim del Este para Rocío, 540-9, celular que termina el 926. El postre de Panadería Sarandí esta semana va para Carla, 054-3, celular que termina en 558. La merienda buffet de Pecas para Graciela, 140-5, celular que termina en 031. Y el pack de 24 alitas de chicken frito Maldonado, Cristina, 767-5, celular que termina en 942. 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

Bueno, y por aquí teníamos Heredero y Jessy Oribe cantándonos el tema Coqueta Remix, que sonaba por acá y era el tema destacado de la tarde de hoy, presentado por el mundo de la herramienta. 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

0: Bueno, y por aquí teníamos a Cotopaxi con Carlitos Malo cantándonos este Pide Pista que nos estaban pidiendo. Cinco personas contentísimas. Después tenemos un montón que dice, uy, qué bajón, no gané nada. Pero bueno, los mensajes de los que ganaron, de las que ganaron, eran todas mujeres, todas felices de la vida. Le mandamos un saludo grande a Carolina, a Susana que andaba deseando feliz día de la madre. Y siguen cayendo mensajes, ¿eh? Siguen.
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0: Qué bueno, muchísimas gracias. Recién me avisó mi mamá también porque yo estaba trabajando y tenía la radio bajita, dice. Bueno, nos alegra muchísimo.

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3: Ahí andaban los saluditos de algunas que han ganado en esta tarde. Feliz día para ti, para el domingo, dice Norma por acá. 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Para Aries es un día de elecciones importantes, evita nadar contra la corriente y aprovecha tu energía autónoma para liderar diálogos productivos. Para Tauro, se vislumbra crecimiento económico y laboral, las oportunidades pueden llegar a través de amistades cercanas, aprovecha tu talento. Para Géminis, cuidado con la impulsividad y los caprichos que pueden herir a otros. En el trabajo te esperan buenas recompensas económicas. Para Cáncer, es momento de mostrar tu lado fuerte para ganar respeto. Confía en tu instinto y podrías recibir buenas noticias de tu pareja. Para los de Leo, te rodea una energía protectora frente a envidias. Mantén la humildad y enfócate en descansar para recuperar tu salud. Para Virgo, momento ideal para expandir tu círculo social. Controla tu carácter fuerte para evitar conflictos innecesarios en el trabajo. Para Libra, se presentan mejoras financieras, pero debes tomar decisiones inteligentes. Busca la paz interior y el equilibrio doméstico. Para Escorpio, día de gran intensidad emocional, mantén la calma y evita acciones impulsivas. Es un buen momento para tomar la iniciativa en proyectos. Para Sagitario, enfócate en la disciplina y el pensamiento a largo plazo. No te apresures, el crecimiento vendrá del esfuerzo constante y consciente. Para Capricornio, evita idealizar relaciones. Es un excelente día para los estudiantes, quienes podrían recibir noticias positivas de mentores. Para los de Acuario, es un día para la introspección y la sanación emocional. Trabaja detrás de escena y planifica tus próximos pasos con calma. Por último, para los de Piscis, prioriza tus necesidades sobre los problemas ajenos. Es tiempo de reconocer nuevas amistades y fortalecer tu amor propio. 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Andaba por ahí María Luisa pidiéndonos algún temita de iracundo.

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1: Bueno, música de los Iracundos, que estábamos escuchando por acá, Pasión y Vida, un saludito grande para María Luisa, que nos estaba dejando por aquí su saludo.

0: 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Diego nos estaba dejando un saludito súper lindo.
1: Excelente programa, como siempre. Y tu programa tiene mucha luz y mucha magia. Nos entretiene a todos en la tarde.
0: Ahí le mandamos un saludito grande, gracias por... Y otro mensajecito que estaba recibiendo por acá. Que me dio tu amor. A ver si logro, pescarlo. Nunca, nunca
2: más. Muchas gracias, Nivia. Esa es la chica que cuando cumplió 15 años, hace muchos años atrás, se ganó en tu programa el peinado.
0: Pero mirá qué bonito eso.
2: Y hoy es peluquera, Ibel Maldonado.
0: Mirá lo que son las cosas, ¿no? Se ve que en aquella época andábamos sorteando algún peinado y bueno, ella se lo había ganado y hoy se dedica a la peluquería. Me encanta. Marita, que andaba por acá también dejando saluditos. Feliz día, le mandamos un abrazo grande para ella, que es una super mamá y una super abuela también. Y nosotros nos estamos despidiendo. Sigan en sintonía, se llega la contratapa de la revista. Que tengan un lindo fin de semana. Feliz Día de la Madre para todas. Que disfruten mucho. Compartan gratos momentos, que es lo más importante. Un beso grandote y nos reencontramos el lunes, si Dios quiere. Eso no se olvida.
3: Nunca, nunca más. Y aquí cerramos un capítulo más de la banda sonora de tu día. Hoy, ahora tú te vas. Nivia González te presentó siempre, siempre, siempre, siempre tú. Aquí está tu música.

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0: Buenas tardes, Maldonado, muy buenas tardes, bienvenidos. Así comienza y de esta manera la contratapa de la revista por FM Gente. John Núñez está en la puesta al aire esta tarde. El hombre que todos los viernes nos deleita con toda la música extratropical. Porque él es un tornado en el sonido. Y bueno, no tengo nada más que decir de él. Ahora voy a hablar de otras personas que van a estar esta tarde. ¿Viene el traidor hoy? No.
1: Estaban Rocha. Buenas tardes, creo. Porque no me ha presentado.
0: Susana Mesa es la productora de este espacio.
1: Buenas tardes, ¿cómo están? El señor que nosotros llamamos traidor,
0: sí, Pablo Centurión.
1: Pablo Centurión, que además de acompañarnos casi del principio de este programa, tiene su programa Vínculos en Radio los días viernes.
0: Y nos fan entrevista.
1: Nos ha robado siempre todo. Estaba yendo no sé a qué departamento a hacer no sé qué cosa, estaba en viaje, pero iba a hacer todo lo posible para regresar a tiempo.
0: ¿O a vos te dijo otro lado?
1: No me acuerdo.
0: Porque si él es de marearla,
1: Él desde, tal cual.
0: Sí, los negocios. Negocios le llaman ahora.
1: Él desde
0: sí.
1: Que las cámaras no pueden ser vistas en Rocha y en Maldonado a la misma vez, él tiene que ir más. Sí. Antes la vigilaba por cámara.
0: Se pero ahora tiene. En el lugar.
1: Sí, ahora tiene que ir personalmente porque quitó esa aplicación que tenía, que desde Rocha usted podía ver las cámaras de Maldonado y desde Maldonado podía ver las cámaras de Rocha. No sé qué problema tuvo ahí.
0: Yo sí.
1: Y entonces estaba viajando, pero iba a hacer todo lo posible por llegar.
0: Me contaron que la novia le dice gordito.
2: ¿Cómo?
1: Ah, yo creí que a Pablo. Yo dije,
2: a Pablo novia. Seguramente también.
0: Amorcito.
2: ¿Cómo?
0: Y otras cosas más. Y se llama Diego Campo.
1: ¿Y cómo le tiene que decir?
2: Revele la fuente.
0: No, como voy a dar justamente.
1: Gordi dice que le dice gordito.
0: La fuente de los deseos.
1: Pero está
0: gordito,
1: bien.
0: Gordito, negro. Amorcito.
2: No, bueno, está ahí ya.
0: Amorcito.
1: Mientras no le diga como le digo yo, no pasa nada.
2: ¿Cómo le dice?
1: Como diga. Yo le digo a usted.
2: Ah, no, pero ¿usted qué apodo usa con el polo, por ejemplo?
1: Polo, amor.
2: Nombre y apellido.
0: Amor le dice.
1: Amor.
0: Amor polo? Le dice
1: sí.
0: Al polo.
1: ¿Polo o amor? Sí, no voy a usar los nombres.
2: ¿Polo cuando está enojada?
1: No, no.
0: ¿Por qué cuando ¿cómo se llama el polo?
1: Antonio Leopoldo.
2: Claro, polo es una conjugación de los dos.
1: Leopoldo.
0: Sí, pero con el mío. Sí.
1: Leopoldo.
0: Leopoldo. Pero Antonio le puede decir.
1: Sí, pero nadie le dice. La madre le dice Leopoldo.
0: Sí.
1: Y lo demás lo conocen todos por Polo. Es más, yo lo conozco hace 40 años atrás y yo por no sabía Polo. Que se llamaba Antonio.
2: Claro. Pasa que le decían bueno, Leopoldo y.
0: El otro día.
1: No, Leopoldo, no.
2: Como tres meses el nombre ya se fue.
0: Claro. ¿Usted cómo le dice a su pareja? Hoy sí. Está.
1: Mami.
0: Amor, gorda, sí. Negra.
1: ¿Mami?
2: No.
0: Mami,
2: no. Está, eso ya es. Ya es rozarlo.
0: Sí. ¿Usted cómo le dice? Usted es el hombre casado de acá de esta mesa.
2: Es verdad.
1: No, yo soy casado.
0: No, el hombre, de los hombres el casado.
3: Arreglada. Muy bien. ¿Cómo salió de ahí? Muy buenas tardes, primero que nada.
0: Buenas tardes.
3: No, yo le digo amorcito, mi amor.
0: Sí.
3: La maña.
1: ¿Qué?
0: La maña.
3: La maña.
0: Está, pero tengo una cosa muy interna, no.
3: Ah, bueno.
0: Ya sé que le hacía maña en algún momento. Y...
3: No, bueno. Ah. Pero está, esos son los apodos tiernos y dulces que nos decimos, ¿no? A veces se me escapan en la mitad de la calle.
2: Queda regalado.
3: Claro, le digo, che, la maña, vení por acá, mirá esto, la maña.
0: La maña.
1: Porque
0: la
1: es muy mañosa, por eso sí, le dice la maña,
3: sí,
1: es muy
3: mañosa. Y bueno, y nada.
0: Pero ¿y esa cómo te dice también, el maño?
3: Mi amor, también alguna vez... Con el tiempo agarró ese apodo, pero sí, son más o menos los que van por ahí.
0: Amor, negro, gordo.
2: No esquivé la pregunta. No esquivé la pregunta.
3: La pregunta es, ¿cómo te decían a vos?
0: ¿Eh?
3: ¿Cómo te decían a vos, Fabián?
2: Claro.
3: Porque ahora estás soltero.
1: ¿Cómo le decía el Humberto? ¿Cómo
0: cabeza le decía eso.
1: ¿Al Humberto?
0: Sí, vos cabeza.
1: ¿Y el Humberto qué?
2: Cabeza Hernández.
4: ¿Por qué?
0: Bueno. Caí en esto, yo, no puede ser.
1: ¿Y el Humberto,
0: solo,
1: usted cómo lo llamaba?
4: Solo, muchacho.
1: ¿Cómo le decía el Humberto?
0: Pensé que había sido yo.
1: ¿Cómo le decía el Humberto a usted? El Humberto, ¿cómo lo llamaba usted? Fabi, ¿cómo le decía?
0: Fabián. Coso, che.
1: No, pero cuando
0: este
1: estaba
0: chico...
2: Fabián Sánchez, venga para acá.
0: Este chico, ¿cómo es tu nombre?
3: Le decía Chicho.
0: Valor,
3: Chicho
0: dice, cabeza, valor.
1: No, pero cuando estaba cariñoso el Humberto, ¿cómo le decía?
0: Así.
2: Boñeri.
0: ¿Sí? Fabián, ¿cómo me llamo yo? Néstor Fabián Sánchez Bañasco.
2: ¿Buen nombre, Bebo?
1: Fabi. Yo le digo Fabio a usted.
0: Hay pila de gente que me dice así. Sí. Fa, me han dicho también. Y ya la gente Néstor, te va cortando, ¿eh?
2: Néstor nunca le dijeron.
0: En mi familia me dicen Néstor, el negro.
1: Yo tengo muchos amigos de lo
0: el
1: que
0: pobre,
1: es
0: me dice una vez,
1: el
0: una vez,
1: trabajo.
0: En mi familia. Mira, anda el pobre ese que.
1: Muchos amigos.
0: Maldonado no ha hecho nada ese.
1: Muchos amigos que uno ha generado por el trabajo, sea diputados, senadores, yo qué sé. Bueno, por eso le digo amigos del trabajo,
0: sí,
1: ¿no?
0: Del trabajo.
1: Que uno lo va generando esa confianza a los años que ellos hace que están en política. Muchísimos me dicen Susanita. Muchísimos. Y que pues, sí, tienen edad para ser hijos míos.
5: ¿Sí? Ah, sí.
1: Me dicen Susanita. Sí. Muchísimo.
0: Bueno, Alvarito López, Álvaro López Chabón le pasa lo mismo.
1: Alvarito.
0: Todos le decimos, claro, Alvarito, porque quedó y quedó y es Alvarito. Que no sé si es bueno o malo eso que te digo.
1: Y tenía el apodo que solo una persona me lo ha dicho, solo una persona muy querida, que yo sé que usted va a decir lo mismo, que es Alejo Fernández Chávez. Mm. Me llamaba cuando me veía o me llamaba por teléfono o algo, Susan Table.
0: Susan Table.
1: Susan
2: Qué
1: Table.
0: Sí, porque Alejo está despegado, lo que pasa.
1: Así que si llega a estar escuchando a algún familiar o él, le mandamos un abrazo enorme para Alejo Fernández Chávez. Enorme, porque es
0: una institución, ¿no?
1: Es una institución, una persona que me encantaría tener aquí sentado en una nota.
0: Sí,
1: pero
0: sí,
1: me encantaría.
0: La verdad que sí.
1: No sé cómo estará él de salud, pero ay, me encantaría tenerlo acá. Pero creo que está viviendo en Montevideo.
0: ¿Ah, sí?
1: Creo que está viviendo en Montevideo. Le pido a alguien que si le transmite nuestros saludos y nuestro abrazo desde aquí. Susan Table, me decía, porque está Susan de Susana y Table de mesa.
0: El auspiciante de este programa, que va a ser Miguel Rodríguez, vamos a... Miguel Rodríguez sacó los morlacos ahí, experto en seso, tanto te hace un supermercado como un centro de diálisis.
1: Ay, con lo que cobra hacer los baños está bien, que sabes los ahorros que tiene.
0: Cobra caro.
1: Ah, se le va la mano.
2: Es premium.
1: Es premium, sí.
0: Claro, sí. Pero creo que él le trabajó a unos famosos unas cosas.
1: Lo que trabajó para
0: va a donar,
1: mí...
0: Va a entregar un
1: postre.
0: Un postre.
1: ¿Sabes que tienen una pinta esos postres?
2: Es repostero también.
0: No. El
1: lo va a comprar. Algún precio, estoy segura que el Super Géminis le va a hacer algún precio.
0: Y lo vamos a sortear esta tarde, con motivo del Día de la Madre.
1: Ah, entonces avíseme que voy a buscar la...
2: ¿De la cómo?
0: De la madre.
1: Avíseme, voy a traer papel.
0: En inglés, disculpame, se me escapa.
1: Voy a traer papel y lapicera. Sí, claro. Tiene una pinta.
0: ¿Cómo usan este papel que dejó Cademar ahí?
1: Pero esto no me alcanza para nada, para poner las 50, 60...
0: periodista, no sé qué, ponen, no sé, estas cosas.
1: 50, 60 personas que van a llamar.
0: No, parta al medio, vamos a ahorrar, hay que ahorrar acá.
1: ¿Y con qué escribo?
0: Bueno, ahora...
2: Invente algo, invente algo.
0: Acá le pasa, son Núñez que están toda la jugada, tiene lapicera. Diego Campo, este programa se caracteriza por a veces dar informaciones.
2: A veces sí.
0: Está ahí a hacer alguna notita, como dice Susana. Hoy no, porque hoy es viernes y ya todo el mundo sabe cómo funciona esto, que es algo que todavía no hemos logrado descifrar de qué se trata. Pero venimos y hablamos.
2: Tampoco es necesario descifrarlo igual.
0: Falta acá. ¿Te gusta o no te gusta? ¿Te entretiene? No. ¿Pasas un rato ahí distendido? ¿Te olvidás un poco la realidad o no? Y cada tanto sorteamos algo. La última vez no me acuerdo qué fue lo que sorteamos.
3: La camiseta de Maldonado.
0: Ah, la camiseta de Maldonado, claro, cómo
2: y
0: no.
2: Y en breve vamos a sortear a Susana Mesa.
0: dos llamados. la nieta y el
1: cuento polo. Que si viene nuestro amigo el traidor, van a haber dos sorteos en el programa.
0: Vamos a empezar a hacer
1: a sortear el
0: sorteo. Grise, vamos a hacer lo siguiente, porque estamos en una fecha media complicada de repente para algunos. Pero esperen un poco, necesito hacerles el siguiente cuento.
1: Opa. ¿Qué pasó?
0: Y les voy a dar la hora precisa, porque después el loco es Fabián Sánchez, ¿no?
3: Por favor, ¿qué pasó?
1: Le contestó a alguien que está buscando la prensa.
0: No. Uh-huh. Espera un poquito. Porque yo quiero decirle con ¿cómo es?
2: Con lujo de detalles.
0: Con lujo de detalles.
6: Contame.
0: 3:29 de la mañana de hoy.
1: ¿Cómo? ¿Está? De la madrugada.
0: De la madrugada, exactamente.
1: De hoy viernes.
0: Exacto. Salí a dar una pequeña patrullada.
2: Le va a meter como trabajo ahora.
1: Vamos, no, Diego. Vamos.
0: Una pequeña patrullada.
1: Cerra y vamos.
0: La ciudad.
1: ¿Usted se levantó de la cama?
0: No, yo estaba en una...
1: Mire que yo puedo hablar donde usted vive y saber exactamente.
0: Yo estaba... no.
2: ¿No vamos estaba? A hacer una guardia periodística fuera de la casa de Fabián.
1: No, Doña Bañasco...
0: Déjenme porque no, esto es importante y tiene que ver con los operativos. 3:29 de la mañana. Salgo de una cena con un grupo de amigos.
2: Ah, ya, ahí ya, ve. Ahí ya.
1: Usted, no. Mire, me cambió lo único trabajo. Que le puedo creer a las 3:29 que usted estaba saliendo de una casa y regresando a la suya.
0: No, eso sí, no, en serio, de verdad, esto les digo. Que 3:29 de la mañana.
1: Sí, está, no la aclare más. Diga,
0: salgo a patrullar la City de Maldonado, ¿no? Y en eso.
1: Se levantó desvelado.
0: Arranco para la zona de Basio de Ordóñez, por allá. ¿Tá? Doy una vuelta por el centro y yo tengo identificado 4 o 5 lugares
1: donde hay gente en
0: situación. Hay gente por lo general. Llego y el primero de los puntos, Susana, ¿qué sabíamos de antemano, Susana, nosotros? Que venía lento,
1: que a cierta hora, casi las 11 de la noche, solamente 10 o 15 personas más o menos habían ido al refugio nuevo.
0: ¿Tá? Y viendo esto digo, los voy a encontrar en la calle. Dicho y hecho, Basio de Ordóñez, el súper que está ahí en Basio de Ordóñez y Anaya, de repente, che, ahí entre el súper y otro localcito que hay, otro local, dos así acurrucados, como dos pajarillos seguidos estaban.
2: Que usted le dio ternura.
0: No, yo lo que quiero decir es que no supe qué hacer, que vi a dos personas en situación de calle, pero ¿cómo? La directora del MIDE no habla con los medios para contarle a la gente qué hay que hacer. En este tipo de situaciones, ¿verdad? Yo la verdad que no tengo ni idea qué hacer, no supe qué hacer, y ahí quedaron las personas. A la tarde de hoy, espere porque el cuento no termina acá. Si hay algo que está siendo posible, que existe ese refugio que hay en la Ruta 39, es la Intendencia de Maldonado. Y le voy a contar una cosa, Susana.
1: Sí.
0: Porque usted de alguna forma fue partícipe de esto. Ayer en la mañana, para el canal, a las 9 de la mañana, fui a grabar una nota con Mauricio Sousa. Allá a la Silsa. Paréntesis acá. Nunca había entrado bien para adentro de la Silsa, gigante. Cierro paréntesis. Sí. Llego y estaba Mauricio, ¿viste? A dos manos con los teléfonos. Llego con Atilio Dishot.
1: Sí, porque otro tenía directivo allá.
0: Otro pajarillo herido.
1: Tenía directivas
0: con la cámara
1: para empezar todo lo que era el andamiento.
0: No, a dos manos con el teléfono. Sí. Y hablaba, me decía, espera ahí, se vayan armando, que ya estoy. La señora que trabaja ahí con él, una muchacha que trabaja ahí, también a dos manos con los teléfonos, llamaban acá, al otro, que Montevideo, que Canelones, que la Intendencia, que Pito y Flauta. Y a la noche me entero. Él no me dijo nada, que era lo que estaban haciendo. Solamente escuché a las 9 y algo de la mañana, cuando me iba después de hacer la nota, que él agarró y dijo, bueno, le dijo a dos camioneros, arranquen, salgan. Hasta ahí, una cosa para mí normal, que no tenía ni idea de qué se trataba. Pero he aquí, que a la noche, en horas de la noche me entero, que todo ese procedimiento había nacido... ¿Escuchá esto? Pues, la verdad, sí. Insólito. Ya estaba destinado para Maldonado unos kits. Los kits estos son cama, colchón y no sé, frazada, será sábana y todo, ese almohada. Como 100 para Maldonado. ¿Sabes por qué se pudo armar ese refugio con todo eso? Porque la intendencia de Maldonado agarró y dijo, vos, manden dos camiones
1: con camas.
0: Y sí, sé que esto extraoficial lo tengo, porque la verdad que no me he comunicado con él. Para confirmarlo, y por eso lo advierto de esta forma, que el intendente de Maldonado, Miguel Avesa, fue el que se comunicó y dijo, ya te mando esto para armar el refugio esta misma noche, hoy mismo. Después hicieron el resto de las coordinaciones y cayeron bomberos, cayó la policía, cayó el ejército, y ahí terminaron de armar todo. Y sé que la intendencia hizo la sanitaria, electricidad, el armado junto con el ejército de las camas, la limpieza, la recepción de la gente. ¿Está? No sé la comida, no sé la comida. Bueno, pero toda esta movida silenciosa, porque cuando dicen el Mides está en territorio, yo me entero que el que hizo posible esto fue la intendencia.
1: Bueno, ¿usted se acuerda?
0: Entonces,
1: que...
0: ¿qué pasa con la plata del Mides? Porque yo vi un comunicado que decía en su momento, y con esto cierro el tema y lo dejo a ustedes. El Mides está en territorio. Y otro comunicado que venía del Frente Amplio que decía, le vamos a pedir más plata a la intendencia que apoye más. Bueno, o está en territorio o tiene que otra vez hacer todo la intendencia.
1: ¿Usted se acuerda
0: qué pasa con el Mides, Susana?
1: Y no sé por qué no he podido hablar con la directora. No he podido. Pero le prometo que esta semana próxima, yo le prometo que... se lo prometo. No tengo el contacto, pero se lo prometo, va a tener una nota con el ministro. Esta semana se la prometo. Usted sabe que yo lo estuve ayudando en la coordinación de los móviles para el día jueves de mañana a las 9. En primera instancia ese móvil se iba a hacer en Piriápolis a las 9. Vino una orden entre ese periodo...
0: Claro, hoy es viernes, claro.
1: Entre ese periodo de que ya estaba confirmado su móvil en Piriápolis a las 9 de la mañana, y que no era temprano, eran casi las 9 de la noche cuando estábamos haciendo esto, me llega la contraorden del entrevistado que había recibido del señor intendente una orden que tenía que quedarse en la oficina del SECOED a hacer una lista de cosas que el intendente le alcanzó. Eso surgió en la noche del miércoles. El director del SECOED se entera de que tiene que hacer toda esa movida, que el intendente iba a hacer todas esas compras y esas cosas, el miércoles de noche. Por eso se queda en Maldonado.
0: Claro. Y yo fui sin querer testigo...
1: de la movida.
0: De toda esa movida, que en horas de la noche me cerró toda la historia. Claro. Porque yo hasta ahí, hasta la mañana que me fui, no sabía camiones para qué. Pero después alguien vinculado a la política me dice, no, lo que pasa es esto y esto. Y si la intendencia no hubiera estado...
1: No estaba armado.
0: No estaba armado eso. Y el ejército, y la policía y demás.
1: Vi muy buenos comentarios de la audiencia en la nota que usted le puso en la página, Diego, del teniente coronel.

0: Algo el dato, supongo que ahora habrá mucha más gente. Habían 40 en el refugio. ¿Está? Eso era la gente que había. Ah, y otra cosa, espere, que me olvidé de otra cosa
1: ¿De
0: importante.
1: Los
0: baños químicos. Que también
1: lo puso la intendencia. Sí. Sí. Pero ya le digo, toda esta movida, hasta el miércoles a las 8 de la noche, el director de Secoet no estaba enterado de que
0: bomberos quiero no sé si lo mencioné, pero bomberos fue la limpieza también, gente que trabajó en silencio, todos
1: ejército y bomberos son las dos fuerzas que yo admiro con mucha pasión, los admiro realmente porque ellos son silenciosos, pero realmente trabajan.
0: Sí.
1: No digo que la policía no trabaje.
0: No, y cómo no, si la policía es la que tiene que andar
1: acarreando. Sí, la que quizás tenga lo más feo, que es el choque, el choque personal.
0: Pero, claro, exacto.
1: El choque personal con ellos, pero el trabajo...
0: Perdón. ¿Está en la ley orgánica policial tener que hacer estas tareas?
1: No lo sé.
0: ¿Algún policía amigo nos va...?
2: Hablando de eso,
1: el sindicato ayer, nos podrían decir.
2: Hablando de la labor de los policías, ayer a la entrada de mi barrio había un operativo de tránsito y vi cómo un oficial, el oficial Rebollo, apaciguaba una situación. Los muchachos de tránsito pararon una moto, no le hablaron muy bien al muchacho de la moto, la verdad que capaz de como estaba en operativo o algo, les empezaron a hablar mal, el muchacho casi que se subleva. Y vi al oficial Rebollo con una tranquilidad, una parsimonia, pero una clase de cómo manejar una situación sin que avance. Claro. La verdad que fue increíble ver cómo él, tranquilo, mirá.
0: Perdón, ¿dónde dijiste?
2: En la entrada del barrio Asturias, yendo para mi casa. La verdad que me llamó la atención, hasta le pregunté el nombre, digo, che, decime tu nombre, porque siempre que se puede, yo en lo personal digo, che, veo esto, no puede ser. Pero cuando los veo trabajar bien, digo, qué bueno, ojalá sí, claro. Hayan más como el oficial Rebollo.
0: Hay que destacarlo, sí, tal
2: sí,
0: cual.
2: Sí, viendo el mal hacer de uno y el buen hacer de otro. La policía salvaguardando la situación y que hoy no tengamos una noticia de que le pegaron a un inspector. La verdad que sí, quería comentarles eso.
0: Bueno, buen dato, sí, hay que resaltar cuando las cosas están bien, hay que decirlas también porque me parece que es lo que corresponde sí. y está bueno.
1: No,
0: que sirva de ejemplo a otros, ¿no?
1: Realmente el trabajo de la policía también es admirable, la paciencia que tienen que tener en un montón de situaciones, no le digo en situaciones violentas que ellos saben cómo actuar, pero le digo en situaciones como en peleas de familia, peleas en matrimonios, desacatados en la calle. No, tienen que tener un entrenamiento y una paciencia para. Porque a veces lo que le da ganas es hacer lo que hizo el jefe Ruiz.
0: Sí.
1: Eso es lo que le da ganas. Y darle un cachetazo y la policía se respeta.
0: Este programa puede ser. Sí. Bueno, se suspende el sorteo del
1: postre. No, me lo pasaron por teléfono. Sorteado. Es un niño. Bueno, porque se va a suspender, ¿no? Tiene el número.
0: Se empezaron a caer los
1: perdimos algo. Tiene el número uno, Román, que me acaba de mandar. ¿Y sabe para qué me dijo el niño?
0: No.
1: Para mi papá. Le digo, no, para tu papá. No te anoto. Es el día de la madre. ¿Cómo
0: bueno,
1: para papá?
0: Bueno, pero capaz que para él su figura sea su padre.
1: No, si él tiene
3: no
1: madre.
3: No diga comentarios cancelables.
1: Ah, no, yo conozco a Román. Y me dice...
0: El niño tiene su
1: madre, papá y su ahí. Mamá. Y me dice, quiero anotarme para el postre para papá. No, para papá no te anoto. Para mamá es el postre.
3: Usted dice que el niño quiere el postre para él.
1: Yo qué sé.
0: Para la claro, a las buenas madres hay que
1: no
0: algunas que no son tan buenas madres, porque hay de todo. Y hay un usted sabía que en el otro día me comentaron la cantidad de mujeres a las cuales se les retiene parte del sueldo porque los padres son los que se están haciendo cargo de los niños. Como también hay de esas, ¿no? Bueno, hay, sé de un caso que de una madre que en un lugar donde van a estudiar sus hijos preguntaron si tenían,
1: yo conozco ese caso.
0: Si tenía madre el niño, sí.
1: Conozco ese caso porque fue muy comentado acá. Sí. Le cuento, quise tener una nota ayer con la doctora...
0: Porque la madre no aparecía nunca.
1: Quise tener una nota ayer con la doctora Adriana Batista, que siempre vale la pena tener una nota con ella, porque

0: Apareció una noticia nacional que habían procesado a una mujer por falsa denuncia. Entonces queríamos, yo quería tener el nombre de la doctora, en nombre de la doctora, lo que le parecía, ¿no? Que sentía.
1: Y sabremos.
0: Ya veremos.
1: Después de la pausa, hagamos lo siguiente:
0: el sorteo.
1: Vamos a venir con las tres noticias de Diego que no le hemos dejado hablar.
0: Todas esas tareas que tiene la policía, me dice un viejo policía, viejo porque estuvo mucho tiempo en la policía y porque ya está viejo. Todo lo que no sea competencia, todo lo que no sea competencia de los ministerios, lo tiene que hacer el Ministerio del Interior. Tareas residuales le llaman.
1: Ah, tareas residuales.
0: Tareas residuales. Nos dice un viejo policía, viejo en los dos sentidos.
1: Yo ayer me pongo a pensar, ¿no?, en los militares, los bomberos, los policías que fueron entrenados para otra cosa y tienen que andar armando camas, ¿no?
0: Me encantó.
1: Socialmente o solidariamente o espiritualmente, capaz que eso a ellos los congratula.
2: Y ahí tiene que estar la vocación.
1: Sí.
2: No hay otra.
0: Me encantó la respuesta.
1: Es la única frase que vas a meter en esta primera parte.
0: Me encantó la respuesta que dio el teniente coronel ayer. Sí. No entiendo cómo la clase política no la tomó todavía, no la escuchó, no se dio cuenta de lo que opinaba sobre el sacar los militares a la calle a repeler delitos. Yo pensé que no lo iba a contestar, pensé que lo podía comprometer con la respuesta y me encantó lo que contestó. Atención, políticos, está la respuesta de un militar de grado. ¿Qué es lo que piensan ellos con ese pedido de que salgan a repeler el crimen a la calle?
1: Mañana la remoción de... por esta nota, porque ha venido gente acá que casi le ha costado el cargo, ¿no?
0: Bueno, a mí me están llegando me están llegando al celular de la radio, me están llegando por todos lados.
1: Hagamos lo siguiente: después de la pausa, Diego nos va a aportar tres noticias para actualizarnos. Tres noticias rapiditas van a ser. Venimos con música del DJ John Núñez. Y ustedes llamen, hagan explotar ese teléfono. Urice, miren que es un sorteo, un postre. Ustedes ahora el fin de semana les estamos solucionando...
0: El regalo,
1: Urice. Es ahora. Al 42-2503-47, después de la pausa. Ahora, pausa muy, muy breve.
2: Muy breve.
0: Me dicen gracias, vieja amiga, pero yo porque somos hace mucho tiempo vieja. Que somos amigas.
1: Yo tengo también unos mensajes por acá, así que a medida esto que nos han... Vamos a la pausa.
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1: 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Ah, y si alguien vende un celerio, que me tire un mensajito, por favor, al 098-723.
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0: Un saludo en esta tarde, desde acá, en esta jornada de viernes, a todos los colegas que nos están escuchando. Muchachos, hoy,
1: Un saludo grande.
0: Un saludo muy grande, ¿no? Justamente yo iba a decir la frase mágica, Susana.
2: ¿Cuál iba a decir? Dile que estoy anotando.
0: La frase mágica era, no ha pasado nada. Bueno, ¿sabe qué, Diego Campo? Nosotros la remamos un cachito.
1: Sí.
0: Y si usted quiere tirarse una línea, es ahora su momento para venir a enfermar. Si quieres.
2: Es un momento de fama.
1: Pero bueno, ¿de dónde salieron?
0: Acá. En esta
2: le aviso sí. Fabián y a la audiencia que ya tengo varios, 11 anotados que están llamando al celular de la radio y entonces me están pasando
0: 4225. Bueno, arranca el remate, arranca lo que me gusta a mí. Sí. Vengo medio flojo de vos, pero con lo que haya le vamos a dar todo de nosotros. ¿Viste?
2: 11 personas anotadas, voy a ir nombrándolas, espere un poquito. Tengo a Román con el número 1, Elizabeth con el número 2, Verónica con el 3, Marita 4, Teresa con el 5, Nair con el 6, Graciela con el 7, María 8, Silvia con el 9, Lucía con el 10 y Carolina con el 11.
0: Bueno.
2: Y ahora tengo a Lourdes.
0: Vamos, Ulises, aprovechen ahora. ¿Sabe cómo zafada el regalo? Hay que irlo a buscar mañana. Tienen que ir a buscar. Ay, no. Tienen que ir a buscarlo mañana al Super Gemini, que queda en.
2: Leandro Gómez y La Herradura, es la esquina, ¿no? Siempre me equivoco con esa esquina.
0: 4225-0347. Vamos a comenzar con esto que tanto nos gusta, que es interactuar con la gente. Ya saben, queridas y queridos oyentes, este programa es sin misterios. Ustedes dan nombre y los últimos tres y el guión de la cédula para poder retirarlo después y nada más. Es así de fácil. Esto sin cosas raras. 4225-0347, dice John Núñez, para recibir a la primera llamada de esta tarde. Buenas tardes, ¿con quién hablamos?
3: Ramón Blanco habla de San Martín Matagorda, Puerto de Ayer, acá del departamento Maldonado.
0: Ramón, decinos tus últimos tres y el guión.
3: 482-4.
0: Gracias, Ramón, por comunicarte.
2: Con el número 13.
0: Con el número 13, el amigo Ramón, 4225-0347, para que participen de este sorteo. Ya estamos en condiciones de decir que este mes va a haber otro sorteo más.
2: Mañana 18 horas se retira en Super Géminis el postre.
0: Mañana, 6 de la tarde, después de las 6 de la tarde tienen que ir al Super Géminis. 4225-0347, buenas tardes, ¿con quién hablamos?
4: Hola, Néstor de 33.
0: Néstor de 33 habla.
2: ¿Estás en 33, Néstor? No.
4: No,
0: está acá. Los últimos tres y el guión.
4: 409-5.
0: Gracias por comunicarte con nosotros esta tarde.
4: Gracias, Tambergo. Chao.
2: Fabián, sí. Las tortas que hay, los postres que hay en Super Géminis, bueno, en serio, están exquisitos. Los postres exquisitos, ¿eh?
0: Están bárbaros, ¿no?
2: La verdad.
0: Ah, acá me mandaron la foto, ¿eh? Está espectacular.
1: La contrataron.
0: Los están haciendo. En este preciso momento los están haciendo. Esto es en vivo, la creación en vivo del póster que se van a llevar mañana para. No sé cómo lo van a esconder. Y el domingo le dicen, mamá, tomá, tu hijo se acordó de vos. Claro. Tu hija se acordó de vos o tu hijo. Porque aquel. El adoptado no. Cosa de hermano, ¿no? 4225-0347, buenas tardes. ¿Con quién hablamos?
5: Hola, buenas tardes. Hablan con Agustina del barrio Rivera.
0: Agustina, danos tus últimos tres de la cédula y el guión.
5: 360-1.
0: Gracias, Agustina.
2: Número 16, Agustina.
0: Por participar esta tarde. 4225-0347. Se va el postre. Arranca el remate, mirá.
1: ¿Ustedes creen?
0: De Medero, hacen 33. El remate Medero, parezco. Sí.
1: ¿Son cabuleros con los números?
0: No, para nada. No, no
2: me da. Pero no me deja el celular de la radio, no me da tregua.
0: 4225-0347. Yo le voy a proponer algo. vamos a darle prioridad al aire y todos los mensajes que están llegando en la tanda los anotamos. Buenas tardes, ¿con quién hablamos?
6: Con María.
0: María, danos, María, tus últimos tres de la cédula y el guión.
6: 000-2
0: para la amiga María. Gracias por comunicarte, María. 42-25-03-47. Se va al postre. Se va a la una. Se va mañana a las 6 de la tarde. Golazo, Mirá el ahorro que te damos en estas fechas. Que está brava la cosa. Que arrancó el invierno, digo.
2: Mariela Barrios, un besito
0: las tres
2: para
0: noticias
2: ella.
0: No la daban nunca.
1: Arrancaron los saludos, ¿verdad?
0: Empezaron los saludos,
2: ¿Usted sabe?
0: 42-25-03-47. Buenas tardes. ¿Con quién hablamos?
7: Con María. Buenas tardes, Fabián.
2: ¿Cómo
0: Buenas,
2: dijo?
0: María.
2: María. ¿Cuántas Marías?
0: Muchas. Últimos tres y el guión.
7: 8846.
0: 8846. Gracias, María, por comunicarte con nosotros
2: con
0: esta tarde.
2: Con el número 20, María.
0: El 20
1: para todas las Marías.
0: Para todas las Marías.
2: Imposible entrar en la línea, me dicen.
0: Bueno, 42-25-03-47. John Núñez tiene un teléfono solo. Lo que pasa, trajo un teléfono solo hoy. Yo le dije, trae varios teléfonos. Uno solo, bueno.
2: Es que usted quería que yo escribiera en esa hojita chiquitita.
0: Sí, me equivoqué, bueno. Y diga que dejamos el otro regalo para el otro día, el sorteo.
2: Apareció el estadounidense.
0: Siempre mareando. 42-25-03-47. Buenas tardes, ¿con quién hablamos?
8: Con María de Pinares. Soy una escucha de gente.
0: Muy bien. María, danos los últimos tres y el guión.
8: 4.511.816-7.
0: Gracias, María, por comunicarte.
2: Con el número
0: 22 para esta María que era de... Metimos
2: Pinares,
0: como,
2: Pinares.
0: Como
2: y acá
0: tres Marías
2: tengo
0: al hilo,
2: una Marta. Marta, que
0: Marta.
2: Está escribiendo el número de la radio. Marta, 457-2.
0: Con el número 23. 42-25-03-47. Buenas tardes, ¿con quién hablamos?
9: Hola, buenas tardes. Rosalía del Camino Lucich.
0: Rosalía de Camino Lucich.
2: Rosalía.
0: Camino Lucich, ¿el viejo o Camino Lucich está acá más céntrico?
9: Este acá más céntrico.
0: Este acá más céntrico. Último... Últimos tres y el guión.
9: 938-7.
0: Zona que debe estar hermosa para descansar.
2: 24.
0: Con todo el tránsito que hay por ahí, ¿no? Antes habría más paz que ahora. Gracias a Rosalía.
2: Franco, por el número de la radio, 447-2.
1: Tenemos como tres vías de comunicación, más o menos. Como tres vías de comunicación hay en este momento.
0: Sí, sí, en este momento de los teléfonos nuestros, de la radio, y son Núñez, que nos dice que en el 42-25-03-47 hay alguien.
2: Ay, el estadounidense está sensible. Dice que él no manguea, quiere participar y lo va a sortear.
0: Buenas tardes,
2: ¿con
0: quién
2: hablamos?
1: Un resorteo.
2: Sí. Lo va a regalar.
10: Hola.
0: Buenas tardes, ¿con quién hablamos?
10: Buenas tardes, Jacqueline.
0: Jacqueline, danos tus últimos tres de la cédula y el guión, por favor, Jacqueline.
10: Y vamos al remate.
0: Dale, sí.
10: 2723.
2: ¿Dos, tres?
0: ¿Dos?
10: 272-3.
2: 272-3.
0: Gracias, Jacqueline, por participar esta tarde.
10: 6.
0: Hasta luego. 42-25-03-47. Se va el postre. Se está haciendo. Ustedes no saben cómo está este postre. Que ahí nos están mandando las fotos.
2: Bueno, un beso para la gente del Super Géminis que nos está escuchando. Jacqueline por ahí, Jacobo. Jacobo, ya vamos a arreglar eso. Ya vamos a arreglar eso, Jacobo.
0: Está espectacular el postre. Explota, ya vimos las fotos. 42-25-03-47, Diego Campo. Buenas tardes, ¿con quién hablamos?
11: Sí, César.
0: César.
11: 036-1.
0: Gracias, César, por participar. 427,
2: César.
0: 42-25-03-47 y se va.
1: El que gane
0: se va, se quiere ir.
1: Vamos el domingo a la casa a probarlo.
0: Ya. Usted se encarga de ese
2: viaje. Y si le damos la mitad,
1: también es buena.
0: Ahí va a empezar la mitad, de Susana.
2: Retiran la mitad.
0: Empezó la mitad. Mirá, agradecé que no te mande a hacer la cobertura de la
2: del sorteo, de
0: no,
2: la
0: no,
2: entrega.
0: No, la entrega no, de cómo lo cortan y todo
1: claro.
0: Eso. 42-25-03-47, dice John Núñez. ¿Para recibir a quién? Buenas tardes.
12: A Laura.
0: A Laura. Que nos va a dar Laura los últimos tres y el guión de la cédula suya.
12: 206-8.
0: Gracias, Laura, y mucha suerte.
2: Con el número 28.
0: Con el número 28.
2: Parece un sorteo de lotería.
0: De loterías. Diego Campo. A ver, en dos segundos una noticia, ¿cómo sería? Ya.
1: En dos segundos, bueno, una de las noticias del día es que
0: dale, sin mucho
1: dos motociclistas fueron a Cerro Pelado y los robaron $3,800.
0: ¿Cómo?
1: En las últimas horas.
0: Ahora va a ampliar Diego Campo, 42-25-03-47. Buenas tardes, ¿con quién hablamos? Lejita, ¿eh? Buenas tardes.
13: Sí, buenas tardes. De Cerro Pelado te estoy hablando.
0: ¿Su nombre?
13: 040-9.
0: 040.
13: Mi nombre es María José.
0: María José. Gracias, María José, por comunicarte. Diego Campo, rapidito.
1: Bueno, mientras estos muchachos que fueron a comprar una moto que estaban negociando, mientras ellos veían la moto, llegaron en otra moto dos otros hombres con un objeto punzante, los amenazaron y le llevaron los $3,800 para comprar la moto.
0: Está raro.
1: En Cerro Pelado.
2: Eso está como, en la tapa del libro cuando lo llaman lejos.
0: Justo,
2: ¿no?
0: Justo, no. Qué casualidad que...
2: No, fue la gente con quien negoció la moto. Claro.
0: Qué Fabián. Casualidad, ¿no?
2: Fabián. Bueno,
0: ¿sabes lo que hay que... ¿Y dónde hay que ir a negociar? Bueno, ¿lugares más céntricos?
1: Buena moto. Buena moto.
0: ¿Sí?
1: $3,800.
2: Voy a anotar a Susana, que llamó por con el esa guita, número de la radio. No soy yo.
0: 42-25-03-47. Buenas tardes, ¿con quién hablamos?
14: Hola, buenas tardes, con Elena.
0: Elena, danos los últimos tres y el guión, por favor.
14: 653/1.
0: 653/1, dice Elena.
14: 653/1.
0: ¿Cómo?
14: 353.
0: 353 es lo que estábamos diciendo. 353.
2: No,
0: 353/1. Gracias, Elena, por comunicarte
2: con el número
0: esta tarde.
2: 31, Elena.
0: 42-25-03-47. Las opciones es darle continuidad a esto porque la gente se embaló y no y tenemos una tanda en el medio.
2: ¿Quién va a sortear? ¿Quién va a elegir el número?
0: Pablo Centurión lo vamos a llamar y que
2: al jefe no lo puedo llamar de vuelta.
0: ¿A quién?
2: Al jefe de policía que fue sorteado.
0: No, Pablo Centurión lo vamos a llamar ahora.
2: Ah, ya sé, llamamos al MIDE.
0: No, sí, el sorteo se va para el próximo de la madre. 42-25-03-47. Buenas tardes, ¿con quién hablamos?
15: Buenas tardes, Fabián, con Alejandro.
0: Alejandro, Ale, los últimos tres y el guión.
15: 752-8.
0: Gracias, Alejandro, por llamar, ¿eh? Vamos arriba. 42-25-03-47 y se va el postre. Gurises, les estamos solucionando
2: se va,
0: el de la
2: se
0: madre.
2: Va, ¿eh?
0: No se quejen, vos.
2: ¿Quién quiere el postre? ¿Quién quiere el postre?
0: ¿Quién? No. ¿Quién no. quiere regalar el postre? Es para. Intentemos ahí que.
2: ¿Y no puede participar una mamá para ella misma?
0: Ah, pues, sí, puede. Si vos, quien se sienta madre. John Núñez se autopercibe madre.
2: ¿Usted se percibe mujer? ¿Usted puede?
0: Sí, yo sí, pero...
2: ¿Quiere participar?
0: No, yo te agradezco.
2: ¿La señora Bañasco no participa?
0: No me armes más líos. 42-25...
2: La vida es bella, doña Bañasco, la vida es bella.
0: 25-03-47. Buenas tardes, ¿con quién hablamos?
16: Hola, Fabián, te habla la Teddy.
2: ¿Teddy dijo? Sí.
0: Últimos tres y el guión, contanos. Decino.
16: 755-8.
2: 755-8. Estoy boba. Estoy
1: sola. Fabián, cuando...
0: Gracias por comunicarte esta tarde. Me vine con la tranca puesta hoy de una forma.
1: Cuando esté rematando casas y autos de alta gama y digo, empecé con un postre.
0: Empecé con un postre, exactamente. El tipo que empezó con un postre y terminó rematando.
2: Los remates en las peñas, en los lugares benéficos, me encantan.
0: No me
2: acuerdo hay que saber hacerlos. Hay que saber hacerlo.
0: No me acuerdo cómo era el nombre de Medero, pero había un rematador en 33 más famoso. 42-25-0. Se va el postre. Se va a la una. No, a la una no, se va a las 6 de la tarde mañana.
2: No, yo hasta las 50, 60 llamadas no paro.
0: 42-25-03-47. Buenas tardes.
17: Buenas tardes.
0: ¿Quién habla?
17: Rodrigo. De Cañada Paricio.
0: De Cañada Paricio. Últimos tres y el guión.
17: 710/9.
0: Gracias, Rodrigo, por comunicarte.
2: Con el 34,
0: Rodrigo. Con el 34,
2: Rodrigo.
0: El amigo Rodrigo, ahí de Cañada Paricio. Allá abajo. Están las viviendas. ¿Quiere hacer la pausa?
2: No puedo creer que...
0: Yo hago lo que ustedes me digan hoy.
1: El operador quiere descansar. Me parece que es eso.
0: Hagamos algo. Entonces, esta llamada y vamos a la pausa.
2: Una atrevida me dice, vamos, Susana, que son tres números. Yo no lo siento de donde estoy.
0: Última llamada, John Núñez. ¿Le parece? Y después venimos con esto. Y después seguimos con el sorteo. Buenas tardes, ¿con quién hablamos?
18: Hola, Mercedes.
0: Mercedes, danos lo... Qué lindo nombre, Mercedes, ¿no?
18: Muchas gracias.
2: Y pensé linda que voz todo... tiene Mercedes.
0: Sí, también tiene linda, linda voz Mercedes. Últimos tres del guión, Mercedes.
19: 177-7.
0: Gracias, Mercedes.
2: Con el número 35, Mercedes.
0: Chau, que pases bien.
2: Ahí haciéndose galán.
1: Se hace, se hace.
0: No va a venir marido Mercedes, ¿sabes? No va a meternos.
1: Arrancó por el nombre, arrancó por el nombre.
0: Sí. Jesús Medero, exactamente. Exactamente. O sea, agitaste, ya hasta quieren participar del sorteo. No, no, no, no podemos.
2: Doña Bañasco,
0: no, no puede, no, no, familiares, no.
2: Doña Bañasco.
0: ¿Qué hacemos? ¿Pausa? Pausa urgentemente.
2: Páseme el teléfono después... suyo, Doña Bañasco, no, no, no, que tenemos no, no, que no. hablar de la vida bella.
0: Después de la pausa, si Susana sigue viva todavía, vamos a seguir con el sorteo hasta que John Núñez diga.
2: Críe que, hijo que para. Le sacan los ojos después. Críe cuervos y le sacan los ojos.
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1: Señores, avanzamos aquí en la contratapa de la revista. Hay un... Este tema que ya va a quedar pegado a él, ¿verdad? Cada vez que uno escucha algunos temas lo asocia con cierta gente. Y este tema, ahora que se puso todo el oro arriba, parece un contratito de fútbol, de las cadenas de oro, esa que se pone...
2: ¿Contratito de fútbol le parece? Porque hay otros que se ponen oro arriba.
3: 8.40.
2: 8.40, ahí está el SAS.
1: Sí, pero yo no quería meterlo a eso porque...
2: Pablo
1: Centurión, vamos a recibir.
3: Buenas noches, ¿cómo le va? ¿Todo bien?
2: Atienda la
3: Viene
2: llamada.
3: Por el sorteo.
1: Bueno, atienda la llamada.
3: Muy buenas noches, ¿con quién hablamos?
4: Con Noelia.
3: Bueno, bienvenida a la contratapa de la revista.
2: Danos los últimos tres números de la cédula, Noelia.
4: 1339.
1: Gracias por comunicarte esta noche, Noelia.
2: Con el 38 participás, Noelia.
1: 4-2, ahora sí, último tramo de este programa.
2: Se va el postre.
1: Se va el postre de Super Géminis, ¿sí? Con un patrocinador que tenemos en este programa es mágico.
3: Increíble, ¿no?
2: Un oyente del programa patrocina el sorteo regalo del Super Géminis.
1: La verdad, este programa es
3: mágico. O sea que el oyente va, compra en Super Géminis un postre y lo dona.
2: Y lo dona.
3: ¿Qué
2: dice? No, ya lo deja
1: pago. A través nuestro se hace el sorteo. Y somos el puente, el nexo. 4-2-25-03-47. Buenas tardes, ¿con quién nos hablamos?
5: Hola, buenas tardes, con Mariana.
1: Mariana, últimos tres y el guión, por favor.
5: 114/8.
1: Gracias, Mariana, buena suerte. 4-2-25, se va el póster, Centurión.
2: El póster se
1: nos va.
2: Se levanta en Super Géminis después de las 6 de la tarde de mañana.
1: Mañana a las 6 de la tarde.
3: Fabián es representante de una persona muy conocida acá de Maldonado. Si ¿sí? yo voy, compro, usted sortea, después yo voy, dejo pago un servicio, lo sortea después en la radio, ¿sí?
2: Por supuesto.
1: Cuatro.
2: El viernes que viene lo sorteamos.
3: ¿Sí? ¿De quién es representante?
2: ¿Quién? ¿Mariana? ¿Fabián?
3: Sí, a ver. Es representante de una persona muy conocida acá en Maldonado.
2: Sí, ya sé, lo sortearemos.
1: No, ojo, aquí
3: lo gana Fabián.
1: Ojo, aquí nombramos,
2: ¿eh? No.
1: Bueno. 4-2-25.
2: Usted quiere jugar, sortear juguetes, déjese.
3: No.
1: 4-2-25-03-47. Buenas tardes, ¿con quién hablamos?
6: Buenas tardes, Fabián. Rosita.
2: Rosita, ¿cómo estás?
6: Bien, ¿vos cómo estás?
2: Bien, soportando a esta gente acá, Rosita, no es fácil.
1: Rosita, último tres y el guión.
6: 156-4.
1: Gracias, Rosita, por
2: con
1: participar.
2: Con 40 participás, Rosita.
1: Por participar esta tarde, 4-2.
3: Mi amiga Esther Macedo ha participado, ¿no?
2: No sé.
3: Esther, que es fiel oyente a la radio.
2: Participó una Esther.
3: Esther,
2: no sé
3: bueno.
2: Si es Esther Macedo.
3: Esther, debe ser, sí.
1: 4-2-25-03-47. Últimos minutos para participar de este sorteo que te soluciona el regalo del domingo. Está cantado.
2: Ah, no sé.
1: El postre.
2: No sea, usted no me le aparezca cada 33 con un postre a su madre, por favor.
1: No,
3: se va a tener
2: que ir
3: no,
2: el postre y la caja y
1: no,
2: una cajita,
1: no,
2: un regalo.
1: Madre, que Dios la tenga.
2: No, su madre está bien.
3: No, la tiene, no.
2: Mata a la madre, sí, sí. Por no
3: darle un postre, mata a la madre. Ah, no.
1: Yo dije que Dios la tenga bien
3: en 33,
1: salva y con buenos postres comprados allá. Yo nunca dije nada.
2: Y con el cuello libre para poderse poner.
3: Yo le iba a decir una cosa, Susana.
1: Ojalá se pueda comprar todo y que Diosito se acuerde de eso y le dé todos los regalos que eso se merece.
3: Conociéndolo, el señor Sánchez, algún número de eso hizo llamar él.
2: Sí.
1: 4-2-25-03-47. Buenas tardes, ¿con quién hablamos?
7: Buenas tardes, con Aldo habla.
1: Aldo, denos sus últimos tres y el guión.
7: 791/2.
1: 791/2. 791/2. Gracias, Aldo, por comunicarte esta tarde.
2: Con el número 42, porque estaba anotando a Nancy, con el 892-2.
1: Explotan los teléfonos.
3: Y ese regalo, Susana, que yo te digo.
2: 5.
3: Ese sí lo va a querer ganar.
1: Cambiaron la cédula. Identificación civil se animó tanto. 4-2-25-03-47. Explotan los teléfonos nuestros,
2: la
1: de Susana.
2: La vida es bella,
1: todo.
2: Sí, para la doña Bañasco.
1: Para que apareció más gente pidiendo que yo haga de nexo con sus hijas e hijos y que les diga que tienen que regalar la vida es bella. No sabía que... No sé, si usted lo paga, lo sorteamos. ¿Sabe?
3: Por eso
1: y ahí quiero ver quién es el guapo que se anima a llamar.
2: A venir a buscar el vale.
1: Usted quiere... 4-2-25-03-47. Buenas tardes, ¿con quién hablamos?
8: Con María.
1: María.
2: No sé cuántas Marías han
1: muchas.
2: Llamado hoy.
1: Este programa es de tener muchas Marías. Es el programa de las Marías. Últimos tres y el guión, María.
8: 620-7.
1: Gracias, María,
2: participás
1: por comunicar.
2: Con el número 43.
1: Se va el postre. Se termina. Últimos minutos. Hay que llamar ahora. 4-2-25-03-47. 25-03-47.
2: No apure,
1: explota
2: gente,
1: esto, ¿eh?
2: No apure.
1: Explotan los teléfonos. Si no llamaste, lo vas a perder. Te estás solucionando el domingo, ¿eh? Que mañana tenés que pensar y dónde voy, dónde compro. Ya tenemos la solución.
3: Mañana iré a buscarlo nada más.
1: A las 6 de la tarde. Lo vas a buscar, ves cómo lo escondés ahí en algún lado, en la heladera.
2: Espere
1: algún
2: un poquito, espere un poquito que tengo novedades.
1: No, que no joda, Miguel.
2: No, sí, pero se sortean dos de acá.
1: Ah, bien. Ayer tuve...
2: En vez de ser un postre, son dos.
3: ¿Dos postres?
2: Dos postres. O sea que dos personas de esta lista van a ganar un postre cada una.
3: ¿Ah, sí? Fabián, te queda más chance.
1: Qué generosidad, ¿eh?
3: Mm-hmm. Sí, sí.
1: No, en serio.
3: Te queda más chance.
1: Se puede ser generoso, pero yo le dije...
2: No, pero este es de Jacob.
1: Ah.
2: Este es de Jacob.
3: Entonces, avisa a tu madre que tiene un postre para tomar.
1: Bueno, cambia el verso, entonces. El rematador cambia el verso. Dos postres, ¿eh? Se van los dos postres, ¿eh? Últimos llamados. No sé ni qué era ella.
2: No importa, cuánto... si se está
1: hablando dice,
2: pavadas.
1: Dale.
2: Aquel
1: dice,
2: dale. Hablando pavadas hasta las 8 menos 10, menos cuarto. Y hoy...
1: 4-2-25-03-47. Buenas tardes, ¿con quién hablamos?
2: Son y media recién.
0: Buenas tardes, con Mario.
1: Mario.
2: Mario.
1: Últimos tres y el guión, Mario.
0: 1-9.
1: Otra vez.

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0: Hola, hola, ¿cómo están? Muy buenas noches. Bienvenidos a una nueva edición de Vínculos en Radio. Un placer saludarlos. Eduardo Batista les habla. John Núñez nos está permitiendo mantener esta linda comunicación en esta muy fresca noche en la ciudad de Maldonado. ¿Cómo está, John?
1: Bien de bien, Eduardo. Encantado de poder estar otro viernes más junto a todos en Vínculos Radio.
0: Una multitud hoy en el estudio de FM Gente, pero lo más importante no es solo lo que va a pasar en los estudios de la radio aquí en el centro de Maldonado, sino también lo que vamos a estar compartiendo desde exteriores, porque bueno, es una noche muy fría. Yo creo que es de las primeras noches realmente invernales, capaz que hubo alguna otra, pero como que le estamos dando la bienvenida oficial al invierno, ¿no? Digo, estas temperaturas que empiezan a bajar, a lo que se le suma la lluvia, el viento, las sensaciones térmicas y una situación que preocupa a nivel nacional, y Maldonado no está ajeno a todo lo que tiene que ver con las personas en situación de calle. Y ahí cobra también importancia el trabajo, el esfuerzo que realiza la ONG Dejando Huellas, que obviamente, como todos lo saben, como nuestra audiencia bien lo sabe, es parte también y el origen de este programa Vínculos en Radio, donde nos gusta compartir y destacar el trabajo de las personas que hacen por los demás, que ayudan a quienes están en situaciones realmente complicadas. Y bueno, en los últimos programas también habíamos compartido el testimonio, la presencia en el estudio de organizaciones como Maranata, por ejemplo, que desde hace muchos años dedican tiempo, dedican esfuerzo, dinero por parte del grupo de personas que integra esa organización para darle de comer, un plato de comida caliente a muchas personas a esta altura, más de las que uno desearía que estuvieran en situación de calle en Maldonado, pero bueno, es una realidad también de nuestro departamento y que por suerte algunas personas también se han puesto esa mochila, ¿no? De ayudar, de ser solidarios realmente. Y bueno, en este caso, como verán, me tocó comenzar el programa desde el estudio a mí, algo que es un honor. No se me había dado todavía la suerte y el honor de poder compartir con ustedes el programa desde el comienzo. Por lo general soy yo el que llega tarde, pero en este caso, Pablo Centurión, que es obviamente el referente de este espacio, es quien ha logrado prolongar también una obra muy linda desde la comunicación, manteniendo ya desde hace muchos años este vínculo con la audiencia, este lindo vínculo también con las organizaciones. Hoy nos está acompañando desde exteriores. Se la jugó, eligió una noche muy linda para salir a recorrer las calles de Maldonado, para salir a hacer alguna entrevista y poder también hacer referencia a lo que está sucediendo en la ciudad, in situ, lo que está sucediendo en los lugares donde realmente se necesita ayuda y se necesita una mano. Pablo, un gusto saludarte. Raro, porque por lo general es al revés, sos vos el que me da paso a mí desde otro lugar, pero bueno, hoy me tocó y la verdad que estoy muy contento de que así sea, y obviamente también de escucharte y saber dónde estás, Pablo. Bienvenido.
2: Eduardo, audiencia, bueno, muy buenas noches. Buenas noches para John también, ahí en la puesta al aire. La verdad que estamos en un lugar bastante acogedor por el tema de este frío polar, esta alerta roja que se ha venido para todo el país y que ha decretado el gobierno para personas en situación de calle. Hoy nos

0: Vinimos con Lea Zuleda de la ONG Maranata, acá está el refugio, un nuevo refugio en la ruta 39 que está funcionando desde el día de ayer, donde acá hay mucha gente, quizás más tarde irá a venir más gente acá, es un lugar que tiene sus colchones, está todo muy bien acondicionado, muy prolijito, y la verdad que bueno, es un gusto compartir con toda esta gente acá, que bueno, quizás hasta antes de ayer estaban durmiendo debajo de unos cartones o debajo de algún lugar en Maldonado. Y creo que hace muchos días, Eduardo, que venimos charlando este tema con diferentes ONG, con mucha gente, pero creo que está bueno también escucharlos a ellos, a las personas que hoy están en situación de calle, pasando por un momento jodido, como algunos de ellos dicen, y que bueno, que ojalá sea algo pasajero. Le vamos a dar la bienvenida, Eduardo, a un vecino acá que también ha seguido contacto, el amigo acá. Muy buenas noches, vecino, ¿cómo está usted?
1: Bien,
0: ¿cómo es su nombre?
1: Horacio Rocha.
0: Horacio Rocha, bueno, Horacio, cuéntanos un poquito cómo está pasando acá, cuál ha sido el motivo que usted se encuentra en situación de calle, Horacio.
1: Bueno, una multiplicidad de causas.
0: Te hablo a calzón quitado nomás.
1: Créame que soy bien a calzón quitado. Bien, agradecido con los señores funcionarios del ministerio que nos trajeron hasta acá. Estamos padeciendo las inclemencias del tiempo, y bueno, el personal que ha estado nos viene tratando maravillosamente, los chicos.
0: Vamos a explicar un poquito a la audiencia y para personas que de repente también están pasando por este momento complicado en su vida, ¿cómo es el procedimiento de esto? No, usted fue y lo levantó el Ministerio del Interior de la calle.
1: Así es, sí. No recuerdo de dónde porque estaba muy borracho, pero sé que me trajeron eso.
0: Estaba muy pasado de copa.
1: Así es.
0: Bueno, pero acá hay que tener una buena conducta.
1: No, acá no, por supuesto que no.
2: Eso se explica como...
0: ¿Cómo es tu nombre? Buenas noches.
2: Lucía, ¿qué tal?
0: Lucía, bueno, cuéntanos un poquito.
2: Sí, gracias. Gracias por estar acá. Y bueno, sí, los oficiales nos paran, nos identifican y nos explican que lo de la alerta y nos traen...
0: ¿Y tú, Lucía, también estás en situación de calle?
2: Sí. Por voluntad propia, ¿no? Y tal, por un tema de adicción también.
0: ¿Y eso piensas que va a ser un clic de repente para poder salir de las adicciones?
2: Sí.
0: ¿Hay muchas mujeres acá compartiendo contigo también, Lucía?
2: Sí, cómo que no. Algunas descansando, otras trabajando.
0: Sí, veo que las mujeres están allí aparte, tienen un lugar aparte para ustedes.
2: Sí, bastante respeto entre todos. Muchas gracias por eso también.
0: Que los compañeros son todos.
2: Todos. Compañeros, funcionarios.
0: Bueno, seguimos charlando con otro amigo. ¿Cómo es tu nombre? Buenas noches.
3: Buenas noches, Brian Martín Rodríguez Maceo.
0: Bueno, Brian, ¿qué te llevó a ti a estar hoy en esta situación?
3: Sí, tío, la verdad, el problema de consumo, la droga. Tuve una restricción, estaba en la calle, estaba mal. Y tú me agradeció por el gobierno que lo hizo con nosotros, todo. Y acá me siento bien.
0: Y ¿Qué te llevó a ti el tema del consumo, el tema de la situación de calle? Sí. ¿Tienes familia?
3: Tuve una familia, pero tuve una grande recaída que cuando me separé ya se me perdió el mundo.
0: ¿Y qué pensás de acá para adelante? ¿Cuál sería una solución para muchas personas las que están acá? ¿Cuál sería la solución? Que tú me digas, mira, ¿qué es lo que necesitarían ustedes para salir de este momento?
3: Depende de uno, ¿no? Si uno quiere cambiar... por acá, como comentaba yo la Paula, va a haber talleres más adelante y eso. Yo tengo oficio de jardinero, pero con la recaída de esto me perdí de trabajo. Y el tano viene para acá hoy.
0: ¿Cómo es la gente en la calle, como ustedes, digo, la gente en general? Porque todo el mundo dice, pa, mirá, tengo estos bichicos metidos en la puerta de mi casa, que no me lo sacan, que esto, aquello. Pero la gente tampoco ayuda mucho a veces, ¿no?
3: No ayuda, no. La verdad es que te deja ahí, te llama la policía y tienen que retirarte. No tenés recursos. Por ahora salió la ley de falta esa. Cuarta llevada, te hacen firmar el papel y pues eso, pasa a la fiscalía. Te tampoco en cama.
2: No.
3: Yo estaba revolviendo mi galete, pero no podía estar, estoy en la calle.
0: ¿Y qué estaba haciendo cuando estaba cuidando coche y eso?
3: Claro. Cuando tiene problemas, yo qué sé, ¿viste? Por eso estamos todos acá.
0: Bueno, muchísimas gracias. Eduardo, bueno, vamos a seguir acá con los testimonios, con los chicos del refugio. Bueno, ahora

0: Vamos a, en unos minutos con Lea, vamos a hacer una recorrida por algunos lugares de Maldonado, por personas que están en situación de calle y, bueno, que no aceptan de repente venir al refugio, ¿no?
1: Pablo, contame un poquito el refugio que se inauguró en la jornada de ayer. Está bajo la administración de la Intendencia de Maldonado, porque creo que es un trabajo en conjunto con el MIDE, pero todo esto surge justamente por el desborde de la cantidad de gente que hay en situación de calle en Maldonado, y eso hizo que las instalaciones que el MIDE habitualmente tiene previstas para estos casos y como contingente no fue suficiente, y ahí es que se genera también esta posibilidad. ¿Es así, Pablo?
0: El primer paso de todo, Eduardo, lo da el Ministerio del Interior, sacando a la gente que por supuesto pienso que la gente que acepte, tú no podés traer una persona por la fuerza a un refugio. Entonces, bueno, acá es el Ministerio del Interior, Mides, la Intendencia de Maldonado también, que ha colaborado muchísimo con todo esto. Bueno, acá la gente está tomando agua caliente, tiene su comida. Es un cambio importante para todos ellos, ¿no? Lo que ellos comentan, la mayoría, bueno, es gente que ha salido hace poco de Las Rosas, de la cárcel de Las Rosas, y bueno, como hablamos siempre, Eduardo, gente que no tiene un destino, salen de la cárcel y no saben para dónde agarrar, muchos vuelven a delinquir para volver a la cárcel, y muchos terminan en esas situaciones acá, que bueno, que la verdad, Eduardo, que para un ser humano esto no es una cosa normal, digo, lo que hemos hablado muchas veces, digo, habría que buscar rehabilitaciones individuales, hay mucha gente que quiere salir de todo esto, pero bueno, no tiene los medios, las puertas se le cierran por todos lados, entonces es muy difícil, digo, es mucha gente que si esto sigue así, cada día van a ser más personas si no se le busca una solución de fondo, digo, ¿no?
1: Sí, porque además el problema está enrabado a lo que son las adicciones, y eso es un problema en paralelo a la gente en situación de calle, porque uno a veces cuando habla de personas en situación de calle, lo primero que te puede venir como esa imagen y que uno va construyendo de ese hombre que se peleó con su familia, que se fue de la casa, que quedó bajo de un puente, que nadie lo quiere. Y en realidad, cada caso y cada historia es totalmente diferente, pero todas tienen un denominador común en la inmensa mayoría de los casos, y es que son personas adictas. Entonces, ya no solo estamos hablando de que perdieron todo, porque para estar en situación de calle, yo me pongo a pensar, ¿no? Digo, en mi familia, en mis seres queridos, en un amigo, para que yo lo deje durmiendo en una plaza. ¿Cuántas cosas malas debe haber hecho en la vida, ¿no? ¿Cuántas oportunidades debe haber desperdiciado y debe haber desaprovechado, ¿no? ¿Cuánta gente debe haber querido ayudar a esas personas y estas personas por sus adicciones no pudieron valorar, no pudieron hacer con esa ayuda algo más productivo? Tiene que ver justamente con eso, ¿no? Que un adicto no controla. Si un adicto es capaz de ejercer violencia para con su madre, para con su padre, para con un abuelo, para con una abuela, imagínense el grado de desequilibrio mental al que llega un ser humano, ¿no? Capaz de hacer esas cosas. Entonces, esto agrava totalmente el problema, que ya no estamos solo hablando de darle un plato de comida y abrigo a una persona durante unos días que dure en estas olas de frío.
0: Da un minuto que tengo un vecino que quiere hablar un poquito contigo.
1: Sí, claro.
0: Buenas noches, ¿cómo es tu nombre?
2: Matías Mendoza, queremos que nos ayude a conseguir trabajo, señor, para salir de esta situación. Trabajo, precisamos, la juventud, tengo 32 años y no puede ser que coma de la volqueta, señor. Trabajo, quiero que nos abran las puertas de los trabajos, que nos paguen bien.
0: Contanos un poquito por qué estás en esta situación, media pasajera.
2: Estoy en situación porque no tengo trabajo, no me abren las puertas de los trabajos, no me quieren pagar para laburar, ¿entiendes? Quiero oportunidad, ¿entiendes? Tengo 32 años, no tengo antecedentes penales, ¿entiendes? No tiene nada que ver, pero igual, ¿entiendes?
0: Bueno, pero es importante también.
2: Sí, gracias. ¿Entiendes? Tengo 32 años, no tengo vergüenza de quedarme en un refugio. El tema es que sabe por qué me quedo en un refugio, porque no tengo una plata para pagarme un hostel ni nada.
0: ¿Tienes familia tú?
2: No, estoy en situación de calle, tengo 32 años. Familia, tengo una familia inmensa en Cerro Largo, soy de Cerro Largo. Papá no soy todavía por el momento, pero tengo una hermosa familia, gracias a Dios. Digo, pero tengo 32 años, ya soy un hombre, me la tengo que ganar la vida yo solo. Digo, ¿entiendes? Ya no puedo depender nada de mi familia yo. Pero me da vergüenza de no poder ir a ver a mi familia porque no tengo para compartir un asado, una comida con mi familia, ¿entiendes? Bueno, preciso el trabajo.
0: Gracias por lo que tengo.
2: Vamos arriba.
0: Eduardo, hay un testimonio de un vecino también, que muchos de ellos también, que no tienen problemas de consumo y han pasado, están pasando por una situación complicada, también lo que quieren es trabajo, que bueno, lamentablemente el país en general está bajo de trabajo, no hay fuentes laborales.
1: Sí, eso es una realidad, Pablo, y eso ya no escapa a las posibilidades de encontrar soluciones para todos, porque bueno, en definitiva es un problema social bastante más complejo, ¿no?
0: Sí, la verdad que acá se juntan un cúmulo de muchas cosas diferentes, historias de todo tipo, que ha asombrado venir a un lugar de esto y la realidad otra. No puedes creer que en un lugar como Punta del Este, a 10 kilómetros, esté pasando lo que pasa acá, ¿no? Digo, ¿no? Son cosas que es un contraste de la sociedad, ¿no?
1: Pero mira qué detalle, Pablo, este hombre...
0: Eduardo, y saben de todo esto, ¿no?
1: Sí, pero mira el detalle, este hombre, este vecino, pide trabajo, no está pidiendo plata ni que le regalen nada. Entonces, ahí vos te das cuenta también cómo a veces hay que hacer un trabajo un poco más profundo de lo que se está realizando, hay que generar oportunidades, hay que generar posibilidades, porque como este caso y como este vecino, hay mucha gente que tiene su familia y que no le puede dar de comer a sus hijos porque no tiene trabajo, que es lo que quiere, que es lo que necesita. Y bueno, también después hay un montón de temas sociales para abordar, bueno, saber cómo a veces son cosas paralelas, ¿no? Digo, no tener trabajo a terminar en situación de calle son dos cosas distintas, porque conozco mucha gente que no tiene trabajo, pero que no está viviendo a la intemperie. Pero bueno, por eso digo, más allá de los problemas puntuales y de estas ayudas súper necesarias y que además hacen a la sensibilidad que hay que tener por parte de las autoridades, sea la Intendencia, sea el MIDE, sea Salud Pública o el Ministerio del Interior, hay que ayudar a la gente que hoy está durmiendo en la calle, punto. Después hay que seguir trabajando para mejorar justamente y dar oportunidades a quienes pueden recibir una oportunidad, Pablo. Porque de esas personas que están ahí, sin verlos a los ojos, sin verles la cara, podría decirles con total sinceridad y con la mano en el corazón, no todos están en condiciones hoy de que les digan, bueno, te doy un trabajo y mañana te solucionás la vida. No va por ahí. Cualquier persona que esté en una situación de adicción, que esté atravesando un problema de esas características, no lo ayudás con trabajo, todo lo contrario. Al principio lo que se necesita es desintoxicar a esa gente, alejarlas de las drogas, del consumo, y después empezar a encauzar sus vidas, ¿no?
0: Sí, Eduardo, es lo que recién decía. Cada historia es un mundo detrás de cada persona. Muchos de ellos quizás, como tú dices, no estén en condiciones de hoy ir a hacer un trabajo, están en condiciones de compartir entre ellos acá un lugar así, pero no le puedes pedir mucho más. Por eso es lo que hablamos siempre, hay que ir caso a caso.
1: Caso a caso y paso a paso, Pablo. Hoy creo que la prioridad hoy, por estos días, es justamente que no haya personas durmiendo en la calle, arriesgando su vida, porque vos hoy te quedás a la intemperie y ya no es un tema de si estás cómodo o incómodo o acostumbrado a vivir en la vía pública. Estamos hablando de que cualquier persona que hoy duerma en la intemperie está en riesgo su vida, ni que hablar.
0: Sí, sí, así. Eduardo, ¿te parece que vamos a hacer alguna otra movidita más? Seguí ahí con nuestro querido amigo John Núñez y... nos comunicamos en unos minutos ahí.
1: Sí, vos me avisás cuando estés en otro lugar, estemos como para compartir otro testimonio, seguir recorriendo, porque es muy gráfico poder vivenciar también lo que está viviendo hoy Maldonado en este sentido.
0: Nos vemos.
1: Bueno, señores, estamos en Vínculos en Radio en una noche especial, porque Pablo Centurión, que es quien conduce este programa y lo lleva adelante desde hace muchos años, hoy está recorriendo las calles de Maldonado, está recorriendo algunos lugares para, bueno, compartir cómo se está viviendo esta situación que ha motivado que las autoridades a nivel departamental abrieran un nuevo refugio de personas. Un nombre, no me gusta mucho cómo suena, pero la verdad que sí, démosle refugio a aquellos que hoy no tienen un techo para quedarse. Y más allá del nombre que le podamos buscar, que no se pierda el espíritu, ¿no? El espíritu solidario, necesario, y que hoy en día es la prioridad, sobre todo por estas jornadas donde estar afuera ya no solo para quien vive en situación de calle, para la gente que le toca trabajar en lugares, ¿no? En lugares abiertos. Me pongo en la piel de los pisteros de las estaciones de servicio, por citar un ejemplo, ¿no? Que hay algunas estaciones de servicio que o están en la Rambla o están en la península, en intersecciones donde hay todo el tiempo mucho viento y hay que estar paraditos ahí 8, 9 horas y no es fácil, ¿no? Estoy hablando de una de tantas, de tantos oficios y de tantas tareas que realizan las personas y que, bueno, a veces uno desde la comodidad del trabajo que puede realizar bajo techo, con aire acondicionado, con calefacción, le va perdiendo la dimensión, ¿no? Los repartidores, ¿no? La gente que tiene que repartir pedidos, cartas, encomiendas, etcétera.
3: Y sin ir muy lejos, el querido policía que está en la calle recogiendo a esa gente, el militar, que también, nosotros como estamos acostumbrados de que ellos siempre están en la calle, ni bien haya tormenta, lluvia, trueno, el tornado que hubo hace unos años acá a la vuelta, ellos ya estaban en la calle. La verdad que somos bendecidos por estar trabajando abajo de un techo y de aire acondicionado. Qué chocante escuchar a este señor pidiendo trabajo, ¿no? Desesperadamente. Que contrasta un poco con la realidad que vemos normalmente, ¿no? Gente haciendo mendicidad en la calle, casi que garroñándote una moneda. Vemos el contraste, ¿no? Un hombre joven diciendo, quiero laburo. No dijo que sé laburar de esto, pero quiero laburo. Lo que sea me sirve.
1: Yo destaco eso, John. Quien pide trabajo realmente lo destaco, porque a veces también pasa y es parte también de la sociedad y uno comparte esta situación que se está dando, también hablando desde la más absoluta comodidad, ¿no? Y confort, pero también hay muchas personas que les toca llegar por diferentes circunstancias a estos casos, ¿no? De estar en situación de calle, qué triste, ¿no? De para una persona no tener una puerta que golpear, pero también, y lo vemos, mucha gente lleva ese dolor, que debe ser un dolor físico por el sufrimiento e interno, ¿no? Espiritual. Lo lleva a una situación de victimización, ¿no? Se ponen en un lugar de víctima donde, bueno, me tenés que ayudar. Ayúdame, no sé, te corresponde, tenés que ayudarme. Es cierto que como sociedad debemos ayudar a quien está en situaciones mucho más delicadas que las que uno. Yo siempre soy un promotor de eso. Pero también es cierto que, bueno, cada uno va construyendo también su vida, ¿no? Y defiendo a morir a aquellas personas que, como este señor y este vecino que no conocemos, que estaba en el refugio pidiendo trabajo. Y no hay otros, no como otros casos, que bueno, que la gente no, me tenés que dar esto, me tenés que dar lo otro, me tenés que dar una vivienda, me tenés que dar un terreno, me tenés que...
3: ¿Cuántos casos hay, no? Por eso el contraste lo marcaba. Me llamó la atención eso, ¿no? ¿Qué es laburo?
1: Exacto. Eso te demuestra también una necesidad y la incidencia que tiene en la sociedad el hecho de generar fuentes de trabajo, ¿no? Mantener las que están, generar nuevas, porque eso es la vida de una comunidad.
3: Sí, el otro día, sin ir más lejos, vino un señor acá a las puertas de FM Gente a pedir ayuda encarecidamente, que se había venido por la temporada, y claro, la temporada terminó, se le terminó el trabajo. Me dice, estoy a 2 días de irme del hostel porque no lo puedo pagar. Tengo a mis hijos en mi pueblo, no le he podido pasar la pensión y me vine buscando el sueño de Punta del Este y me voy a ir para la calle. Y no tengo ni siquiera para el pasaje para irme a discúlpeme que esto me choca un poquito, para irme a mi pueblo. Terminamos dándole un café, un poco de pan que había ahí. Y bueno, volvió a la calle, a salir. Y estuvimos pasando los teléfonos del señor, que al parecer era albañil. Pero son casos que te golpean. Además, un hombre muy prolijo, que no distaba mucho de la apariencia tuya o mía, que estaba pidiendo desesperadamente laburo, que no había sido lo que él había esperado venir acá y, bueno, quedó en un limbo.
1: Sí, eso se genera también, ¿sabes qué, John? Está en el ADN de Maldonado, ¿no? Desde que tengo uso de razón, que pasa, y eso también explica un poco lo que fue durante décadas el crecimiento y el desborde de los asentamientos. La gente venía con el sueño de trabajar en Punta del Este, de hacer las temporadas, y bueno, no podían concretarlo y después no podían regresar a sus lugares, a veces porque ni siquiera tenían dinero como para hacerlo, y en otros casos porque en su lugar de origen, de ese pueblo, de esa pequeña ciudad del interior, menos chance todavía. Entonces se quedaban acá tratando de esperar una nueva oportunidad, de ver qué podía salir. Siempre Maldonado también fue un generador de fuentes laborales muy importante a nivel nacional. Eso generaba también, ¿no? La gente llegaba durante la temporada, después no se concretaban sus posibilidades laborales y tenían que quedarse donde fuera. Y dónde se quedaban y dónde se terminaban quedando, bueno, construyendo un rancho de chapa y cartón en alguno de los grandes asentamientos que se iban generando en Punta del Este y sus alrededores. Entonces, eso es algo que acá hemos visto, vemos y que es con lo que hay que convivir en definitiva. Es ese equilibrio que las autoridades tienen que tener y que a veces cuando hablamos de promesas de campañas electorales donde se va a generar más trabajo, o sea, hay que tener cuidado también con las expectativas que se genera. También cuando se aproximan las temporadas de verano, ¿no? Y empezamos con la manija de que la próxima va a ser la mejor temporada de la historia, que la que viene es la temporada más importante de todos los tiempos y que la que viene va a ser una temporada fantástica y que esto y que lo otro. Y eso, esa noticia va circulando por todos lados y llega a oídos de gente que vive en un pequeño pueblo, una comunidad más aislada o apartada de esta zona del Uruguay, donde no hay tantas posibilidades de trabajo, sino son actividades rurales y de campo profundo, y la gente se entusiasma y dice, vamos para Maldonado, que esta temporada va a explotar y que va a ser un éxito y que va a haber dólares por todos lados, y después no se concreta. Entonces hay que tener cuidado también a veces con los mensajes que damos, porque no es solo optimismo, que todos somos optimistas, yo soy optimista por naturaleza, sino que, bueno, hay que ser responsables a la hora a veces de los mensajes que naturalmente vamos dando, sin mala intención, pero que son mensajes que son erróneos, ¿no?
3: Sí, y una realidad también que tenemos en el departamento hoy por hoy es que cada vez hay más competencia, ¿no? En el área, por un laburo, por un trabajo, antes habían 50 currículum, pongámosle, ahora hay 600. Y a veces te viene gente que además de manejar más idiomas que los que capaz que vos, tienen experiencia, título, y tenemos que ayornarnos a eso, ¿no? Muchas veces la gente viene a competir por un laburo y se queda en esa dicotomía. Además que los sueldos ya no son lo que eran antes. Yo me acuerdo de un tío abuelo mío que laburaba la temporada, que eran 3, 4 meses, y vivía todo el año con eso. Se regulaba y llegaba la otra temporada con lo que había ganado.
1: John, yo tengo 50 años, que los cumplo ahora en unos días, y sí, yo llegué a ver gente, no era mi caso, porque no estaba vinculado nunca a un trabajo tan zafral, ni en mi casa tampoco, pero sí veía gente, conocí amigos que trabajaban dos meses y medio en verano en Punta del Este, y después en invierno no volvían a trabajar, no tenían la necesidad de trabajar, porque eso que habían hecho les daba perfectamente como para administrarse. Y no estoy hablando solo de jóvenes que después tenían el resto del invierno para divertirse y para salir sin mayores responsabilidades. Estoy hablando de jefes de hogar, de familias, de jefas de hogar también, de mujeres que trabajaban en el rubro de servicios domésticos y que con 2-3 meses que trabajaban, después hacían alguna cosita para pasar el invierno, pero sobrevivían perfectamente, llevaban un nivel de vida más que aceptable. Eso ya no pasa, eso ya es muy difícil, y puede haber alguna excepción de personas que solo tengan o solo se puedan dar el lujo de trabajar un par de meses en temporada y después no hacer nada durante el invierno. Creo que sería muy raro que siguiera dándose, y ya convierte la situación en una excepción, no es lo lógico ni lo común. Pero bueno, es todo un tema, ¿no? El tema del trabajo, el tema del trabajo y la educación son esos aspectos que tenemos que seguir insistiendo y remarcando, porque es un poco de todo, ¿no? Es educar para saber cómo podemos salir adelante, educar a los niños, formarlos desde muy chicos, desde jóvenes, en principios, en valores, en respeto. Y después también generar las posibilidades laborales. Qué menudo desafío, ¿no? Porque a nivel mundial cada vez está más complicada la situación. No es una novedad, ni descubro que nada diciendo que la tecnología, que los adelantos, que un montón de cosas que se hacen de forma remota, que a veces facilitan la vida de los usuarios, pero bueno, generan que haya menos puestos de trabajo, ¿no? En rubros que antes ocupaban mucha mano de obra, y hoy está todo mucho más automatizado, y eso hace que que bueno, que se necesiten menos personas para realizar esas tareas. Es algo obvio, estoy hablando de algo que ya todos conocemos, pero que bueno, también hace al problema, porque la gente a veces, como el vecino que hace un ratito reclamaba y pedía trabajo, casi que por favor pedía un trabajo, no pedía ni que le dieran plata ni nada, solamente pedía trabajo. Es algo que bueno, cada vez vamos a